0: de ahora al más y a futuro el automovilismo y el karting específicamente en esquela. Así que un gustazo enorme, José. Me tengo que despedir porque termina la propuesta nuestra de día martes, pero ya el jueves estaremos instalados en esquel y disfrutando de lo que viene el fin de semana.
1: Bueno, muchísimas gracias, Omar, los esperamos. Siempre agradeciéndole a ustedes también porque promocionarnos, darnos a conocer y promocionar la actividad, tanto en esquel como toda la provincia, ayuda a que el crecimiento de las actividades, ¿no? De este tipo de categorías.
0: De eso, de eso se trata, lo que iremos generando de ahora en más contigo, José. Así que bueno, Matías, un saludo. ¿Sabés cebar mate, Matías? Sí. Sí, bueno. Vas a tener que ser, a partir de este fin de semana, el cebador oficial que tendremos cuando lleguemos a aquel. Te mando un abrazo, Matías, y estaremos compartiendo contigo, con tu categoría y obviamente con toda la familia lo que viene el fin de semana. Abrazo grande, Mati.
2: Chao, gracias.
0: Gracias, José. Hola, un gustazo enorme. Y nos vemos el jueves. José, abrazo grande.
1: Saludos, gracias a todos.
0: Ahí estaba, la palabra de José y Matías Franzó, dos protagonistas que va a tener la divisional 125 centímetros cúbicos y la kayak 150 este fin de semana en la Boch, en la ciudad de Esquel, donde se pone de manifiesto este mini campeonato que ya le hemos comentado. Le ponemos el punto final nosotros con Laura Pérez, con Mariana, la producción general, a esta propuesta de martes y nos vamos a reencontrar seguramente mañana, como todos los días, a la hora 20 a través de Jornada Medios. Hasta mañana.
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2: 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Esta decisión, impulsada por el Gobierno Nacional, afectará de forma directa el ítem Mercado Eléctrico Mayorista. Los porcentajes para los usuarios residenciales tendrán un rango de aumento de hasta un 128%, según su categoría N1, N2 o N3. El aumento quedará efectivo a partir del mes de marzo.
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0: Hola amigos y amigas, buen día, bienvenidos y bienvenidas a la primera mañana de la radio.
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0: Son las 7 de la mañana con 7 minutos de este miércoles 2 de septiembre del 2026.
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0: Porque si no se olvidan, estamos ya en el mes de la primavera, de a poquito vamos llegando a la primavera, faltan 19 días para que comience una de las estaciones más lindas del año. Saludamos a nuestro compañero César Manos de Miel, que está ya transitando por las calles de la oscura ciudad de Trelew. Sería correctamente las oscuras calles de la ciudad de Trelew de hoy, porque todavía no ha amanecido. En los controles, el señor Alejandro Carrasco. César Castro es nuestro productor periodístico.
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0: César Castro, el hombre fuerte de Gaiman. ¿Ya instalado en Gaiman, César? Ah, va y viene, va y viene, viene y va. Muy bien. Doble domicilio tiene entonces nuestro productor periodístico. Pero además, además está el señor Jorge Aquino en la web de Jornada. Y Pablo Abdala es nuestro coordinador técnico. Desde Puerto Madryn informará Marito Gallero. Desde Comodoro Rivadavia, Germán Velasco. Y desde Esquel, Juan Martín Cándalo. En unos minutos se suma María Laura Barcia aquí al estudio mayor de Jornada Radio. Les doy la bienvenida, quien les habla, Esteban Galo. Les recuerda que estamos transitando por este miércoles 2 de septiembre y que la mañana está algo fresca. Hay que reconocer que está algo fresca. Entre Leu, 4 grados la temperatura, humedad del 80%, viento a 11 kilómetros. Para hoy miércoles se espera una máxima de 14 grados, un día agradable. Otra vez por aquí va a subir la temperatura. En Madryn la temperatura actual es de 9 grados. 9 grados en Madryn, sí, 9 grados. La humedad del 71%, el viento a 16 kilómetros, la máxima pronosticada 14 grados. Vamos a repasar de nuevo el de Trelew, ¿alguna actualización? No, 4 grados. Porque el otro día me equivoqué tan fiero con el registro de la temperatura que ahora prefiero chequearlo. No, 4 en Trelew y 9 en Madryn. Amplia diferencia, ¿eh? Mucho más cálida la mañana en Puerto Madryn. En Esquel, a esta hora de la mañana, 2 grados sobre cero la temperatura. Solamente 2 grados sobre cero. Humedad del 91%, cielo parcialmente nublado en Esquel. Se espera para hoy una máxima de 8 grados. Y en Comodoro Rivadavia, 4 grados el registro actual. Humedad del 86%. Va a ser un día soleado en Comodoro con una máxima pronosticada de 10 grados. Y ya mismo nos metemos de lleno en el mundo de la información. Los principales títulos de la web de Jornada.
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0: Jornada destaca esta mañana. Trelew, la cooperativa, admitió que tiene menos empleados que hace 2 años. La entidad expuso los números que explican su crítica situación económica y financiera. Habló de diagnósticos, números, deudas, pérdidas y pagos, entre otras de las evaluaciones. Admitió en el informe que desde enero del 2025 y agosto de 2026 redujo la cantidad de trabajadores. ¿Vieron que una cosa es estar afuera y otra cosa estar adentro? Agenda de desarrollo. Torres y Crestefe con productores de Comodoro Rivadavia. Y en Jornada Radio, BIS denunció presiones del gobierno provincial en la interna de la Unión Cívica Radical. Lo dijo Marcelo Limarieri. Tenemos la tarea de limpiar la imagen de Chubut. Somos todos. La mesa política del gobierno nacional se reúne para definir el tema a paso. Lo preside Karina Milei. Y otro título, bienes y propiedades. El patrimonio del presidente Milei creció 43% en su segundo año de gestión. Y una noticia sobre el gabinete de Nacho Torres. Julio Crestef es el nuevo ministro de producción. El productor de cerezas y presidente de la compañía de riego del Valle reemplaza a Juan Pavón. Asume este martes. El presidente hablará en cadena nacional sobre Malvinas. Será hoy jueves. El presidente Milei encabezó una reunión de gabinete donde se resolvió que el jueves, mañana jueves, brindará un mensaje en cadena nacional para contar detalles de los avances diplomáticos en relación a la cuestión Malvinas. Y otro título en policiales. Demanda judicial para desalojo de una sede vecinal. Hace varios años que el edificio está usurpado por una familia y el municipio lo quiere recuperar para el normal funcionamiento de la junta vecinal, que pronto tendrá elecciones para renovar autoridades. Esta situación se plantea en Esquel. Según cuenta Jornada esta mañana, está toda la información y tiene que ver con el desalojo de la sede vecinal del barrio Ceferino de Esquel. En Madryn Williams, esta sentencia viene a cerrar un círculo, dijo el fiscal sobre el caso que ayer dábamos cuenta. El fiscal analizó la resolución de la Cámara Penal que condenó a Álvarez, Marcos Antonio Álvarez, a 12 años de prisión por el asesinato de Fabián Acuña. Y otro título, el presidente del Banco del Chubut dio positivo en un control de alcoholemia. Paulino Caballero fue sometido a un test en inmediaciones de España 25, conducía una Ford Territory, así se dice, y el resultado fue de 0,58 gramos de alcohol por litro de sangre. ¿Cuánto pagó de multa? La información en Jornada Web. Algunos de los principales títulos de la web de Jornada de esta mañana.
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0: Otros tres títulos salientes de Jornada Web es el allanamiento en Trelew. Disparó y arrojó una bomba molotov al techo de su vecina. El 30 de noviembre serán las elecciones en ceros, es otro título destacado. Y en Madryn, taxistas de Madryn en guerra contra Uber y Didi. Son temas de estos días que también analiza Jornada y que, por supuesto, forman parte de nuestra agenda informativa.
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0: 7 de la mañana, 16 minutos. Alejandro Carrasco está en los controles. César Castro es nuestro productor periodístico.
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0: Tenemos una mañana con muchos testimonios para compartir, así que muy rápidamente les voy a contar los hechos que ocurrieron en la Argentina y el mundo, las efemérides de este 2 de septiembre.
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0: De arranque le voy a decir que es el Día de la Industria, así que saludamos a todos los industriales y a todos los que están vinculados con la actividad de la industria, desde empresarios, trabajadores y todos aquellos que realmente desde la industria generan empleo, generan producción, empleo en la Argentina, en esta Argentina que golpea a la industria, en un contexto en donde el gobierno nacional le pega a la industria hasta hacer desaparecer centenares de empresas y, por supuesto, de empleos vinculados con esta actividad. En 1805 se recuerda el nacimiento de Esteban Echeverría. En Buenos Aires nace uno de los padres de la literatura argentina. Esteban se tenía que llamar. Esteban Echeverría se destacó por su poema épico La cautiva de 1837 y por el relato El matadero de 1840, publicado de manera póstuma en 1871, considerado el primer gran texto de ficción en el país. En 1939 nace El intocable. ¿Quién es El intocable o quién fue El intocable? El gran Nicolino Loche. Nació en Tunuyán, provincia de Mendoza, uno de los más grandes y populares boxeadores argentinos. Se lo conoció como el intocable. Obtuvo el título mundial de los superligeros en Japón en 1968, perdió la corona en 1972, peleó 136 veces, ganó 117 peleas, solo 14 de ellas por nocaut. Claro, no pegaba fuerte, pero ¿quién le pegaba a él? ¿Quién le pegaba al intocable? En 1945 Japón se rinde y termina la Segunda Guerra Mundial. En 1961 me pongo de pie porque en 1961, un día como hoy, nacía Carlos Valderrama, el gran Carlos Valderrama, el pibe, qué crack, en Santa Marta, Colombia. Uno de los mayores virtuosos del fútbol sudamericano. Brilló en Millonarios, el Deportivo Cali, antes de emigrar al Montpellier de Francia y jugar en el Valladolid. Fue el conductor de la selección Colombia en los mundiales de 1990, 94 y 98.
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0: Son las 7 de la mañana con 19 minutos. Estamos compartiendo Mañana G hasta las 10.
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0: Quiero dedicar algunos temas musicales temprano. Buen día, amigo. Arriba los corazones, que comienza la mañana. Vamos todavía. Muy temprano pasan nuestros amigos, nuestros oyentes, y los saludamos con mucha fruición, como corresponde. A ver, quiero dedicarle a Mónica, fiel oyente de la mañana, un par de lentos, así como para que arranque la mañana mientras va transitando desde Trelew a Rawson, a su lugar de trabajo, por supuesto. Rod Stewart, o como decía mi compañero José María, que me decía que tenía que pronunciarse Rod Stewart. Y este tema romántico de la mañana, un poquito para Mónica y para todos los que se levantan a esta hora de la mañana.

Qué maravilla, Alejandro. Esto también perfectamente va para los romanticones de mañana. Pero nos adelantamos. Nos adelantamos porque sabemos que Mónica va despacito con el auto, transitando con mucho cuidado, y les encanta escuchar un poquito de música, además de las noticias. Y le vamos a dar a Mónica y a los oyentes una yapita. Un poquito. Este tema me fascina. Ahí va. ¡Oh! ¡No! Tracy Chapman.

saliendo para Rawson desde Trelew o desde Madryn para el Valle o para la capital de la provincia, despacito al trabajo escuchando este tema musical. Buen día a todos los que se levantan y disfruten de la música.

0: ¡Wow! ¡Qué temas! Canta Tracy, Mónica, arriba a los corazones que comienza la mañana y a todos los que se están levantando. A los chicos que van al colegio, abríguense. Porque los chicos no se quieren abrigar. Y ahora que los días están lindos, menos. Así que abríguense. Trelew, la cooperativa admitió que tiene menos empleados que hace 2 años. Es un informe que publica hoy Jornada, pero en realidad es un informe que dio a conocer la nueva conducción de la cooperativa eléctrica de Trelew. Yo recuerdo cuando planteó estos números el Sindicato Regional de Luz y Fuerza, que decía, hay menos empleados que hace algunos años. No se ha renovado la cantidad de empleados. No es cierto que hay empleados por todos lados, pero que veo que dicen, no, la cooperativa tiene empleados. Hay menos empleados que hace 2 años. Y muchos de los que cuestionaban esos números, ahora forman parte de la conducción de Trelew, de la conducción de la cooperativa de Trelew, y tienen que reconocer que estos datos son veraces, que hay menos empleados que hace 2 años. Y esto está bueno que se conozca, pero que además lo diga el Consejo de Administración, para que también lo entienda la gente, los vecinos, las vecinas de la ciudad de Trelew, que a veces compran cualquier verdura. Este es el dato ya oficial, no el que tira el sindicato solamente, el que también tira el Consejo de Administración de la cooperativa. Esta es la verdad de la historia. Porque después se repiten cosas que no son reales. Estos son los números, acá están los números. Y incorpórenlos, acéptenlos como parte de la realidad, porque hay algunos que, aunque le tiren números y les den cifras, siguen repitiendo lo que alguna vez escucharon. La entidad, el Consejo de Administración de la cooperativa, los nuevos conductores de la cooperativa eléctrica, expusieron los números que explican la crítica situación económica y financiera. Habló de diagnósticos, números, deudas, pérdidas y pagos, entre otras de las evaluaciones. Admitió en el informe que desde enero del 2025 y agosto del 2026 redujo la cantidad de trabajadores. La entidad presentó un diagnóstico sobre sus cuentas y advirtió que el principal problema no es la falta de pago de los usuarios, sino la diferencia entre el costo de prestar los servicios y los ingresos que generan. Durante el primer semestre del 2026, por cada 100 pesos facturados, la cooperativa tuvo que afrontar 153 pesos en costos. Además, admitió que entre enero del 2025 y agosto del 2026, la cantidad de trabajadores pasó de 364 a 339. ¿Escucharon? La cantidad de trabajadores de la cooperativa pasó de 364 a 339, lo que representa una reducción del 6,9%. La cooperativa eléctrica de Trelew presentó un diagnóstico de su situación económica, financiera y operativa, correspondiente al periodo comprendido entre enero del 2025 y junio del 2026, con el objetivo de explicar de manera clara cuál es el escenario que atraviesa la institución. Uno de los principales datos que surge del análisis es que la mayoría de los usuarios cumple con el pago de sus facturas. Durante el periodo analizado, la cobrabilidad promedio fue del 94,9%, manteniéndose por encima del 93% durante el último año y medio. Pero hay más. Desde la cooperativa remarcaron que el problema central no está en cuánto se cobra, sino en cuánto cuesta prestar los servicios. Claro, claro que es así. Porque si a Camesa hay que pagarle con un aumento impresionante en los últimos años, entonces, bueno, ahí empiezan los problemas. Pero bueno, dejemos que los números lo digan, porque para eso el Consejo de Administración los hizo públicos. Por cada 100 pesos que ingresan, se gastan 153. La situación puede explicarse de una manera sencilla. Durante 2025, por cada 100 pesos que la cooperativa facturaba por los servicios públicos, necesitaba 127 pesos para afrontar los costos de prestación. Durante el primer semestre del 2026... esa diferencia se profundizó. Por cada 100 pesos facturados, los costos llegaron a 153,22. En números concretos, durante 2025, los servicios públicos concesionados generaron ingresos por aproximadamente 32 millones de pesos, mientras que los costos y gastos alcanzaron los 41 millones, generando un déficit operativo de aproximadamente 8.828 millones. Durante los primeros seis meses de 2026, los ingresos, claro, fueron siempre menos que los costos que se pagaron. El déficit operativo ya superó al registrado durante el 2025. Es decir, en solo seis meses del 2026, el déficit operativo ya superó al registrado durante todo 2025. Desde la cooperativa explicaron que cuando los ingresos no alcanzan para cubrir los costos de funcionamiento, la diferencia debe financiarse de alguna manera. Durante ese periodo, la insuficiencia de recursos llevó a utilizar endeudamiento y refinanciaciones para afrontar distintas obligaciones. Si bien desde enero del 2026 se logró regularizar el pago corriente a CAMMESA, la situación estructural todavía requiere una solución. La falta de recursos suficientes también generó obligaciones con otros organismos y entidades. La preocupación de la nueva conducción es que refinanciar una deuda permite afrontar un vencimiento, pero no resuelve el problema si todos los meses los gastos siguen siendo mayores que los ingresos. Por eso, el objetivo planteado es comenzar a reducir la generación de nuevo déficit y recuperar progresivamente el equilibrio económico de la institución. Bueno, el informe es muy amplio, lo pueden leer en Jornada, con lujo de detalles, pero allí está el problema de la cooperativa. Claramente no son los trabajadores, mucho menos la cantidad de trabajadores que tiene la empresa. En algún momento se van a tener que preguntar si con la cantidad de trabajadores que hay alcanza para cubrir todos los servicios de una ciudad que ha crecido, como es Trelew. Las ciudades crecen y se necesita personal para llevar adelante el trabajo. De todas maneras, un dato que aparece publicado en Jornada es que la cooperativa admitió que tiene menos empleados que hace dos años. Tenía entre enero de 2025 y agosto de 2026, la cantidad de trabajadores pasó de 364 a 339, lo que representa una reducción del 6,9%. Lo que no se plantea en el informe es el tema de la tarifa, que en algún momento lo van a tener que plantear, ¿no? Aunque resulta poco simpático, porque la cooperativa va a tener que plantear la necesidad de hacer un ajuste de la tarifa, aunque esto no le guste a nadie, es decir, aunque esto no nos guste a nadie, pero cuando la situación económica y financiera se da en los términos en que es planteado por el Consejo de Administración, evidentemente en algún momento van a tener que hablar de tarifa. 7:29 a.m. Está amaneciendo de a poquito, amaneciendo de a poco. Está oscura la mañana todavía, pero en 10 minutos vamos a tener seguramente los primeros rayos de sol. 7:30 a.m. Estamos compartiendo Mañana G hasta las 10. Está Alejandro Carrasco en los controles y César Castro es nuestro productor periodístico. Decidimos separarnos. Nos vamos a la pausa. Ya se preparan María Laura Barcia, que estará por aquí. Desde Madrid, Marito Gallero. Desde Comodoro, Germán Velasco. Desde Esquel, Juan Martín Cángaro. Para compartir desde cada uno de los lugares de la provincia la información de la jornada.
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0: 7:34. 7:34. Estamos compartiendo Mañana G, edición del miércoles 2 de septiembre del 2026. María Laura Barcia ya está con nosotros.
1: Buen día, María Laura.
0: ¿Cómo
1: qué
0: le va?
1: Qué buena cortina puso ahí nuestro compañero. Me encantó, hace mucho que no escuchaba esa canción.
0: Se destaca Alejandro, María Laura. Se destaca Alejandro.
1: Sí, no es solamente
0: un hombre que comparte sus mandarinas, sino que además tiene la música espectacular.
1: Le robé 3 gajos de mandarina.
0: Me llamó la atención.
1: Y lo puse en mi yogur.
0: ¿Y qué color le dio, eh?
1: ¿Viste qué linda combinación? Naranja, violetas de los arándanos y el verde del kiwi.
0: Muy bien, María Laura. Qué exquisito eso, ¿eh?
1: Está rico. Tiene un poquito de granola. Y bueno, hay que desayunar.
0: Muy bien.
1: Es así.
0: Está en línea Julio Crestef. Vamos a charlar rápidamente con él. Es el nuevo ministro de la producción. La asunción se produjo ayer. Ya está al frente del ministerio, ha reemplazado a Juan Manuel Pavón, productor, dirigente del Valle Inferior del Río Chubut, una figura muy conocida, por supuesto, muy respetada aquí en el Valle, Julio, un amigo además de muchos años de esta casa. Julio, un gusto saludarte. Igual vamos a marcar las distancias ahora porque es ministro, entonces, como para poder analizar su actuación, su performance, más allá del conocimiento de la persona. Julio, un gusto saludarte. María Laura y Esteban por aquí, ¿cómo te va?
2: María Laura, Esteban, un placer estar en contacto con vos y con toda tu audiencia. Así que bueno, ya estamos tratando de arrancar y de ir al ministerio.
0: Bueno, háblanos de las sensaciones y de las motivaciones, Julio, primero.
2: Mirá, la motivación es que un gobernador le presenta esta idea a un productor, que sea ministro, y me parece que es todo un mensaje, ¿no es cierto? Es un mensaje para la producción. Así que eso fue lo que realmente a mí me motivó y me dio ganas de hacerlo. Hablé con unos cuantos productores antes de tomar esta decisión. Y bueno, y lo hice porque me parece que vamos a poder estar laburando codo a codo con los que realmente necesitan, que son los productores. Y si tenemos la decisión política de hacer las cosas, me parece que, no te digo que va a ser fácil ni que voy a prometer de poder hacer, pero me parece que va a ser más fácil porque vos, el productor, te dice lo que necesita y vos dentro del Estado ves cómo se lo puede solucionar dentro de las posibilidades que vos tenés para poderlo hacer.
0: Julio, ¿y qué necesita hoy el productor?
2: El productor, lo más importante que necesita es reglas claras para la producción. ¿Qué es reglas claras para la producción? Financiamiento, que hoy no lo tiene, que hoy el productor está muy complicado con eso, y tenemos una herramienta muy importante como el Banco Provincia y como diferente, como CFI, como un montón de cosas, pero si vos no tenés la llegada, el productor no va a ir a Rawson, el productor no va a ir a gestionar, porque el productor tiene que laburar, Esteban. Y entonces por ahí acercar todo eso, poderlo hacer lo más rápido posible para que el productor tenga la respuesta que necesita. Ayer me junté con la gente de Comodoro de la Rural. Tiene el mismo problema que tengo yo o que he tenido yo, que se viene un cambio climático en lo nuestro y va a haber que empezar a techar las chacras, y sí, una locura. Y bueno, ellos lo tienen con con la sarna, ellos lo tienen con que hoy tienen una lana que vale un montón de plata y no tienen los animales. ¿Qué necesitan? Inversión, y necesita que del otro lado le den la bola y la respuesta rápida, no que quede en un escritorio y que no se pueda avanzar en las cosas elementales que nosotros en lo privado lo hacemos mucho más rápido. Yo sé que el Estado es una burocracia, pero teniendo estas decisiones así, me parece que son decisiones muy fuertes, Esteban.
0: Julio, ¿vas a establecer contacto con los distintos sectores? Porque cada región de la provincia tiene su historia, tiene sus complejidades. ¿Cuál es la idea en relación a esos vínculos?
2: Sí, la idea es eso. La idea es todavía no fui, Esteban, todavía no fui a Rawson porque llegué de Comodoro a tarde.
0: Cada región de la provincia tiene su historia, tiene sus complejidades. ¿Cuál es la idea en relación a esos vínculos?
2: Sí, la idea es eso. La idea es

0: no llegás. Entonces por ahí sí que el Estado pueda estar presente en ese tipo de cosas, con de gracia en financiación, o buscarle la vuelta a cosas que te pida el productor y que de este lado se esté en la medida de poderlo hacer, ¿no es cierto?
1: La otra cuestión tiene que ver con las nuevas tecnologías, ¿no? Y en ese aspecto también el productor necesita ayuda, Julio.
0: Sí, vos fíjate que el tema del riego, que a mí me tocó vivirlo, si se podría optimizar el riego, nosotros con todo lo que es el riego, no solamente del Birch, sino de toda la provincia, de Sarmiento, que está bastante desacomodado, de los lugares que hay que ir y dar una mano. Hoy hay un montón de cosas nuevas. El otro día hicieron una presentación de una alfombra que hay para los canales, que realmente vos tirás la alfombra, tirás agua, se hace de cemento, digamos, y bueno, y es un avance eso. Bueno, nosotros en el Birch tenemos el 10% de los canales cementados, para como cualquier lugar de cualquier provincia tiene el 70, el 80, el 90% cementado, y eso te permite tener otro tipo de manejo con respecto al agua, que es lo que necesitamos. Acá tenemos la tierra y tenemos el agua, y por ahí no la aprovechamos como la podíamos aprovechar, pero tenemos todo como para poder ver en qué podemos ayudar, ¿no es cierto?
1: Bueno, si hay una situación que conoces es la del productor del valle, el productor de nuestra zona, ¿no? Y del tema del agua y el tema del riego. Entiendo que para quienes trabajan en esa actividad, tu llegada tiene que ser un estímulo, ¿no? Una tranquilidad.
0: Y yo calculo que también para el del campo, porque yo vengo de familia de productores laneros también, y que hacen carne, y que hacen engorde, y que de animales, o sea. Ayer cuando charlaba con la gente de la rural, no es ni más ni menos lo que yo he mamado toda la vida con mi familia, que produciendo también ovejas y criando corderos y todo eso, le pasa lo que nos pasaba a mi abuelo hace 50 años atrás, que yo era a ver lo que tomo, lo que decís vos, que bueno, hay que ir cambiando la matriz productiva, hay que ir cambiando un montón de cosas, pero bueno, no vas a pedir que el tipo que tiene 300, 400 ovejas se venga del campo porque el puma le hace daño. O sea, por ahí buscar algo rápido que ese tipo se pueda quedar ahí, porque es el que va a comprar en las plumas, el que va a comprar en paso de indio, el que va a dar que esas economías de ahí se puedan manejar bien. Si vos lo sacás porque hay cosas que no se puedan hacer, me parece que es todo un tema, ¿no es cierto? Por eso hay que avanzar rápidamente en todo eso.
1: Julio, muchas gracias por estos minutos. Seguiremos conversando, por supuesto, en la medida en que vayas ya tomando contacto con todos los sectores, delineando las políticas. Una última pregunta. Siempre nos has contado con mucho orgullo la historia vinculada a todo lo que es la actividad de la producción de cerezas, cómo fueron los comienzos, cómo se fueron cumpliendo objetivos y cómo se transformó realmente en una economía tan, tan potente la de las cerezas, exportando al mundo, desarrollando la actividad con un crecimiento sostenido que ha sido espectacular. Ese modelo, esa concreción de un proyecto, ¿es trasladable a otros campos, a otras áreas? Es decir, con un Estado presente, ¿esto es posible desarrollarlo en otras facetas de la actividad productiva también?
0: Mira, a mí me parece que fue con las cerezas hace ya unos cuantos años, nos decían que estábamos locos. ¿A quién le íbamos a vender tanta cantidad de cerezas? Porque estábamos poniendo plantas por todos lados, que no le íbamos a poder vender porque antes no se vendía. Y bueno, y fuimos durante 15 años al mundo y hoy somos los número uno de Argentina vendiendo cerezas. Cuando me involucré en la compañía de riego me decían que estaba me iba a ir mal ahí, que eran todos unos vagos y que nadie que se solucionó todo, pero se solucionó gran parte del problema que tenía la compañía de riego. Hoy vos fijate, te pedimos el agua a los y ahora me dicen lo mismo. Que es una locura que está haciendo. Pero los problemas me parece que hay que meterse adentro, Esteban, porque si no, y teniendo esta posibilidad hoy, ¿cómo no lo vamos a poder hacer o que replicamos con la cereza si hay gente del otro lado que quiera producir y que tengamos el financiamiento o tengamos los recursos para poder conseguir los financiamientos que necesitamos los que laburamos? Laburo. Y no esperemos que el Estado siempre, o a ver a quién acomodamos o quién va. No, pongamos de este otro lado a ver cómo le podemos dar a ese, que ese nos va a dar 10, 15, 20, 30 o 40 empleados. Me parece que es por ahí

0: promesas o recetas que... ¿No es cierto?
1: Julio, muchas gracias por estos minutos. Muy amable por atendernos.
0: No, por favor, gracias a vos.
1: Y éxitos. Julio Crestef, en contacto con la radio, nuevo ministro de Producción de la provincia. Se nos cortaba por ahí la señal, pero no queríamos dejar de charlar, de aprovechar este momento para saludar al flamante funcionario. 7:45 de la mañana, estamos compartiendo Mañana G. ¿Llueve o no llueve, María Laura?
2: Mira, por ahora no, vamos a ver el pronóstico. Porque está nublado, ¿eh? No hemos podido disfrutar de esos cielitos patagónicos que nos regala el amanecer trelewense.
1: No, la verdad.
2: Lamentablemente no. 7 grados es el último registro de las 7 de la mañana, 3-1 la sensación térmica, el cielo está nublado, la humedad llega al 60% y el viento es del oeste a 28 kilómetros por hora. Bueno, 45 minutos pasaron de las 7 de la mañana, ya vamos a estar en contacto con nuestros móviles en Comodoro Rivadavia 7-5, 2-7 la sensación térmica, el viento del oeste a 7 kilómetros por hora. Máxima de 13 grados para hoy, ventoso. Y las temperaturas se van a mantener ahí, ni muy muy, ni tan tan. 11 para mañana la máxima, 12 para ya cerrando la semana el día viernes. Y en la ciudad de Esquel, me parece que ahí ya lo tenemos a Juan Martín Cángaro en un ratito también para actualizar los datos del tiempo, si no vamos a ver si lo podemos hacer aquí desde nuestra página web. 5 grados 4 décimas la temperatura. 3.8 la térmica, bueno, no están sobre cero, no hace tanto frío, pero para hoy hay pronóstico de lluvias, de nevadas y de chaparrones, todo junto para la ciudad de Esquel, ¿sí? Todo junto, así que bueno, a tomar las precauciones ahí en esta mañana que viene bastante feucha.
1: Tan poca agua y poca nieve el año pasado y este año ahora, como que vino de otra manera,
2: Felizmente. Y me parece que se va a extender por lo menos hasta el mes de octubre, ese feriado que tenemos largo a mediados del mes de octubre, como para poder disfrutar de lo que es la temporada de invierno. En un ratito vamos a ir a la información del orden policial, Esteban. Vamos a hablar de una serie de allanamientos que se realizaron acá en Trelew. Disparó y arrojó una bomba Molotov al techo de su vecina.
1: Ah, mirá vos, anda.
2: ¿Sí? Esto sucedió, esto sucedió ayer por la tarde-noche, un conflicto entre vecinos, denuncias de por medio, así que en un ratito te voy a estar contando el policial del día por acá en Trelew. Siempre tenemos un policial.
1: El joven Juan está en Esquel, por supuesto. Hola Juan, buen día, ¿cómo le va?
3: ¿Cómo están? Buen día, buena mañana. Aquí estamos, como decían ustedes, no es una mañana tan fría en Esquel. Veremos si ese pronóstico para la jornada de hoy que daban ustedes. Por el momento, les digo que hay algunas nubes, está un poco nublado, pero bueno, no vemos lluvia ahora en el futuro inmediato, por lo menos, pero sí que lo que dicen de la lluvia y la nieve este invierno es cierto. Es un poco más normal, ¿no? Lo que tiene que ser realmente. En verdad, esto de llegar con la temporada de esquí hasta el fin de semana a largo de octubre es lo habitual, salvo los últimos dos inviernos, ¿no? Que por diferentes razones no se había llegado, pero bueno.
2: ¿Cómo es el movimiento de lunes a viernes ahí en La Olla? ¿Se ve algo de gente foránea? ¿Baile esquelense a esquiar, a tomar clases? ¿Hay movimiento de lunes a viernes?
3: Hay movimiento. Yo no me parece que sea tanto, por lo que sabemos, gente foránea. Tanto turismo no hemos visto. De todas formas, esto lo conecto con la información porque estamos esperando todavía el balance de lo que ha sido el mes de agosto, tanto en La Olla en particular como en la ciudad de Esquel, en la ocupación y ver. Pero justamente ayer, por ejemplo, dábamos cuenta de la realidad de una comerciante que nos decía la verdad que de la gente que va a La Olla no viene a consumir a los comercios de la ciudad, el comercio no ha visto ese movimiento, y eso a mi gusto habrá que estudiarlo, pero debe tener mucho que ver con que hay muchos locales en La Olla, hay tal vez hasta en algunos casos más locales que turistas. Sí, ahora, en particular en esta semana, hay un campeonato internacional de esquí juvenil, esto sí está dando un movimiento de gente de afuera que ha llegado para el evento deportivo distinto. Pero bueno, igualmente en cuanto a tener alguna estadística más precisa también, estamos esperando algún dato que del municipio está difícil conseguir, pero del lado de los prestadores turísticos nos han dicho que tal vez durante la mañana de hoy lo podamos tener. Así que movimiento hay, pero bueno, no tal vez no en los niveles de las mejores temporadas. Sí, está muy por encima de la del año pasado, que ni siquiera tuvimos temporada, claro. ¿No? Esto sí, sí. No hay ni que aclararlo, ¿no?
2: No, no existió el invierno.
1: No, ya. Eso fue bravo, fue no, no. Un año muy difícil. Además hay buenas expectativas para octubre también, como para cerrar sí. La temporada con todo, entre los tulipanes y la nieve, va a ser
2: qué
1: espectacular.
2: Linda combinación, ¿no?
3: Increíble. Y aparte, increíble. Bueno, este año hacer coincidir la pesca también, ¿no? Uh-huh. Pesca los fines de semana, con los primeros días de tulipanes, con los últimos días del esquí, que el año pasado se habilitó la pesca en algunos lugares en octubre, pero no había esquí. Claro, entonces, claro. Bueno, la idea es que este año sí coincidan los tres productos, aunque sean hasta mediados de octubre más o menos. Ojalá que sea así, ojalá que, bueno, octubre sí viene con otras expectativas, tanto en esquí en particular, por eventos deportivos que hay a comienzos del mes, cuando todavía los tulipanes no están en todo su esplendor, como solemos decir. Uh-huh. Y bueno, después a partir de mediados de mes sobre todo, lo que genera tulipanes en sí mismo. Sabemos que octubre va a ser un buen mes, el mejor mes del año, ¿no? Como viene siendo hace ya un par de años.
2: Bueno, y además será el próximo feriado largo el de octubre, porque septiembre, claro. Lo que es la administración pública, si no me equivoco, no va a tener feriados, porque septiembre está el 11, el 21, no. Que se lo conocen muy bien los pibes, mi hijo ya está esperando esos días, porque para las escuelas no hay clases por el Día del Maestro, el Día de los Estudiantes, pero después no tenemos feriados nacionales en septiembre.
3: No.
2: Así que muchos ya centrándose seguramente, y además es un buen feriado porque es a mitad de mes. Ya muchos habrán cobrado, entonces, bueno, por ahí les va a permitir poder escaparse ese fin de semana.
3: Yeah. Suele ser un buen fin de semana aquí en la zona, desde que existe el producto tulipanes, sobre todo desde que suele ser muchas veces el que marca el fin de la temporada de esquí. Claro. Entonces, es un fin de semana sumamente importante ese de mediados de octubre para nuestra zona y que acostumbra a ser un fin de semana de muchos visitantes, así que bueno, ojalá que así sea. También la Trochitas tiene un cronograma de salidas para octubre muy amplio, de casi todos los días, porque bueno, ya desde hace varios meses que van teniendo las salidas llenas, ¿no? Como suele pasar con octubre, entonces la Trochita también, lo sumo, ¿no? Pesca, tulipanes, la Trochita y los últimos días del centro de esquí que este año pueden llegar a coincidir y es un impulso importante y necesario, ¿no? La verdad que la realidad económica es muy complicada.
1: Bueno, si tendríamos que ponerle un color de tulipán a Juan, sería el tulipán blue, ¿no?
2: El blue.
3: Sí, claro. El tulipán blue. Sí, me gusta. Me gusta.
1: Bueno, acá saludos al tulipán negro. ¿Se acuerda del tulipán negro? ¿Cómo jugaba Ruud Gullit,
3: Ruud Gullit, sí.
1: De la Holanda de los 90.
3: No lo he visto en vivo prácticamente Gullit, pero sí he visto videos, obviamente que lo conozco.
1: Bueno, Juan, además de toda esta situación que tiene que ver con la actualidad y con el turismo, por supuesto, ¿títulos informativos de la mañana?
3: Bueno, como les dije, el tema turístico es uno de los temas del que vamos a estar atrás en la mañana, a ver si podemos tener un balance de agosto. También súmalo a todo lo que mencioné antes, el primer mes completo de la conexión Esquel Córdoba, a ver cómo se ha vendido esa conexión. Pero insisto en que del lado de la Secretaría de Turismo son muy reticentes a dar datos, insistimos permanentemente, pero bueno, es muy complicado que nos den alguna información, así que hay que buscarla por otro lado. También en un rato hablaremos de un conflicto que se da, sobre el que seguramente haya que historizar un poquito. El municipio difundió ayer una información de que pediría ante la justicia el desalojo de la sede del barrio Seferino. Ajá. Porque es una sede que está ocupada ilegalmente por una persona, esto lo decía la gacetilla de prensa del municipio que sacaron cerca del mediodía, ocupada ilegalmente por una persona y que, bueno, después de un tiempo necesitan regularizar el uso de esa sede y además convocar elecciones vecinales y demás, y que iban a avanzar ante la justicia con el desalojo. El tema es que después, cuando uno se pone a averiguar sobre este caso, es una persona que el propio municipio ubicó ahí en la sede hace varios años por un problema en su vivienda, previo a la gestión de Taceta, en la gestión de Ongarato, y bueno, no ha tenido finalmente una solución, al parecer, sobre su vivienda, y ha permanecido allí con sus hijos, y obviamente es una situación irregular, pero en un rato lo escucharemos al secretario general de la Intendencia, Juan Ripa, que nos aclaraba un poco esta cuestión y nos decía: trataremos de dialogar con la vecina, hasta ahora no ha funcionado, pero vamos a avanzar en regularizar esta situación porque hay que convocar elecciones en la sede vecinal y la sede tiene que volver a estar a disposición de los vecinos del barrio, ¿no? Por supuesto, como debe ser. El tema, como digo, es que la vecina fue ubicada allí hace algunos años por el propio municipio. Entonces, por ahí cuando se habla de una ocupación ilegal, hay que ser un poco más cuidadoso porque hay que ver la historia del conflicto, pero bueno, es un tema que el municipio se ha decidido resolver. Y por último, ayer ha sido el aniversario, 100 años, ni más ni menos, de la escuela 112, ex-38, una escuela importantísima de nuestra ciudad, y la estaremos acompañando seguro durante todo el mes, porque más allá del acto de ayer, tienen un mes cargado de muchas actividades por el centenario.
1: Muy bien, gracias Juan, volvemos en un ratito, y juega Boca, así que no lo olvide.
3: No, ¿cómo lo voy a olvidar? Para nada. Contra Vélez, en busca de los cuartos de la Copa Argentina, ojalá. De rival difícil.
1: Pues muy difícil, a las 9 de la noche, no se olvide, Juan.
3: Que vamos no, lo tengo marcado en el calendario.
1: Soy hincha independiente y me estoy empezando a olvidar de qué día juega y a qué hora juega.
3: No, bueno, pero eso porque por ahí, por el presente independiente, te conviene olvidártelo.
1: Bueno, ustedes tampoco tiran manteca al techo. No sea grande, Juan,
3: Bueno, no me agrando, pero bueno, Boca empata mucho, pero pierde poco últimamente.
1: Bueno, exactamente. También con ese equipo que tiene, esos jugadores, yo también empataría poco, le digo.
3: No, empatamos mucho, ese es el problema.
1: No, yo perdería poco. Bueno, Juan, son un club rico, nosotros somos un club pobre, estamos vendiendo los jugadores. Yo dije, me cargan porque hay una grabación donde digo que Independiente iba a ser campeón este año. Pero yo dije que Independiente iba a ser campeón con aquel equipo. Se le fueron todos los días venden a uno nuevo. Ayer vendimos al chileno, habíamos vendido al 2 vendimos también. Sí. A lo Mónaco. Sí, bueno, anteayer vendimos a Ávila. No, Ávila no, como es a Ábalos. Ya no nos queda nadie, otro equipo es.
3: Sí, Ávila vi que debutó bastante flojo el otro día porque tiró una pelota al lateral y de ahí vino un gol.
1: Bueno, pero yo le tengo fe, Además es lo que tenemos, así que hay que tenerle fe a lo que tenemos.
3: No, sí, hay que tenerle fe a lo que hay.
1: Bueno, Juan, un abrazo, volvemos en un ratito.
3: Hasta luego.
1: Juan Martín Cángaro, desde Esquel, a las 7 de la mañana con 56 minutos.
2: Bueno, nos vamos a la información del orden policial. Vamos a ampliar un poquito más qué pasó con esta persona que disparó, que arrojó una bomba molotov, que incluyó un allanamiento de por medio y denuncia. Fue concretamente una señora la que denunció que su vecino le arrojó una bomba molotov en el techo y luego efectuó varios disparos. ¿Qué hizo la policía? Allanaron. Claro. ¿Y qué encontraron? Bueno, con que había preparado una bomba. Tuvo que intervenir el personal de la comisaría tercera. Esto sucedió ayer por la tarde-noche en el barrio Primera Junta. Esta mujer denunció a su vecino, con el que parece que ya tienen ahí un conflicto de larga data, por arrojarle una bomba molotov en el techo. Bueno, el personal de la seccional tercera tuvo que llevar adelante un allanamiento en la vivienda y encontraron elementos que parece se habían utilizado para preparar esta bomba. Sucedió en el pasaje Moreno, la vecina denunció que la amenazó y luego le tiró la bomba junto a su padre, lograron apagar el fuego. En ese momento, al parecer, según las declaraciones, se acercó a la comisaría y dijo que su vecino seguía amenazándola luego de tirarle la bomba y disparar contra su casa, ¿sí? Esto fue lo que relató el jefe de la comisaría tercera. Al arribar el personal policial, constataron la presencia de dos vainas servidas en el patio de la vecina, por lo que se le dio intervención también a la fiscalía y por la noche se realizó el allanamiento en esta vivienda. Mientras se hacían estos trabajos, el dueño de la casa se dio a la fuga por los techos. Pero fue detenido en el patio de otro vecino, ¿sí? Así que tuvo varios ingresos por violación de domicilio y hoy a la mañana se va a llevar adelante la audiencia de control de detención. Bueno, los hechos policiales nuestros de cada día que no podían faltar. En un ratito vamos a estar también haciendo otros repasos importantes. El 30 de noviembre se vienen las elecciones en ceros.
1: Así es.
2: Esteban, ¿sí? La convocatoria es para poder renovar las vocalías de los activos y los pasivos con un mandato de 2 años, ¿sí? Se van a realizar el 30 de noviembre entre las 9 y las 4 de la tarde y cada sector va a elegir al vocal titular y a 2 voceros suplentes quienes van a ejercer los mandatos por 2 años, así que seguramente ya estaremos con más detalles de la Junta Electoral y del cronograma porque a los vecinos les interesa muchas veces participar en este tipo de elecciones.
1: ¿Cómo no? El señor Marito Gallero en Puerto Madryn pidiendo pista. Ya listo para compartir su informe. ¿Cómo le va, Marito? Buen día, bienvenido.
4: Buen día, Esteban, para vos, para Luli, los compañeros y toda la audiencia. Muy bien, 9 grados de temperatura tenemos aquí en Puerto Madryn con cielo nublado, pero da la sensación que no va a caer algunas gotas, porque de a poquito comienza a despejarse aquí en nuestra ciudad, sin viento Afortunadamente, en este comienzo de día, a media mañana estaremos en el Hospital Isola porque habrá una conferencia de prensa que tiene que ver con un programa de prevención que se va a estar lanzando, que va a contar con el auspicio también de empresas de nuestra ciudad. Algunas cuestiones que tienen que ver con la tarea legislativa. Se ha dado despacho, ayer lo comentábamos, pues nos informaban a último momento, del proyecto para el boleto de jubilados que se presentó la pasada semana. Bueno, finalmente se va a tratar la próxima sesión, así que intentaremos tener algunos detalles más también en este sentido. Como dábamos cuenta, los taxistas siguen en pie de guerra, más allá del acuerdo que al parecer desde lo político se habría alcanzado para sancionar el tema de las aplicaciones. Los taxistas siguen redoblando la propuesta de ellos, uh-huh, que tienen que ver con las presentaciones ante el ENACOM. Incluso han confirmado que van a estar presentando un proyecto para modificar la actual ordenanza de tránsito y transporte en Puerto Madryn. Y además también le piden que aborden otros temas que tienen que ver también con la situación de los taxis. Un tema que me parece que después de lo que vaya a suceder en la próxima sesión va a tener algunos capítulos también desde lo judicial. Por otra parte, comenzó septiembre y bueno, se está trabajando en todo lo que tiene que ver al ordenamiento de Playa Kaiser. Ya se habían colocado algunos elementos para ir delimitando lo que tiene que está relacionado a lo que va a ser el futuro estacionamiento en el lugar, pero a algunos vecinos no les gusta la idea, así que fueron y sacaron todos esos elementos que el municipio había colocado en ese sector. Así que va a ser una cuestión de tira y afloje, me parece, en lo que tiene que ver a los nuevos usos y costumbres que se va a dar para ese sector en la costa de Puerto Madryn. Por otra parte, ha habido recambio de autoridades en la Cámara de Balleneros, que presidía Carlos Botassi, que, recordemos, ya ha lanzado públicamente su candidatura para el próximo turno municipal, con lo cual ha decidido no ir por un nuevo mandato en la Cámara, así que vamos a ver cómo ha quedado esa propuesta con las nuevas autoridades, porque ha sido Walter March quien ha quedado ungido como el presidente de la Cámara de los Prestadores Balleneros aquí en la comarca. Así que también es otro tema como para ir conociendo y abordando en la mañana de hoy. Y algunas cuestiones judiciales también que estamos tratando de terminar. Primero, saber si se ha podido dar con el paradero del karateka Álvarez. Uh-huh. Recordemos en el caso de Fabián Acuña, porque el último rastro que se tenía, que fue el lunes pasado el mediodía, cuando se lo notificó de el fallo judicial en contra de su persona, estaba en Comodoro Rivadavia, que fue el último domicilio que dispuso en una de las audiencias en el marco del debate que se había dado en la Cámara, pero después cuando lo fueron a buscar, dado que hay un pedido de detención, ya no se encontraba en el lugar, así que se está tratando de dar con su paradero y después tratar de charlar también en torno a lo que fue el intento del robo a la joyería con esta situación de uno de los detenidos que se ha podido comprobar que tenía 10 identidades, de acuerdo a lo que se ha podido establecer por lo menos en la audiencia de control de detención, así que algunas cuestiones judiciales también como para seguir profundizando aquí en lo que tiene que ver a algunos de los hechos que han acontecido en los últimos días en la ciudad.
1: ¿10 identidades, Marito?
4: Sí, eso es lo que se pudo ir acreditando. Había dado un nombre que era falso, bueno, los dos, que es prácticamente una cuestión bastante similar, pero cuando fueron estableciendo y profundizando cada vez más en la investigación, se pudo establecer este dato saliente de esta persona de origen extranjero que venía allí llevando adelante distintos hechos, o por lo menos aquí en Puerto Madryn, con este intento de robo, porque nunca pudo llegar justamente a las dos personas, nunca pudieron acceder a la joyería en sí mismo. Recordemos que la joyería está ubicada frente a la sede del Banco del Chubut, en calle 25 de Mayo al 100, pero habían ingresado por un pasillo, hay una puerta de madera que da a un sector de viviendas que está en la parte posterior de la calle. Desde allí ingresaron a los techos de otro local comercial y de ahí fueron pasando justamente para poder llegar al sector donde está la parte posterior de la joyería. Desde afuera de la calle no se ve, obviamente, ese movimiento, pero el sistema de cámaras que observó allí se activó producto de una especie de movimiento en la zona de techos, con lo cual el intento quedó frustrado rápidamente porque nunca pudieron acceder al mismo. Pero sí llama la atención este proceder y esta situación que ha quedado a la luz como en lo que tiene que ver justamente a los primeros datos que van surgiendo de esta investigación. Y hablando también de lo judicial, porque ayer no los comentamos, pero la doctora Silvana Salazar ha pasado a gozar ya de su jubilación, la fiscal que ha intervenido en resonantes casos aquí en Puerto Madryn, así que ya ha dejado su actividad laboral dentro del Ministerio Público Fiscal, dentro de los recambios que se están dando también en lo que es la estructura del Poder Judicial de la ciudad de Puerto Madryn.
1: Muy bien, muy bien. Ahora vamos a hablar con el doctor Alex Williams sobre el caso del karateca, al que están buscando, así que en un ratito vamos a tener por ahí alguna actualización de datos, más allá de que por supuesto ya han sido publicados sus testimonios también en Jornada. Así que Marito, nos reencontramos en la mañana.
4: ¿Cómo no? Abrazo y buena jornada para ustedes.
1: El señor Marito Gallero a las 8 de la mañana con 5 minutos. Nos vamos a la pausa, nos ordenamos y encaramos la segunda media hora del programa. Tercera en realidad.
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0: 8 de la mañana con 9 minutos. Estamos compartiendo mañana. ¿Qué? Cielo nublado todavía, María Laura.
1: Sí, está nublado. Me parece que hoy nos vamos a perder la chance de disfrutar del sol. Vamos a ver si podemos actualizar también los datos del tiempo. También lentona hoy la página del Servicio Meteorológico Nacional. Pero déjame ver porque estábamos ahí con los datos no actualizados. Vamos a ir por Trelew. 3-6 la temperatura, el cielo nublado, 1-2 la térmica, el viento del noroeste a 10 kilómetros por hora. Para hoy la máxima está prevista en 14 grados. Pronóstico de precipitaciones aisladas por la mañana y chaparrones. Eso, tenemos chaparrones para la tarde, así que atentos, ¿sí? Ya después el resto de la jornada con el cielo nublado.
0: Ya vamos a estar en contacto con el doctor Alex William, por lo menos esa es la idea, charlar un ratito sobre el caso del karateka Álvarez y la muerte de Fabián Acuña. Hubo un vuelco a partir de la decisión adoptada por el Superior Tribunal de Justicia en las últimas horas y queremos conocer algunos detalles. Pero hay una buena noticia para compartir, María Laura, vi la repercusión que tuvo en las redes, que fue impresionante. Algo que llevaron adelante.
1: La historia de Vicky, una muy linda noticia de lo que tiene que ver con el ámbito social. El fin de semana me escribió Verónica, la mamá de Vicky. Ellos son chaqueños, pero hace 20 años que viven acá en la ciudad de Trelew. El marido de Verónica es el único que tiene laburo, hace trabajos de albañilería. Y Vicky en marzo cumple 15 años. Uh-huh. El sueño de Vicky es tener su fiesta, su fiesta de 15. Yo le pregunté, ¿por qué el sueño de la fiesta, Vicky? Porque hoy muchas chicas quieren el viaje de 15, quieren algún otro viaje, alguna playa, algún lugar del mundo, algunas piden a lo mejor hasta un auto, una cirugía, algún tratamiento estético. Y Vicky dijo, no, yo quiero la fiesta de 15 porque es algo que sueño, que anhelo desde muy chiquita, que es un momento que quiero compartir con mis seres queridos, con la gente que me rodea, pero hablamos con mi mamá y soy consciente y entiendo la situación económica que están atravesando mis papás y no voy a poder tener esta fiesta. Pero la mamá le propuso, si hacemos una venta de pizzas y si la gente colabora comprando esas pizzas para donarlas a algún comedor de Trelew. Bueno, nosotros fuimos a contar esa historia, ¿no? Los abuelos de Vicky le regalaron un horno para que ella pudiera hacer las pizzas y hasta ahí estábamos. Los preparativos de la fiesta eran un anhelo, un sueño. Y contamos esta historia por la radio y la contamos en las redes sociales el lunes y explotó de buenas vibras.
0: Qué bueno.
1: La verdad que sí, porque ayer me escribió la mamá de Vicky y me contó qué tienen el vestido, qué tienen el maquillaje, qué tienen la peluquería, qué tienen la torta, que la gente compró muchas pizzas, así que ya van a poder en breve abonar la seña del salón. Así que está encaminada la fiesta de 15 de Vicky, logramos ser parte de ese sueño. Un vestido celeste, porque muy fanática, decía, de la Cenicienta. Ajá. Ella, y siempre quiso tener un vestido como la Cenicienta, así que contar esta parte linda también de esta historia, que empezamos el día lunes y en muy pocas horas tuvo muy buena repercusión y ya hay mucha gente atrás trabajando y colaborando. Le agradezco a Manolo Tazo también, que ayer se comunicó conmigo, a un montón de chicas que hacen maquillaje y ya se está encaminando este cumpleaños que, si Dios quiere, se celebra en el mes de marzo, abril.
0: Qué lindo. ¿En marzo?
1: En marzo cumple años, pero por una cuestión de agenda lo iban a trasladar a los primeros días de abril. Así que ojalá que en ese momento también Vero, su mamá y su familia nos compartan algunas imágenes de lo que será este festejo.
0: Una maravilla, una maravilla. 8 de la mañana con 13 minutos, el doctor Alex Williams está en contacto con la radio, jefe de los fiscales de Puerto Madryn. Alex, un gusto saludarte, María Laura y Esteban por aquí, ¿cómo estás?
2: ¿Qué tal? Buenos días, Esteban, buenos días, María Laura.
0: Buen día. Alex, ha sido la noticia del día ayer, el pedido de detención del karateka Álvarez a partir de un fallo del Superior Tribunal de Justicia en relación a una investigación que llevaste adelante, que ha llevado adelante la Fiscalía de Puerto Madryn por el homicidio de Fabián Acuña. Lo primero que quiero preguntarte es si, bueno, cómo se puede describir el estado de satisfacción. Entiendo que le produce a quienes trabajaron en la investigación de este hecho con esta voltereta que ha tenido el caso con esta decisión del Superior.
2: Bien decís vos, tiene que ver con eso, con la satisfacción de, del deber cumplido, del haber logrado el objetivo. Hay una novedad que transcurrió en la madrugada, hoy alrededor de las 5 de la mañana, 5:30 de la mañana, me avisaron que Álvarez se entregó, había una orden de detención vigente, se lo estaba buscando y se entregó en una comisaría de la ciudad. Y así que ahora en unas horas... En 2 horas más o menos estaremos haciendo la audiencia. Es una audiencia de control de la situación procesal. Lo que nosotros habíamos solicitado era esa detención para que pase a cumplir la pena. Ha sido largo el camino. Esto empezó en el 2021. Son esos desafíos que muchas veces se presentan, no para nosotros en particular, sino para el sistema en general. Tiene un montón de aristas que son interesantes a revisar a futuro, porque se hace un poco largo el camino, ¿no? Han pasado más de 5 años para llegar a este punto. Y ahí hay, si se quiere, como alguna cosa se me ocurre a mí a mejorar que con respecto de los tiempos. Brevemente, Esteban, esto, como decía, pasó en el verano del 21, se hizo una investigación sumamente compleja. Desde el minuto cero aparecía un hecho que tenía ribetes de o un homicidio por encargo o un homicidio premeditado. Una persona absolutamente cubierta, había tomado todos los recaudos posibles para que no dejar ningún tipo de impronta personal que lo pudiera delatar respecto de quién era. Así que toda esa construcción que se hizo con la intervención imprescindible de la División de Investigaciones de la ciudad nos llevó primero a la detención de Álvarez, luego al juicio, a la condena. Eso se hizo en los tiempos que generalmente se manejan, que es una fracción de 14 meses desde que pasa el hecho. Son tiempos bastante interesantes para lo que es una resolución de un homicidio. Pero luego, con la revisión de la Cámara de ese entonces, que estaba formado por los doctores Luchelli, Picoschi y Trincheri, se dispuso la absolución. Había ahí, creo que en su momento lo hablamos, era una cuestión que es muy técnica, es decir, que ese tribunal no le alcanzaba la prueba que se había juntado para sostener la condena, como lo había hecho el Tribunal de Primera Instancia, que
0: Claro.
2: estaba formado por las doctoras Saro Pérez Bogado y, si mal no recuerdo, Flores. Y nada, eso es una cuestión de valoración y, por lo tanto, es subjetiva, para lo que a uno alcanza, para el otro no. Tuvimos que llegar en quejas al Superior Tribunal y luego de que el Superior Tribunal el año pasado resolviera en favor, digamos, de la posición de la Fiscalía. El 5 de agosto de este mes, del mes pasado, ya estamos en septiembre, se hizo la audiencia de cuál es el efecto procesal que provocó lo que dispuso el superior. Que la causa vuelva a la instancia anterior, es decir, vuelva, revocó la absolución de la Cámara, entonces teníamos que volver, es una especie de ficción temporal, ¿no? Volver el tiempo atrás, al momento justo después de la condena original, a revisar de nuevo esa condena. Porque el superior entendió, como entendía la fiscalía, y que no se había utilizado los criterios de valoración que correspondían. Bueno, esa situación tuvo su resolución esta semana con la confirmación. Inmediatamente nosotros, luego de la confirmación de la condena, hay una modificación en el monto de la pena, pasó de 17 a 12, pedimos la detención de Álvarez, estaba vigente, estábamos tratando de encontrar. Él había denunciado un domicilio de Comodoro, lo allanamos el día de ayer y no había sido habido. Estábamos trabajando para dar con su paradero y apareció hoy a la madrugada en Puerto Madryn para entregarse.
0: Bien, vos decís que pasó mucho tiempo desde las primeras resoluciones hasta ahora. ¿Y cómo se puede revisar eso, Alex? ¿Qué cambio habría
2: Bueno,
0: que, qué cambio proponés?
2: no, lo que pasó ahí, que son avatares también, hubo dos situaciones que son reformas procesales en el medio, que la agarró justo a esta y a otro grupo de impugnaciones en esa situación. Entonces, lo que se había hecho incluso la audiencia de revisión y luego se volvió a conformar el Superior Tribunal y hubo que volver también dentro de ese trámite procesal el tiempo atrás. Eso fue lo que dificultó la revisión, eso fue lo que extendió los tiempos. Ese era, digamos. Todos coincidimos en que una justicia, para que sea concreta y cercana a lo que el ciudadano pretende, que en definitiva lo que nosotros prestamos, un servicio público, tiene que hacerse en tiempos más razonables. nosotros teníamos, por lo menos en nuestro criterio, y hasta acá nos han dado la razón, un homicida suelto durante un tiempo prolongado. Son más de 3 años y medio en la que Álvarez estuvo gozando de libertad por la absolución. Siempre estuvo, de alguna manera, tuvo su peso en nuestra conciencia esa situación, porque para nosotros Álvarez, de hecho, bueno, esta sentencia lo confirma, es un homicida que había cometido ese hecho con un grado de premeditación muy intenso, digamos, una persona, un homicidio que sale de lo común, una persona que tiene claramente ribetes particulares, y lo teníamos, digamos, fuera del sistema. Era ese nuestra inquietud y lo que nos, de alguna manera, nos pesaba. Bueno, por suerte se ha revertido esa situación.
0: Alex, no vamos a entrar en todos los detalles, pero ¿cuáles eran los elementos clave que a ustedes les daban la convicción de que había sido el asesino de Acuña, el karateca Álvarez?
2: Bueno, tiene eso, Esteban, tiene muchas... me tomo 30 segundos. Justamente el hecho de haber sido un homicidio premeditado neutralizaba, y por más que lo intentamos, no apareció, un dato objetivo, un elemento objetivo de prueba. ¿Cuál puede ser un elemento objetivo de prueba? Una huella digital, una marca de ADN, una impronta de calzado cuando luego se recupera la zapatilla. La investigación lo que realmente nos trajo fueron una enorme cantidad de indicios que todos, esos, el tecnicismo es que son concordantes, es decir, van en un único sentido, que era sobre la persona de Álvarez. Pero son muchos. Quizás, de esto que vos me preguntás, los más determinantes fue que una vez que le secuestramos los elementos electrónicos, tanto el teléfono como la computadora, encontramos fotos que él había borrado. La pericia electrónica permitió dar con fotos que él había borrado de esos soportes electrónicos. Los peritos tienen esa capacidad y recuperaron fotos que habían sido borradas. Esas fotos habían sido borradas posteriores al hecho. Y en esas fotos, entre otros elementos, estaba Álvarez con la misma ropa, en fotos de gimnasio, haciendo actividades al aire libre, con la misma ropa que se lo ve entrar al gimnasio de Acuña. Pero es ropa que tiene particularidades. Por ejemplo, el pantalón negro, quizás la prenda más particular que usaba, es un pantalón negro que se ajusta con una especie de puño a la altura del tobillo y tiene... en letras japonesas, en la palabra jiu-jitsu, que es un arte marcial. La persona, que es Álvarez, que entra a matar a Acuña con un revólver 38 y le da 5 disparos, tiene esa prenda colocada al momento de entrar al gimnasio y lo toma la cámara. Álvarez tenía el mismo pantalón. En sus soportes electrónicos tiene múltiples fotos con eso, con los anteojos que entra al mismo lugar, con la mochila de donde saca el arma, la tiene invertida, la lleva sobre el pecho. Esa mochila tiene características particulares, es una mochila pequeña que le permite ponerla como si fuera un portaobjetos hacia la altura del pecho, y todos esos elementos fueron concatenándose, las antenas, el rastreo del perro, el hecho de que Acuña era deudor. Nosotros siempre entendimos que lo que motivó el homicidio era una deuda. Él lo tenía en su planilla Excel. Álvarez se dedicaba al préstamo de dinero informal y lo tenía en una foto borrada de una planilla Excel a Acuña como deudor, y le había puesto entre paréntesis Garca. El mismo día que se produce el hecho, esa foto se borra de la computadora. Bueno, entre otros elementos, muy raudamente, esos son los más conducentes para determinar que Álvarez fue el homicida.
0: Está muy claro. Y la noticia hoy es que se entregó. Este es el dato de la mañana, ¿no?
2: 5:35 de la mañana me avisaron que se había entregado en una de las comisarías de la ciudad. Sí. Así que en un rato vamos a hacer la audiencia.
0: Bueno, la audiencia, y esto facilita mucho las cosas, ¿no? Porque ya, viste, cuando la búsqueda empieza a tardar, cuando los resultados no son rápidos, se empieza a complicar.
2: Se complica, sí.
0: Claro, claro.
2: Sí, claro, sí.
0: ¿Se entregó sin ningún tipo de problema? ¿Fue algún dato más
2: sobre la entrega? Va a haber algún cuestionamiento de tipo técnico, porque seguramente van a impugnar, pero, digamos, la última reforma, con la confirmación de la Cámara, permite que se empiece a ejecutar la condena, que es lo que nosotros vamos a pedir.
0: Claro, él tendría que ir preso entonces.
2: En mi criterio es lo que corresponde, lo que tiene que suceder.
0: Una detención inmediata.
2: Exactamente.
0: Bueno, seguimos atentos del caso. Muchas gracias, Alex, por estos minutos. Muy amable.
2: Que tengan buen día.
0: Bueno, Alex Williams, sobre el tema de la mañana, se entregó el karateka. Está la noticia ya publicada en Jornada, por supuesto, actualizando toda la información de la mañana. El señor Alejandro Carrasco está en los controles y esto es Mañana G, hasta las 10.
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0: Nos vamos a ir a Comodoro, María Laura, porque allí en la ciudad petrolera, en la potente Comodoro Rivadavia, está Germán Velasco. ¿Cómo le va, Germán? Buen día.
1: ¿Cómo le va? Buen día, buen miércoles para todos.
0: Bueno, aquí estamos arrancando la mañana muy nublada por aquí, Germán. ¿Cómo está Comodoro?
1: Acá se está queriendo despejar después de una noche, fin, últimas horas del martes y madrugada con lluvia.
0: Mirá, una lluviecita que vino muy bien, me imagino, ¿no?
1: Muy bien, vino muy bien. Y el pronóstico sigue para hoy, porque la lluvia va a continuar durante toda la jornada.
0: Bien, bien, bueno.
1: Por lo menos así dice. Pero, yo como es esto, acá se va despejando todo y listo.
0: Y se fue. Acá hay chaparrones para la tarde, algunos chaparrones para la tarde, así que...
1: Bueno, acá, según el pronóstico, a las 9 habrá algunos chaparrones fuertes también.
0: Bueno.
1: Pero después no llovería más. Y de cara al fin de semana, bueno, tendríamos jueves viento, viernes lluvia, sábado y domingo todo soleado.
0: Bien.
1: Y bueno, la temperatura en ascenso.
0: Bien, bien, bien. Bueno. Bien variadito, ¿eh?
1: Variadito. Así que, bueno... así comenzamos el miércoles hoy acá en Comodoro Rivadavia.
0: Bueno, títulos informativos, novedades para compartir, Germán.
1: Bueno, decirle que desde ayer que en Comodoro comenzó el transporte público, una nueva etapa, nuevos recorridos, nueva parada de colectivo, una aplicación que vuelve a funcionar, pero lo que no cambia son las quejas de los vecinos, ¿no? Con los recorridos, con las demoras, con... Bueno, la terminal de ómnibus que viene a ser como era antes, ¿no? Con lo que era el transporte Radatili, vuelve a ser la parada dentro de la terminal de ómnibus. Uh-huh. Sobre donde se estacionan los vehículos de larga distancia, allí colocan las líneas 1, 12, 2 y 9. Allí se colocan para que los vecinos del Comodoro, bueno... se suban y bueno, y también a la vuelta, cuando vuelven al centro, descienden en el mismo lugar. Así que esto va un mes recién. Vamos a ver cuándo se acomoda, porque bueno. Hay muchas quejas en Comodoro con respecto al transporte público.
0: Esperemos que sea el principio de una solución, ¿no?
1: Esperemos con esta nueva secretaría que creó el intendente con Cintia Juárez a la cabeza. Vamos a ver. Y en este sentido, el transporte público logra buscarle la solución para lo que viene, ¿no? Uh-huh. Tenemos que decir también de que ayer por Comodoro pasó el gobernador con el nuevo ministro de Producción, estuvo con los productores en la sociedad rural, luego de el mensaje de los productores diciendo que no habían obtenido respuesta, más de 20 encuentros y nada. Bueno, este nuevo ministro de Producción llegó para dialogar con ellos, y bueno, y buscar la solución y a pedido de lo que quería la gente del campo. También tenemos que contarles que tenemos varios hechos que tienen que ver con lo policial, porque hubo detenidos durante la madrugada, incendio de viviendas, en la jornada de ayer, alguien que andaba alterado y que quería pelear con la policía, terminó demorado en el barrio 9 de julio, bueno, y los distintos choques que se dan durante la jornada ayer con tres personas que fueron trasladadas al hospital regional por golpes tras un fuerte choque en cadena de Avenida Yrigoyen también. Uh-huh. Pero uno de los datos quizás de todas las detenciones de la jornada de ayer fue esta mujer de 30 años que fue detenida cuando robaba más de 80.000 pesos en chocolates.
0: ¡Opa! Mirá qué
1: golosa.
0: Qué adquisición, muy golosa el chocolate. 80.000 pesos en chocolate.
2: 80.000 pesos en chocolate. Los chocolates, están caritos.
1: Están caros los chocolates. Lo que pasa es que
0: capaz que no
1: ella no paga cualquier chocolate.
2: Y un
1: para dos chocolates es caro.
2: Sí.
1: ¿De qué? De gustos caros la mujer.
2: Un chocolate de 25.000 pesos más o menos. Pero, grande, grande.
0: Pero muy grandote.
2: Grande, grande, sí.
0: El bloque grande.
2: Bueno, ese un poco más todavía. Uh-huh. Casi 5
1: lucas. Pero esta mujer agarró de marca, ¿no? Y primera marca, diría mi suegro.
0: Bien.
2: Qué
0: bien.
2: Rico igual. Pero bueno.
1: ¿Algún, no primera marca.
0: ¿Algún, algún Rocher es de esos?
2: Oh.
1: Sí, una cajita. Después tenemos del turista también, 3-4 cajitas, algunos otros de Kofler, bueno, de todo un poco agarró, así que terminó detenida porque fue sorprendida allí en el supermercado céntrico de Comodoro. Mientras tanto, acá en Comodoro continúan también la limpieza de pluviales, plazas, todos los espacios públicos de cara al comienzo de la primavera, de cara al mes de septiembre. Un mes de septiembre de que dicen y anuncian que será algo lluvioso. Entonces, se está trabajando en lo que es la prevención y la limpieza de cada uno de los lugares públicos para poder, bueno, estar preparados ante cualquier lluvia fuerte que pueda llegar a caer en Comodoro Rivadavia. Y también hay un dato y una información que no es de ahora, sino hace un tiempo, la preocupación de los vecinos del kilómetro 5, que siguen sin respuesta por el avance del mar, ¿no? Uh-huh. El mar con el oleaje sigue avanzando y sigue comiendo todo el frente costero y cada vez está más cerca de las casas. Esto es en el barrio Usina, en kilómetro 5. Hace 2 meses realizaron el reclamo. Les dijeron que iban a ir máquinas, iba a haber un enrocado. Hasta el momento nada, se hizo un frente en su momento con caños, con tubing. No resistió y necesitan una solución urgente porque el mar en cada oleaje sigue comiendo más y sigue avanzando. Y lo decían los vecinos hace un tiempo, nos vamos a dormir y parece que las olas del mar están dentro del patio de nuestra casa.
0: Bien, bien. Bueno, muy completo el informe y muy variado, Germán. ¿Algún datito más antes de la despedida?
1: Estamos aguardando a ver si hay agenda oficial del intendente que en los últimos días estuvo realizando recorridas también con junto al diputado nacional Juan Pablo Luque. Se los verá juntos de acá al 2027, así que están realizando distintas visitas a vecinales, al centro de encuentro, bueno, distintas agendas en conjunto desde este momento.
0: Muy bien, Germán, estamos en contacto, un abrazo, muchas gracias.
1: Un abrazo grande.
0: Germán Velasco desde Comodoro.

0: Planifiquemos juntos el futuro de Rawson, es el título elegido para la primera reunión de la Unidad de Planificación Participativa Peronista, Rawson 2027. Estoy repasando algunos de los datos publicados en su momento por Paula Morales. No estamos armando una lista, estamos planificando el futuro gobierno uniendo el saber técnico con la experiencia vivencial de cada vecino. Vamos a trabajar organizados en 4 unidades de gestión para crear o para co-crear soluciones reales para nuestra ciudad. Y hay algún detalle más, pero lo vamos a charlar con Paula Morales, dirigente del peronismo de Rawson, para que nos cuente algunos detalles más sobre el tema. Paula, un gusto saludarte. María Laura Barcia y Esteban Galo aquí en Jornada Radio, ¿cómo estás?
1: Hola, buenos días, ¿cómo están Esteban, María Laura?
2: Buen día.
0: Bueno, comentanos sobre esta idea, sobre estos objetivos que se han planteado, Paula.
1: Sí, bueno, en realidad es una iniciativa del Consejo de Localidad de Rawson, ahí a la cabeza Estrella Jerez, que es la presidenta del Consejo. Venimos trabajando y nos convocó en el último tiempo también a referentes, a las organizaciones, a los militantes y a los vecinos y a las vecinas, conjunto, a planificar un poco el futuro de Rawson, ¿no? Uh-huh. Creo que es un poco un cambio de paradigma en la organización interna del peronismo, esto de, bueno, primero pensar un proyecto, poder trabajar sobre las dificultades y los problemas reales que hoy tiene Rawson, que son muchísimos. Y en esa tarea estamos. Creo que es una idea que viene teniendo buena respuesta, porque la verdad que ya se hicieron algunas de las primeras reuniones de algunas de las unidades, hizo una primera reunión general y ahora estamos avanzando en las distintas unidades. Uh-huh. Y la verdad que ha convocado un montón de militantes, de compañeros, de compañeras, y ha acercado y unido a distintos sectores del peronismo de Rawson, que por ahí estábamos un poquito más alejados. Así que creo que realmente es una buena oportunidad para volver a convocar, para sentarnos a pensar y a dialogar sobre el futuro de nuestra ciudad.
0: Estaba repasando los temas que marcan un poco la agenda: territorio y ciudad, producción y trabajo, humana y social, innovación y Estado. ¿Cómo lo fueron pensando, cómo fueron armando las temáticas, priorizando estas cuestiones? ¿Cuál es la idea en ese sentido, Paula?
1: Bueno, en realidad pusimos 4 unidades de gestión, le llamamos, que son esas que nombraron recién, un poco a modo de disparador, ¿no? O sea, son nombres amplios y cada una de esas unidades adentro tiene un montón de tópicos y de temáticas de problemas de la ciudad. Pero la idea era separarnos en grupos para trabajar por ahí, ¿viste? Por ahí, si las reuniones son muy amplias, es difícil que se concrete o que eso termine en alguna conclusión práctica. Entonces, le dijimos, vamos a dividirnos en distintos grupos por ejes temáticos o por unidades de gestión. Y en esa tarea estamos. Yo particularmente coordino la de humana y social, uh-huh. que abarca un montón de temas, pero básicamente salud, educación, cultura, deporte, y después están las otras que nombraste: trabajo, producción, innovación y Estado, y territorio y ciudad, con la intención eso, de pensar concretamente cómo estamos en la ciudad hoy, qué problemas reales tenemos y cuáles son las soluciones que hay que dar, digamos.
0: ¿Crees que uno de los grandes problemas de Rawson es la falta de planificación, Paula?
1: Sin lugar a dudas, la falta de planificación. Digo, Rawson, igual que Chubut, pero Rawson en particular tiene problemas reales, muy, muy puntuales, concretos, de toda índole, ¿no? Desde la falta de planificación en cómo ha crecido la ciudad, la falta del asfalto, de las veredas, problemas muy claros en salud, problemas importantísimos, digo, en el ámbito de salud, que es el que conozco yo, uh-huh. Digo, tenemos problemas de salud mental, de consumo problemático de sustancias en jóvenes, en madres embarazadas, uh-huh. Problemas de enfermedad de transmisión sexual, digo, hay problemas muy, muy concretos en una comunidad que es chica y que si se estuviese pensando de otra manera se podrían abordar. Un poco la tarea es esa, ¿no? Ponernos a pensar de qué manera podemos acompañar a los vecinos, a las vecinas, y pensar una ciudad que pueda dar solución a esta problemática, y una ciudad que nos merecemos todos los rausenses y todos los chubutenses, porque es la capital, siempre digo, es la capital de todos los chubutenses. Entonces, creo que ahí tenemos una responsabilidad importante. creo que estamos dando también una muestra de madurez, de nos estamos tomando esta tarea con mucha responsabilidad, chubutenses, porque es la capital, siempre digo, es la capital de todos los chubutenses. Entonces, creo que ahí tenemos una responsabilidad importante. Y bueno, creo que estamos.

0: en relación a todas estas temáticas.
1: Bien, Paula, no estamos armando una lista, ustedes aclaran, no estamos armando una lista. De todas maneras, uno entiende que los equipos de trabajo se van a ir armando y candidatos van a tener que ir apareciendo. ¿La idea es que a partir de estos encuentros también aparezcan nombres o a ver cómo manejan eso?
0: Sí, decidimos aclararlo desde el inicio porque siempre hay una especulación, viste, del que mira de afuera, decir, bueno, ¿qué están haciendo? O ya están queriendo armar algo, y la verdad es que no es la intención de este espacio. Por supuesto que, como te digo, como viene participando prácticamente todos los sectores del peronismo de la ciudad de Rawson, sin lugar a dudas de ese espacio van a salir los compañeros y las compañeras con más legitimidad para conducir quizá un proyecto en 2027, pero no es la tarea que nos estamos dando hoy, no se está convocando a eso, se está convocando a sentarnos, a pensar soluciones y a planificar nuestra ciudad.
1: Bien, bien. ¿Se han fijado objetivos, tiempos en relación a eso? Porque también es cierto que un candidato, una candidata van a tener y es el peronismo con el protagonismo que siempre ha tenido en Rawson y que va a seguir teniendo. ¿Si se han planteado algunos plazos en relación a cuándo debería tener el peronismo de Rawson su candidato o candidata?
0: No. Plazos para nombres no hemos puesto, porque te digo que no es lo que estamos discutiendo hoy. Por supuesto, el peronismo va a tener sus candidatos, pero no es la tarea que nos estamos
1: bien,
0: dando.
1: Bien.
0: Reitero que en Rawson tenemos problemas muy importantes, muy sensibles, y que realmente nos tienen que estar ocupando a todos los que queremos una ciudad distinta y una provincia distinta, nos tienen que estar ocupando en trabajar en eso. La idea de estos encuentros es que en el plazo de 2-3 meses podamos presentar un informe de cara a los militantes en su conjunto, que podamos dar algunas conclusiones que obviamente no van a ser cerradas, porque son, como digo, temas muy amplios, pero sí unas líneas de trabajo de, bueno, cuáles son los temas prioritarios en cada una de esas unidades de gestión, en cada una de esas áreas a trabajar de acá en adelante.
1: Paula, ¿está definido el próximo encuentro, la próxima reunión?
0: Mira, cada unidad de gestión se está juntando días distintos, la nuestra, la mía, la que estoy yo, que es la de Social y Humana, nos juntamos el martes que viene a las 6 de la tarde, y de paso invito, porque el Consejo de Localidad de Rawson viene haciendo un trabajo importante, tenemos el local ahí abierto todos los días, de 6 a 8 se pueden acercar, Palacios 319 es la dirección, a quienes quieran sumarse a cualquiera de estas líneas de trabajo, están recontra abiertos a escucharnos, a participar, y creo que es momento de que lo hagamos, así que bueno, hay la invitación abierta.
1: Paula, muchas gracias por atendernos, un gusto como siempre charlar contigo.
0: Bueno, muchas gracias a ustedes y un saludo a vos y a toda la audiencia y a todos los que están ahí.
1: Paula Morales, dirigente del peronismo de Rawson, reuniéndose, planificando Rawson, así lo han planteado. Sin nombres, sin candidaturas, buscan otra cosa que tiene que ver con pensar el Rawson que se viene, por supuesto asumiendo desde el peronismo un protagonismo importante. Son las 8 de la mañana con 44 minutos.
2: Estaba mirando, Esteban, qué bonito el mural de Messi, el mural de Messi
1: bonito.
2: En el barrio Codepro. Lo
1: muy
2: terminó justo antes del anuncio de Lionel y su despedida. Estamos hablando de Hugo Santillán, él es el autor, el artista. Buen día a la gente que pasa. Hace rato que no veo a alguien sentado por acá en nuestro banquito.
1: Ah, sí, es cierto.
2: Me quedé pensando en eso. Pero ahora van a venir los días lindos.
1: Exacto.
2: Y va a florecer nuestros rosales también, así que seguro próximamente vamos a tener gente. Bueno, te decía, Esteban, y le contaba a la gente, Hugo Santillán es el artista que con Diego Villegas terminaron esta gran pintura del capitán argentino en el barrio Codepro. Fue realizada con la camiseta de la selección y tuvo, bueno, una inesperada coincidencia, porque pocos días después Messi anunciaba públicamente su retiro del equipo nacional. Este mural ya se luce, se puede pasar a ver, fotografiar en el barrio Codepro. Empezó a llamar la atención de los vecinos, de los transeúntes, esta obra realizada por Hugo Santillán y Diego Villegas, que quedó terminada. El proyecto comenzó a principios del mes de agosto. La elección del barrio no fue casualidad. Santillán, que trabaja como taxista hace más de 10 años, suele recordar

0: Correr las calles y decidió pedir permiso a los vecinos para iniciar ahí un proyecto que tiene como objetivo extenderse hacia diferentes puntos de la ciudad. La idea es mostrar el arte y dejar huellas en toda la ciudad de Trelew. Y el primer gran mural en la vía pública fue nada más ni nada menos que el de Lionel Messi. La intención era pintar a alguien que sea conocido, a alguien que sea popular, que sea querido. ¿Y quién es ese? Ese es Lionel Messi. Pero la elección no estuvo vinculada solamente al fútbol, sino a una persona tan admirada no solamente por lo futbolístico, sino por su valor, por su calidad humana y por su humildad. Bueno, así como este, hay otros murales, que hay otros artistas que también están llevando a cabo ahí en lo que es la zona del barrio Chepare, San José. Se está pintando una ballena también muy bonita, que la vi el otro día porque suelo frecuentar ese sector. Y está bueno que los artistas de la ciudad empiecen a llenar nuestros espacios de murales. Tenemos que respetarlos, cuidarlos, fotografiarlos, ser parte de ellos y de alguna manera embelleciendo también nuestra ciudad. Así que felicitaciones a Hugo, a Diego por este gran mural que está en uno de los sectores o barrios en realidad emblemáticos como lo es el barrio Codespro.
1: En el nombre de Dios, el título elegido por el señor Bulín Fernández para su columna de todos los miércoles, después de las 9 de la mañana, 9 y 5, 9 y 10, por acá andará Raúl Bulín Fernández. En el nombre de Dios, ¿por dónde andará la cosa? Bueno, en el nombre de Dios, la columna del lado B, después de las 9. Y finalmente, la empresa Agropez, que forma parte del grupo Conarpesa, concretó ayer martes la denuncia contra la jueza Morina Úrsula Testino ante el Consejo de la Magistratura de Chubut, tal como lo había anticipado el presidente de la empresa, Fernando Álvarez Castellano. Solicitó que se la investigue y eventualmente se ponga en marcha el mecanismo de jury de enjuiciamiento al considerarse que hay causales que justifican su destitución. Vamos a charlar un ratito con Fernando Álvarez sobre el tema. Fernando, un gusto saludarte. Buen día. ¿Cómo estás?
2: ¿Qué tal? Buen día, Esteban, Sara. Un saludo para toda la audiencia.
1: Bueno, finalmente, concretaron lo que habías adelantado.
2: Sí, bueno, ya lo presentamos ayer, pero aparte tuvimos, porque yo, a ver, ya lo teníamos antes hecho, pero entiendo que hay que respetar el debido proceso, entonces por eso decidimos presentar a la justicia y luego a los medios, ¿no? No a los medios, que la justicia se entere por los medios. Así que ayer por la mañana se hizo a última hora y bueno, ya está presentado. Y sí, pasa que también fue un trabajo porque las cosas, una presentación de ese tipo hay que hacerla con fundamentos. Hicimos por un caso concreto que es por el tema del barco parado.
1: Bueno, ahí se nos cortó la comunicación, pero volvemos en un ratito nada más. Entraba con algún ruido también, ¿no? Ya vamos a corregir el contacto como para establecer la conversación. Estaba dando cuenta Álvarez sobre la situación que se ha planteado con la doctora Testino y las características de la presentación. Decía Fernando que la idea es que tiene como base el tema de la interdicción del barco, del Barrey.
2: Pero hay más, sí, que en esos dos temas, pues bueno, por un lado estaba el doctor Zapata y por el otro lado la jueza Testino, que son los dos que creo que han sido foco de mi atención en este último tiempo. Decía que me escribió también una carta documento el doctor Zapata, le contestaremos, pero creo que lo que dije siempre fue más o menos lo mismo, ¿no? Que bueno, que veo algo, que no estoy de acuerdo, que vi mala leche, que vi muy poca sensibilidad social por parte de la doctora, porque se fue sin firmar y tuvo que venir otra doctora, otra jueza a firmarlo, porque si no el barco todavía estaba parado. Y bueno, y a mí siempre me hace sospechar lo que sea cuando pasan reiteradamente, es que todos los juicios los patrocina el doctor Zapata, y todos los juicios, y con una velocidad inusitada entre la secretaria y la doctora Testino, se resuelven siempre en contra. Pero vamos a seguir ampliando la denuncia porque hay más hechos mucho más grave. Hay un hecho de que de 13 millones pasa casi a 300, que ya lo habíamos comentado, y más cosas. Pero yo he dicho que vayan presentando todo y que vayan ampliando la denuncia, porque bueno, queremos una explicación, ¿no? Del comportamiento, que si es lo normal, pues me callaré la boca, pero bueno, creo que como ciudadano y más como empresario, viéndome perjudicado la empresa que presido, creo que tengo el derecho de pedir explicaciones y si no, y si las explicaciones son irregulares, pues que la doctora tenga que responder ante quien sea. Yo siempre he dicho que confío en la justicia, confío en los estamentos superiores, que para eso están, y bueno, ellos ya tienen el recurso, he presentado el escrito, y bueno, ya nos irán comunicando si está bien, si tenemos razón o no la tenemos, ¿no? Pero ya digo, creo que tenemos el derecho, porque para nosotros ha sido muy regular todo lo acontecido con la doctora Testino, con sus sentencias y con las demandas del doctor Zapata. Pero ya digo, al doctor Zapata le vamos a contestar la carta que escribió, porque es muy larga y no la entiendo. Yo creo que no la escribió él. Dio a alguien que se la escribiera, porque realmente escribió muy, muy, muy larga y con muchos tecnicismos, pero bueno, pero las cartas documentos se contestan.
1: Bueno, y en relación a la doctora Testino, ustedes hacen mucho hincapié en el oficio que no firmó. ¿Eso creen, consideran, Fernando, que les ocasionó un perjuicio muy grande a la empresa y a los trabajadores de la empresa?
2: No, yo te puedo jurar, y te lo juro por mi hija, que al que menos perjuicio le causa es a la empresa. ¿Por qué? Porque como el barco está parado, pues no tengo que pagar. El único perjuicio que le quita a la empresa es que, pues salir, cuando se procesa, si queda un margen en ese proceso. Pero realmente los grandes perjudicados son los 300 tipos que estaban en la planta, que no pueden procesar este pescado, que eso sí que es dinero para su bolsillo. Y no le importa a esa gente si la empresa gana o pierde. Es dinero para ellos, los marineros. Es dinero para ellos, los maquinistas, que son los grandes protagonistas en toda esta historia, con la jueza, etcétera. Es dinero que se llevan ellos. Entonces creo que es fácil deducir que los grandes perjudicados es la gente y mucha gente. Entonces yo no entiendo el tema social, si es que a esta jueza, porque entiendo que no hay ningún juez que el tema social se abstraiga y no le interese en absoluto, ni como nivel persona ni nada. Y a esta jueza, pues por fastidiarnos a nosotros, ha dejado mucha gente pues sin ganar un dinero para llevarse a su casa, que lo necesitan mucho más que yo, seguro. Pero mucho más para comer, que si te parece poco, pero bueno, y son las cosas, ¿no? Así que cuando alguien se encapricha en algo, pues se pasa por encima las necesidades de la gente o lo que sea, y bueno, y estará muy orgullosa de que tuvo parado el barco 16 días, pero bueno, si está tan orgullosa, que vaya y lo demuestre el Consejo de la Magistratura, que es así, que lo pueda hacer y que está muy bien que lo haya hecho, porque puede hacer lo que quiera, pero que está muy bien lo que haya hecho, que le digan, sí señora, siga así, cada vez que para un barco tenga los 16, 20 días parado, que no pasa nada. Imagínate, o sea, me parece que es una cosa, pero bueno, y hay más cosas, te digo, esto es el principio de todas las ampliaciones, y bueno, y que ya luego, pues, la instancia superior, la magistratura, o el tribunal superior, o las cámaras, no sé muy bien cómo funciona el sistema judicial, pero, repito, desde esta base para arriba, yo creo en el sistema judicial, y si no tengo razón, por lo menos te lo dan como un fundamento, que dices, oye, porque no tengo que tener yo siempre razón, a lo mejor yo creo que la tengo, estoy muy emperrado en algo, y con el fundamento de un organismo superior digo, oye, pues mira, por este lado, de esta forma yo no lo había visto, entonces, pues bueno, me callo y sigo trabajando.
1: Fernando, ¿hay algunas cuestiones, algunas causas que están en el superior? Y si es así, ¿qué expectativas tienen con el Superior Tribunal de Justicia?
2: No, hay muchas de las sentencias de esta doctora que las recurrimos, ¿no? Pero no porque fueran de esa doctora en ese momento. Luego nos dimos cuenta con la reiterancia y llegamos a esta tesitura y a este problema que, bueno, el corazón ha sido tener el barco parado. Porque si no hubiera parado el barco 16 días, si hubiera obrado con diligencia por la gente, yo me hubiera enojado, pero no públicamente. Me hubiera enojado con mis abogados, con quien sea, pero no públicamente. Pero cuando veo esto, hasta mi propio abogado me dice, bueno, fíjate, ¿cuándo has visto un barco parado 16 días con el dinero depositado? No hay un caso en el país, en toda la historia del país. Por supuesto, a mí nunca me ha pasado. Entonces, por supuesto que es así, pero ha habido muchas sentencias de esta mujer, como esa multa brutal de 13 millones que pasa a 300. Todo eso se ha recurrido, se ha hecho la siguiente instancia, que es el ir al Tribunal Superior de Justicia de la provincia, que vuelvo a lo mismo, que es el último organismo que nos queda, independientemente de la Corte Suprema, pero que yo confío, ¿por qué? Porque ahí hay conocimiento, y vuelvo a lo mismo, aunque no tenga razón y lo diga en los recursos que hemos hecho, pero por lo menos que me lo fundamente alguien con una con unas premisas que yo pueda entender o que mi abogado diga, bueno, es otra forma de verla. Todo se puede ver de una forma, el vaso medio lleno, medio vacío, con el cristal que lo mires, y yo eso lo puedo aceptar, pero no puedo aceptar lo que ha hecho o lo que estuvo haciendo esta jueza y el abogado mismo con nosotros durante este tiempo, ¿no? Entonces yo quiero que se investigue y que se depuren responsabilidades, nada más. Y lo que me respecta con el doctor Zapata es lo mismo. Yo dije, he hecho comentarios respecto a él, que le habrán gustado o no, pero creo que todas las personas, y más en circunstancias de ese tipo, podemos decir y podemos expresarnos, y nadie se tiene que molestar y decir que el honor y no honor. Igual que a mí me han dicho un montón de cosas que me molestan, bueno, mucho más graves que lo que yo he podido decir 100 veces, porque yo no falto respeto como me lo faltan a mí, y me las como, porque, ¿por qué? Porque ya intenté una vez denunciar al señor Núñez, que le denuncié, y al final lo que me ha tocado es que, como se amparó los fueros, etcétera, después de llamarme narcotraficante y un montón de cosas, que he tenido que pagar 2 millones y pico de pesos de regulación de honorarios. Claro, porque como que perdí mi demanda. Y bueno, ¿qué va a ser? Ya sé que la próxima vez que me llame narcotraficante y todas esas cosas, no le puedo denunciar porque pierdo. Bueno, pues ya lo sé.
1: Fernando, por último, ¿crees que hay elementos concretos, contundentes, como para que la jueza pueda ser destituida?
2: No sé, yo no sé si es destituida. Yo lo que quiero es que se analice sus fallos y por lo menos en lo que respecta en la relación con la empresa mía, pues que si va a ser cada vez que tiene un fallo de un planteo de algo de la empresa, va a ser contrario a la empresa, me imagino que, bueno, que tendrán que tomar nota y poner a otro juez que pueda resolver nuestras cuestiones, que sea más objetivo, pero no sé cómo es el procedimiento, si pueden llegar a destituirla o no. Pues si lo que ha hecho y lo que vamos a seguir presentando, qué hizo, el motivo para eso, pues la tendrá que destituir. Que ves así, yo es que ya te digo, ya ahí no sé, no me meto. Yo sí lo que quiero ponerlo es en conocimiento, pues, del Colegio de la Magistratura y de la sociedad en general, porque cuando se toca el bolsillo de la gente, yo creo que todo el mundo lo debe saber, porque ya no son cuestiones particulares mías con una persona que trabaja conmigo o con una cuestión mía en el ámbito privado. Me parece que cuando se empieza a tocar a un colectivo grande, creo que todo el mundo tiene derecho a saber y a opinar. Y bueno, y luego ya para eso están los organismos pertinentes, pues para definir, vuelvo a decir lo mismo, si lo que yo estoy diciendo es una burrada o lo que ella hizo es una burrada.
1: Fernando, gracias por estos minutos. Muy amable por atendernos.
2: Nada, muchas gracias y un saludo para toda la audiencia.
1: Fernando Álvarez Castellano, titular de Conarpesa, en contacto con la radio a las 8 de la mañana con 58 minutos. Ya en un ratito se prepara el señor Bulín Fernández. Vamos a escuchar a Juan Martín Cángaro también. Nos queda un testimonio más para compartir de Juan en la mañana y el resto de la actualidad, María Laura.
0: Exactamente, y la información en cuanto a lo que tiene que ver con los servicios, porque para el jueves 3 de septiembre hay un corte programado de energía desde las 14:30 a las 16. En la zona afectada será el sector centro de la ciudad. Mirá. Atentos con esto. Información importante, en un radio aproximado de 200 metros a la redonda de la esquina. Desde Paraguay y Belgrano. Durante el corte se va a realizar el reemplazo del transformador averiado por deterioro en sus aislantes de media tensión. Corte programado para la zona céntrica el jueves 3 de septiembre desde las 14:30 y hasta las 16.
1: La noticia policial judicial de la mañana ya está actualizada, por supuesto, en la web de Jornada. Saludamos a nuestro colega, compañero Jorge Aquino, que se encarga de estar minuto a minuto actualizando toda la información. Crimen de Acuña, se entregó el karateka Álvarez. Lo dijo hace algunos minutos por aquí el doctor Alex Williams, la entrega de este personaje involucrado en la muerte de Acuña. El martes a las 5:35 de la mañana, Marco Antonio el karateka Álvarez se entregó en una comisaría de la ciudad de Puerto Madryn, lo confirmó el fiscal Alex Williams. Marco Antonio el karateka Álvarez, que era buscado por la policía, que luego de que la Cámara se confirmara la condena de 12 años de prisión, se entregó ante la justicia local en la madrugada de hoy en la comisaría tercera. Quedó detenido luego de que la Cámara confirmara su condena por el homicidio de Fabián Acuña. Nos vamos a la pausa, un cafecito, un matecito. voy a decir una cosa. Voy a empezar a compartir el mate con Alejandro. Ya pasaron 48 horas de su recuperación del estado gripal. Yo tomé algunas atenciones.
0: Yo veo medio pachuchón todavía, Ale Carrasco, ¿eh?
1: ¿Le parece, María Laura?
0: Sí, está así como... Ahora le molesta el ojo.
1: ¿Un
0: orzuelo tendrá?
1: Uy, no. Un orzuelo, qué feo. Sí. Un orzuelo así,
0: no
1: grandote.
0: Sí, lo veía que estaba ahí como...
1: Sí, está tocando.
0: Molesto, sí, sí, sí.
1: Bueno,
0: sí.
1: Entonces me voy a tomar 48 horas más para compartir. No voy a poder aceptar sus mates, Alejandro.
0: No sé cómo se siente él para compartir mates.
1: ¿Sí? Además... Sí, está bien. Bueno, pero escúcheme, sí. María Laura, se refriega el ojo.
0: Sí.
1: Y después agarra
0: con esa mate, mano con la que se refregó el ojo.
1: Yo no quiero tener los ojos llenos de orzuelos, ¿eh?
0: Anillo de oro. A pasar sobre
1: No, paso con
0: Yo
1: los
0: tengo,
1: mates.
0: Te presto, tengo uno acá.
1: ¿Un anillo de oro?
0: Tengo un anillito.
1: Ah, muy bien, muy bien. Lindo, ¿eh?
0: Sí. Anillo de novia.
1: No andará el señor Tolino.
0: No, anillo de novia.
1: El señor Tolino no habrá puesto ahí un dinerillo para regalarle.
0: Prometerse, ni loco, ¿eh?
1: No será de promesa. Tolino.
0: No quiere. Yo ya le dije, pero no se quiere casar, Tolino.
1: Tolino. Pero bueno, es un paso para el que hay que esperar.
0: Ya empezamos. Bueno, hagamos una entrevista y una colecta solidaria para organizar el evento.
1: ¿Usted qué le hace? ¿Qué? Colecta a todo el mundo.
0: Sí.
1: Y con tan buenos resultados, uh-huh. María Laura. Vamos a hacerle una a usted.
0: Bueno. ¿Una colecta?
1: No, una colecta.
0: ¿O una
1: no.
0: campaña para que dé el sí?
1: Una campaña para que el señor Tolino exprese todo el amor que le muestra todos los días, minuto a minuto, pero que lo convalide con un
0: casamiento.
1: Yo quiero,
0: pero cada uno en su casa. Así, cada uno en su casa.
1: Bueno, eso está bien, ¿eh? Eso después ustedes establecen las pautas de convivencia. Pero
0: ustedes quieren fiesta.
1: Nosotros queremos joda. ¡Uy, qué bien! La estoy viendo, Señor Tolino.
0: No, pero con esta música no.
1: ¿Acepta usted a María Laura Barcia como su esposa?
0: El que se quema con leche tan así, no.
1: En las buenas y en las malas. ¿Y usted qué dice?
0: Me gustaría que me casen mis amigos.
1: No me contesta, ¿eh?
0: Que me casen mis amigos, algo más simbólico.
1: ¿Acepta usted al señor Tolino? Contésteme, al señor Tolino, hasta que la muerte lo separe.
0: No le gusta para nada que lo nombremos. Se ríe, ya se acostumbró, pero es re perfil bajo.
1: No, perdón.
0: Pero...
1: No era la intención, señor Tolino. No
0: se enoja, pero los amigos que lo conocen, que lo nombremos así.
1: Bueno, si no le gusta, no lo nombramos más. Vamos a decir el señor
0: Tolain, le digo yo.
1: Tolain, ahí está. Y ahí ya no se siente como que lo estamos hablando.
0: Claro,
1: señor Tolain.
0: ¿Vos me casarías?
1: María Laura Barcia.
0: ¿Así algo simbólico? Pues yo te veo así con ese ímpetu de casarte. Te reveo.
1: Pero ¿cómo no? Sí, María Laura, y capaz que me emociono. Lo único que puede ser que me emocione.
0: Que te emociones.
1: Porque soy
0: poquito.
1: Muy sensible y arruino el momento porque el conductor tiene que estar firme. No, pero yo me animo a hacerlo, claro.
0: Yo te veo.
1: Sí.
0: Una vez me cantó el feliz cumpleaños Esteban Galo con Matías Cutro. Fue muy lindo, fue muy emotivo los dos ahí a capela. Así que creo que te vienen bien esos roles.
1: No, ahí estamos. Y con Matías podemos hacer un gran show. ¿Eh? Un gran show. En el nombre de Dios, ¿no será el...?
0: En el nombre
1: de Dios. La columna del señor Bulín Fernández no tendrá que ver con esto, con el casamiento del señor Tolain y María Laura. En inglés, en la iglesia, por supuesto, con el Ave María. ¿Con el Ave María sí le gustaría?
0: No tanto.
1: Hermoso. Es hermoso.
0: Algo más informal.
1: Y eligieron el año de la visita del Papa para casarse.
0: ¡No! ¿Qué?
1: En el nombre de Dios, el señor Bulín Fernández, después de la pausa y su participación, su presencia en Lado B.
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0: Bueno, ahí la cordillera también, hay una mención a la cordillera en el tema, y Ulín es muy cordillerano, así que entiendo que es una parte de la canción que te identifica plenamente, ¿no, Ulín?
1: Así es, muy buenos días, ¿cómo están?
2: Bienvenido.
1: ¿Ya tenemos fecha? Ulín. ¿Tenemos fecha?
0: Epa, parece que...
1: No, para agendar para la fiesta, uno.
0: Parece que prendió, ¿no?
1: Sí, sí, ¿cómo que no? Pero por supuesto, sí, la podemos hacer a la canasta.
2: No sé, de golpe me anunciaron ahí, dice, la zona de chakra está con interferencias en la radio.
0: Ah, se cortó, dice usted.
1: No, pero queda cargado en radio streaming, así
2: claro,
1: que
2: ahí lo pueden volver a
1: está certificado. A pero podemos hacerlo a la canasta. Con tal de festejar hay que buscar excusas, digamos.
0: Y Bolín, discúlpeme claro. Que interrumpe la columna, pero quiero mostrar una foto que ya se está trabajando, porque la creatividad de nuestros compañeros no descansa. Y ahí, bueno, ahí se suma Bolín, pero fíjese en la otra foto en donde... María Laura Barcia ya aparece con un vestido blanco y quien les habla como vestido de ya de cura párroco.
1: Que va a ser el que los case.
0: Exacto. Lo que pasa es que están incluyéndolo a usted, me parece, Bullying, también, ¿eh? Ahí
1: sí,
0: están tratando de...
1: No es precisamente mi métier como para sumar, pero bueno, veremos qué es lo que sale.
0: Bueno, los oficios de sacerdote no los haría Bullying en este caso.
1: No, nada más lejos de mí que la religión.
2: Que la religión.
1: Claro, no, soy ateo agnóstico, como quiera llamarlo.
0: Bien, ahí estamos, fíjese, qué bonita María Laura, ¿eh?
1: Muy bien.
0: ¿Y dónde estará el novio? Pero ahí está el cura párroco, el sacerdote.
1: Bueno, ya se sumará dentro de poco, veremos. ¿Eh?
0: Bueno, un día tenemos que hablar del tema de la religión, de las creencias.
1: Hoy viene por ese lado.
0: Viene por ese lado.
2: En el nombre de Dios.
1: Claro, viene en el nombre de Dios porque está confirmado que viene el Papa a la Argentina.
0: Uh-huh. Uy, ahí
2: hablábamos
1: después de muchos años. Viene Robert Francis Prevost Martínez, uh-huh. Que es el León XIV, que es el primer papa estadounidense, de nacionalidad estadounidense. Tiene doble nacionalidad porque él después adquirió la peruana en función de su trabajo sacerdotal, de misionero. Dicen que era un dilecto elegido del Papa Francisco en la interna previa a esa votación que se hace para designar, como cualquier espacio político,
0: nunca
1: digamos.
0: Lo sabremos, tampoco.
1: No, porque vio toda esa liturgia que hay alrededor de modalidad, todo, pero son internas que se tejen y se hablan, no en los quinchos, pero sí en las iglesias. Y después, bueno, todos aquellos que forman parte de la decisión, que es una votación cerrada, secreta, se van poniendo nombres, y esta vez salió mucho más rápido de lo habitual, y permitió que León... sea puesto en esas funciones hasta su deceso o su dimisión, como ha sucedido en algunas oportunidades. Y viene a la Argentina y aquí es donde, bueno, viene el análisis de qué es lo que significa una visita papal. Primero, recordar que hay una entidad que se llama WSD, no la digo en inglés porque no tengo pronunciación en inglés, donde nos dice que en esta división religiosa del mundo, que las hay, y que tiene adeptos, seguidores, fieles, los musulmanes son quienes tienen la mayor cantidad, 1.322 millones de personas siguen la religión musulmana. Después está la católica con 1.115, pero la católica también tiene su división interna, tiene sus espacios en los protestantes, los anglicanos, los ortodoxos y los evangelistas. Si las suma todas, ahí la católica llega a 2.153 millones de personas en el mundo. Y bueno, después están los hinduistas con 870 millones, los budistas 378 millones y el judaísmo con 15 millones. También hay otros de mucho menor cuantía diseminados en todo el mundo a partir de un espacio físico, una iglesia, un rincón, un espacio en donde se predica o la Biblia o el Evangelio, los evangelios, todo esto que hace que la gente tenga un acto de fe, de creer en alguien superior, en alguien que no es terrenal, y que, bueno, protege sus cuestiones, acompaña su vida, forma su familia, su esquema de trabajo, y en esto, yo no soy creyente, pero soy muy respetuoso de aquellos que creen en alguien que no pueden ver, digamos, por esa cuestión de fe. Y esta visita del Papa León XIV abre estos interrogantes en la Argentina, decir, bueno, no vino Bergoglio, no vino, no, el Papa argentino anunció tantas veces y terminó por no venir a la Argentina, uh-huh. Y hay múltiples visiones acerca de eso, pero la más cercana a quienes estuvieron junto al Papa es la división que existía en la Argentina. Él no quería ahondar eso, no quería profundizar, no quería generar mayores controversias en nuestro país a partir de esto de las distintas aguas que dividen o la grieta que divide a nuestro país y que hoy sigue, yo creo que más vigente que nunca, a partir de los cambios gubernamentales, de la presidencia de Milei y de cómo se están dando las situaciones. El tema es que al venir el Papa uno se pregunta, dice, ¿de qué va a servir? ¿De qué va a servir? ¿De qué utilidad puede generarle a nuestro país como tal esta presencia? Yo particularmente no tengo grandes esperanzas, me parece que va a ser una disputa muy fuerte en función de las fotos, de las definiciones públicas, pero no creo que abone la teoría de unidad de criterio, de pensamiento a largo plazo, de fijar políticas de Estado o de que aquellos que habitualmente se faltan el respeto en lo cotidiano dejen de hacerlo para el futuro. Quizás esas horas o esos días que el Papa nos acompañe de esa posibilidad. Pero también existe.
0: ¿Crees que es la tarea del Papa esa?
1: No, por eso. Yo digo, para mí no. Hay una excepción, y a veces las excepciones confirman la regla, que es la presencia de Juan Pablo II en la Argentina. El Papa Juan Pablo II, Carol Bodila, vino dos veces a la Argentina. Vino en el año 82, estuvo apenas 30 horas, y fue en el proceso de cierre de Malvinas. Creo que dos o tres días después se terminó la guerra con la rendición argentina y renunció el presidente Galtieri. Quizás fue, no creo que en las casualidades, me parece que hubo una obra ahí porque había estado en mayo, había estado Juan Pablo II en el Reino Unido y vino en la Argentina dos meses después para lo que fue el cierre de la guerra. Y punto de partida, evitar más muertes. Me parece que eso sí tiene una fortaleza, un punto de inflexión muy importante para quien se supone es uno de los personajes más relevantes del mundo. Pero hoy tenemos guerras por todos lados, guerras, disputas entre países, entre estados, muertes, vejaciones, maltratos, la pérdida de niños, de mujeres en muchos lugares. Uno ve lo que sucede en Palestina y no puede menos que azorarse ante tamaña situación. Y bueno, ahí sería mucho más importante una presencia. Claro, está el riesgo de vida también, esto no es ocultable. Así que creo que va a ser una visita protocolar.
0: El silencio de la Iglesia en esos temas.
1: Bueno, ha tenido este Papa,
0: hace
1: el anterior
0: mucho ruido,
1: también.
0: ¿No?
1: Claro, el silencio que hace ruido en función de este esquema de, bueno, vamos a lo espiritual, a lo. Ahora, si tantos cientos de millones de ciudadanos del mundo procesaran este esquema de fieles solidarios, de la bondad, de creer en el otro, de respetar. ¿Por qué tenemos tantas diferencias y tantos problemas y tantos enfrentamientos? Digo, me parece que tendría que haber, sobre todo aquellos mandatarios o responsables de las políticas en el mundo, cuando tienen una filiación religiosa, se me ocurre que deberían aplicarla. No sé si has leído la Biblia, pero cuando uno lee algunos testamentos, se da cuenta que hablan de ser buena persona, de acompañar al prójimo, de ayudar, de no ser egoísta, bueno, de no ser avaro. Bueno, hay montones de cosas que predican que después aquellos que tienen una responsabilidad, pese a que juran también muchas veces con una Biblia debajo de su mano, no cumplen ninguno de esos preceptos. Entonces, quizás es cierta incredulidad de que el Papa no va a venir a cambiar nada en la Argentina. Esperemos que sea en paz, porque tampoco uno pretende que también se pone en duda movilizaciones o mucha gente en la calle, como creo que puede llegar a suceder, traiga problemas. Me parece que no es tampoco el criterio de aquellos que están disconformes o molestos o enojados expresárselo al Papa en esa visita. Veremos qué es lo que puede deparar, pero lo cierto es que vamos a tener, después de muchos años, la máxima expresión de la Iglesia Católica en nuestro país recorriendo y tratando de emular aquello que fue la visita de Juan Pablo II, que años después, creo que fue 87, me parece 86-87, gobierno de Alfonsín, invitado especialmente, ya estuvo alrededor de una semana, 10 días recorriendo todo el país con una presencia impresionante de gente en la calle, y cerrando con los jóvenes, dicen más de 1 millón de personas en la 9 de julio. Así que, bueno, que sea para bien, que sea para difundir esto de que seamos un poco mejores cada día, independientemente de que creo no va a modificar la realidad del otro día, porque eso depende de estos terrenales que tenemos como dirigentes en la Argentina.
0: Yo creo, Bulín, que por ahí creer que la visita del Papa va a cambiar la forma en que se vive en la Argentina desde el punto de vista de la animosidad entre un sector y otro, grietas, peleas, eso no, me parece que no va a haber un cambio sustancial. Lo que sí me parece que es la posibilidad del reencuentro de los fieles de la Iglesia con el Papa, que no es poca cosa para ellos, ¿no?
1: No, sin duda.
0: Para los practicantes, para quienes manifiestan esa fe y que hace que vayan a hacer los recorridos que van a hacer, porque me imagino la cantidad de autos y de colectivos y de gente que va a viajar de distintos lugares de la provincia, en este caso, de la
2: Bueno,
0: Patagonia,
2: el otro día lo decíamos, ya hay algunas agencias que te dan la posibilidad de financiar la peregrinación, así lo titulan, en cuotas para poder estar en noviembre en colectivo, 600 mil pesos, creo que.
1: Bueno, obviamente que todo esto mueve una actividad económica, porque es lógico que así pase, así como uno a veces hace esfuerzo económico para ver un partido de fútbol, para intentar ver un espectáculo, un cantante o cualquier. Claro, claro. También lo hace desde el punto de vista de la fe y lo religioso. Coincido en que espero que sea mucha gente, pero apunto no a una cuestión de cambio de carácter institucional o gubernamental. Sería bueno que todos aquellos que procesan esa fe también sientan que al otro día tienen que ser un poco mejores, tienen que hacer un poco mejor las cosas, estén donde estén, digamos, no solamente en función pública, que traten de no perjudicar a nadie, traten de tomar medidas que sean equilibradas, que sean justas, reconocer errores y tratar de ser, como dice el planteo desde el punto de vista teológico, ser solidarios con respecto a los demás.
0: Bueno, lo que pasa es que hay mucha hipocresía también.
1: Bueno, eso es parte de lo que nos rodea. Por eso digo, muchos juran con una Biblia y después son poco más que el diablo, para citar la diferencia.
0: Pero también es cierto, yo soy de los que creo que la religión en general, más allá de la que sea, el practicante, el que se involucra en cuestiones de la fe y de la espiritualidad, cultiva valores que son importantes, ¿no?
1: Sí, conozco casos, son pocos, me llama eso la atención, porque son muchos los que creen en Dios, pero a la hora de la práctica no creen en la Iglesia, no creen en los curas, no creen en todos los rituales. Eso me llama la atención, no sé si es excusa o qué, pero me pasa eso, muchos que dicen, no, yo soy creyente, y le digo, ¿y por qué no cuestionás lo que pasa dentro de la Iglesia o las formas que tienen o las cosas que han pasado? Y ya ahí es como, yo no, con la Iglesia no tengo nada que ver, pasa también ese grado de situación, pero bueno, la aspiración me parece que es desde cualquier punto de vista, agnóstico, ateos o creyentes, de tratar de ser un poco mejores cada día, de que las nuevas generaciones también contemplen eso para no hacer daño, porque me parece que sería un punto importante de inflexión para que no pase esto que vos decís de, bueno, hoy estamos, hacemos todo y mañana es otro día y a otra cosa, ¿no?
0: Muy bien. Bueno, al casamiento va a ir usted, Bulín.
1: Sí, por supuesto, sí, voy a ser respetuoso si lo hace con un cura o como sea el aspecto religioso.
0: No. Bueno, mire lo que han preparado ahí, es hermosa esa imagen,
2: Se sigue sumando gente. Bueno, no, pero el novio Bulín, no está, chicos.
1: Que aclaremos esto porque no quiero ser ofensivo tampoco, pero
0: miren lo que es
1: tarea de Alejandro Carrasco.
0: El blanco me queda bien a mí, la verdad que me queda bien, pero el atuendo suyo, Bulín, es mucho estilo.
1: Si me viera mi hermana. No,
0: se la vamos a mandar.
1: Si me viera mi hermana. No, sobre todo mi hermana con quien discutimos, porque ella tuvo la oportunidad de conocerlo, Bergoglio, y es muy creyente y muy fiel. Y discutimos esta cosa seguido en alguna mesa. Por eso digo, cuando vea esto me va a retar, me parece.
0: Pero está hermoso, la
1: Pero
0: verdad.
1: Para la fiesta estaremos listos cuando el hombre ponga la fecha.
2: No aparece, chicos, así que...
1: Bueno. Vamos a tener que conminarlo por ahí por otra vía.
0: Tampoco lo atosiguemos, María Laura. Hay que dejarlo.
1: De a poco.
0: Hay que dejarlo de a poco, exacto.
1: De aquí a diciembre, ¿cuántos programas quedan?
0: Vamos a dejar algunos días, no vamos a hablar, pero en una semana volvemos a tocar el tema. Volvemos pero tampoco lo autosiguemos porque capaz
2: no,
0: que eso
2: va a
0: es lo que...
2: se va a sentir presionado no, y no va a querer.
0: Exactamente, y usted lo sabe, ¿eh? Y usted lo sabe.
2: Sí.
1: Igual es bueno el criterio de casas separadas, ¿eh?
2: Sí,
1: me parece que eso es...
2: Sí, sí, sí.
1: Es una buena esa.
2: Cada uno en su casa.
0: Usted no es creyente.
1: No.
0: Es agnóstico ateo.
1: Sí.
0: Es decir, ahora está sugiriendo que hay que estar en cama separada.
1: Por experiencia propia, digamos. Uno aprende también de la vida. Ha tenido distintas opciones y hoy, lo decimos con mi pareja, con Claudia, decimos, una de las mejores decisiones que hemos tomado es no vivir juntos. Porque nos pasa muchas veces que en esto de la convivencia cotidiana, porque viajamos, porque estamos juntos muchos días... Preferimos, en algún momento,
2: claro,
1: taza a taza,
2: una pequeña
1: pero
2: el concepto,
1: esa distancia te permite ver el partido tranquilo,
2: claro,
1: por ejemplo, no discutir del cuerito a la canilla, entonces estar apoltronado.
0: El concepto religioso del sagrado matrimonio, de la familia, esas cuestiones
1: compartir
0: de todo usted.
1: No, yo lo respeto, yo voy a la fiesta.
0: Medio Barrabás es
1: usted, ¿eh? No, respeto que lo hagan, todo, pero... comparto, si me invitan estoy, no me gusta celebrar y me gusta bailar, y me gusta pasarla bien.
0: Barrabás Fernández pasó. Barrabás es un nombre bueno.
2: En el nombre de Dios.
1: Barrabás, me imagino un defensor central muy férreo, muy leñador.
0: Qué buen apodo Barrabás.
1: Claro, Barrabás.
0: Bueno, Barrabás no le decían a... No, Satanás.
1: Satanás Páez.
0: Satanás Páez, era peor.
1: Peor, Satanás Páez. Así me imagínense esa dupla central, Satanás y Barrabás.
0: Ay, por Dios.
1: Bueno.
0: Bueno, vamos a la pausa. Gracias, Bulín.
1: Un gusto, como siempre.
2: Nos vemos.
0: 9:00 a.m. 25 minutos.

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9 de la mañana con 29 minutos. Lucho Baulde ya está haciendo su ingreso triunfal a los estudios de la radio, el afamado productor de Por el Aire, que va a arrancar más cerca de las 10 de la mañana. Antes del pase, por supuesto, estará el pase que vamos a compartir con Maru Ortiz y Edgardo Lillo en un rato nada más.

0: En un ratito nada más, Juan Martín Cángaro desde Esquel, estaremos compartiendo los testimonios a esta hora de la mañana, ya adelantado por el gran Juan en su primer contacto temprano en la mañana. El cielo está nublado, la mañana está agradable, agradable la mañana. La temperatura se ha asentado. No hay viento, María Laura, eso es muy importante.
1: Sí. Fíjese, pero está nubladí.
0: Está nublado, pero casi no se mueve una hoja, le digo. Así que el viento muy suave, muy tenue, sigiloso, se pasea por las calles del valle. Y de toda la provincia, por supuesto. Saludamos a los amigos y amigas de Madryn, de Comodoro, de Esquel, de Camarones, de Sarmiento, del Maitén, de Lago Puelo y de todos los lugares de esta provincia. Llegamos también, por supuesto, a La Meseta, allí en Gangán, Gastre, Telsen, donde también nos escuchan. Paso de Indios, el lugar que también queremos mucho también. Saludamos a los Meji que nos escuchan todas las mañanas por allí temprano.
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0: Para los que preguntan por Barrabás, el personaje bíblico.
1: ¿Quién era Barrabás?
0: Estaba encarcelado en el momento en que también, por supuesto, encarcelan a Jesucristo y lo llevan al madero o a la cruz para darle muerte. En aquel momento existía la costumbre de perdonar a un preso en cada fiesta de Pascua. Y entonces Poncio Pilato le pregunta a la gente, porque parece que en algún momento entendía que era una injusticia matar a Jesús en aquella oportunidad. Entonces dice, bueno, vamos a liberar, en Pascua se puede liberar a alguien. Es decir, ¿liberamos a Jesús? ¡No!, grita la multitud. ¡A Barrabás! Y ahí eligen a Barrabás.
1: Y ahí eligen.
0: A pesar que Barrabás era un personaje muy potente. Había cometido un homicidio, era un rebelde, un bandido que luchaba contra el poder de Roma, pero la gente igual elige a Barrabás, ¿no? Por eso es que hacíamos alusión a ese personaje bíblico, muy emparentado con aquellos momentos cumbres de la vida del Mesías. Nos vamos a Esquel con Juan Martín Cángaro. Ah, Germán. Muy bien. Germán. Nos vamos a Germán. Nos está llamando Germán desde Comodoro Rivadavia. Germán, y además, no solamente te escuchamos, también te vemos, Germán.
3: Bueno, ¿cómo les va? Tenemos una información de último momento acá en Comodoro. Vamos a dar vuelta a la cámara para que vean. Bueno, acaba de ocurrir un choque. Opa. Y doble vuelto aquí. Opa. En la Ruta Nacional 3, en el kilómetro 1831, a los pies del Cerro Chenque, donde hay tres personas heridas. Este accidente se da cuando un hombre circulaba a bordo de su Fiat Palio y fue embestido por un Ford Focus en el que viajaban dos mujeres. Según dijo el hombre, viajaban a muy alta velocidad y fue impactado de costado, y ambos vehículos terminaron pasando la banquina y el guardarray, terminaron volcados, así como los están viendo ahora en este momento.
0: Tremendo.
3: Tremendo. Fue, afortunadamente, están siendo atendidos los tres en la ambulancia. Están evaluando si tendrán que ser trasladados al hospital regional, pero mírenlo cómo están los vehículos, ¿no?
0: Increíble, increíble. La verdad que el testimonio, el registro fílmico es espectacular. Bueno, infelizmente que no hay fallecidos, porque...
3: No.
0: Ese accidente podría haber cobrado una vida, claramente.
3: Me voy a acercar un poquito para que vean cómo la fuerza del choque arranca el guardarray también. Miren.
0: No.
3: Miren cómo está el guardarray.
0: Tremendo. Y quedaron muy juntitos los autos, Germán.
3: Sí. Ahí están. De este lado vemos el Fiat Palio y del otro lado el Ford Focus, que está, bueno, siendo parte de este... Son parte de este accidente que lamentablemente ocurrió la mañana de este miércoles, pero que, bueno, ahora están siendo los heridos atendidos en el justamente la ambulancia, está personal de defensa civil trabajando, policía, tránsito. Ahora se empieza a normalizar de a poquitito el tránsito en Comodoro para en sentido norte-sur, sobre la ruta nacional número 3. Así que bueno, era la noticia de último momento aquí en Comodoro y quería compartirla con todos ustedes y la gente que está escuchando y siendo a través del streaming de Jornada.
0: Germán, muy bueno realmente el dato, la filmación, estamos viéndolo, no dejo de sorprenderme por las características del hecho, porque vos decís iban a alta velocidad, debe ser por la profundidad de esa especie de pozo que hay ahí, ¿no? Por las características del terreno que no volaron muchos más metros y que quedaron los dos en ese sitio, ¿no?
3: Quedaron los dos en ese sitio, ¿no? Así como lo ven ustedes en el vehículo, porque es parte también de, bueno, de la característica geográfica que tiene aquí a la vera del Cerro Chenque, ¿no?
0: Como que y se clavaron esto, ahí, los vehículos salieron aquí de la ruta y quedaron clavados ahí.
3: Quedaron acá y se llevaron puesto el doble guardarraíl. Acá hay doble guardarraíl. Bueno, uno terminó acostado debajo de los vehículos también. Así que bueno, claro. Afortunadamente estuvimos hablando con el dueño del vehículo del Fiat Palio, nos contaba, antes él atendió la ambulancia. Bueno, yo venía lo más bien y fui impactado por estas dos mujeres que venían a alta velocidad y me hicieron salir de la ruta, volcar, y ellas también terminaron volcando muy cerca de entre los vehículos, ¿no? Uno al lado del otro habrá 2.5 metros, 3 de diferencia, nada más.
0: Exactamente, exactamente. Bueno, sobre la salud de las personas seguramente se conocerá con el correr de los minutos, ¿no?
3: Sí, ahora están siendo atendidos, están los tres heridos en la ambulancia. El hombre había sufrido cortes en la cabeza, en el rostro, y estaba, bueno, siendo atendido justamente por personal de la ambulancia que está acá y se está evaluando ahora, ¿no? A ver si van a ser trasladados al hospital regional. Mientras tanto, acá, como verán, les voy a mostrar cómo está el tránsito en Comodoro, en la ruta en el sentido norte-sur. De a poquitito se va normalizando con personal de tránsito trabajando, personal de defensa civil también, a full la gente laburando. ¿Por qué? Por algunos minutos estuvo cortado, ¿no? También trabajó bomberos voluntarios para poder rescatar llegar de prevención y rescatar a las personas también. Así que, bueno, accidentes de último momento ocurrido en la mañana de este miércoles aquí en Comodoro Rivadavia.
0: Muy buen aporte, bueno. Germán. Muchas gracias, un abrazo.
3: Abrazo grande.
0: Germán Velasco de Comodoro Rivadavia.
1: Qué tema, ¿eh? Bueno, afortunadamente sí. no tenemos que contar
0: qué
1: una
0: tragedia. Qué suerte
1: que
0: tuvieron, porque con ese accidente, que estén vivos, o que por lo menos no haya una persona que haya sufrido una herida mortal. Uh-huh. Es raro, ¿no? La verdad que un Dios aparte tiene, ¿no? Y hablando que hemos hablado tanto de Dios, ¿no? Que no estamos hablando de un hecho más grave. Bueno, 9:38 de la mañana, nos vamos a ir a Esquel en un ratito.
1: Bueno.
0: Nos van a decir ya los chicos, ahí estamos ya con el gran Juan Martín Cángaro. En Comodoro se maneja muy rápido, María Laura. Hay además calles muy veloces. Sí. ¿Viste eso? Claro, para ir de un lado al otro de Comodoro hay autopistas, hay rutas que son muy muy ligeras.
1: Te lleva el tránsito.
0: Exactamente, el tránsito te lleva y es muy peligroso. Y del otro lado es Esquel, donde se maneja también.
1: Es el lugar de la República Argentina donde más me ha asombrado, porque esto me llama la atención mucho en el vecino país de Chile, por ejemplo, pero acá en Trelew lo encuentro muy similar a la conducta y el respeto que tienen con los peatones.
0: Totalmente.
1: Y esa tranquilidad para circular. Las primeras veces que fui quedada sorprendida de cómo frena naturalmente la gente. Acá es la bocina, el semáforo ya está en amarillo y te están pegando bocina porque no pasaste.
0: Tal cual.
1: Nadie respeta. Es otra conducta, es un placer manejar o ser peatón allá.
0: No, y en Esquel, bueno, es una ciudad muy amigable en todos los sentidos. Es así, Juan, ¿verdad? Buen día de nuevo, ¿cómo anda?
4: Buen día, sí, es así, por supuesto, como marcan ustedes, hay mucho respeto acá. Uno que ha crecido aquí, ha crecido con esa educación de... Yo recuerdo de chico escuchar campañas, escuchar en la radio, en los medios, de cómo se debía utilizar una rotonda, por ejemplo, ¿no? O de que el peatón tiene prioridad y todo ese tipo de cuestiones, ¿no? Pero no deja uno de sentir a veces acá que un poco de eso se va perdiendo, ¿no? A medida que crece, que hay gente nueva en la ciudad y demás, pero en general sigue siendo una ciudad bastante respetuosa, sí.
0: Bueno, acá en nuestras ciudades... hablo por Trelew y por Madryn, fundamentalmente, es al revés. Acá si vos llegás a una rotonda, sí, sabés que tenés que frenar.
1: Frenar porque te llevan puesto, te queda otra.
0: Acá hay todo al
1: el
0: revés.
1: El reino al revés, sí, sí, sí, sí.
0: Qué bárbaro, pero sí, bueno.
4: Obviamente, que es que él tiene muchos autos para su población, esto es verdad, pero bueno, obviamente es una ciudad con otra cantidad de habitantes, ¿no? Eso también es cierto.
0: Sí, sí, pero también con otra conducta, ¿eh? Acá hay todo al
1: el
0: revés.
1: El reino al revés, sí, sí, sí, sí.
0: Qué bárbaro, pero sí, bueno.
4: Obviamente, que es que él tiene muchos autos para su población, esto es verdad, pero bueno, obviamente... Yo...

0: amable de la sí. Argentina. A mí no me sorprendió, pero para nada, pero para nada. Porque también tienen que ver estas cuestiones. Porque si vos vas a un lugar sí, donde sí, te sí. hacen el auto para y el peatón tiene la prioridad, y además donde te atienden bien, ¿no? Y donde siempre hay un gesto de amabilidad. Entonces, no, a mí no me sorprendió para nada. Y yo ya lo notaba, pero a partir de esa denominación o esa elección que se hizo, empecé a tener más a estar más atento a estas cuestiones vinculadas con la amabilidad, y realmente es así. Son muy amables los esquelenses, gente muy agradable, muy, muy tranquila, muy respetuosa, y la verdad que es un valor que deberían apreciar los esquelenses. No sé si lo tienen en cuenta o no, y si a partir de que lo tienen en cuenta se esfuerzan por no perderlo, pero realmente es así, Juan, y la verdad que es para felicitarlos, porque también hace a la calidad de un destino y a la diferenciación de un destino.
1: Bueno, vinculado a esto que estamos hablando, el ministro de Seguridad de la provincia, Iturrioz, que estuvo ayer aquí por el Día de la Policía Científica, hablaba de los niveles de seguridad que tiene la cordillera, ¿no? Y los mencionaba, si bien obviamente son comunidades más chicas, pero en su conjunto la cordillera, lo que comprende la unidad regional de Esquel, son más de 100.000 personas, y obviamente damos cuenta de hechos policiales, pero muchas veces nos pasa en la unidad regional los lunes ir a buscar las informaciones policiales del fin de semana y que nos digan, la verdad que no pasó nada.
0: Claro.
1: No hubo ningún inconveniente. De hecho, en seguridad, después sí hay, bueno, alcohol al volante, eso sí es un problema que Esquel y la región tienen, como en todos lados, y tal vez es el tema más serio, pero en cuanto a hechos de inseguridad, sí, son hechos o muy leves o directamente ni tenemos, y eso es algo que el propio ministro de Seguridad de la provincia destacaba en el día de ayer.
0: Bien. Bueno, Juan, pero también está la información, la actualidad y los testimonios, por supuesto.
1: Claro que sí, yo les mencionaba que en las últimas horas el municipio ha difundido que iba a avanzar en el desalojo de la sede vecinal del barrio Seferino, que mencionaban en una información oficial, en una gacetilla de prensa, estaba ocupada ilegalmente hace ya algunos años. Es una historia conocida, ¿no? Se conocía esta situación irregular de la sede del barrio Seferino, donde una persona, una familia, está viviendo allí hace un tiempo largo, pero también es cierto que lo reconocieron desde el propio municipio. Esa familia fue puesta allí por la propia municipalidad ante una situación que se dio en su vivienda y después de varios años siguen sin tener una solución, y por eso esta situación se ha estirado en el tiempo. Lo cierto es que el municipio ahora dice: necesitamos recuperar este espacio para los vecinos y necesitamos recuperarlo porque se vienen elecciones de autoridades vecinales, hay que regularizar esa junta vecinal para que vuelva a estar al servicio de la comunidad. Y han manifestado su intención de ir a la justicia para pedir el desalojo, pero también nos han aclarado que antes de llegar a eso intentarán volver a dialogar con esta persona y ver si pueden dar una solución también a su situación con la vivienda. Así que vamos a escuchar lo que nos decía al respecto de esto el secretario general de la Intendencia, Juan Ripa.
2: Nosotros vamos a plantear, digamos, en la justicia la posibilidad de decir, sacar, digamos, a esta familia, a esta mujer con sus hijos, digamos, del lugar, porque necesitamos que ese edificio público, primero ponerlo en condiciones y ponerlo, digamos, a disposición de todos los vecinos del barrio. Están justo comenzando un proceso electoral y, digamos, queremos que la lista que resulte ganadora pueda tener el edificio en condiciones, que es una responsabilidad del municipio. La idea tampoco es, digamos, esta persona, digamos, fue puesta allí en su momento hace 5 o 6 años desde el municipio, tuvo un inconveniente en su vivienda, y digamos, tampoco la idea es dejar a ninguna persona con niños en la calle, sino tratar de buscar una solución en conjunto. Pero sí, firmemente estamos decididos a que, digamos, la vecinal vuelva a tener su función original, que es la de estar al servicio de los vecinos, que se puedan hacer talleres, que se puedan hacer capacitaciones y que pueda estar vecinal en condiciones para que todos los vecinos del barrio la puedan usufructuar de la mejor manera. Entonces, lo que hemos decidido es ponernos firme en esta cuestión, poder conversar, digamos, si es necesario con la señora, y buscar por ahí una salida consensual, y si no, sí, buscaríamos el desalojo como una opción para recuperar el control de la sede vecinal, que es un edificio

0: público como el resto de las vecinales, ¿no? Fue hace más de 5 años, digamos, creo que tuvo un problema en su vivienda y fue llevada por un tiempo de corto plazo, digamos, para solucionar el problema, y pasó el tiempo y bueno, ella sigue estando en la vecinal, ocupando, digamos, ese lugar público, y bueno, nosotros hemos decidido ponernos a solucionar este problema que viene de larga data y que no podemos dejarlo pasar, más cuando, digamos, estamos regularizando lo que es la asociación vecinal. Estamos intentando comenzar con el proceso electoral, ya hemos tenido reuniones con los vecinos, está, digamos, por llamar a asamblea para convocar a la junta electoral, y la junta electoral determinará, digamos, la fecha de la elección y la fecha de presentación de listas, y queremos que en ese tiempo podamos recuperar la sede y ponerla en condiciones. Seguramente antes de iniciar el desalojo intentaremos conversar con esta señora para que podamos llegar a una salida consensuada. Caso contrario, bueno, sí, iniciaremos el desalojo.
1: Bueno, allí estaba el testimonio, Juan.
2: Bien, Juan Ripa, secretario general de la Intendencia. Y esta situación, que bueno, vale la pena aclararla, porque también cuando desde una información oficial se habla de una ocupación ilegal, se debe contemplar que, bueno, la familia fue puesta así por el propio municipio en una gestión anterior, pero bueno, fue el municipio, en definitiva, quien colocó a esta familia en ese lugar.
1: Bueno, Juan, a disfrutar de esta mañana, de este día, un poco fresco todavía, ¿no?
2: Todavía sí, con 4 grados de temperatura, se ha nublado bastante, estaba un poquito más abierto hace un rato, y bueno, para el transcurso de la mañana y sobre todo para el mediodía hay una probabilidad de precipitaciones, y bueno, como está el cielo hasta ahora, te diría que por ahí alguna lluviecita tenemos.
1: Bueno. Bueno, Juan, un abrazo, buena mañana, estamos en contacto.
2: Hasta luego.
3: Hasta luego.
1: El señor Juan Martín Cángaro desde Esquel, a las 9:48 de la mañana.
3: Bueno, se nos va el programa, ya se viene ya el pase, nosotros nos vamos a la calle, tenemos algunas historias que contar.
1: ¿Qué
3: también?
1: ¿Tiene algo ya como para adelantar?
3: Sí, algo relacionado al ámbito educativo solidario.
1: Bien.
3: Sí, nos vamos a ir a una escuelita de la zona de Chacras.
1: Ah, qué
3: más
1: bueno.
3: O menos ahí, entre sí y no Chacras, bueno, ya ha quedado por ahí un poco más urbana esa zona, pero es una escuela alejada de la zona céntrica. Una campaña con fines de llevar adelante.
1: ¿A la zona de Chacras de Trelew?
3: Sí, sí, no tan zona de Chacras en realidad, pero bueno, antes por ahí, zona de Bonorino, un poquito más allá.
1: Ah, porque yo les iba por Chacras, le iba a pedir.
3: Yo me iba para la Ruta 7, el dulce de citrón.
1: ¿Cómo me conoce María Laura? El dulce de citrón, digo yo le transfiero y se me trae.
3: ¿Sabes a quién le tenemos? Vamos a aprovechar, le vamos a decir a la comunidad del Colegio Aligüen, que el viernes nos vuelve a visitar, a ver si nos pueden ayudar a conseguir un dulcecito.
1: No, que nos traigan el dulce y le hacemos la transferencia.
3: Sí, que nos traigan el dulce.
1: El último, mirá de lo que me voy a acordar.
3: Voy a decir.
1: El último dulce de citrón, ¿sabe quién lo trajo acá?
3: ¿Quién?
1: Darío James,
3: claro, porque él se dedicaba también a la producción.
1: Nosotros le hicimos una entrevista una vez y charlamos, hablamos de citrón y él habló de su producción.
3: Sí.
1: Y de todo lo que había trabajado con ese tema. Y entonces, a la siguiente visita, vino personalmente. Y tuvo la deferencia de traernos un dulce de citrón de su producción.
3: De su chacra.
1: De su chacra.
3: Mira qué lindo.
1: Así que ese es el recuerdo.
3: Se le extraña a Darío, gran persona.
1: Una gran persona.
3: Sí. Se lo sigue teniendo,
1: una gran
3: supuesto,
1: persona. Una gran
3: muy,
1: persona.
3: Muy presente.
1: Muy
3: un
1: presente.
3: Un hombre se levantaba siempre, me decía, 4:30, 5 de la mañana, a primero laburar un poco en su chacra y después ya en su rol de funcionario público, ¿no?
1: Tal cual.
3: Pero amaba su chacra.
1: Bueno, háblele a los chicos, dígale.
3: Dale, le voy a decir, ahora me voy a comunicar con Marimé, una de las profes, de las docentes, del equipo ahí del Colegio Aligüen, a ver si nos ayudan y nos gestionan un dulce de citrón. Y si no, a Juani, que va y viene todos los días. Juani.
1: Yo le hago la transferencia,
3: Mirá,
1: porque mi plata no vale.
3: Juani, estás nominado. Hoy tu madre y tu padre te hicieron el aguante. Él sabe de lo que le estoy hablando.
1: Bueno.
3: Así que
1: sí, lo vi a su papá que estaba, hoy vino, se ve que había una cuestión que atender de Juani. ¿Qué pasó con Juani? ¿Qué pasó con Juani? Dígale a Juani que necesitamos relator para el fin de semana.
3: Tarjeta roja para Juani, mirá.
1: No, ¿qué pasó, Juani? No, Juani. No.
3: Está en la edad del pavo, Galo, o está enamorado, no sé, pero se olvida las cosas.
1: Bueno, los chicos siempre, estamos en la edad del pavo. La edad del pavo es real, ¿eh?
3: Sí.
1: Es duro, bueno, sí, de una manera difícil, complicada. Porque una cosa es decirlo, otra cosa cuando te lo dicen. No es lindo que te lo digan, le digo una cosa, cuando nosotros éramos adolescentes, está en la edad del pavo, y te generaba una cosa como la edad del pavo, ¿viste? Como teníamos que acomodarnos ante esa calificación que recibíamos. pero es cierto que es una edad complicada.
3: Viven en Narnia.
1: No estamos en Narnia, claro. Estamos en cualquier
3: y
1: cosa.
3: Y después aparece el WhatsApp.
1: Sí, ahí es. Pero yo creo que usted dio en la tecla cuando dijo está enamorado, me parece.
3: Y no sé, capaz. Yo no tengo problema, ¿eh? Yo le dije, que mientras me cuente, así lo podemos acompañar en esos procesos. Pero está ahí.
1: Lo que sí, a Juani le voy a decir, a quien queremos muchísimo a Juani, la verdad que es adorable Juani. Y tiene muy buena onda con nuestro equipo deportivo.
3: Los quiere mucho.
1: Le voy a decir a Juani que, bueno, también entienda que su mamá está en esta etapa prenupcial, podríamos decir, donde se viene también esta historia con Tolain y todo eso.
3: Lo quiere mucho también.
1: Muy bien.
3: Lo aprecia mucho. Así que él va a estar contento. Pero así hoy a Juani. Tarjeta Juani. Roja,
1: ¿Qué ¿Qué se mandó,
3: tarjeta
1: Juan?
3: Roja.
1: La pregunta del millón.
3: Te salvamos mamá y papá
1: Juan?
3: Hoy.
1: ¿Qué se mandó, Juan?
3: Sí.
1: Ay, por Dios.
3: Lo espero a las 4 cuando vuelva.
1: ¡Uy, no! Con el dulce de citrón, no te olvides.
3: Ya vamos a hablar.
1: ¡Qué barbaridad! Ya vamos a hablar. Bueno, nos vamos a la música.
3: Dale.
1: Hoy me voy a dar el gusto de escuchar este tema. Que hoy
3: lo venís pidiendo hace rato.
1: Lo compartimos a la pasada, así muy cortito hoy, pero completo quiero escuchar. Me encanta Tracy Chapman. Me encanta. Esa voz que tiene, ese registro. ¡Oh, y esta canción! ¡Ay, qué belleza!
3: Bueno.
1: Ya llega el...

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1: Que venga ese. ¿Sabe lo que me dijeron? Me dijeron que vaya, que venga ese glotón, me dijeron.
4: No sé por qué. Sí, ese comilón.
1: No, así glotón, pues, me dijeron. Glotón, me dijeron.
2: Una cosa.
1: Lo dijo usted. Palabra comilón.
4: Voy a hablar yo. Voy a hablar yo, Ortiz, y voy a decir todo lo que
2: primero
4: tengo que decir.
2: El dedito. Uy, ¿usted se autopercibió comilón?
1: Mutuas amenazas. Mutuas amenazas.
4: Y voy a decir la
2: ¿te
4: cara.
2: ¿Puedo borrar lo que acabas de decir?
4: Yo voy a hablar de la cara de espanto.
2: Sí, estoy preocupada por el fin de semana.
1: Oh, Mario, ¿por qué?
2: Estoy muy preocupada porque tengo un cumpleañito y necesito que me mejore la pronóstica.
1: Uy, no me diga. Muchas actividades al aire libre
2: y
1: estaban
2: claro,
1: previstas.
2: Sí, claro. Sí, para que los niños corran.
4: 30 pasten. Compañeritos. Ah, qué lindo.
1: ¿Carpas? ¿Carpas tal vez?
2: No, porque me pase semana a volar.
1: No estoy dando ideas buenas. Bueno.
2: No.
1: Todo el mundo adentro.
2: No entra.
1: Les encanta estar todo amuchado. Está buenísimo.
2: ¿Vos decís?
1: Sí, muy malos los pronósticos, Maru.
2: Y el fin de semana viene fulero. Yo le sigo confiando, capaz, no pierdo la esperanza.
1: Viento, ¿no?
2: En que cambie. En que ese pronóstico de lluvia y hasta nevada se vaya para otro lado.
1: ¿Nevada? ¿Cómo va el pronóstico
2: de igual nevada? Es ese pronóstico de nevada, entre comillas, ¿no? Que nunca se cumple,
1: nunca
2: dicho
1: se
2: sea de paso.
1: Nunca se cumple. Pero bueno, pero está dando cuenta de una condición climática complicada.
2: Adversa.
1: Muy adversa.
2: Hostil.
1: Hostil.
2: Inhóspita.
1: Sí. Muy inhóspita también, exactamente.
2: Y todo eso y más.
1: Ay, qué cosa. Bueno.
2: Pero va a cambiar.
1: Plan B, plan C,
2: plan H, plan X.
1: Los planes.
2: Sí.
1: Edgardo Lillo, gran animador.
2: Sabe bien.
1: Gran animador.
2: Messi.
4: Si yo te armo un fulbito.
1: Él por un buen dinero te hace un show, ¿eh?
4: No, yo te armo un fulbito con los pibes. Me hago el profe así, te armo un fulbito. En uno de los cumples, ¿no?
1: Bien.
4: Eso puedo hacer, ¿eh?
1: Entonces usted le hace la presentación y después
2: claro,
1: ya lo deja.
2: Lo dejo ahí.
1: Dice, y aquí llega el comilón. ¿No? Lo presenta como el comilón. Usted dijo. Bueno,
4: sí,
1: claro,
4: bueno,
1: usted.
4: No,
1: usted lo dijo.
2: Y le hace muchos goles.
1: Y le hace los goles. El comilón, cuando te decían, ¿qué comilón que era el fútbol?
4: ¿Viste? En el fútbol.
1: El comilón era un...
4: No, pero era un,
1: no,
4: digamos, una crítica al otro, sí.
1: Peor el perro que el... Peor el comilón que el perro.
4: Que el perro, exactamente.
1: El perro,
4: sí,
1: bueno,
4: sí.
1: No juega bien.
4: Sí,
1: pero
4: no
1: el
4: juega bien,
1: no la larga,
4: sí. Listo, exacto.
1: ¿Qué comilón?
4: Sí, te hacía calentar el comilón en el fútbol.
2: El comilón es una mezcla de comilón y glotón, ¿no?
1: Sí.
2: Porque acapara y hace todo
4: no,
2: mal.
4: No, pero no, no,
2: no
4: sí.
2: La larga.
4: No, exactamente, no la larga.
1: No entiendo.
4: Claro, no te daba una, no te devolvía una.
1: No, largala, ¿viste?
4: Sí.
1: Largala porque no...
4: Largala comilón, era una cosa así.
1: Comilón,
4: sí.
1: No, o sea, comilón. No,
4: sí, claro. sí, es un comilón.
1: Claro. No tenía buena aceptación, nunca.
4: No, pero yo no seré un Winnie Planet, pero te armo un fulbito.
1: Ahí lo tiene, ahí sí. Tiene
4: con
1: la solución.
4: Los pibes.
1: El tío Edgardo.
2: El tío, ay, chico, llega el tío Edgardo.
4: Sí.
1: Con dos pelotas bajo el brazo.
4: Sí, exactamente. El gordito con las dos pelotas, el utilero. Y te armo el fulito.
1: Y le resuelve
4: y
1: todo.
4: Y te resuelve todo. Eso sí, yo no me hago cargo de los daños colaterales. O sea, se voló una planta, se rompimos un vidrio.
1: Si
4: rompimos un parabrisas.
2: Yo lo voy a pensar, Jacobo, te reagradezco. Yo cualquier cosa te voy a avisar.
4: Claro. No, si quedó el césped destrozado.
1: Pelota de fútbol y de básquet, porque está el tablero.
4: No, sí, el tablero, sí.
1: Jugar al 21.
4: Si un pibe se cae y se rompe el alma, no.
2: Bueno,
4: eso
2: pobre pibe, un diente menos.
1: Contrate la ambulancia. Sí. Si llega el tío Edgardo, contrate ambulancia también.
2: Gestioname a Crescenti para el cumpleañito.
1: No,
4: pero que va a ser un gran...
2: Inolvidable
4: espectacular.
2: Inolvidable cumpleaños. Si el lunes no vengo, que estoy en cana, chicos.
1: Todo roto. Peleado con los vecinos. Los vecinos, además, que están medio separados.
2: No se asusten, madres de los compañeritos, por favor.
1: Al doctor Coria, le queremos mandar un mensaje al doctor Coria, que vive por ahí, que probablemente el sábado a la noche
2: escuche algún...
1: se ponga brava la cosa. Y si se suma, porque es muy bueno el doctor Coria también, para entretener. Bueno, Maru, ¿cómo, más allá de los pronósticos, cómo
2: de
1: estamos
2: las pronósticas,
1: para hoy?
2: Con mucha información, como siempre, con mucha agenda de actividades, de poquito a poquito, ya pensando en el fin de semana. La idea, como siempre, es que nos acompañen, que se queden con nosotros en la segunda mañana de la radio, porque hay mucha información para compartir. Nos vamos a hacer eco de una actividad muy importante y multidisciplinaria que se va a llevar adelante el fin de semana en el marco del Día de la Discapacidad en nuestra provincia, NICADPI y otros organismos. Vamos a indagar un poco.
1: Indagar es nuestra tarea.
2: En lo que está sucediendo en Río Mayo, porque pasan cosas raras.
1: ¿En Río Mayo?
2: Sí.
1: Bueno.
2: Animales mutilados, sin huellas en el terreno de que nadie haya
1: ingresado. No me asuste, madre. No me asuste así.
2: Es hablando. De temer.
1: Animales mutilados.
2: Sí.
1: ¿Vuelve?
2: El chupacabra.
1: El chupacabra.
2: Si no, ojo, volvió ahí, ya.
1: No, además, porque si anduvo en Río Mayo puede andar en algún pueblo vecino también.
2: No.
1: Chupacabra, usted que medio cazador de chupacabra.
4: Otra que el comilón, el chupacabra.
2: Sí.
1: Bueno, lo dijo usted, no, después no nos diga que...
2: Otra
1: no,
2: que estamos, dijo usted.
1: Otra más.
4: No, ahora estoy hablando de chupacabras.
2: Pasan cosas raras, así que vamos a tratar de indagar un poco sobre el tema.
1: Pero que los hay también, Porque si las historias se cuentan es porque algo se vio.
2: Si
1: algo
2: el río suena.
1: Claro.
2: Eso dicen.
1: Claro, no, sí, no.
2: Ah, ¿qué?
1: Bueno, ya me quedé con la imagen del cumpleaños y al tío Edgardo haciendo unos líos bárbaros ahí con los chicos y Lara viniendo, acercándose, dice: mamá.
2: Mamá,
4: ¿a quién trajiste?
2: Mamá, dale, mamá.
1: Sí. ¿Quién es este tío Edgardo?
2: Ese sí que no. Después lo vamos a llamar al tío César, que les dé una vuelta ahí en la moto.
1: No. Llega el otro haciendo Willy con la moto. Ay, por Dios, no. No, busque otro que no sean sus compañeros, por favor.
2: ¿Vos decís?
1: Y son todos muy alborotadores, no. ¿Y Alejandro? Si les pone música a Alejandro, ¿sabes lo que
2: pasa? Y bueno, me los pone a bailar si les va el frío.
1: No, sí. Ahí sí que, ese sí que va a estar asegurado el espectáculo,
2: Bueno, Maru. Acompaña.
1: Que le vaya bien.
2: Bueno, gracias.
1: Con el tío Edgardo, ojalá que le diga que no. El tío Edgardo no va a estar el fin de semana, así que no puede andar haciendo alarde de que va a estar acompañando. No está. ¿Fin de semana no está? No,
2: por ahí cambia todo para estar.
4: No, en serio, no estoy. Y hablando de chicos, igual hay que lidiar con pibes. Así que...
1: ¿Qué es esa risa?
2: Algo estará, acordando.
4: No,
2: andará pasando por ahí.
4: Yo me meto en... Bueno, cosas importantes.
1: Bueno, Maru, buen programa, lo mismo Edgardo.
2: Bueno, quiero mandar un beso enorme a mi amiga La Negra, que está cumpliendo años. Negra, te amo, beso gigante para ella.
1: Bien.
2: Quiero invitar a todos a que se queden con nosotros siendo parte del programa, porque hay mucha información. Les voy anticipando que el viernes se viene una mesa con nuestra psicóloga y otra especialista muy interesante.
1: Mesaza.
2: El viernes lo vamos anticipando. Y algo más les iba a contar y no me acuerdo. Porque hay tanta cosa que me olvidé.
1: Va a ir surgiendo. Me llevo las tazas.
2: Bueno, llevé las tazas.
1: Porque si no, le dejamos todo sucio,
2: Manuel. ¿Se quedan con nosotros?
1: ¿Cómo no?
2: Acompañando la mañana.
1: Por supuesto.
4: La música.
2: ¿Qué música?
4: No hay música.
2: Mira, ya el tío César está consiguiendo los cascos para los chicos.
1: Dos cascos eso.
2: Ahora suma 20 más. Traje música, música, porque hay muchísima expectativa. Estos muchachos, cada vez que se presentan, son furor y en pocas horas agotan la venta de entradas. Este sábado, la cita es en Puerto Madryn, Esteban. Se presentan los genios de Falsa Cubana.
1: ¡Oh!
2: Y entre tantos otros temas, esto vamos a escuchar.

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0: Pero qué temazo para comenzar nuestra mañana por el aire, mujer amante, comenzando la segunda mañana de Jornada Radio. Tomamos la posta con todo el equipo y te hacemos compañía hasta el mediodía, en esta fresquita mañana entre Leo y alrededores. 18 minutos pasaron de las 10 de la mañana en toda la Argentina y lo tenemos al señor Lucho Baulte en la producción de nuestro espacio. ¿Cómo le va, Luchito? Buen día. Lo tenemos al señor piloto próximo de drones, Alejandro Carrasco, con nosotros en los controles. Buen día, capitán. Puesta en el aire.
1: Hola, Marucha, ¿cómo estás? ¿Cómo estás? ¿Todo bien?
0: Jacobo Lillo con nosotros. ¿Cómo le va, Jacobo?
2: Hola, Maru Ortiz, conductora de Por el Aire en Jornada Radio, hablando de piloto. Bueno, ahí tiene el segundo piloto. Lo que le digo es que el segundo piloto tenga cuidado, está con una infusión ahí medicinal porque está...
0: ¿Anda pachucho?
2: Sí, sí, anda.
0: No
2: sí.
0: Terminó de recuperarse.
2: No.
0: Y bueno, así también que... con estos fresquitos, viste, sí, que se vienen.
2: Las cosas que hace el copiloto que tiene usted.
0: Así, ¿ah, bueno, hace cosas hacer, raras? Sí. Bueno, qué sé yo. 19 de las 10 en toda la Argentina. Nos quedamos con vos hasta la hora 13. Podés comunicarte con nosotros al 280-426-6319. Ser parte del programa, mandar mensajes, mandar saludos, contarnos desde dónde nos escuchás y por qué no también hacer tu pedido musical. Hasta la hora 13 con mucha información y como siempre con la posibilidad de que te sumes a nuestro programa a través de la web www.diariojornada.com.ar. Una mañana con 5 grados de sensación térmica en la zona del valle, pero en este invierno, más allá de que uno ya está como proyectado a primavera, ¿no? Porque arrancó septiembre y demás, pero seguimos en la estación invernal con nevadas en zona cordillerana, con algunos pronósticos de lluvias, con la ciudad de Esquel a esta hora entre las 4 más frías de la República Argentina. Y es importante en este momento repasar, antes de salir a la ruta, el parte de transitabilidad.
3: Buenos días, este es el parte de rutas del miércoles 2 de septiembre en Chubut en el marco del Plan Integral de Mantenimiento Invernal de Vialidad Nacional. En Ruta 3, inicio normal, en el tramo Arroyo Verde, Puerto Madre y Puerto Madre, Entreleu, también allí desvíos por obras en el acceso norte a esta ciudad. Precaución entre Entreleu y Garayalde, con normalidad calzada húmeda en algunos sectores, estaba lloviznando y también había neblina en algunos tramos. Entre Garayalde y Comodoro Rivadavia, con calzada húmeda también mojada por lluvia, se registraban lloviznas durante esta mañana y presencia de bancos de niebla. Mucha precaución entre Malaspina y Salamanca, hay sectores con baches y deformaciones, habrá cuadrilla vial trabajando en bacheo. En la ruta 26, entre Comodoro Rivadavia y Sarmiento, con calzada húmeda, en todo el tramo también con lloviznas y con bancos de niebla. Lo mismo ocurre desde Sarmiento hacia el empalme con la ruta nacional número 40. En la cordillera, en ruta 40, entre Esquel y Puyén, acceso al Bolsón, calzada húmeda, en todo el tramo estaba lloviznando durante esta mañana. También destacar que en el tramo de la 40, entre el Bolsón y Bariloche, se registraban lloviznas y aguanieve en las partes altas de este trayecto. En la ruta 40, entre Esquel y Teca, también con calzada húmeda por lloviznas durante esta mañana en ese tramo y se registraban heladas leves desde Teca hacia Gobernador Costa. También la calzada está húmeda, pero por riego con sal en todo ese sector. Desde Costa hacia el sur, por ruta 40, con calzada húmeda, con sal también estaba lloviznando durante esta mañana y había sectores con neblina. Mucha precaución en el desvío de Ripio entre Facundo Tamarisco, posee humedad y barro en algunos sectores. Hay equipos viales trabajando en mantenimiento. Por ruta 40 hacia Río Mayo, hay que destacar que allí la calzada está húmeda, estaba lloviznando durante esta mañana. Había presencia de bancos de niebla también desde Río Mayo hacia el límite con Santa Cruz. En la ruta 260 de Ripio, desde Empalme con ruta 40 hacia el Lago Blanco y Chile, la calzada estaba húmeda, con escarcha, con barro y con agua. En algunos tramos también estaba lloviznando durante esta mañana. Bancos de niebla en todo ese sector, hay que circular con precaución. Equipos viales trabajando en mantenimiento. En ruta 25, desde Rawson, entre Lego, Seolabón y Las Plumas, con normalidad. Entre Las Plumas, Los Atares también con normalidad. Entre Los Atares, Paso de Indios, con calzada húmeda por riego con sal. Y entre Paso de Indios, Teca, la calzada también estaba húmeda por riego González, sectores con baches. Habrá cuadrilla vial trabajando en bacheo durante esta jornada. La ruta 259 entre Esquel Trevelin, calzada húmeda con agua en algunos sectores, producto de las lloviznas durante esta madrugada. Y en el tramo de Ripio, de la 259 entre Trevelin Chile, también la calzada está húmeda con barro, lloviznas y neblina durante esta mañana. Para más información pueden visitar nuestra página web www.argentina.gob.ar/rutasnacionales. Siempre la ruta Vialidad Nacional.
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0: Maru, juega Boca esta noche.
1: No te lo puedo creer.
0: Cumplió años.
1: Ese es de otro equipo.
0: Claro, ese es de otro equipo, sí, de verdad.
1: Le reiteramos el beso por allá.
0: Exactamente.
1: Y por ahí también.
0: Pero trajo sanduchitos, trajo churros.
1: ¿Dónde quedaron?
0: Sí, no quedó nada, pero bueno. Boca va a enfrentar a Vélez, durísimo partido que definirá el último clasificado de los cuartos de final de la Copa Argentina. Encuentro claramente de octavos, 21-15 en el Estadio Mario Alberto Kempes de Córdoba, el viejo Chato Carreras. Cobertura en vivo de Teis Sports, la televisación, el árbitro designado fue Sebastián Zunino. Las probables formaciones, Boca con Álvaro Montero, Dylan Gorosito, Lautaro Di Lolo, Facundo Herrero y Lautaro Blanco. ¿Cómo le dicen a Jagger, le dicen a Herrera, por el parecido a Mike Jagger? Santiago Ascasino, Leandro Paredes, sí, Camilo Rey Domenech, Leonel Flores, Miguel Merentiel y Sebastián Villa, el colombiano, el equipo del Vasco Arruabarrena, Vélez con Tomás Marchiori en el arco, Joaquín García, Thiago Silvero, Lisandro Magallán y Elías Gómez, Rodrigo Aliendro, Lucas Robertone, Matías Pellegrini, Manuel Lanzini y Alex Verón. Dylan Godoy completa la delantera del equipo de Guillermo Barros Esqueloto. A las 21:15 se juega el partido en Córdoba. Lo dirige Sebastián Zunino.

Una mañana con algunas nubes en la ciudad de Trelew, reiteramos, 7 grados 2 décimas es la temperatura a esta hora y la sensación térmica más baja, 5 grados 1 décima según lo que indica el Servicio Meteorológico Nacional. Para el resto de la jornada, a ver, abrimos un poco la previsión a las próximas horas. En este momento el viento es del sudoeste a 12 kilómetros por hora, pero se irá incrementando un poquito con el paso de las horas y no se descartan algunas lluvias aisladas por la mañana y algunos chaparrones en horas de la tarde. La temperatura máxima está prevista en nuestra zona en 14 grados.

0: Salimos a recorrer nuestra ciudad y se vienen importantes eventos para colaborar con algunos establecimientos educativos. Estamos en comunicación telefónica con María Laura Barcia. ¿Cómo estás, Luli? Buen día.
1: Buen día, Maru. Buen día para Edgardo también, para todo el equipo de la radio, para la gente que se va sumando de a poquito a esta segunda etapa de la jornada. Una mañana fría, hay que abrigarse, nos está engañando estos primeros días del mes de septiembre. Sí, estamos como modo muy invierno todavía.
0: Sigue el invierno, uno dice septiembre sinónimo de primavera, pero no está siendo tan así.
1: No, la verdad que hay que salir con una buena campera, inclusive hoy la gente muy temprano lleva alguna bufanda, un gorrito, porque la baja temperatura se hizo sentir. Está nublado todavía, hay pronóstico de precipitaciones hacia la tarde, así que vamos a ver qué sucede. Llegamos hasta la escuela 3, Maru, porque el próximo, este en el otro fin de semana, hay un mateingo. Esto tiene un objetivo, un propósito, la recaudación de los fondos. No se va a realizar en esta escuela, se realiza en otro establecimiento escolar, así que vamos a aprovechar a aclarar un poquito de eso también para no confundir a la comunidad, pero Natalia Higuera, que es la directora de la escuela número 3, nos ha recibido acá para charlar un poquito con nosotros. Y más que nada, Natalia, bueno, contarnos a qué se debe esta propuesta, cuál es el objetivo.
2: Hola, ¿qué tal? Buenos días. Primero agradecerles el que se hayan acercado. Y bueno, nosotros todos los la cooperadora escolar, que trabaja muchísimo porque es un grupo de padres muy presente, realizamos mate bingos para diferentes finalidades. Y este año nos propusimos poder colocar en cada aula un aire acondicionado. Porque, bueno, el verano siempre es caluroso, en la zona de Chacra se siente aún más, y como los chicos están en una jornada completa que se retiran a las 3 de la tarde, entonces se siente el calor. Si bien las aulas tienen sus ventiladores, nos hemos dado cuenta que no dan abasto y es necesario por ahí acondicionarlas mejor para darles una mejor calidad al momento de estudiar.
1: ¿Cuándo, dónde es este mate bingo? ¿Qué premios habrá? ¿Cómo puede hacer la gente para colaborar, participar y comprar sus cartones?
2: Bueno, premios estamos todavía recibiendo colaboración. Ya tenemos avistaje a las ballenas, tenemos electrodomésticos, vouchers en combustible para poder trasladarse hasta Puerto Pirámide para hacer el avistaje, muchos premios sorpresas, la gente está colaborando muchísimo y lo vamos a realizar, como bien vos decías, en la escuela 122. No lo realizamos este año en nuestra institución porque el Zoom que tenemos tiene una capacidad reducida. Entonces, con la cooperadora que lo está organizando, se conversó de buscar otro espacio alternativo. Y la directora de la escuela 122 tuvo la amabilidad de cedernos ese espacio. Así que el 13 de septiembre, a partir de las 14:30 horas, se abrirán las puertas de la escuela para esperarlos a todos, con un buffet muy importante, porque los cocineros de nuestra institución también van a estar cocinando tortas fritas, budines, muchas cosas ricas, y para pasar un momento muy grato, muy ameno, y gracias a la colaboración de todos poder lograr nuestro objetivo este año de los aires acondicionados.
1: ¿Cuántos aires en total?
2: Nosotros en este momento estamos necesitando 5, porque si bien son 8 aulas, 3 ya se lograron comprar con la venta de los cartones del Telebingo Solidario, y el del comedor tuvimos la dicha de que este año el municipio nos donó ese aire para el comedor. Así que ya ahí, con la compra de estos 5 aires que nos restan, estaríamos equipando toda la escuela para que los chicos realmente sigan estando cómodos y felices estudiando.
1: Inicialmente, ¿cómo está la escuela y qué matrícula tiene?
2: La escuela es una escuela WEM, tiene desde sala de 4 a sexto grado.
1: ¿Qué es WEM?
2: WEM es la escuela Unidad de Multinivel, justamente que tiene nivel inicial y nivel primario. Y la matrícula total es de 155 estudiantes. Ediliciamente está bien porque tenemos respuesta cuando pedimos los arreglos, que siempre es una escuela que ya tiene sus años y siempre se requiere hacer alguna reparación. De igual manera, la cooperadora trabaja muchísimo y aporta muchísimo para ciertas cosas que se necesitan. Es una escuela que está bien equipada. Nosotros el año pasado pudimos, gracias al mate bingo realizado también, cooperadora puso en todas las aulas televisores, lo cual es muy importante porque es una manera de acceder a la tecnología rápidamente. Por eso es que los mate bingo para nosotros tienen siempre una finalidad y se recauda porque la familia también colabora mucho. Y esperamos este año hacerlo en 122 y que se sume mucha más gente, que por ahí no es solamente de la escuela, porque entendemos que también acercarse hasta acá se les puede dificultar. Entonces, hacerlo en un lugar donde haya más acceso, que sea más fácil llegar, esperamos convocar a toda esa gente.
1: Bueno, Mario, le voy a pasar el retorno acá a Natalia para que los pueda escuchar a ustedes, para que dialoguen un poquito con la directora, con Natalia, ya está escuchándolo.
0: Bueno, hola Natalia y gracias por recibirnos, teniendo en cuenta que les prestan el Zoom de la Escuela 122. ¿Ya hay mucha gente confirmada para este gran evento?
2: Y ya nosotros empezamos, primero que nada, hola. Empezamos con la venta de los cartones y ya llevamos bastantes vendidos, que los vendemos acá en nuestra escuela a la salida, o propusimos también que las personas que por ahí no pueden acercarse a la escuela y los quieren reservar, porque en esta preventa están a 8.000 pesos y luego cuando sea en la puerta van a estar a 10.000, lo pueden solicitar mediante nuestro WhatsApp institucional, que es 284-67-7343. Si quieren mandarnos un WhatsApp para reservar y nosotros le pasamos el alias de la cooperadora para que puedan abonarlo y ya lo tienen reservado. Nosotros esperamos una concurrencia de alrededor de 400 personas, porque es la capacidad del Zoom. Y tenemos toda la certeza de que así va a ser, porque sabemos que siempre la comunidad colabora muchísimo. Así que por eso es que queremos brindarles excelentes premios, como hacemos todos los años, y además de un buffet exquisito.
3: Natalia, buen día. En la cuestión administrativa, ¿hubo que hacer, digamos, el pedido de autorizaciones ante el Ministerio de Educación para que ustedes puedan mejorarse estas instalaciones con precisamente la instalación de los aires acondicionados?
2: Sí, nosotros cuando tengamos los aires acondicionados para instalarlos se le pide autorización al Ministerio, por supuesto, como todas las reformas que nosotros como institución escolar llevemos adelante de manera con la cooperadora, en realidad. De igual manera, el Ministerio siempre apoya y colabora también, entonces en ese sentido no vamos a tener inconvenientes en la instalación de los aires. Y toda esta movida del mate bingo también necesitamos autorización. No es que lo hacemos así nomás, sino lleva su tiempo, porque tiene varios trámites legales que hay que llevar adelante con un tiempo prudencial. Se presenta toda la documentación y una vez que está aprobado el mate bingo se puede llevar a cabo el evento.
0: Bueno, una gran propuesta para dar una mano y estar todos más fresquitos en la próxima temporada. Así que ampliamos la invitación, Natalia, Escuela 122, gran mate bingo para la Escuela 3.
2: Muchísimas gracias, muy
0: gracias
2: amable.
0: Por recibirnos. Bueno, Luli, buscate unos cartones, tráete para la radio.
1: Vamos a buscar unos cartones, vamos a saludar a los chicos, es una muy muy linda escuela, enseguida nos atendieron, nos recibieron ahí parte del personal auxiliar y ya se están ultimando los detalles. Vale esta aclaración, entonces es en la escuela 122, pero para la escuela número 3 y seguramente después, en aquel momento en el que se instalen los aires y que esto sea una noticia también, estaremos visitando nuevamente esta institución.
0: Luli, cualquier novedad nos volvemos a comunicar.
1: Dale,
0: en el transcurso
1: muy
0: de
1: tranquila la mañana, sí, muy sí, tranquila, sí. Así como el viento, todo muy, ¿no? muy tranqui, no hay agenda, no hay policiales de relevancia tampoco, al menos de estas últimas horas. Tenemos ahí algunas historias que estamos terminando de organizar, que si no serán hoy, seguramente serán entre mañana y pasado, pero que ya vamos a empezar a compartir. Quiero contarte, Maru, que hoy lo aclarábamos, lo comentábamos en realidad a la mañana también, Vicky, esta quinceañera, la historia que contábamos el día lunes, fuimos a su casa en el barrio Tiro Federal, compartimos esta historia en las redes sociales y tuvo una repercusión enorme. Se contactaron maquilladoras, peluquerías, zapatería, bueno, ya tiene prácticamente todo Vicky para su cumpleaños en abril del año que viene. Ayer se comunicó Verónica también, su mamá, me escribieron algunos DJs, sonidistas, la gente quiere colaborar y sumarse a este sueño. Está la repercusión también en Jornada Web, en el Instagram, mucha gente ya se ha sumado para colaborar y bueno, Vicky está más cerca del sueño y mucha gente también se hizo su aporte comprando su pizza para llevarla a algunos comedores. La primera tanda va a ir a Caritas Felices este fin de semana.
0: Buenísimo, se va cumpliendo el sueño de Vicky. Luli, nos comunicamos en cualquier momento. Beso.
1: Hasta luego.
0: Móvil en la mañana por el aire.
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0: Bueno, ayer hablábamos con Fabio Orellana en la mañana por el aire y la verdad que hacía un montón de anuncios importantes que tienen que ver con la conectividad aérea para la ciudad de Trelew. El mes de octubre viene realmente fuerte. JetSmart tendrá 2 arribos diarios y Aerolíneas Argentinas vuelve con las rutas a El Calafate y Ushuaia. Es posible que en el mes de octubre haya algunas modificaciones en el horario del vuelo nocturno. Se avanza también con todo el análisis y próxima visita de arquitectos de London Supply para el proyecto de ampliación de la sala de preembarque, y también habrá toda una reestructuración del estacionamiento. Y además, desde el Aeroclub, pensando en alternativas muy interesantes, sobre todo relacionadas con la fecha del aniversario de nuestra ciudad, algunos de los anticipos que compartíamos en la edición de ayer. Vamos a saludar a la próxima entrevistada en esta edición por el aire. Estamos en contacto con Diana Bon de la Universidad Tecnológica. Diana, ¿cómo estás? Buen día.
1: Hola, buen día.
0: Bueno, una jornada que no es de movilización, pero que sí es de visibilización de algunas cuestiones.
1: Sí, hoy la Universidad Nacional y los gremios, todos en su conjunto nacionales, tanto docentes como no docentes, están de paro. Esto tiene que ver con, bueno, obviamente que no entra en vigencia la ley, está en vigencia la ley de financiamiento universitario de noviembre del 2025 y el gobierno nacional no está cumpliendo ni con esto ni con la medida cautelar, ¿no? Que

0: tiene la obligación de cumplir, con lo cual los gremios se han sentado ayer en paritarias y bueno, hoy el gobierno nacional desconoce la ley y bueno, estamos en un tema bastante grave en ese sentido, ¿no?
1: ¿Cómo está prevista, Diana, la jornada de hoy y los próximos días, ¿no? Las próximas semanas.
0: Bueno, en principio hoy hay paro nacional en la UTN, acá en Chubut. En los momentos en que los dos gremios, docente y no docentes, paran, nosotros tenemos que cerrar la universidad porque no tenemos prácticamente ningún servicio. Entonces, bueno, en general, obviamente los docentes que no hacen paro tienen todas las herramientas para dar clases virtuales, eso la universidad se los brinda, pero bueno, desde la gestión tenemos que cerrar la universidad. Por ahora, esta es la medida de fuerza que es la de hoy y para adelante, bueno, estaremos viendo qué dicen los gremios. En principio, nosotros seguimos sosteniendo que la recomposición salarial que tiene que cumplirse es del 32%, no del 3%, que es lo que nos están por brindar el mes que viene como un 3% respecto de la inflación, ¿no? Así que un poco esa es el panorama en el que estamos.
1: Diana, ¿cómo repercute esto en el día a día, en el caso de la UTN, en la situación que llevan ustedes adelante? ¿Cómo repercute en el personal, en los alumnos también? Porque no deja de ser una situación de desgaste y de arrastre.
0: Absolutamente. Quiero aclarar que nadie en la comunidad quiere hacer paro, quiere suspender las actividades. Ayer este anuncio del paro fue sorpresivo porque estuvieron en paritarias tratando de dialogar con el gobierno nacional los gremios y no hubo posibilidad de diálogo. Entonces fue medio sorpresivo y es complicado para todos, ¿no? Porque bueno, nosotros seguimos desarrollando actividades, los estudiantes están en pleno momento de clases, lo mismo los docentes, actividades que vamos desarrollando también. Y bueno, nos vemos en esta dificultad, no estamos celebrando que estamos de paro, ¿cierto? Pero bueno, la realidad es que no nos alcanza para gasto de funcionamiento, estamos haciendo lo indecible para poder seguir funcionando y no bajar la calidad. Esto estamos igual que a principios de 2024, exactamente igual. El gobierno nacional, a través del Ministerio de Capital Humano, lo que nos baja y recibimos mensualmente es 1.300.000 pesos para funcionar y nuestros costos son de más de 11 millones por mes. Entonces el rectorado refuerza, nosotros reforzamos haciendo capacitaciones, haciendo servicios a las empresas, a las que pueden pagar servicios y de esa manera poder costear el gasto de funcionamiento, ¿viste? Estamos complicados, seguimos complicados.
1: ¿Las autoridades no contemplan esto de que el recorte y no tener los valores actualizados repercute en la calidad educativa?
0: No hablan de calidad educativa, exigen sí calidad educativa y por supuesto nosotros nos autoexigimos también, ¿no? Estamos en tiempos de auditorías, las auditorías de siempre, ahora hay una nueva auditoría que proviene del Congreso, ¿no? Que es la que realmente tiene que ser, de la Auditoría General de la Nación. UTN se puso voluntariamente a disposición para esto, así que arrancan las auditorías en algunas facultades. Bueno, un poco esto que se viene diciendo, ¿no? Que nos auditan siempre, pero la realidad es que eso no se plasma en una modificación en esto de, sobre todo cumplir una ley que está vigente, ¿no? Sin embargo, nosotros seguimos trabajando. Yo, mira, si me das la posibilidad, quiero
1: Sí, claro.
0: contarte de las becas de los estudiantes, ¿no? Recién me pasan los datos. Una beca Belgrano, que es la que da Nación, hoy un estudiante puede cobrarla si se la otorgan, son 187 mil pesos. Una beca Progresar, 35 mil pesos. Y la beca de UTN tiene becas propias, son cerca de 62 mil pesos. Es decir, un estudiante sí o sí tiene que trabajar para poder estudiar o que lo mantenga alguien, la familia. Es decir, las becas en su esencia es otorgarle al estudiante el dinero necesario para que solo se dedique a estudiar. De eso se trata la beca.
1: Y no está siendo así.
0: Y no está siendo así. Así que bueno, este es el panorama. Igual, insisto, nosotros seguimos trabajando Por la universidad tenemos alianzas estratégicas prácticamente con todo el sector privado regional, justamente por esto, porque el sector privado necesita de nuestros egresados, de hecho los tiene nuestros estudiantes adentro de las fábricas, y bueno, y nosotros, bueno, hacemos alianza con ellos para que poder sostener el sistema, ¿cierto?
1: ¿Cuáles son las carreras que hoy brinda la UTN?
0: Y actualmente tenemos la ingeniería electromecánica, muy demandada, ingeniería pesquera también, reflotando, en la licenciatura en organización industrial, tecnicaturas, que son carreras más cortas, esas son aranceladas porque también el gobierno nacional no cubre los puestos docentes, en energías renovables, esas son todas presenciales. Y después tenemos más de 15 ofertas a distancia que tienen que ver con tecnicaturas en higiene y seguridad, en mantenimiento, en diferentes cuestiones que tienen más que ver con poder dictar a distancia, y ahí tenemos 1.300 alumnos en distancia y cerca de 1.100 presenciales. Es decir, hoy lo que nos está pasando es que muchos chicos y chicas vuelven a la ciudad porque se han ido a estudiar a otro lado y no los pueden mantener los papás. Con lo cual vuelven a la ciudad y quieren seguir estudiando, y obviamente la puerta está abierta. Pero hoy tenemos un cuello de botella de espacios, de docentes, con cátedras de más de 120 alumnos en aulas que no dan para 120. Bueno, lo que nos está pasando, y sin financiamiento. Entonces, estamos en un problema, y bueno, lo estamos enfrentando de la mejor manera posible, sobre todo los trabajadores no docentes y docentes, ¿no?
1: Un sistema desbordado y a la vez un sistema que brinda alternativas que son acordes al requerimiento y a la necesidad local, como lo hemos charlado, ¿no, Diana, alguna vez? Que eso es importante también.
0: Sí, sí, creo que las familias y el argentino, los argentinos en general, tenemos impregnado que la educación es la llave para el futuro. Entonces, los estudiantes siguen viniendo, siguen las familias apoyando y creyendo que la universidad es el lugar en donde los chicos y chicas puedan encontrar un futuro, que es realmente así, por más que hay discursos que dicen lo contrario. Hoy, los estudiantes en su mayoría, si no tienen las becas, tienen pasantías de las empresas y esperan ahí poder conseguir un trabajo, que de hecho sucede, ¿no? Porque son demandados. Por lo menos nos pasa esto en UTN, que tenemos todas carreras técnicas, ¿no? Hoy hay emprendimientos muy grandes, muy cercanos, como es Vaca Muerta Sur, como son emprendimientos mineros, emprendimientos que tienen que ver con energías y energías renovables, y ahí están todos nuestros estudiantes egresados. Con lo cual, estamos brindando un servicio importante, pero lamentablemente no estamos siendo acompañados justamente por la nación, que es quien tiene el compromiso y debería estar hoy cumpliendo con la ley de financiamiento, ¿no?
1: Básicamente, la ley con L mayúscula. Diana, así gracias es. por estos minutos, medida de paro hoy, y estaremos atentos, bueno, a próximas decisiones que se tomen en caso de que el diálogo no prospere y no se logre una respuesta concreta.
0: Así es, esperamos que de alguna manera la ley se cumpla, solamente eso, ya van 300 días a la espera y hay una cautelar judicial, ¿no? Así que bueno, vamos a ver qué pasa en estos días. Así que te agradezco el llamado y quedamos en contacto.
1: A vos, Diana, como siempre, muchas gracias, un beso grande. La palabra de la rectora de la UTN, Diana Bonn.

poniéndole música a la mañana por el aire y vos sos parte del programa. ¿Qué tema tenés ganas de escuchar? Hacé tu pedido, manda tu saludo, contanos desde dónde nos estás escuchando. Nuestro WhatsApp es el 2-80-426-63-19.

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0: Bueno, vamos a hablar de tenis del torneo profesional M15. Comenzó el cuadro principal ayer, el debut del trelewense Stanislao Lazaga, y estaba claro, el tenis es un deporte lógico. Lazaga tiene 18 años, el chico, y jugaba con el tercer preclasificado, el chileno Torrealba, se llama Benjamín Torrealba, que lógicamente manejó el partido. Lazaga resistió en el primer set, lo perdió 6-3, pero el tercer favorito profundizó su dominio en el segundo y lo ganó 6-1. Estamos viendo imágenes en nuestro stream de jornada medios. Fue un buen trabajo del chico Lazaga en el primer set. En la continuidad del juego, en responder a los ataques, en tratar de neutralizar a su rival, en jugar de diferentes lados, de jugar bien el drive, de jugar el revés. La verdad que estuvo a tono en el primer set. En el segundo ya hubo un claro dominio del chileno Torrealba. También a última hora cayó el otro gran crédito patagónico, Nicolás Jara Lozano, ante el uruguayo Federico Aguilar Cardoso por 3-6 y 2-6. Ganó Cardoso 6-3 y 6-2, claro. Lazaga y Jara Lozano van a debutar este miércoles en dobles ante la pareja conformada por el mismo uruguayo Aguilar Cardoso y el argentino Mateo Del Pino. En la parte alta del cuadro, el máximo favorito, Carlos Zárate, venció al chileno Nicolás Bruna por 6-3 y 7-6, 7-2 el tiebreak. Mientras el segundo preclasificado, el también chileno Nicolás Villalón Valdés, se impuso a Rocco Valente por 6-3 y 7-5. Ya están jugando desde las 10 de la mañana, comenzó la programación de martes. Estamos en la segunda ronda de singles y en la primera de dobles de este torneo profesional M15 en el Trelew Tennis Club. Decimos qué significa M15, que se reparten 15 puntos para el ranking de la ITF y también $15,000 en premios.
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0: Qué buen agregado.

No se olviden de sumarse a las propuestas de la Escuela Municipal de Artesanías. Vamos actualizando la grilla cada tanto y se viene una de las alternativas más convocantes que yo tuve la posibilidad de realizar y realmente es una actividad preciosa. Septiembre arranca con el taller Ollas de mi Territorio. Los encuentros son los días sábados, 10:30 a 13:00 el primer turno y el segundo de 16:00 a 18:30. La facilitadora es Agustina Mesa. Este taller incluye los materiales y finaliza con una gran horneada en la olla de barro, una alternativa muy pero muy interesante. En la Escuela Municipal de Artesanías podés sumarte a este taller.

0: Lo anunciábamos hoy, el fin de semana, hay una actividad realmente muy importante en el Gimnasio Municipal número 1 para conmemorar con distintas propuestas, charlas y actividades el Día de las Personas con Discapacidad. Estamos en comunicación con Liliana Sauter. ¿Cómo estás, Liliana? Buen día. Acá con Jacobo te saludamos.
1: Hola, buen día. ¿Cómo les va a todos ustedes y a toda la audiencia? Organizando una jornada especial por el Día Municipal y Provincial de las Personas con Discapacidad Múltiple. A partir del año pasado en la provincia y a partir del fines del 2024 se creó el Día Municipal y el Día Provincial de las Personas con Discapacidad Múltiple. En realidad es el 14 de septiembre, pero bueno, tenemos disponibilidad de gimnasio este sábado. Y bueno, un poco lo que se busca con la creación de este día es visibilizar lo que son las características de las personas que tienen más de dos discapacidades, pero mirarlas desde una forma integral, donde cada discapacidad no sea algo aislado, sino que sea algo integral, y analizar un poco cuáles son las barreras y los obstáculos que tienen esas personas y cómo la sociedad puede ser más inclusiva. Ese es un poco el porqué de la creación de este día.
0: ¿Y cómo viene ese trabajo hacia la inclusión, Liliana? Porque siempre lo decimos, suena muy bonito, pero del dicho al hecho.
1: Y es un trabajo, digamos, diario, también desde el lado de tanto de las instituciones como de las familias, de abrirse y de empezar a escuchar a las personas con discapacidad, cualquiera sea su discapacidad, y empezar a escuchar sus deseos, sus sueños, y dejar de hablarles a los familiares, a los acompañantes, ver un poco, porque a veces la inclusión nosotros mismos la obstaculizamos, porque nos da miedo al rechazo. Viste que entre las barreras que hay a nivel de los obstáculos que se le presentan a las personas con discapacidad, las que más escuchamos hablar es de las edilicias, pero hay barreras que tienen que ver con la comunicación, con lo actitudinal, que es una de las cosas como más difícil de cambiar, las económicas, bueno, hay varias barreras que hay que superar, y en las actitudinales está el cambiar la mirada de la afuera, y que el otro se anime a mirar e intercambiar con la persona con discapacidad, pero también desde el miedo que por ahí puede tener la familia o a veces la misma institución, de que sea rechazada la persona con discapacidad. Entonces es como un trabajo de ir derribando ciertos muros para también entre todos construir inclusión. Y además porque cuando hablamos de barreras no hablamos solo de las personas con discapacidad o con discapacidad múltiple, hablamos de que todos en algún punto tenemos alguna dificultad que tenemos que sortear, y que de la única forma que podemos hacerlo teniendo como la empatía del que está al lado, cosa que a veces, hoy en día, a veces cuesta bastante.
0: ¿Cómo se va a desarrollar la jornada del sábado, Liliana?
1: La jornada del sábado tiene dos momentos. Un momento durante la mañana de 10 a 13 horas, que es una actividad de formación, donde están invitados profesionales, estudiantes, familias también, que están todavía abiertas las inscripciones, donde va a haber una charla sobre todo lo que tiene que ver con discapacidad de familia y el cuidado de del proceso en el cual la familia acepta el diagnóstico de discapacidad, que lo va a dar la licenciada Patricia Libonati, que es una trabajadora social que escribió un libro que se llama El Nido Arrasado, y que viene a la ciudad hacer una actividad con EDIM, que son los que los traen con la Fundación Gavito. La charla se llama Cuidar a los que cuidan, etapas de aceptación del diagnóstico, y eso es a las 10 y 15, y a las 11:45 una mesa redonda a cargo de los equipos interdisciplinarios del Pichanay, de Creciendo, que es un equipo de profesionales que trabaja con niños especialmente con lo que es neurodesarrollo, pero todos tienen discapacidad múltiple, y NICALPI, donde se va a trabajar un poquito la importancia de la mirada integral de la discapacidad múltiple. Y a la tarde, a las 15 horas, se abre a toda la comunidad. Va a haber distintos stands que estamos terminando de inscribir, con, de instituciones, de emprendedores, en su mayoría personas con discapacidad o que tienen a cargo personas con discapacidad. Después, shows musicales, que van a estar Brisa Parodi, el grupo Zumba del Corazón de Azonguel, el Ballet Folclórico Infantil, el grupo musical Entre Hermanos y el grupo musical Música del Alma. Después va a haber momentos que van a llevar adelante en general los de Chubut Deportes y del área de deportes de la municipalidad, de actividades adaptadas, que en realidad pueden ser para cualquier persona que por ahí tenga alguna dificultad física. Creo que va a ser bochas y algo de básquet. Y vamos a ver juegos, después, bueno, los distintos stands, va a haber un buffet, y eso se va a desarrollar entre las 15 y las 19 horas. Y a las 15:30 va a haber un acto de apertura formal, donde se van a compartir unas palabras, se van a entregar las declaraciones de interés, ya que están, la actividad está declarada de interés por tanto por la municipalidad, por el Consejo Deliberante de la Municipalidad, como por la legislatura provincial. Y vamos a hacer una actividad que es un gesto simbólico, que se llama Derribando Muros, en donde vamos a visibilizar cuáles son las barreras y cómo de alguna manera entre todos podemos construir inclusión.
0: Bueno, propuestas varias. Liliana, te consulto, ¿hay que sacar algún tipo de entrada, inscribirse para ser parte o directamente ir?
1: No, la actividad es libre y gratuita, la entrada es libre y gratuita. Para los todavía estamos hasta hoy inscribiendo, porque necesitamos después armar bien la organización. Para la capacitación también están los links en las redes. Y los invitamos, lo único que va a tener costo es los que compren en el buffet. Va a haber muchas cosas ricas para compartir, así que la gente que se lleve mate, o después va a haber también bebidas gaseosas y esas cosas, los que quieran comprar. Y nosotros vamos a aprovechar el espacio para difundir a la institución, y los que quieran asociarse como suscriptores, les vamos a dar información sobre la institución. Pero la actividad es abierta al público, libre y gratuita para
0: Compartimos
1: todos.
0: Todo y invitamos el
1: detalle. Sí.
0: Para que se sumen el día sábado, entonces, en el gimnasio municipal número 1. Liliana, gracias por sumarte y ojalá sirva y llegue y se sumen muchos a toda esta propuesta.
1: Nosotros agradecemos a ustedes y les recordamos a toda la comunidad que, digamos, la discapacidad es algo que tal vez uno le tiene miedo, lo ve como algo alejado, pero la discapacidad no es una enfermedad, sino que es una condición, y que por eso es importante que a la hora de pensar en acciones no pensemos que es un gasto, sino que es un derecho.
0: De eso
1: Así
0: se
1: que
0: trata.
1: Bueno, les agradecemos.
0: Beso grande, Liliana, hasta cualquier momento.
1: Chao, chao.
0: La palabra de Liliana Sauter, referente de NICALPI.

0: Hablando de Fue Amor, lo sumamos a Germán Velasco a nuestro espacio. ¿Cómo le va, Germán? Buen día.
1: ¿Qué pasó entre ustedes?
2: ¿Cómo le va, Mario Ortiz? Buen día, buen miércoles para todos.
0: Bueno, qué movidita mañana la de Comodoro Rivadavia.
2: Movidita mañana con accidentes, con reclamos, con de todo. Bueno, así es este miércoles 2 de septiembre en Comodoro Rivadavia.
0: Bueno, ¿usted bien? ¿Todo lindo? ¿Todo rico?
2: Todo lindo, fresquita sí la mañana, ¿eh?
0: Sí, sí.
2: Fresquita. Ahora, ¿sabe que me encuentro en kilómetro 5? En el barrio Usina, frente al mar. ¿Sabe que cada vez que hay marejada, el mar va avanzando cada vez más y está socavando y está llegando a las casas? La calle ya no pasa el basurero, ni siquiera, si hay una urgencia, no pueden pasar ni los bomberos ni la policía porque está socavando cada vez más, cada vez hay menos calle. Y se necesita una obra importante que los vecinos están reclamando aquí en este lugar. Pero luego vamos a compartir las declaraciones de Aníbal Roberts, el vecino de aquí, que vive justo frente a la calle Reconquista, donde cada vez que hay marejada, él dice, cada vez que hay marejada y es de noche, siento que el mar está en el patio de mi casa, dice.
0: Tremendo.
2: Que en cualquier momento las olas me tiran la puerta de la casa abajo. Es tremendo, un barrio histórico, un barrio de 120 años, el barrio más viejo de Comodoro Rivadavia, que está pasando por esto y necesitan obras. Así que es un poquito lo que está sucediendo. Pero también, hablando de obras, en la Escuela Frontera, el 146 de kilómetro 3, están realizando obras ahora en el mes de agosto, que van a llevar alrededor de 60 días. Y estas obras hacen que los chicos no tengan clase de manera presencial y que no haya ninguna escuela. O sea, hay una escuela, de un sector de una escuela destinada para que los chicos vayan y asistan, pero también están con obras y calculan que las van a terminar esta semana. Entonces los padres están preocupados, dicen, estamos en agosto, muchos de ellos están terminando la primaria para pasar a la secundaria. ¿Cómo van a pasar? ¿Con qué nivel? ¿Con Classroom? Si hay cosas que quizás los padres no pueden ayudar, no recuerdan, no pueden darle una mano a los chicos, y la maestra envía todo por Classroom, pero no puede explicarles, y están preocupados los padres. Así que me gustaría que escuchemos a Catalina, una de las madres de la Escuela Frontera, con horario extendido, ¿no? Allí los chicos almuerzan, meriendan, desayunan, y hay muchos de ellos que están pasando una situación crítica, y en estos días no tienen ese refuerzo de almuerzo y desayuno, y es preocupante también por cada caso que se conoce en cada familia. Así que vamos a escuchar lo que ellas decían.
3: Nosotros vinimos justamente a solicitar que se garantice la presencialidad plena con todos los grados en clases presenciales, ya sea que sea un horario reducido, pero que tengan clases todos los días, porque eso es lo que pedimos. Así que sí, estamos tratando de solicitar otros lugares. Nosotros como propuesta teníamos el edificio de YPF, que está totalmente en desuso, pero hoy está en litigio entre municipio y provincia, y es un edificio que tranquilamente podrían utilizar los chicos para ir para este plan de contingencia. No estamos pidiendo que nos den el edificio, sino que lo puedan usar durante estos 2 o 3 meses, y no lo están haciendo tampoco. Entonces lo que solicitamos es eso, básicamente, que se garantice que los chicos vengan a clase todos los días, como corresponde y como es su derecho, porque hay que recordar que esto es un derecho de los niños, tener educación. Así que eso es lo que estamos pidiendo. No nos indicaron por qué, o sea, la obra vino, nosotros nos enteramos hace una semana que se iba a empezar con esta obra, que es súper necesaria, la escuela está en muy malas condiciones y estamos súper agradecidos de que se haga esta obra, pero a la vez pensamos que tendrían que haber tenido un plan de contingencias que prevea que tengan clases como corresponde. Nada más, no pedimos ni más ni menos que lo que corresponde. Clases presenciales todos los días. Y bueno, la obra es muy grande, es una obra que contempla parte del techo del Zoom, parte del comedor, arreglo de techo de un ala de las aulas. Entonces, ¿es necesaria la obra? Sí. Muy necesaria. Pero bueno, eso es lo que estamos solicitando. Reciben sus tareas por Classroom, les mandan las maestras todos los días tareas y por ahora es eso nada más. No tienen otro tipo de actividad. mandan tarea todos los días en el horario de clase y tampoco tenemos previsto cuándo van a comenzar, porque como decía acá la otra mamá, la 43 tiene problemas edilicios también. Entonces, antes de empezar la obra tendrían que haber planificado de que tengan algún lugar para ir los estudiantes.
0: Bueno, ahí el testimonio de lo que está pasando, Germán.
2: El testimonio de los padres de la escuela 146 que reclaman por la presencialidad aquí en la ciudad.
0: Bueno, ¿cómo sigue la jornada, Germancito? ¿Hay actividad, agenda para la tarde? ¿Cómo viene?
2: Tranquila, agenda no hubo. Ayer, por ejemplo, el gobernador estuvo en Comodoro, pero nos enterábamos sobre la marcha igual. Pero por el momento agenda del intendente no hay. Vamos a ver que si llega a surgir algo.
0: Bueno, que tengas una linda jornada, Germán. Cualquier cosa nos volvemos a comunicar.
2: Vuelvo dentro de un ratito. Volveré.
0: Bueno, lo esperamos entonces.
1: No se pierda.
2: Chau, doña María.
0: Chau, don Germán Velasco, desde Comodoro Rivadavia.
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0: 11:35 la hora en todo el país de este miércoles 2 de septiembre. Vamos a tener, después de mucho tiempo en la ciudad, un clásico de básquetbol con muchas expectativas en Puerto Madryn. Deportivo Madryn, tal vez el equipo que mejor se haya reforzado, el cuco que tiene el torneo, dos jugados, dos ganados, y Guillermo Brown, el último campeón, jugarán a las 21 en el Luján Barrientos de la UDI Negro, en un duelo que, como decíamos, promete emociones y que pondrá frente a frente a dos equipos que llegan con puntaje perfecto, porque también Brown ha jugado dos partidos y los ha ganado a los dos. Ambos llegan al clásico con estas dos victorias. Guillermo Brown, que debutó con Racing y luego le ganó a Ferro. El Aurinegro empezó con una victoria ante Ferro y después le ganó a Germinal. Así que vamos a tener un gran partido esta noche. La fecha, que será la tercera del torneo clausura, se completará o continuará mañana. Racing Germinal, en el Juan Andrés Fernández a las 21. Y se completa el viernes con Huracán Ferro en el Donatilio Biglione, pero a las 21:30. Estamos hablando del torneo clausura de básquetbol de la Bech.
1: Hoy lo mencionábamos, Jacobo, en el pase con Esteban. Mucha preocupación, mucho misterio. Y esta noticia nos lleva a la comarca Sengar San Jorge. Ajá. Nos vamos para Río Mayo, donde llegamos con el gran saludo a todos los que nos acompañan allí en la 91.5. Pero la noticia no es agradable, porque suceden hechos extraños. Aparecieron caballos mutilados y misteriosas luces en el cielo. Tres yeguas y dos caballos aparecieron muertos. Les faltaban ojos, lengua, orejas y algunos tejidos blandos. Esto no es obra de un animal, fue lo que aseguró el propietario de estos equinos. Y con él hablamos para conocer detalles de esta extraña situación. Francisco Quilodrán, buen día, Francisco, bienvenido a Jornada Radio. Jacobo y Maru, te saludamos. ¿Cómo estás?
2: Hola, muy buenos días, Radio Jornada y gente que están escuchando por todos lados. Yo soy de acá de Río Mayo. Bueno, soy Francisco Quilodrán y exacto, así como estaba escuchando lo que usted está detallando, me pasó eso.
1: ¿Es un hecho raro? ¿Es algo que ya había pasado? ¿Ante qué estamos, Francisco?
2: No, la verdad que, bueno, yo tengo 32 años y nací y me crié en el campo. Aparte de eso, tengo familia de campo, abuelo, bisabuelo. Tengo mi viejo que está en vida, tiene 79 años y laburó toda la vida en el campo. Y es la primera vez que vemos esto, ¿no? Es increíble porque preguntando, hablando con gente de campo que sabe muchas cosas de esto de campo, que vivió toda la vida, le he preguntado, le he mostrado fotos y no me saben explicar qué pasó, porque no hay una cosa de entender qué sucedió con mi animal. Son cinco animales muertos, le falta la lengua, le falta parte interiores, la oreja, la mandíbula, la parte del cogote. Y me pareció extraño cuando, bueno, acá nevó 35, 40 centímetros de nieve, pero no era como para que se mueran los caballos, porque los caballos buscan vida, buscan, escarban. Cuando hay mucha nieve, los caballos escarban y comen pasto. Abajo en los montes escarban. Cuando se termina pasar la nieve, va a encontrar el pasto removido, porque van escarban y comen. No es como la oveja, que es más fulera la oveja. La oveja llega a 40 centímetros, 30 centímetros, la oveja queda acorralada y pasa unos días y mueren. Encuentra un montón de hacienda muerta, pero esto, los caballos buscan bien.
1: Nunca habían tenido una situación así, Francisco, y por lo que tengo entendido del caso, lo llamativo es que no encontraste ninguna huella alrededor de estos animales.
2: Claro, o sea, busqué por todos lados, busqué la parte del cuero, la parte de rastro de zorro, de puma, de carancho. Puma no hay. Hay, pero acá nunca pasó. Estamos a 6 kilómetros, lo que me pasó a mí acá, en una estancia que yo tengo mis caballos, hay animales de arisco, y es la primera vez que me pasa. Y y no se ve rastro de nada, y sangre no tienen los animales. Cuando un animal muere, se le queda todo el líquido adentro. No sé, tiene 10 litros de sangre, pues capaz que tiene más el animal. Como nosotros tenemos sangre, ellos tienen igual, y cuando mueren, la sangre empieza a largar olor, el triperío que tiene adentro, larga olor a feo, a no podrido, y esto no tiene olor. Y animales, ningún animal se le acercó a comerlo. Andan muchos caranchos, piche peludo, y no están comidos por los piches, no están comidos por los caranchos, por el zorro gris, zorro colorado que hay acá en la Patagonia. De eso ningún animal se acercó a comer. Es más que habían caranchos ayer cuando fuimos a grabar, fuimos con Gustavo Salazar, fotógrafo acá de Río Mayo, y él lo filmó, vio los caranchos en un monte y los caballos o los muertos estaban ahí al lado y no lo tocaron. Es cosa de, no sé, yo he visto animales, guanaco, ovejas muertas o liebre, que los caranchos lo primero que hacen es le sacan el ojo y se lo comen. Y esto no están picoteados por los animales, nada, es como que es un rayo, qué sé yo, que no lo tocan uno. La verdad, yo me quedé sorprendido, ¿no? La primera vez que me pasó. Es increíble verlo, otra forma de ver video, fotos, pero estar ahí en el momento y ver. Te da calor frío porque la primera vez que me pasa. Gracias a Nicolás Gramajo, un chico de la era, que estudia hace años de eso. Yo cuando me pasó el animal ahí, porque tengo señal, me agarré, le mandé la foto. Mirá, amigo, ¿qué me pasó? Le digo. Cuando le mando la foto y video, lo primero que me dice, amigo, fíjate si le falta la oreja, si le falta la lengua. Y ese yo agarré, miré. Y claro, ahí empecé a sospechar. Pero gracias a él que me pensó, yo le iba a dar por muerto, voy a quedar pensando. Mirá, amigo, ¿qué me pasó? Le digo. Cuando le mando la foto y video, lo primero que me dice, amigo, fíjate si le falta la oreja, si le falta la lengua. Y ese yo agarré, miré.

0: pero quemado. Es impresionante verlo, por eso la primera vez que me pasa esto. Y por eso esto pasó ya hace una semana que lo encontré a los animales. Y son cinco. Son
1: Francisco,
0: no,
1: ¿no hay
0: sí.
1: una posibilidad en el análisis que han hecho con este especialista y además con los vaquianos y la gente del campo, tus vecinos, que haya sido una acción del hombre, digamos que haya sido una acción de un humano que haya podido hacer eso o no? También lo
0: No,
1: descarta.
0: porque son esas, lo que le pasó a la yegua son animales arisco, no se deja agarrar con nadie. Tienen que encerrarlo o tienen que agarrarle un tiro para voltearlo. Y no tiene marca de bala, no tiene que le haya agarrado un ser humano, porque no se ve rastro tampoco, porque la nieve, la humedad deja rastro. Y eso cuando yo fui ahí a mirar, no se veía rastro, solamente rastro de caballo que andaban ahí cerquita. Los compañeros de la yegua me quedan mirando ahí cuando yo pasé a ver la yegua. El compañero de ellos, además, una tobiana, tiene una potranca tobiana y esa nada cerquita de ella. Y es increíble verlo así porque no es un ser humano, no, no. El ser humano le pega un tiro porque está cerca de la ruta y allá en el potrero, que no tiene un balazo, no tiene nada. Es extraño que los caballos solamente le sacó el ojo.
2: Francisco, un caso muy extraño. ¿Había luces extrañas también en el cielo en estos últimos días?
0: Sí, yo no vi, pero cuando subí el estado de los animales, me dijeron que hace 20 días atrás vieron una luz en el puesto. Pensaba que yo andaba con refloteriano, cazando liebre. Y no, no, yo digo, no, yo no anduve por allá. Dice, no sé qué, entonces capaz que fue eso, me dice. Y cuando voy a mirar, no hay rastro de vehículo ni nada que hayan andado refloteriano ni nada. Que a los pocos días, si hará 10, 12 días atrás, acá hay una planta Horizon que vende agua, es muy conocida, que iban gente de la empresa en una trafi. A las 9 menos 20, 8 y media de la mañana, vieron un tipo un plato con una cola. Y cuando se bajan de la trafi a firmarlo, desaparece. Y quedaron con eso. Y me contaron a mí, antes de esto que pasó con los animales míos, un muchacho me contó. Yo, ¿en serio? Mira, no, yo no creía. Y a los pocos días, cuando voy allá al campo, me encuentro con esto. Y ahí
2: Francisco,
0: me
2: ¿esto
0: cierra todo el caso.
2: genera miedo? ¿Los pobladores vecinos qué dicen al respecto? ¿Hay temor?
0: Sí, algunos como que no creen. Bueno, yo sinceramente, yo no creía en esto. Yo vi el año pasado, 3 años pasado, allá en La Pampa, que había pasado con animales y vacunos, que le sacan las partes como le sacaron a la yegua mía, lo mismo, pero yo no le daba bolillo, yo alguna enfermedad o algo. Pero es una cosa que te pase y creer, y ver para creer, como dice el dicho. Yo no creía, hasta que vi y no, me sorprendió y es cierto. Que existe, existe en eso. Aparte de la luz, y aparte, antenoche en la aldea Pelé, que está al alto río Senguer, vieron una luz. Subieron el Facebook, me mandaron video, me mandaron audio, que lo vieron clarito, un platillo volando y la luz bien fuerte.
2: ¿Tenés temor por otros animales, Francisco? Porque además es una pérdida económica importante, ¿no?
0: Sí, la verdad que, bueno, hay vacunos. Yo no, todavía, bueno, laburo con un transporte acá, Transporte Luciano, de Río Mayo, quedando unos camiones. Por el tema de laburo no he ido a recorrer bien el campo, pero no me quiero encontrar con más animales porque ya veo que hay vaca o más yegua muerta, porque yo fui ahí nomás y me encontré con cinco. Quizás capaz que hay más animales muertos, pero tengo que recorrer bien el campo para estar seguro si hay más animales muertos, porque vacuno igual hay. Y lo que hacen los bichos eso son los vacunos. Yo yeguarizo nunca había visto. La
2: Un
0: verdad que
2: gran
0: es
2: misterio,
0: sorprendente.
2: Francisco, y te vamos a pedir que si hay alguna novedad, que si detectan algo, bueno, lo compartamos acá en la radio. La verdad que es una cuestión totalmente misteriosa y como vos decías, por ahí uno lee estas noticias y no cree hasta que le pasan como a vos y no tenés explicación.
0: Claro, sí, lógicamente, porque ver para creer, porque yo no creía. En realidad yo no creía en esto, pero me pasó esto a mí y ojalá que no se le pase a nadie, ningún estanciero. Pero hay gente, sí, que lo toma meme, se hizo más viral mis memes, yo lo tomo, joder, igual me río porque... pero por ahí te da risa y por ahí te da pensar y te da miedo, igual terror porque ver a los animales así, ¿no? Y yo los caballos mansos, ese lo usaba para reservado y caballos mansos. Los recuidaba y estaban gordos los caballos. No es que animales flacos ni nada, estaban gordísimos. Y lo extraño es que los otros cinco caballos no le hicieron nada. Claro. Tenía

0: a 8 cuadras en un potrero. Y bueno, la otra llegó aquí, murió. Es más, cuando llego, me encuentro uno en el agua muerto, el otro ahí al lado a los 5 metros. Me faltaba una yegua. Cuando voy a mirar atrás al monte, estaba como echada. Yegua está mal pariendo. Pues en esta época se empiezan a parir las yeguas, todo el animal. Y cuando me bajo del caballo, la toco con el pie, ni se mueve. Y la hice, así para que se mueva y no. Cuando voy a mirar la parte del cogote, estaba como denucada, descogotada, el cogote para el costado y sin ojo. Yo, ¿qué pasó la yegua esta? No hubo helada fuerte. Hace el año pasado, creo. Sí, el año pasado hubo 31 grados bajo cero y no se murieron animales, no hubo animales muertos escarchados.
1: No, esto
0: Y
1: es
0: ahora que
1: otra
0: hubo
1: cosa.
0: 10, 12, la máxima, no sé si hubo 13 de bajo cero, pero no hay para que se muera un animal así.
1: No, y menos de con estas características. Nos tenemos que ir a la pausa, Francisco, pero bueno, estaremos atentos a ver qué otro dato puede llegar a aparecer allí en la zona.
0: Sí, la verdad que sí, porque esto tiene que, no sé, tiene que ver un especialista, estudiarlo bien y ver para ver qué pasó en realidad. Yo me voy a quedar toda la vida con esto porque no es la primera vez que me pasa. Voy a quedar ahí, voy a quedar sin saber qué fue, pero me voy a quedar con eso toda la vida.
1: Francisco, gracias por compartir, bueno, esta situación tan extraña y cualquier novedad volvemos a sumarnos aquí en el aire de la radio, ¿te parece?
0: Bueno, un millón de gracias y bueno, cualquier cosita, si tengo más información, si encuentro más animales, lo estaré subiendo por las redes sociales para que lo vean ahí. Y bueno, ojalá que en ninguna estación más le pase esto.
1: Gracias, Francisco. Te mandamos un beso. La
0: Listo,
1: palabra de
0: igualmente.
1: Francisco Quilodrán, propietario del campo del Río Mayo, donde aparecieron cinco caballos muertos.

Le ponemos un poco de color al ya casi casi mediodía. 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

Recordemos que hoy también vamos a tener el fútbol local, el torneo clausura de la Liga de Fútbol Valle del Chubut, la quinta fecha que se pone en marcha este miércoles. Recordemos que van a jugar a las 16 Deportivo Roca Germinal, en Roca, el arbitraje de Gonzalo Suárez. Mañana a las 15, Alianza Fontana Oeste, JJ Moreno en cancha de Alianza, Emilio Aparicio va a ser el árbitro. 15:30, Juan Manuel de Rosas con Deportivo Madryn en el Polideportivo del Barrio Sur, Héctor Andaur en el arbitraje. El sábado completan a las 15 la Rivera Dolabo, lindo partido en el Tehuelche, Ángel Díaz lo va a dirigir. 15:30, Huracán Sec, otro de los partidos destacados en el José Morat del Globo, Emanuel Conejero el árbitro. Y a las 15:30, Alumni Gaiman en cancha de Alumni, el arbitraje de Lautaro Carro. Libres en esta quinta fecha del torneo clausura, Guillermo Brown, Racing e Independiente.

Le ponemos un buen ritmo al mediodía por el aire, ya por ingresar en la última hora de nuestro espacio con el señor Coco Salvo en los controles, puesta en el aire y musicalización. Bienvenido, Coquito, a este mediodía con cielo, depende para dónde uno mire, con más nubes, con menos nubes, con ninguna nube, en un angulito que tengo acá en la ventana de nuestro estudio. 9 grados 8 décimas a esta hora entre Leu y alrededores, con viento del sudoeste a 15 kilómetros por hora. El Servicio Meteorológico mantiene la probabilidad de algún chaparrón para la tarde y un poquito más de viento se haría sentir. 14 grados es la máxima prevista para hoy.

Lo hablábamos ayer y decíamos, el ciclo de Pipo Gorosito, de Néstor Gorosito en San Lorenzo, estaba en la cuerda floja con los resultados. Con todo lo que significa un hombre y un emblema como Gorosito en San Lorenzo y el fútbol argentino, es una trituradora de carne, ni siquiera una picadora, porque se han ido varios técnicos en este torneo y la comisión directiva lo había convocado a una reunión previa a la práctica para definir los pasos a seguir y el entrenador dijo, no, yo no sigo. Bueno, recordemos que el presidente de San Lorenzo es Marcelo Culota, no coincidía plenamente con el optimismo del técnico, que Gorosito había declarado en conferencia de prensa que no se le cruzaba por la cabeza dejar de ser el entrenador de San Lorenzo. Las prácticas próximas del equipo las va a dirigir otro símbolo, como Walter Perazzo, que ya había dirigido algunos entrenamientos antes de que llegara Gorosito. El comunicado de la decisión se dio ya que el Departamento de Fútbol de San Lorenzo tuvo una reunión previa al entrenamiento de las 15:30 de ayer en la Ciudad Deportiva, junto al entrenador que definió los pasos a seguir. A la hora de analizar el funcionamiento del equipo, Gorosito había admitido que la mayor carencia se encontraba en el ataque. El técnico explicó que a la formación le falta pausa, claridad y precisión en el desenlace de los avances para habilitar a los atacantes en posiciones francas de gol. En fin, en resumen, Gorosito también dejó de ser el técnico de San Lorenzo de Almagro.

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0: 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Nos vamos hacia la cordillera cuando pasaron 6 minutos de las 12 en toda la Argentina. Juan Martín Cángaro, ¿cómo estás?
1: Buenos días, muy buen mediodía. Aquí estamos con cielo bastante nublado en Esquel, una brisa, no podríamos decirle ni viento, 8 grados de temperatura, no está tan fresco, había arrancado más frío la mañana y veremos si en el transcurso de la jornada hay algo de lluvia, sobre todo ahora para horas del mediodía, está anunciado, pero bueno, no tampoco mucha cantidad, al menos lo que nos marcan varios pronósticos es que bueno, puede haber algo, pero más una llovizna.
0: Bueno, acá también algún pronóstico de chaparrón, no parecería, pero bueno, esperemos a la tarde.
1: Claro que sí, bueno, y Maru, en cuanto a lo informativo, mencionar que estamos ya entrando a septiembre, el mes de la primavera, uno empieza ya a notar que de a poco irán subiendo las temperaturas y esto nos empieza a trasladar a la prevención, a los incendios, a ciertas cosas que ya hay que ir pensando y planificando, pensando en un verano en el que esperemos, obviamente, ha sido un invierno un poco más húmedo que el anterior, esperamos desde ya que no nos traiga tantos problemas, pero bueno, el llamado de atención siempre está. Y en un sector particular de Esquel, alejado de la zona céntrica, pero que pertenece a nuestra ciudad, que es Alto Río Percy, hay especial preocupación por este tema, teniendo en cuenta que, bueno, son una zona expuesta, que ha estado cerca de algunos focos de incendio en los últimos años, que afortunadamente no han provocado grandes daños a la población, pero sí que es un tema que preocupa. Y bueno, hace un tiempo se aprobó la creación de un consorcio de incendios con el objetivo de garantizar un primer ataque más rápido, de obtener ciertos insumos para este primer combate, pero bueno, lo cierto es que por el momento no hay avances conocidos en cuanto a que se pueda poner en funcionamiento antes de la temporada de verano de incendios, y este es el pedido que han hecho en particular bloques de la oposición del Consejo Deliberante. En particular estuvimos dialogando con el concejal Martín Escalona, que es el autor de este proyecto, en conjunto con los vecinos, y nos explicaba, bueno, la importancia de que esto se pueda poner en funcionamiento lo antes posible, pensando en esto, en llegar al verano con, ciertas previsiones, ciertos recaudos ya tomados, así que lo escuchamos al concejal Escalona.
2: Presentamos un proyecto de ordenanza que lo conversamos con los vecinos también en una reunión. Desde el bloque, en primer lugar, lo llamamos una unidad de primer ataque, después vino gente en el tratamiento del expediente, gente de especialista en tema, nos advertía al respecto de varias dificultades que tendría esa figura, así que seguimos investigando y consultando y aparece la figura del consorcio, que está contemplada en la ley. La figura de un consorcio, para ponerlo por ahí en término menos técnico, sería una suerte de bomberos voluntarios, quiero recalcar una suerte, sí, no es la figura propiamente dicho, ¿no? Pero es equipamiento y capacitación que el Estado organiza junto con los vecinos O sea, el equipamiento y la capacitación es responsabilidad del Estado y la organización es compartida entre el Estado y los vecinos para, bueno, los objetivos que se fije ese consorcio, que en este caso sería un primer ataque y después, bueno, ojalá no ocurra, pero un ataque ampliado, sea las autoridades las que designen qué tendría que hacer este consorcio. El proyecto, bueno, estuvo ahí medio dormido, como por ahí nos sucede bastante con nuestros proyectos en las distintas comisiones, así que pasó otra temporada, nuevamente el reclamo de los vecinos. Yo subí con la fotocopia del expediente diciendo, yo como concejal de la oposición hice lo que podía hacer, por ahí podemos plantear una banca de vecinos como para darle visibilidad y que es un interés de los vecinos, no un proyecto individual, politizado, de lo partidario, digamos, sino que es una necesidad, con una necesidad concreta. Se realizó la banca vecino junto con otra necesidad que también venimos tratando de acompañar desde los bloques de minorías, que es la provisión de agua. Y bueno, avanzó avanzando en la Comisión de Ambiente. Había un compromiso en la Comisión de Ambiente de aprobarlo antes de o sea, en la última sesión antes del receso o en la primera posterior al receso. Se cumplió ese compromiso para que siga el circuito que tiene que seguir, que es la promulgación de la ordenanza, y bueno, y que efectivamente el Ejecutivo Municipal, o sea, el Intendente, se siente con los vecinos y con la Secretaría de Bosque y organice este modelo de consorcio. Ya hubieron consorcio, hay experiencia de consorcios en Chubut, en el noroeste, particularmente entre Belling, y por el otro lado, bueno, charlando con profesionales de incendio, sobre todo estos últimos dos años, a nivel país, con el desfinanciamiento del Sistema Nacional de Manejo del Fuego y el agravamiento de las ocurrencias de los incendios, sobre todo de interfase, la figura de consorcio empieza a ser cada vez más visibilizada por parte de la población civil, por ponerlo en estos términos, a nivel país, así que bueno, en cierta forma, si el Ejecutivo cumple con la ordenanza, estaríamos avanzando en algo bastante pionero a nivel país. No sería algo que para el municipio sería imposible afrontar.
0: Bueno, ahí con todo el detalle, Juan.
1: Exactamente, veremos si esto trae alguna novedad en el futuro, en las próximas semanas, pensando, bueno, esto que les decía al comienzo, ya estamos en septiembre y empezamos a mirar un poquito ese panorama, ¿no?, del verano, a estar atentos y a pensar un poco más que se debe pensar todo el año, pero bueno, ya estamos cerca en la prevención, ¿no?
0: Bueno, Juan, ahí con toda la actividad y bueno, prevenir, fundamental, ¿no?, para evitar contingencias. Todos los años decimos lo mismo, después lamentamos y padecemos las situaciones, pero bueno, tener la previsión del caso.
1: Totalmente, es así, porque más allá de que uno tuvo la percepción de que este invierno además fue mucho más húmedo, ni hablar, tuvimos más nieve, tuvimos más lluvia, eso no se discute. Hay gente que trabaja en áreas rurales, en distintos lugares, que sigue diciendo que de todas formas debería ser incluso más húmedo, permanecer más la humedad en el terreno, y bueno, hay un gran déficit hídrico y eso se sigue notando y se va acumulando, así que bueno, hay que seguir con todas las medidas de precaución, no olvidarse de eso.
0: Juan, que tengas una linda tarde y mañana nos volvemos a encontrar.
1: Hasta mañana.
0: Hasta mañana, Juan Martín Cángaro, desde Esquel.

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Torneo M15 profesional de tenis, resultados de esta hora. El número uno preclasificado, el correntino Carlos Zárate, 350 en el ranking ITF, le ganó 7-5 y 6-3 en una hora y 36 minutos de juego a Giovanni Branchetti. Tomás Martínez y Felipe de Dios llevan dos horas de juego. Ganó el primero Felipe de Dios 7-6 en el tiebreak. 9-7 fue ese tiebreak. Y en el segundo ganó Tomás Martínez 6-1. Por lo tanto, están jugando el tercero y van dos iguales. O iban dos iguales porque esto cambia de un momento a otro. Duelo de estadounidenses también. Llevan dos horas, seis minutos de juego. Noah Schachter y Félix Corwin, el sexto preclasificado. Ganó Schachter el primero 6-4. 7-5 ganó Corwin el segundo, ganó 7-6 el tiebreak, 7-5 fue ese precisamente ese tiebreak. Y Vito Dardelli, que es un argentino nacionalizado italiano y es hermano de un jugador top de ATP, le está ganando a Gagliardo, otro argentino, 2-0 en el primer set. Los resultados de esta hora del torneo profesional M15 del Trelew Tennis Club.

0: Aclaramos lo del correntino Zárate, no es ranking IDF, ranking ATP 377 entre los mejores del mundo. Es el jugador número 377 en ese ranking top. Así que es un jugador que sin dudas es candidato a ganar este torneo. Téngalo en cuenta. Carlos Zárate, correntino, chamigo.
1: Chamigo, ¿no? Che.
0: Tiene 21 años, joven, un pibe. Así que, bueno, hoy ganó el candidato. Ayer ya había ganado, ayer ya le había ganado a un chileno y hoy logró su segunda victoria, o sea, pasó a la tercera ronda.

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0: La música de Falsa Cubana que se presenta este sábado 5 de septiembre en Puerto Madryn, en la Fundación Ceferino Namuncurá, un show que agotó sus entradas en muy pocas horas. Información para tener en cuenta: en la ciudad de Trelew se viene un nuevo curso de manipulación de alimentos. Ya están las inscripciones abiertas. Esto es importante para todas aquellas personas que trabajen con libreta sanitaria, que tengan que actualizar los protocolos, higiene y seguridad alimentaria, conservación correcta, prevención de enfermedades y buenas prácticas en la cocina. Inscripciones online hoy miércoles y el enlace es a través de la web del municipio, trelew.gov.ar. El curso será el 7 y 8 de septiembre de 8:30 de la mañana a 12 del mediodía en el Centro Astronómico y, como siempre, los cupos son limitados. Volvemos al sur de la provincia. Germán Velasco, desde Comodoro Rivadavia.
1: Bueno, Maru, vamos a escuchar las declaraciones de René Villarroel, el hermano de Nino, este hombre asesinado en marzo del 2026 en su vivienda de kilómetro 5, porque desde la defensa están pidiendo un juicio abreviado. Y la familia de Nino, René, sus hijos, están solicitando de que se le dé cadena perpetua al único detenido implicado en el homicidio, porque dice que hubo mucha alevosía en la muerte de Nino. Y hay pruebas, y bueno, y están aguardando el avance de parte de la justicia de que, y también de fiscalía, que se avance en la cadena perpetua y no en un juicio abreviado. Así que vamos a escuchar a René Villarroel.
2: Con mi hija Vanessa estuvimos hace 2 semanas atrás con el fiscal que nos citó y nos hizo el comentario de que sobre el celular que se había robado a mi hermano, no han encontrado nada. Pero están esperando los resultados de los médicos forenses, dado que, por lo que se ve, el fiscal estuvo observando a través de los comentarios de los médicos, es bastante, bastante grosso el tema, así que están esperando. Y bueno, y el otro tema, que muy posible el abogado de este caballero pide, si está dentro de los medios, no sé cómo se dice esto, el juicio abreviado o cadena perpetua. Sí, casualmente el sábado, hace 2 semanas atrás que nos citó él para comentarnos todas estas cosas sobre el tema este.
3: ¿Para ustedes existe la posibilidad de hacer un juicio abreviado, acordado?
2: No, yo, si vos me preguntás en este momento, yo te digo que no, porque el enseñamiento que él tuvo para con mi hermano fue bastante grosero y aparte, bueno, no sé si decirlo, pero bueno, un poco más me lo mutila a mi hermano. Así que yo capaz que esté pecando, pero bueno, para mí cadena perpetua.
3: ¿Van a participar de la marcha?
2: Sí, casualmente estuve en otro medio en la cual estamos pretendiendo de poder reunir datos, es lo que yo estoy hablando con otras amigas, buscar datos para poder en algún momento solicitar al señor gobernador una entrevista para presentarles estos temas, porque ya es en demasía esto. Y bueno, yo no digo que los jueces o fiscales no estén trabajando, pero es demasiado todo lo que está pasando.
4: ¿No hubo novedades de otro partícipe en este hecho?
2: Según el fiscal, sigue su posición de que fue una sola persona.
1: René, también hablaba de pedirle hablar con el gobernador. ¿Se ha podido comunicar con el ministro de Seguridad?
2: Mira, una de las amigas que estamos en este tema dijo que venía este hombre de Rawson acá, que lo enviaba el señor gobernador, pero no tuve más contacto. No. Yo esperaba que nos pudieran reunir y para hablar con este señor.
0: Bueno, ahí teníamos el testimonio, Germán.
1: El testimonio de René, el hermano de Nino, que sigue pidiendo justicia, esta vez solicitando de que no sea un juicio abreviado, sino que sea la perpetua para el único detenido y ha implicado en la muerte de su hermano en marzo del 2026, allí en kilómetro 5.
0: Bueno, Germán, gracias por la información. Que tengas una linda tarde.
1: Buenas tardes para todos, que sea buena jornada y que hoy gane Boca. Chau, hasta mañana.
0: Vamos, que gane Boca, Germán Velasco, con un mensaje claro, contundente, desde Comodoro Rivadavia.

0: Las nubes que van, que vienen, algún pronóstico de chaparrones que veremos si se cumple en horas de la tarde. Y nos vamos a Puerto Madryn a ver cómo anda todo por allá, a orillas del Golfo Nuevo. Mario Gajero, buen día.
1: Buen día, Maru, para vos, para toda la audiencia. 14 grados de temperatura tenemos aquí en Puerto Madryn con esta misma condición de cielo que tienen ustedes, salvo hacia el sector norte más oscurito. Viene, pero recién hacia la noche de hoy, da la probabilidad de algunas lloviznas en una jornada que estamos transitando aquí en la ciudad de El Golfo, otra vez con mucha presencia de ballenas en la ciudad. Hoy se llevó adelante el lanzamiento de Dale Play a la Prevención, un programa impulsado desde la Secretaría de Salud, conjuntamente con el sector privado de Puerto Madryn, dirigido a estudiantes secundarios. Tiene que ver con la posibilidad de realizar reels informativos y de prevención que van a participar de un concurso. Si te parece, compartimos justamente lo que tiene que ver a la presentación de este programa.
2: El concurso Dale Play a la Prevención surgió en el marco de que todos los años empezamos a pensar qué hacer para el Día de la Lucha en Respuesta al VIH, del 1 de diciembre. Ya el año pasado empezamos a pensarlo y nos había gustado la propuesta para empezar a divulgar y a trabajar sobre prevención del VIH y sobre el concepto actual de que es prevención combinada en VIH. Y bueno, después de empezar a pensarlo y conseguir un sponsor que nos pueda darle el sustento al proyecto, pudimos terminar de armarlo, y así que este año estamos con el concurso Dale Play a la Prevención, que es un concurso que está destinado para los chicos de cuarto año de las secundarias y quinto año en las secundarias técnicas. Que la idea es que puedan trabajar prevención combinada y después de trabajarlo con un docente que los va a acompañar, puedan generar un reel, que sea el reel ganador va a tener un premio, que es las remeras y los buzos para egresados. Y bueno, ¿qué es lo que nosotros queremos o por qué este proyecto? Es porque queremos empezar a trabajar en el concepto de prevención combinada. Ya hace un tiempo que, más allá de pensar en prevención del VIH como educación sexual y uso de preservativo, ya no solo es eso, sino también pensar que hay otras estrategias de prevención del VIH que tiene que ver con estar informados, con empezar a pensar que las ITS no solo son el uso del preservativo, que también tiene que ver con el uso de vacunas, que con la vacuna de hepatitis B prevenimos la hepatitis B, con la vacuna del VPH prevenimos el virus del papiloma humano y el cáncer de cuello de útero y las verrugas genitales, que con la vacuna de hepatitis A también prevenimos la hepatitis A, pero que también es importante el testeo y el testeo de las ITS, porque cuando testeamos una ITS y la tratamos, se deja de transmitir esa infección, y específicamente en VIH, cuando un paciente se diagnostica, se trata y después de un tiempo ya tiene su carga viral indetectable, ya el virus tampoco se transmite en las relaciones sexuales. Entonces también es una forma de prevenir el VIH. También hay que estar informados, porque estar informados tiene que ver con trabajar el estigma y la discriminación en el VIH, que son barreras al acceso al testeo, barreras al acceso a la salud.
0: Ahí teníamos todo el detalle. Mario, importante sumarse a esta campaña.
1: Sí, con esta propuesta, además también dirigida a lo que tiene que ver a los alumnos de nivel secundario, con una participación activa también que van a tener por parte de un docente que va a ser el responsable y quien va a inscribir al grupo que quiera sumarse a participar de esta propuesta. Así que estaremos atentos, porque ya toda la información también está cargada en lo que tiene que ver a la página del Hospital Isola, con un código QR ahí como para que se pueda disponer de la información y el docente concretar la inscripción, porque además también va a recibir una capacitación para que después retransmita los contenidos a los alumnos. Así que una interesante propuesta. Por otra parte, hace minutos finalizó una reunión entre un grupo de concejales y un grupo de los representantes de choferes de Uber. Todo el tema de aplicaciones que nuevamente se sigue debatiendo aquí en la ciudad. Los concejales del bloque oficialista no participaron de la reunión, con lo cual no se pudo avanzar mucho, porque la idea era tener o tratar de conocer el borrador de este proyecto, que por ahora sigue bajo elaboración, más allá de que el concejal Pereira considera que la próxima sesión de la semana próxima podría llegar a tratarse. Por ahora todavía se sigue en proceso de detalles, aunque de lo que ha trascendido, que tiene que ver con la antigüedad de los vehículos, desde los choferes de Uber están pidiendo que no se le ponga un tope, que sería de 10 años, tal cual tiene la actual legislación de taxis. Bueno, desde los choferes piden que eso no se lleve adelante porque habría un porcentaje de los actuales prestadores de este servicio que quedarían fuera del sistema si se reglamenta de esa manera. Así que estaremos atentos a ver qué es lo que va a suceder también y si en las próximas horas se concreta una nueva reunión, teniendo en cuenta que el oficialismo no participó de la misma.
0: Bueno, estaremos siguiendo el tema. Marito, ¿cómo está Puerto Madryn? ¿Qué se espera para la tarde?
1: Para la tarde yo creo que ya estamos casi a la temperatura máxima, andábamos para unos 15 grados con esta nubosidad importante y la probabilidad de alguna llovizna. Lo que está espléndido, Maru, es un golfo planchadito, ese cielo gris y una importante cantidad de ejemplares de ballenas que están muy cerquita. Aquellos que puedan y anden en la ciudad, que se acerquen especialmente al muelle Piedra Buena, porque están muy cerca del muelle, en buen número, y haciendo ahí de las suyas. Así que desde muy tempranito están aquí disfrutando de esta jornada, que viene bien como por lo menos poder hacer actividades recreativas. Hoy me parece que no tanto pantaloncito corto, sí con alguna camperita liviana, dado que por ahora el sol parece ser que no va a ser el protagonista de la tarde de este miércoles.
0: Bueno, Marito, a disfrutar la tarde, a disfrutar allí de las ballenas cerquita del muelle, y mañana nos reencontramos.
1: Cómo no, nos estaremos reencontrando mañana. Buena jornada para ustedes.
0: Hasta luego, Mario Gajero, desde la ciudad de Puerto Madryn.
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0: Buena música ya en el tramo final de nuestro programa y con una novedad que tiene la ciudad, que ha coincidido estas casualidades, ¿no? De la vida, que ha coincidido con el anuncio de Leo Messi, que ha pasado a ser la noticia más viral de las últimas horas. Yo no sé si ustedes ya pasaron por la zona de Barrio Codepro, porque allí nos encontramos con un mural del capitán increíble, un trabajo que comenzó hace más o menos un mes, en el ratito libre que Hugo y sus compañeros tenían, y que coincidió la finalización del mural con el día del anuncio, y ya es un punto de visita y de foto y de selfie en nuestra ciudad. Estamos en contacto con Hugo Santillán. ¿Cómo estás, Hugo? Buen día. Maru te saluda.
1: Hola, ¿qué tal? Buen día.
0: Artista, creador del mural y también taxista, Hugo.
1: Sí, soy taxista. Justamente ahora estoy en horario de trabajo, pero bueno, bajé, paré un ratito.
0: Te tomaste un ratito para charlar con nosotros, gracias por eso, Hugo. Contanos un poco cómo nace la idea de la creación de este mural del 10.
1: Y la idea era, o sea, primero la idea no era pintar a Messi en sí, sino hacer murales en la ciudad y darnos a conocer, mostrar nuestro arte y tratar de convertirnos en muralistas profesionales. Esta idea la venimos teniendo hace años con mi amigo Diego. Y primero hicimos una prueba piloto, pintamos al Indio Solari, pero eso es la casa de una chica en el patio trasero. Ajá. No da a la calle, digamos, está más escondido. Y bueno, tuvo mucha aceptación eso, y agarramos esa experiencia de pintar el primer mural, y ahí sí nos animamos a pintar a Messi, porque Messi es Messi, la figura más grande en la actualidad de Argentina, ¿no? La más querida, la más popular. Así que creímos que iba a tener un impacto. No pensamos que iba a tener este impacto que tuvo, pero por lo menos la gente iba a pasarlo, iba a ver. Mucha gente iba a pasar por el barrio ese, por la ruta, y lo iba a ver, pero superó las expectativas, la verdad.
0: La verdad que sí, además coincidió prácticamente la finalización de este trabajo, que está precioso, y lo felicitamos, Hugo, con el día del anuncio de que se retira de la selección.
1: Bueno, muchas gracias. Sí, la verdad que ni lo esperábamos, porque como vos decías recién, hace un mes, a principio de este mes, arrancamos y lo íbamos terminando como podíamos, cada tanto. Y justo ha sido la casualidad que lo terminamos ahora, hace unos 4 días lo habremos terminado. Y después Messi, no sé en qué día, ahora que pasó, pasaron unos poquitos días y anunció su retiro, así que fue una total coincidencia en realidad. Y a nosotros nos sirvió, nos dio un plus, digamos, porque claro, la gente como que lo vio como un homenaje a su retirada, ¿no? Pero en realidad era un homenaje a él, a su trayectoria.
0: Hugo, contanos un poquito por qué eligieron esa pared allí en Barrio Codepro.
1: ¿Cómo? Nos dio un plus, digamos, porque claro, la gente como que lo vio como un homenaje a su retirada, ¿no? Pero en realidad era un homenaje a él, a su trayectoria.

0: vienen de Rawson. Entonces, es un punto donde se junta muchísima gente, tiene mucha exposición. Así que era el lugar ideal.
1: Claro, y terminó siendo un lugar realmente estratégico. Hugo, en estos días, hoy, ayer, ¿te ha pasado de
0: Claro.
1: pasar con el taxi por ese lugar y ya ver gente haciendo la foto o la selfie?
0: Sí, me ha pasado, o sea, no he visto personalmente, pero me ha mostrado fotos de gente haciéndose selfie y eso. Pero sí, he notado la repercusión, digamos. No solamente en eso, y inclusive cuando estaba pintando, lo estábamos pintando, muchísima gente se fue acercando a saludarnos, a
1: Claro.
0: decirnos que estaba buenísimo, qué sé yo.
1: La verdad que es un
0: Así que la
1: trabajo
0: respuesta de la gente.
1: maravilloso. Estamos compartiendo imágenes, Hugo, mientras charlamos con vos. Vamos invitando a todos a que se den una vuelta para verlo en vivo y en directo. ¿Cómo hicieron con los materiales, con la pintura? ¿Cómo fueron adquiriendo todos los insumos necesarios?
0: Sí, eso fue un trabajo hecho a pulmón, o sea, lo hicimos con de nuestro bolsillo, comprábamos materiales de a poquito, a veces nos faltaba un poco, teníamos que esperar unos días para juntar la plata y así. Y tuvimos que comprarnos una escalera también, que no teníamos. Fue todo a pulmón porque lo pensamos como una carta de presentación en realidad,
1: Claro.
0: para que la gente lo vea y después si le gustaba lo que hacíamos, bueno, que nos contraten o encontrar algún trabajo haciendo murales en algún lado. Y bueno, básicamente eso. Nuestra idea a futuro es tratar de hacernos profesionales en esto, de los murales.
1: Bueno, ya tuvieron un arranque extraordinario, Hugo. Repito, el trabajo artístico está muy bien logrado y qué bueno que Trelew siga incorporando, ¿no?, este tipo de intervenciones en la ciudad y que aprendamos a cuidarlas. Hay mucho de color en las paredes, hablan las paredes de Trelew.
0: Sí, he visto que hay una movida artística importante acá en la zona. Hay muchos artistas que hacen murales y está bueno que se visibilice el arte acá en Trelew porque, o sea, es muy importante la cultura en la ciudad, en cada ciudad. Y nosotros tenemos artistas muy buenos, que han dejado su marca y bueno, nosotros queríamos ser parte de eso también. Así que no esperábamos esta respuesta, pero bueno, la estamos disfrutando.
1: Hugo, y mirá si hacemos una campaña fuerte y este mural, esta imagen, llega al mismísimo Messi.
0: No, sería genial eso, sería
1: Estaría
0: un
1: bueno,
0: sueño.
1: ¿no?
0: Sí. Sí, soñar no cuesta nada,
1: Claro.
0: así que sí. Si la
1: Soñar no
0: gente nos
1: cuesta
0: ayuda
1: nada. A
0: a que se
1: pasar, a sacarse
0: viralice.
1: una foto, a viralizar este trabajo tan pero tan lindo. ¿Qué lo hiciste? Dijiste junto a Diego, tu compañero de mural.
0: Diego Villegas, él es un amigo de la infancia y siempre fue una de las pocas personas que me incentivó, que me tiró buena onda con mi arte, que tenía que mostrarlo más y esas cosas. Así que él es una parte importante del proyecto porque él es el que se mueve también para buscar lugares, para contactarse con gente que nos ayude y eso. Así que somos un equipo, digamos.
1: Felicitaciones, Hugo, Diego, está precioso el mural que realizaron. Invitamos a todos a que pasen allí por la zona de Codepro y lo aprecien en vivo. Gracias por estos minutos, Hugo, y que siga bien la recorrida del día.
0: Bueno, gracias a ustedes, muchísimas gracias por la nota y la difusión.
1: Un beso grande, Hugo. La palabra de Hugo Santillán desde el taxi, artista y creador junto a Diego Villegas de este maravilloso mural de Leo Messi en Barrio Codepro.

10 minutos para llegar al cierre ya de nuestro programa y pensando en la temporada en Puerto Pirámides, avistajes, Peque Sosa, más de 50 años compartiendo la emoción de cada avistaje de ballena franca austral y algo más, algún lobo que se cruza, algún delfín, si tenés mucha suerte, hasta quien te dice, algún grupo de orcas. 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

Había mucha expectativa por la temporada de invierno, por suerte llegaron las nevadas, eran necesarias, no solo desde la veta turística, sino también, como lo venimos destacando, pensando en el agua, en el recurso para la próxima temporada. Y en este sentido, vale destacarlo, el Centro de Actividades de Montaña La Hoya extiende la temporada de esquí hasta el 4 de octubre.

0: distinguir.
1: Mañana te vamos a contar más detalles de una propuesta que llega desde Puerto Madryn, muy interesante y que tiene el objetivo de convocar a los vecinos, a los turistas, para celebrar el mes del turismo, que es septiembre. En Puerto Madryn hay una agenda de actividades gratuitas para disfrutar de toda la alternativa de la zona y también poner en valor los atractivos de la ciudad. Habrá degustaciones con productos locales como café, pastelería, chocolate. Habrá un montón de propuestas, paseos y actividades para celebrar este mes.

Estamos organizando en nuestra agenda sumarnos a la despedida para acompañar, para desearles lo mejor a todos los chicos y profes de la Orquesta Infanto Juvenil del barrio INTA que se van para Buenos Aires. Ya lo vamos a contar de manera oficial, pero no solamente se van a presentar en el Salón Dorado del Teatro Colón. Próximamente te contamos más detalles, pero sí, ya tenemos la confirmación. El 15 de septiembre, tempranito, cerca de las 8 de la mañana, la delegación de la orquesta sale rumbo a Buenos Aires. Podés acercarte a despedirlos, a desearles lo mejor. La salida, el punto de encuentro, será en el playón de La Anónima sobre calle Colombia. ¡Qué selección de temazos de los clásicos nuestros! Ya casi en el cierre, por el aire.

El lugar que podés elegir es el Museo Municipal de Artes Visuales, que este viernes renueva la propuesta. Tenemos esculturas del patrimonio del MAB, fotografías, huellas de norte a sur de Nelly Otero, muestra colectiva del taller de dibujo y pintura Manantiales, origen, originario, orilla, encuentro con la Patagonia, pintura de Juan Fabré, son las novedades que llegan al MAB este viernes y para disfrutar durante todo el mes. 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Coco Salvo en los controles, puesta en el aire y musicalización. El señor Luchito Baulde en la producción de nuestro programa. Jacobo Lillo con todo el deporte. Y nosotros ya en la despedida, pero mañana volvemos junto a todo el equipo, con toda la info replicada en las redes y en la web, para acompañarte en nueva edición, la de mañana, día jueves. Gracias por acompañarnos. Que tengan una muy linda tarde y será hasta el jueves por el aire.

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0: hola, hola, ¿cómo les va? ¿Cómo andan? ¿Cómo van viviendo? Bienvenidos a una nueva jornada de miércoles 2 de septiembre. Bienvenidos a un nuevo programa de Antes que sea tarde a través de Jornada Radio. Mi nombre es Germán y hasta la hora 15 vamos a estar, pero no estoy solo, sino estoy con Adrián Rúa, quien me acompaña también.
1: ¿Cómo eso?
0: Muy bien, acá estamos. Arrancando.
1: Cortando la semana ya.
0: Sí, arrancando el mes. Literal. Hoy, distinto, de camisita más...
1: ¿Sabes qué parece? Esas ¿viste camisitas de bowling?
0: Sí, pero también... ¿Viste? Sí, puede ser. Esa onda. Ramiro Saldaño del otro lado del vidrio, con toda la música, el control, todo. Con todo. Contento se lo ve.
1: Sí.
0: Está contento, ¿no?
1: Está feliz.
0: Ramiro está feliz. ¿Seguirá la lluvia en Comodoro? No lo sabemos, pero anoche qué lindo que llovía, ¿eh?
1: Muy lindo, ¿eh? Grueso.
0: Lindo. ¿Hay pronóstico para que siga con... Continúa la lluvia hoy en la tarde de hoy, pero hay algunas nubes, pero qué sé yo.
1: Yo creo que ya está más aislado que otra cosa, ¿eh?
0: ¿Sí? Sí. Y de cara a un fin de semana que va a tener linda temperatura y va a tener también días soleados, sábado y domingo. Con buena temperatura, 14 de máxima para el sábado y el domingo. Para lo que es buena temperatura.
1: 8 grados 4 ahora aquí en Comodoro Rivadavia, una sensación térmica de 6 grados 5, bastante húmedo todavía después de lo que fue la lluvia de noche de 74%, un viento del este leve, muy brisita, 12 kilómetros por hora,
0: nada,
1: y una visibilidad de 30 kilómetros. Hay una proyección precisamente para un sábado y un domingo con 10 y 9 grados. Así que va a estar lindo, va a estar lindo.
0: Bueno, en Comodoro un miércoles que arrancó, la verdad, con un grave choque, grave accidente de tránsito en el kilómetro 1831 frente al entre el Cenotafio y el Cerro Chenque. Allí ocurrió esto en sentido norte-sur, donde un hombre circulaba a bordo de un Fiat Palio rumbo al centro. En el mismo sentido venían dos mujeres en un Ford Focus. Según el relato del hombre...
1: Pasando la zona de la estación de servicio.
0: Sí, ya casi fuera, frente al cenotafio. Según el relato del hombre, la calzada estaba mojada, ¿eh? Dato a tener en cuenta. Las mujeres venían muy rápido, dijo. Iban muy rápido. Se le fue el auto por la calzada mojada, lo chocó de costado al Fiat Palio de que iba este hombre con una amiga, que a la amiga la llevaba justamente a... una entrevista laboral. Miren todo lo que ocurrió, ¿no? Hay una mujer que se quedó sin la entrevista laboral, quizás sin el trabajo, hay que ver. Y este hombre que... y esta amiga se salva de milagro con este hombre. Bueno, dos vehículos que terminan en el mismo zanjón, rompiendo la doble barrera del guardrail.
1: Y eso que son duros, ¿eh?
0: Arrancándolos. Y con una distancia acostado de vehículo, entre vehículo y vehículo, que estaban terminando acostados, una distancia de 2,5 metros. O sea, por nada termina uno arriba del otro. Y vaya a saber lo que hubiera ocurrido allí, ¿no? Pero un accidente que es muy grave. Y justamente la ruta estuvo cortada por algunos minutos, ¿no? Y... no se tuvo que trasladar a nadie al hospital por urgencia, ¿no? Sino que se atendió en el lugar. En total, bueno, fueron 4 las personas involucradas en el choque, 3 fueron los heridos, 2 mujeres y el conductor del Fiat Palio, que terminó con cortes en el rostro, con cortes en la cabeza. Y dijo, ella venía muy rápido, ¿eh? Muy rápido fue lo que dijo. Ahora se trata de establecer a ver quién tuvo la culpa. Y hay un dato más. Hay un dato más. Porque se rumoreaba por allí que hay uno de estos dos vehículos involucrados que estaba haciendo de Uber. Y no era tal así como se conocía en primera instancia.
1: No eran tan amigos.
0: Así es.
1: Era solo un vínculo de trabajo.
0: Pero no se sabe cuál de los dos vehículos. Pero uno estaba haciendo Uber y es por eso que la gente de tránsito estaba en el lugar tratando de establecer esto. Los dos vehículos quedaron secuestrados de manera preventiva. También hubo que realizar un operativo para retirar a los dos con la grúa del lugar. Así que por momentos la calzada norte-sur de la Ruta Nacional 3 estaba complicadita. Y en el medio de todo esto, a la altura del Chalé Huergo, hubo otro choque en cadena. Entonces, tenías cortado frente al cenotafio, el tramo que tenías ahí en el entre la estación y hasta el chalet y el ingreso al camino del Centenario, y tenías otro choque en cadena más. Era increíble, ¿eh? Pero ahí nomás, sí, estaba ahí nomás. Así que, bueno, todo esto...
1: Mañana accidentada.
0: Mañana accidentada, mañana movida en Comodoro Rivadavia. Pero le decimos a todos los que nos escuchan día a día, las distintas repetidoras que tiene Jornada, tanto en Puerto Madryn, en la 99.1, como, por ejemplo, en Maitén y Esquel, en 102.1, en Corcovado, en 103.3, y en... Voy a repetir nombre de cada localidad. Dale. En la 91.5 salimos en Comodoro y Radatili, en Camarones, en Trelew, en Telsen, Gangán, Gastre, Epuyén, Teca, Gobernador Costa, Alto Río Sengue, Río Mayo. En todos lados salimos porque es la radio que une la provincia de punta a punta, del mar a la cordillera.
1: ¿Y si no estás en la provincia?
0: Lo escuchás a través de diariojornada.com.ar y si no, a través del canal de YouTube de Jornada. 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
0: 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Bienvenidos a un nuevo programa de Antes que sea tarde, hoy 2 de septiembre, con muchísima información, como lo comentamos en el principio, y también con música que vamos a ir compartiendo.
1: Comentabas que, bueno, precisamente principios de septiembre, y a lo largo de este mes y de octubre, va a haber una nueva etapa de lo que es la restauración de áreas estratégicas que habían sido afectadas por los incendios forestales en la zona de la cordillera. En total se van a plantar más de 109.000 árboles nativos en 127 hectáreas distribuidas en 4 sectores protegidos de la provincia. Por supuesto, todo este trabajo va a estar hecho por lo que es Secretaría de Bosques en conjunto con la Fundación Vida Silvestre Argentina y Fundación para Cuidar el Planeta y sus Habitantes. Se van a hacer estas intervenciones en lo que es la Reserva de Uso Múltiple del Lago Puyén, la Reserva Provincial Cerro Currumahuida, el Parque y Reserva de Uso Múltiple Río Turbio y el Área Protegida Río Tigre, todo en la zona cordillerana, para, bueno, toda esta iniciativa que termina formando parte de un proyecto que se llama Promover Vías de Desarrollo Bajas en Carbono y Resilientes al Clima para Argentina, que surge de lo que es una cooperación bilateral entre Argentina y Alemania. Todo esto es para la idea de restaurar todo lo que son los paisajes forestales y demás. Bueno, organizaciones que están trabajando completamente articuladas con lo que es la Secretaría de Bosques de la provincia, en medio de lo que es la restauración de estas grandes áreas que habían sido afectadas por incendios forestales en nuestra provincia. Todas las decisiones de dónde se van a plantar estos árboles y qué árboles se van a poner, son decisiones que han sido tomadas con criterios técnicos vinculados al nivel de afectación que se provocó en las distintas zonas con la presencia de especies nativas y exóticas, y la idea es que con esto se comience un proceso de regeneración de los bosques, algo que estaría muy bueno en zonas que han sido tan afectadas. También, bueno, la idea es que, por ejemplo, en el caso de la zona del Lago Puyén y de la Reserva Río Turbio, donde se desarrollan distintas actividades de comunidades y pobladores, se incorporaron instancias de participación para los vecinos, para también enriquecer la planificación de toda esta plantación. La idea es que, bueno, precisamente todos estos árboles sean plantados en no más de este lapso entre septiembre y octubre. Y está bueno porque es un proyecto para empezar a acelerar todos estos procesos que lamentablemente termina dejando el fuego.
0: Sí.
1: Y bueno, empezar a recuperar espacios que son una maravilla no solo para nosotros, sino para el mundo entero.
0: Uh-huh. Bueno, buena iniciativa, ¿eh? Mm. Buena iniciativa. Continuando, la provincia de Chubut utilizaban a Chicho para arrear animales y fueron descubiertos dentro de un campo. ¿Usted sabe quién es Chicho?
1: ¿Quién es Chicho?
0: Un perrito.
1: Ajá.
0: Esto ocurrió en un establecimiento ubicado a 11 kilómetros de Sarmiento, cuando la policía encontró a dos hombres dentro de los corrales y uno de ellos intentó escapar mientras hacía ademanes con armas blancas. En el mismo lugar habían denunciado el robo de 10 ovejas durante la jornada. Uh-huh. La División Seguridad Rural de Sarmiento desplegó durante la noche del martes un operativo en un establecimiento ubicado sobre la ruta 270, donde alertaban sobre la presencia de dos hombres dentro de los corrales. Según lo que informó la policía, los sujetos se encontraban rodeando los animales con perros, situación que fue advertida por los propietarios del lugar. Al llegar los efectivos, ambos individuos intentaron escapar, pero uno de ellos fue interceptado dentro del predio y se resistió a ser detenido. Mientras tanto, se encontraba junto a un perro cruza Kelpie, entrenado para el rodeo de ganado. En medio del procedimiento, el hombre había realizado ademanes con armas blancas para intentar escapar, por lo que igualmente fue reducido y detenido. ¿Qué pasó? El perro se llamaba Chicho.
1: Uh-huh.
0: Y a pesar de que estar con Chicho durante el operativo, se secuestraron 4 armas blancas, una piedra de afilar, y Chicho, a pesar de que era utilizado para el manejo del ganado, también fue secuestrado por la policía.
1: Mira.
0: Ahí lo tenés,
1: cómplice,
0: a Chicho.
1: Cómplice necesario.
0: Chicho durmió adentro, mientras que los compañeros también, pero en otra celda. Esto ocurrió en un campo cercano a la ciudad de Sarmiento.
1: Uh-huh. Ayer te tocó en la última hora conversar con la gente de Río Mayo por toda la situación que venía pasando con esto que se ha denominado como
0: la mutilación
1: ovni barra chupacabras, sí, barra lo que sea, que llevó a la mutilación de estos caballos.
0: Sí.
1: No sé si estuviste siguiendo lo que terminó pasando horas después en Aldea Peleg.
0: Las luces.
1: Aparecieron luces misteriosas en el cielo nocturno. Hay un video que está girando en redes y genera un montón de especulaciones de la gente. Un fenómeno que ocurrió, bueno, precisamente después de la viralización del caso de estos 5 caballos mutilados.
0: Qué manera de ver ufólogos, ¿eh?
1: Olvídate.
0: Aparecieron. Bueno, yo
1: hoy cotizan en bolsa.
0: Conocí a uno, pero y que ayer lo llamaron de todos lados. Uh-huh. Pero después, increíble, ¿eh?
1: Tremendo. Todo este avistamiento de luces fue captado en video y difundido por distintas cuentas en redes sociales, que muestra dos objetos luminosos que están realizando movimientos erráticos sobre el cielo antes de desaparecer. Uh-huh. Sin dejar ningún rastro. Captó la atención de más de uno. Y hay mucha gente que se puso en alerta, de hecho. Se puede ver en redes sociales de cómo están, como, che, no, pará, esto es extraño y demás, en distintos sectores rurales alejados de los centros urbanos. Hay algunas explicaciones de algunas personas que dicen, che, en realidad no, esos son drones que usan para chusmear, y, o sea, o que se usan en materia de seguridad, o para controlar algunos espacios y demás. Son simplemente drones que están usando con cámaras. Otros dicen que no, otros dicen que no. La verdad es que es complejo tomar una decisión viendo un video sentado en el sillón de tu casa.
0: Hay quienes dicen, hay quienes dicen que fue un ratón, pero el ratón ese no habita la zona.
1: Claro. Es muy raro.
0: Todo raro,
1: ¿eh? Es todo muy raro.
0: Todo muy raro. Y ayer Francisco decía, todavía no fui a ver las vacas.
1: O sea, se puede llevar una sorpresa más, Francisco.
0: Se puede llevar una sorpresa más. Hoy por la tarde iba a ver las vacas.
1: Uh-huh.
0: Esperemos que el tiempo lo acompañe.
1: Uh-huh.
0: Y que pueda llegar.
1: Y que la suerte lo acompañe.
0: Y sí, y que no haya ninguna vaca mutilada. Es complejo el tema, ¿eh?
1: Uh-huh.
0: Imagínate encontrar un bichito de esos matándote los animales. ¿Qué haces? ¿Lo ataca Ramiro o no? Hay que estar, ¿eh?
1: Son momentos, diría.
0: Son momentos, Miguel. Son decisiones, diría.
1: Claro.
0: Pero hay que estar.
1: Viene por ese lado.
0: Hay que estar.
1: Uh-huh. 13:30. En todo el territorio nacional, si del otro lado nos dan el ok,
0: sí,
1: podemos ir a la tanda y enseguida volvemos.

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0: no estamos suscriptos al mismo grupo de medios. Esto fue lo que le pasó a Johnny Viale ayer.
1: Hoy Clarín titula: por la morosidad récord, los bancos dieron de baja créditos irrecuperables por 4.4. Suscríbanse a Clarín. 4.4, no es muy difícil, billones de pesos. Según datos, además somos TN, si no nos podemos suscribir a Clarín.
2: Pedí una clave.
1: Esa es la clave, chicos.
2: Una clave.
1: ¿No? Según datos del Banco Central, el 3% de los préstamos del sistema ya fueron pasados a personas. Somos la misma empresa, ¿no?
2: Agarra la pala, todo vas a salir en todo lado.
1: Pedirle a Ricardo Roa que nos pase una clave, ¿no?
3: No.
0: Hoy, un garrón, ¿no? Pero bueno, tiene un punto. Hay cosas que a veces uno no charla. Y bueno, claro.
3: Mirá, pero mira, suscribite.
0: Claro, ya está.
3: Y eso es lo peor. Mirá, si le pasa a él, ¿no? Son de la misma empresa. Imagínate a uno que lo agarra, le da bronca, ¿no? Y lo ve y. ¿Qué
0: cosas
3: va?
0: Cosas que pueden
3: pasa, suceder. Puede pasar.
0: Por supuesto. En segundo lugar, no sé si sabían toda la secuencia de Día de la Industria Argentina. Toma la decisión, están saliendo los distintos referentes de la UIA a hablar a distintos medios, entre esos el vicepresidente de la UIA, que se llama Guillermo Moretti, salió al cruce de el gobierno y más precisamente Milei, que definió como un endeudador.
4: Lo estamos atribuyendo de que no hay una política de dedicar a la industria, al contrario, todo lo que se está haciendo es una política de desindustrialización, ¿no? Porque no puede haber industria si vos no tenés escuelas técnicas, no puede haber industria si vos no tenés universidades, no puede haber industria si vos no tenés CONICET, no puede haber industria si vos no tenés INTI. Indiscutiblemente, cuando uno ve el futuro de la industria, la situación es muy precaria y muy difícil. Mira, a mí yo lo que voy notando es que esta gente no, primero no conoce el país, segundo no conoce lo que es una industria. No tienen idea de lo que es una industria. Estamos manejados por Rivadavia 2, ¿no? Estamos manejados por un endeudador, un trader que no sabe lo que es un torno. Sí, debe saber mucho de finanzas, porque fíjate, en sus finanzas personales aumentan un año un 37% en dólares. Y a la Argentina en ese año la endeuda. ¿Por qué no usará lo mismo que usa para él, para nuestro país?
0: Estamos hablando de una crítica de la gente de la industria a lo que él se definió como el economista experto en hacer dinero sin dinero.
3: Sí.
0: Fue una de las grandes críticas en el marco de esta jornada. También ayer por la noche, quien estuvo en una entrevista mano a mano con Luis Novarezio fue Emilio Monzó, que marcó que Milei no preside y no gestiona, sino que es su hermana quien toma las decisiones de este gobierno.
5: Milei no preside, no gestiona, no gobierna. Gobierna la hermana. Hasta eso es grave.
6: No hay metáfora con lo que está diciendo. Gobierna la hermana.
5: Gobierna la hermana. Gobierna la hermana. Él está recluido. Gobierna la hermana. A un gobierno centralizado con una personalidad que desvaría muchas veces. ¿Lo que se te acerca es lo mejor? No, Milei no va a cambiar. Milei va a seguir con el serrucho. Milei sabe destruir, pero no sabe construir. Porque para Milei el construir es con el otro. Para Milei el otro no existe. No existe en ningún sentido. Es decir, su narcisismo no le permite mirar y observar al otro. Él cree que es un tuitero con custodia, que no es el presidente de la nación.
6: Milei, qué buena frase,
5: un tuitero con custodia. Es un tuitero con custodia y no termina de asumir que hay una institución que es ser presidente de la nación que está muy por encima. Supongamos que los chicos o los hijos de cualquiera que nos está escuchando, un profesor, supongamos de matemática, le diga a los chicos, soretes, pelotudos, putas, a los que no estén de acuerdo con lo que yo digo, imagínense, le va a pasar lo que le podría suceder en un jardín de infante a chicos desnudos vaselinados. Supongamos que hay un profesor que dice eso en el aula. ¿Qué haría el padre? Diría, ¿pero es bueno en matemática?
6: De ninguna manera.
5: ¿Es bueno en matemática? ¿Y lo dejamos porque es bueno en matemática?

0: Una postura bastante clara de Miño Monzó al describir un montón de cuestiones vinculadas a la manera de el presidente de no solamente tomar su rol presidencial precisamente, sino en su rol de vínculo para con los demás. Bastante elocuente. Continuando en la misma línea, no sé si lo ubicás a Juan Doe en Twitter. Juan Doe es también más conocido como Pablo Carreira. Es director nacional de comunicación digital de la presidencia. Arrancó como tuitero y terminó como director nacional de comunicación digital. Uno de los funcionarios más influyentes dentro de lo que es el sistema comunicacional del gobierno. Y él publicó una serie de mensajes en Twitter en la que él responsabilizó a lo que es el Partido Comunista Chino por todo lo que pasó en Nepal estos últimos días. O sea, estamos hablando de un glaciar que se partió a la mitad, que levantó el nivel de agua de un río, que terminó chocando con un montón de
1: todo.
0: De todo, y se llevó todo puesto. Y se llevó absolutamente todo puesto. Hoy ese agua llegó hasta la India y hay una represa que está hasta el borde, así como si vos te sirvieras un vaso hasta el borde. Los videos se ven que está a ese nivel,
1: sin barandas,
0: al lado de la ciudad de Pune. Pune está, el plano de la cámara está del río con la represa, hace un giro de 180 grados y está en la ciudad. O sea, está en la ciudad precisamente, como que digas, a 50 metros está la primera casa.
1: Ah, bueno.
0: Esa es la distancia. Puede romperse en cualquier momento o puede salir el agua por cualquier cosa y se inunda absolutamente todo y pasa otra vez lo mismo. Bueno, Juan Doden le echó a todo este fenómeno que ocurrió, que es un fenómeno, por lo menos que hasta ahora la ciencia lo ha dicho que es un fenómeno natural, que se ha gestado por un montón de otras cuestiones, que no quiero andar porque no soy geólogo, entonces tampoco quiero usar conceptos que no...
1: Tampoco.
0: Pero lo que leí fue precisamente eso. Le echó la culpa al Partido Comunista Chino y la embajada china sacó un comunicado repudiando sus dichos. Parece que en el gobierno ahora, ayer el vocero presidencial dijo que se están haciendo los desentendidos con todo lo que pasó con Juan Doe.
2: Bueno, ¿qué tal? Vocero Dan Kemper de Corta.com. Primero, gracias, mención por la taza, me parece que había que decirlo. Y paso a la pregunta. Digo, la embajada china, china en Argentina, protestó contra el gobierno por los dichos de, abro comillas, cierto funcionario, cierro comillas, sobre la tragedia en Nepal por sugerir que fue culpa de China. Tragedia en inundación, recordemos que ya lleva más o menos 1000 muertos. Fuentes oficiales me confirman que ese funcionario sería el director nacional de comunicación digital, Juan Pablo Carreira, que tuiteó que las inundaciones fueron, abro comillas de nuevo, uno de los desastres humanitarios que generó el Partido Comunista Chino más grandes en la historia. Entonces, concretamente, quiero saber si el canciller Pablo Quirno habló con Carreira de este asunto. También saber si él se comunicó con su contraparte china, ya sea con el embajador como con el canciller chino. Y si el gobierno planea emitir algún comunicado de disculpa respecto a esto, también si se habló en la reunión de gabinete este tema, porque fue reciente, fue ayer. Muchas gracias.
3: Nosotros, yo como vocero del presidente y digamos del gobierno, del Poder Ejecutivo, damos respuestas en relación a nuestras cuentas oficiales, la de vocería, por ejemplo, y la de OPRA, y nada más, digamos. No hay ningún funcionario que nosotros sepamos que haya hecho alguna afirmación al respecto. Yo vi el video, realmente es una tragedia que a cualquiera que lo vea realmente le va a generar, obviamente, preocupación, pero no es algo sobre el cual el gobierno se haya pronunciado negativamente para nada, digamos. No hay mención a ninguna cuenta particular, no hay mención a ninguna persona particular. Lo demás son especulaciones mediáticas.
0: Bueno, estamos hablando del caso de una persona que le echó la culpa precisamente al Partido Comunista Chino de haber armado todo este quilombo.
1: Pero son expresiones mediáticas.
0: Son expresiones mediáticas, no deja de ser precisamente solo eso. También ayer, en su programa Más Culpa la Mañana, vos hablabas de hoy en el bloque anterior, de gente que mande mensajes y demás para interactuar y demás. Esto le pasó a Majul con un mensaje que le mandaron.
1: Guarda. Estela, sí, Majul, ¿por qué no me dejaste tranquilo? Y deja de ser usted tan pelotudo. Estela Acevedo. Bueno, si vos existís, Estela Acevedo, este es tu problema. Si vos me decís pelotudo a mí, el problema lo tenés vos en la cabeza, Estela. No yo. Yo estoy planteando una idea. Y a mí no me vas a correr porque soy una cosa o la otra. A ver, ¿qué es lo que tenés para decir? que soy un pelotudo. Listo, se acabó la discusión de ideas. Bien, Estela, ¿eh? ¿Estás bien vos con tu vida? Toma algo, ¿eh? Porque te vas a enfermar si tu argumentación es esa para el resto del día. Tómate algo que te tranquilice. Ah, y otra cosa. Estela, misima, Jul,
0: seguía metido, ¿no? Hacer... enroscadísimo con el mensaje.
4: No le gustó, no. Decí que lo habrán cortado.
0: Sí, alguien atrás le ha dicho.
4: Ya está, redondeá.
0: Luis, ya está. Pero no fue la única de Majul del día.
4: No me
0: esa
4: diga.
0: La hizo a la mañana.
4: Ajá.
0: A la noche, resulta que llegaron los números de Ibope, o sea, los números de el rating.
4: Sí.
0: Y está pidiendo que revisen los datos de su rating porque le dio 0,4 en los últimos días.
1: Hace un buen tiempo que a mi entender. No estoy hablando de mí, ni de mi programa en particular, no me puedo quejar, que Ibope debe tener algún error técnico con respecto a la señal de La Nación Más, ¿eh? Se lo dije a la gente de Ibope respetuosamente, no creo que sea ninguna cosa extraña, espero que no, pero por favor revisen los errores técnicos que tienen, ¿eh? También hay mecanismos para hacer una auditoría conjunta con las señales, con los canales que pagan el servicio de Ibope y ellos lo ofrecen. Yo creo que, yo no soy quien para decirlo, pero La Nación Más la tiene que tomar. Revisen técnicamente porque hay cosas que no se explican mucho, son inexplicables. Yo mismo, que sigo mucho, desde hace muchos años, los números, me parece que hay alguna cosa técnica les tiene que estar fallando. Se los dije personalmente, respetuosamente, cariñosamente, se los digo públicamente.
0: No, cuando no les sacaron los números y pidió que pidió ir al VAR, pidió que la revisen otra vez el tema de los números. En último lugar,
4: sí.
0: Pato Balmarini fue Pato Balmarini, padre de Mariana Balmarini,
4: sí.
0: Personaje vinculado al peronismo hace años. Pareja de Moria Kazán, también.
4: Claro.
0: No menos.
4: No.
0: No
4: salió en la serie.
0: Sí.
4: ¿Sale?
0: Sí, sale en la serie. Fue a verlo a Duca, al streaming de Andrés Duca Tenseiler.
4: Sí, sí.
0: Y estuvieron hablando de Scioli. Y parece que a los dos se le fue la mano.
5: ¿Y a Scioli qué le pasó?
6: Un hijo de puta. Lo peor que yo he conocido. Lo peor, ¿eh?
5: Esto es corte, ¿eh?
7: A ver, desarrolla el concepto.
5: Sí, puede ser un poquito más claro porque no entendí.
6: Porque lo único que le interesa a este sinvergüenza son sus propias cosas. Hoy es ministro de Deporte y ministro de
0: Turismo, secretario de Turismo y Deporte.
6: ¿Has visto que ha hecho algo? ¿Vos creés que es capaz de renunciar? ¿Vos creés que es capaz de hacer algo por la gente?
0: Bueno, ayer nada. Se puso un tuit para celebrar el triunfo de las Leonas.
6: Bueno,
0: un tuit.
6: Sí, claro. Pero,
5: ¿fue vicepresidente de Kirchner? ¿Scioli?
7: ¿Scioli?
5: Sí,
6: ¿no?
5: ¿De Néstor?
6: Sí, claro.
5: Y fue dos veces gobernador. Terminó siendo un hijo de puta.
7: Y dos veces
6: gobernador de la provincia de Buenos Aires. A Scioli lo hicimos, y yo soy
5: responsable.
6: Responsable. No en una gran magnitud, pero de haber hablado con Menem para decir, cuando Menem me dijo, che, anda bien en motonáutica, ¿qué? Motonáutica. Y sí, y bueno, démosle una mano, me dijo.
5: Claro,
6: que
5: muy acertado, aparte, darle una mano a Scioli.
6: Todavía, no, todavía.
5: Ah, todavía estaba entero. Todavía está. Ok. Mira, pues no, el humor de Menem, viste,
6: no.
5: Menem tenía su
6: humor. Tenía las dos manos.
4: ¿Cómo?
0: Ambos terminaron debatiendo sobre las manos de Scioli. Al aire. Pero bueno.
4: No, un montón. El Duca derrapa muy
0: sí,
4: seguido.
0: Sí, sí, pero parece que depende mucho de quién lo acompañe.
4: Sí, sí.
0: Si el que acompaña se prende,
4: se van
0: los dos para el mismo lado.
4: Se van para siempre.
0: Ya sea
4: de fútbol o de política, siempre
0: de
4: termina.
0: Cualquier cosa.
4: No, un montón.
0: Uh-huh. 13:59 ya sí. Esta jornada de miércoles. Vamos a la tanda.
4: Vamos.
0: Y enseguida volvemos.

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0: última hora de Antes que sea tarde por Jornada Radio de este miércoles, no última hora del año, sino última hora de este miércoles, 2 de septiembre, un miércoles que, como decía Chiqui, se va despejando el cielo en Comodoro.
1: De a poquitito.
0: De a poquitito, suavemente, uh-huh. Así despacito, se va despejando. Los controles, Ramiro Saldaño, quien también está a full, teléfono, uh-huh. Todo. Hoy está con todas las pilas, Ramiro. Y vamos a saludar al presidente de la Sociedad Rural de Comodoro Rivadavia, Andrés Fajardo, porque ayer se realizó se llevó adelante un encuentro entre el gobernador, el nuevo ministro de producción y los productores locales, quienes habían emitido algunos comunicados previamente, ¿no? Ante la falta de respuestas, varias reuniones que se fueron llevando adelante, pero sin ninguna respuesta con el anterior ministro de producción y también la falta de compromiso desde el gobierno, ¿no? Para poder llevar adelante propuestas que avancen y que mejoren la situación del campo en la provincia del Chubut. Andrés, buenas tardes, ¿cómo estás? Adrián y Germán de este lado.
2: Hola Adrián, hola Germán, saludo para usted y toda la audiencia, ¿cómo andan?
0: Muy bien por acá. ¿Ustedes cómo están después de este encuentro que se llevó adelante con el gobernador y el nuevo ministro de producción de la provincia?
2: Bueno, la verdad que es como comentaba Adrián, estuvimos justamente después de tantas semanas de idas y vueltas, ¿no? De reclamos, de notas. Tuvimos un primer llamado que fue el día viernes del gobernador, que justamente estaba acá en la ciudad, y hicimos un primer contacto, tuvimos una reunión, y bueno, y creo que esta es la continuidad de esa reunión, ¿no? Lo que fue ayer, justamente asumió el nuevo ministro y vinieron a reunirse acá con la federación, ¿no? Que la federación entera, somos las citas rurales de la provincia. Y bueno, siempre esta reunión y mantener el diálogo, creo yo, ¿no? Que siempre es positivo y bueno, no te digo que no estamos cansados de transmitir permanentemente las problemáticas, pero bueno, es lo que nos toca, somos dirigentes de este rubro, de este sector, y vamos a seguir ese camino, ¿no? Por más que a alguno no le guste o que bueno, justamente esto, ¿no? Por más ministros, lo que pedimos son soluciones, son respuestas y ojalá que tengamos suerte con el cuarto ministro.
0: Uh-huh. ¿Cuáles fueron las palabras, ¿no? De tanto del gobernador como del ministro, más allá seguramente el compromiso, ¿no? De poder trabajar, pero después de mucho tiempo ustedes, Andrés, decían, ¿no? Cada vez los campos en Chubut están más complicados, por la falta de todo lo que tiene que ver con la naturaleza, el avance de distintos animales, de la falta de inversión, la falta de políticas que ayuden realmente a los trabajadores de los campos de la provincia. En esta oportunidad, ¿cuál fue el compromiso que asumen las autoridades?
2: Mira, justamente nosotros de primera mano, desde la federación, lo que le hicimos la presentación, se presentaron todos los temas que hace tiempo venimos planteando. Y también importante saber de que todo lo que es la representación gremial nuestra, de la federación, de las cooperativas, las asociaciones, hemos presentado propuestas para cada temario, ¿no? Entonces nos parecía importante también de que el ministro que recién asumía conozca de primera mano el temario de problemáticas que venimos planteando, pero también las propuestas que venimos proponiendo hace tiempo. Principalmente el tema sarna, que es una cuestión que nos preocupa, que hace más de un año que estamos de nuevo nuevamente con la enfermedad latente en toda la provincia. Estamos en una alerta sanitaria, uh-huh. Está considerada esa alerta sanitaria, y estamos con el estatus sanitario suspendido y hay que trabajar para que no se pierda ese estatus sanitario, que justamente esta resolución se vence a fin de año. Se han anunciado fondos para un plan sanitario, el cual justamente le pedimos tanto al gobernador como al ministro de que esos fondos lleguen a destino y que se siga ejecutando ese plan sanitario que armó la Coprosa, porque la situación de la sarna, la verdad que es complicada, hay 74 focos activos en toda la provincia, recién se están volviendo a inspeccionar los establecimientos, recién ahora junto con la esquina, es donde se empieza a juntar nuevamente la hacienda y donde van a empezar a aparecer nuevos casos, nuevas denuncias. Uh-huh. Entonces, estar preparado para lo que venga por delante, y repito, lo importante es no perder el estatus sanitario de nuestra provincia, que nos complicaría comercialmente y también nos pondría en la misma condición sanitaria que Río Negro, con toda la problemática que tiene Río Negro con la sarna, ¿no? Uh-huh. Otro tema importante, creo yo, que es el tema predación. Las pérdidas son enormes, están vistas en las encuestas que últimamente venimos realizando de productor, con un 20-25% de pérdida anual. Es inviable que pueda continuar con sus majadas. Y bueno, justamente se le presentaron los planes de manejo de otros países, como Australia, como Nueva Zelanda, como Estados Unidos. ¿Qué están haciendo? ¿Cómo se llevan adelante? ¿Cómo se aplican? Y bueno, es que de primera mano que dispongan esos manejos, por lo menos para copiar lo que sirva para nuestra provincia. Lo mismo que guanaco, ¿no? Una especie que venimos hablando hace 20 años del tema. Hay un censo hecho en el año 2005, hay un trabajo hecho en el año 2015, hay datos ya sobre los cuales se puede trabajar, y justamente la propuesta es copiemos lo que está haciendo Santa Cruz, que el plan de manejo de Santa Cruz está andando bien, ya lleva más de un año que está implementado, y que bueno, y que están teniendo respuestas y soluciones ante una problemática que viene también de hace tiempo, ¿no?
0: Uh-huh. Andrés, cuando hablabas de tratar de imitar algunas tareas, algunos ejemplos de otros países, ¿crees que acá, si se decide avanzar de esta manera, se puede lograr lo que se logra en otros países, se puede lograr acá en la provincia de Chubut?
2: Mira, Adrián, yo creo que si lográs un 20% de lo que otros países van logrando, la verdad que con eso te diría que es para que no se conforme y seguir avanzando, ¿no? Lo importante es copiar lo bueno de otros países, los manejos. Uh-huh. También es cierto de que en esto, por más que cambie la política, por más que cambie las autoridades, los programas y los planes de manejo tienen que continuar. Porque lo que se está pidiendo es poder tener un plan de desarrollo productivo para toda la provincia. Y asuma quien asuma, o venga el gobierno que venga, que estos planes se continúen. Es lo que hacen se piensa en Australia, ¿no? Los programas se siguen respetando, se siguen implementando, pero bueno, hay planes y proyectos a 10, 20 años, que es la forma de poder salir de esto, ¿no? Justamente nosotros, principalmente uno de los planteos por el tema de predación, fauna en este gobierno pasó de producción a ambiente. Y es algo que hoy estamos pidiendo, por favor, de que vuelvan a rever esa parte, porque nosotros no queremos que la conservación esté en contra de la producción y la producción en contra de la conservación. Nosotros tenemos que buscar la manera, el equilibrio, para que puedan convivir ambas actividades, ¿no? Y bueno, un reclamo justamente de este punto, ¿no? Que puedan ver esa parte para volver a articular lo que se venía articulando antes, ¿no?
1: ¿Cómo estás? Te quería consultar sobre, toda esta reunión, esta extensa reunión que tuvieron y los distintos temas que trataron. ¿Habrá alguna próxima reunión para seguir trabajando estas medidas que ustedes plantearon?
2: Mira, justamente se han comprometido, primero, la verdad que agradecemos la predisposición también, ¿no? Que nos escuchen, de que nos vuelvan a escuchar, de poder presentarles una presentación general de... Son tres temas que hablamos, pero está el tema también de seguridad rural. Tenemos problemas de servidumbre en paso en aquellos campos que están en la costa. El tema del agua, necesitamos un manejo integral del agua para toda la provincia. Son varios puntos que se comprometieron a verlo en estos días y de acá a 15 días volvernos a reunir y ver en qué se avanzó, ¿no? Y bueno, y un poco esto, ¿no? Empezar a darle respuesta al productor, que es el principal perjudicado de esto, ¿no?
0: Uh-huh. Entre ustedes, entre productores, se van a seguir reuniendo, ¿no? Ya sea de manera presencial o virtual, para ir viendo en qué se avanza, en qué puntos se avanza o qué más se puede sumar al pedido, Andrés.
2: Mira, yo creo que lo que más valoro, y esto es personal lo que digo, es la unión y la fuerza que está teniendo el sector, ¿no? La verdad que hace tiempo que yo no veía la unión esta del sector. Creo que las crisis también juntan, ¿no? Y juntan a diferentes actores. hoy tenemos el acompañamiento de asociaciones, de cooperativas, de gente que se va sumando, que nos escriben, que nos contacta. Bueno, principalmente están las sectas rurales de toda la provincia, con su gente, con sus comisiones, sus socios, que están acompañando los reclamos. Y nosotros siempre seguimos en contacto. La idea es volvernos a juntar entre nosotros, sea virtual o presencial, y darle seguimiento a todo esto, ¿no? Que a los reclamos que venimos, y a ver qué pasa en estas semanas con todo el temario que presentamos, ¿no? Le presentamos toda la documentación al gobernador y al ministro, y bueno, estamos a la espera de una pronta respuesta, ¿no?
0: ¿Prometieron volver dentro de poco tiempo o la reunión se llevaría adelante en otro lugar?
2: No, el ministro se comprometió a quedarnos en contacto. Bueno, ya nos ha pasado su contacto y vamos a estar en plena comunicación. Entiendo también de que es adecuado también dejarle, por lo menos esta semana, que entiendo que también tiene que acomodar equipos y ver con qué se encuentra también en la parte del ministerio. Y bueno, dijimos algo prudente de volver en 15 días a reunirnos. Iremos nosotros, vendrá él, y o iremos a algún otro lugar a encontrarnos y a seguir de cerca qué es lo que está sucediendo.
0: Ajá. Andrés, bueno, muchísimas gracias por estos minutos con Jornada Radio. Tengo una consulta fuera de este encuentro, ¿no?, que se llevaron adelante, y la producción, la crítica situación del campo. Ayer hablábamos con Francisco Quilodrán de Río Mayo, no sé si tuviste la posibilidad de ver lo que ocurrió con algunos animales en el campo, allí en Río Mayo, que aparecieron mutilados y demás. Vos como, con tu experiencia ya y ahora como presidente de la sociedad rural, ¿crees que esto se puede dar por algún tipo de ataque de animales, algún fenómeno especial, o no estás tanto en el tema?
2: Te soy sincero, no, justamente vos, un colega me preguntaba, no estoy tanto en el tema, lo que sé es lo que ha salido en las redes. No pudimos tener contacto todavía con la gente de allá. También creo que hay una cuestión de creencias. Yo soy muy descreído de todo lo que, no sé, nombraban a los ovnis y objetos voladores y todo. Bueno, la verdad que uno, desde el desconocimiento también, es que no creo. Pero bueno, sí, lo que decía es, este año fue una situación crítica para el campo, principalmente para la condición corporal de todos los animales, ¿no?
0: Sí.
2: Y de todas las especies. Justamente vivimos una emergencia climática muy compleja, se está viendo, y nosotros de primera mano lo estamos viendo en el campo, la condición corporal en la que salió la hacienda ahora, que está saliendo el invierno, donde la situación es crítica, ¿no? La condición corporal es muy baja. Y bueno, me ha pasado también en el campo de encontrar animales que parecen que están mutilados, y la verdad que el animal cae por deficiencia nutricional, y después vienen animales de especies autóctonas que vienen y hacen su trabajo. Pero la verdad que decirte algo sin el conocimiento técnico específico sería... No sería responsable de mi parte, ¿no?
0: Claro. Y más sobre todo con esta situación que vive el campo, que empiecen a aparecer este tipo de casos, peor todavía, ¿no?
2: Sí, la verdad que si tenemos que luchar contra los ovnis, sería lo único que nos va a pasar.
0: Es un montón, ya demasiada lucha para el campo. Muchísimo, Andrés, imagínate.
2: Totalmente, así es. Pero le soy sincero, tenemos que estar en contacto con ellos. La verdad que lo poco que sé es lo que han salido en los medios. Y desconozco bien la parte científica de todo esto, ¿no?
0: Andrés, te mandamos un abrazo grande y bueno, gracias por estos minutos con Jornada Radio.
2: Un abrazo enorme para ustedes y que tengan buen día.
0: Buenas tardes, ahí está. Andrés Fajardo, presidente de la Sociedad Rural de Comodoro. Bueno, hablando de este encuentro con el nuevo ministro de Producción de la provincia de Chubut, del gobernador, resaltando puntos que, más allá de este encuentro, de esta reunión, el reclamo sigue. Hasta que no veamos un cambio, no veamos que sí hay una decisión de poder buscar una solución, darle una respuesta al productor, que se ve muy muy golpeado por, ya sea por el tiempo, por animales salvajes que avanzan, por la falta de inversión,
1: por
0: la sarna, todo afecta al campo, por la sequía, todo afecta al campo, y ellos están buscando una respuesta, porque ya, ¿qué sería este? ¿El encuentro número 21?
1: más o menos.
0: O 20, sí, más de 20 tienen. Uh-huh. Y todavía no tienen respuesta. Y de paso aprovechamos, ¿no? Para preguntarle lo de Río Mayo, hablando de campo.
1: Claro, por supuesto. Charlando un poquito sobre el tema de agenda, de qué es lo que está sucediendo con los animales. No sé si viste esto que ocurrió, cambiando completamente de tema, en Brasil, más precisamente en lo que es en Gremio de Porto Alegre. No sé si lo estuviste chusmeando. Un falso técnico, o sea, una persona se hizo pasar por el técnico, estafó a un jugador, le choreó 22.000 reales a un jugador de Gremio.
0: No.
1: A otro también lo mandó a entrenar más temprano. De hecho, dentro de todos esos jugadores que habían sido contactados estaban Kahneman,
0: no,
1: y el ex jugador Andrés D'Alessandro, que también nos habían contactado para distintas cuestiones, ellos terminaron desconfiando de la situación y denunciaron al sospechoso, terminó siendo detenido en Río de Janeiro. Pero es una secuencia con que arranca con un mensaje de WhatsApp, la foto conocida del técnico, ¿no? Y un pedido de discreción, una supuesta obra, un supuesto accionar solidario y demás. Un estafador terminó haciéndose pasar por Luis Castro, quien es el entrenador de Gremio de Porto Alegre, y convenció a el delantero colombiano José Enamorado de que le transfiera $22.000 a través de Pix, de la plataforma que se suele usar en Brasil. Todo esto terminó con una investigación policial y un detenido. Según la policía brasileña, parece que había un grupo que utilizaba perfiles falsos en lo que es WhatsApp para hacerse pasar por entrenadores, contactar directamente a los futbolistas y conseguir plata de ahí. Después terminaba con un che, pero bueno, esto no se lo cuentes a los demás y demás. Parece que el falso Luis Castro, en primer lugar, no apareció pidiendo plata, sino que charlaba con los jugadores, charlaban sobre las rutinas, sobre sus familias, sobre lo que había visto en los rendimientos de los entrenamientos.
0: Sí.
1: También los felicitaba por su dedicación en el ámbito privado.
0: Un montón.
1: Y después llegaba a esta indicación bastante llamativa, que la idea era mantener aislada a la víctima en esta conversación, o sea, como diciéndote, che, yo acá, Germán, no vamos a charlar con Ramiro, pero acá se necesita esto, se necesita lo otro, y evitar que esto fuese consultado por el resto de los miembros del plantel. Parece que con este muchacho terminó funcionando la estrategia.
0: Sí.
1: El falso entrenador le comentó que tenía un proyecto social que lo estaba llevando a cabo en Río de Janeiro, que necesitaba dinero para comprar 300 canastas de alimentos, que valían 75 reales cada una. Parece que el corazón de Enamorado se enterneció y dijo, che, bueno, acá tenés 22.500 reales
0: no,
1: para que vayas a comprar las 300 canastas de alimentos para la gente. Le enviaron una clave de Pix, él precisamente mandó a quien le correspondía y demás. Y bueno, toda esta situación fue reprogramándose y demás. El tema del pago llega un par de días después, pero el caso de Walter Kahneman, a él no le cerró directamente. Argentino Pillo se dio cuenta había algo raro, terminó yendo a la policía. Dicen que lo que le pedía Kahneman, el técnico Kahneman, era que vaya a entrenar más temprano y no le cabió, entonces fue directamente a la policía a denunciar qué era lo que estaba pasando. También a D'Alessandro le pasó lo mismo, parece que tenían un contacto en común, pero bueno, D'Alessandro no le transfirió un peso.
0: Cayeron todos los locales.
1: menos los argentinos.
0: Ya la conocen esa.
1: Y parece que la policía descubrió además que con estos perfiles, este supuesto entrenador, había intentado contactar a otros jugadores y personas que estaban vinculadas con clubes de distintos estados brasileños, además de un equipo europeo, y parece que con un artista reconocido a nivel nacional.
0: No.
1: Así que bueno, cayó esta gente que se hacía pasar por un director técnico.
0: Bueno, 14:30 minutos. Última pausa de este día miércoles 2 de septiembre. Hoy juega Boca, 9:15. Copa Argentina. Así que ya nos vamos a la pausa y volvemos.

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0: 44 minutos pasaron de la hora 14 y vamos a saludar a el fiscal Oribones, a Facundo Oribones, con quien vamos a hablar por el caso de Nino Villarruel. Justamente ayer dialogábamos con el hermano de Nino, con René, y él daba su opinión, ¿no?, ante el pedido que hacía él de que sea prisión perpetua para el único detenido por la muerte de su hermano, más allá del pedido de la defensa, que hablaba de un juicio abreviado. Pero vamos a hablar con el fiscal Oribones para que él, bueno, nos comente un poquito más. Facundo, buenas tardes, ¿cómo estás? Germán de este lado, bienvenido a Jornada Radio.
1: Hola, Germán, buenas tardes, ¿cómo andás?
0: Muy bien por acá. Bueno, el caso de Nino Villarruel, ¿no? Este caso ocurrió en el mes de marzo del 2026 en Kilómetro 5. Bueno, quedan algunos días de investigación. ¿Cómo va avanzando esto?
1: Correcto. Sí, quedan aproximadamente dos semanas para culminar con la investigación penal preparatoria que dura seis meses.
0: Quedan algunos días de investigación. ¿Cómo va avanzando esto?
1: Correcto. Sí, quedan aproximadamente dos semanas para que...

0: del señor Villarroel, que señalan e indican que habría una sola persona, que es en principio la persona que está detenida, ¿no es cierto?, con cumpliendo prisión preventiva.
1: Y en este tiempo, bueno, vos decías, faltan 2 semanas, ¿no? Justamente René, el hermano de Nino, decía de que él ha hablado de un pedido de la defensa, de un juicio abreviado, y ellos querían avanzar en lo que tiene que ver la prisión perpetua. ¿Cómo viene en este caso?
0: Sí, a ver, en realidad, y está muy bien que me preguntes esto, porque por ahí es una confusión que tuvo René. Él como víctima indirecta, el hermano de Bernardino, yo tengo la obligación de informarle el avance de la causa y las distintas posibilidades que puede haber a futuro. Uh-huh. Informé que estábamos pronto a presentar la acusación y que esta acusación se realiza en una audiencia intermedia con un juez profesional, para el caso que entienda con la fiscalía que hay evidencia suficiente. Se eleva a juicio. En un juicio va a intervenir un jurado popular, que es un jurado compuesto por de 14 a 16 vecinos de la ciudad, uh-huh, que son los que van a tener que determinar si la persona es culpable o no. Como yo siempre digo, el imputado cuenta con un estado de inocencia, un estado constitucional de inocencia que es la fiscalía que el encargado de derribar, ¿no es cierto? Le informé también que pasada esta audiencia intermedia existen dos posibilidades, la de realizar el juicio efectivamente, uh-huh, o la de arribar a un acuerdo de juicio abreviado. Esto porque muchas veces las familias prefieren no transitar el proceso del debate.
1: Sí.
0: Quizá me entendió mal, pero todavía no hay negociaciones con el defensor del imputado, sino que yo lo que hice fue adelantarme y explicarle lo que podía llegar a suceder a futuro. Uh-huh. Era un futuro inmediato, ¿no es cierto?
1: Sí, sí, sí.
0: Lo cierto sí es que la calificación por la que nosotros le imputamos al imputado en autos tiene una única pena, que es prisión perpetua.
1: Ajá.
0: Pero también se le explicó que en caso de juicio, de medida que se desarrolle el juicio, el jurado popular puede entender que la fiscalía no acreditó todos los elementos necesarios para esa calificación y puede escoger una calificación menor que puede llegar a ser la de homicidio simple, que tiene escala penal, sí, ya de 8 años a 25. Uh-huh. Entonces, en ese entendimiento se le explicó que se podía llegar a arribar a un acuerdo de juicio abreviado. Me dijeron que lo iban a pensar y nos íbamos a volver a juntar. Uh-huh. Pero todo esto es casi hipotético, porque todavía no hay negociaciones formales con el diputado ni con el defensor, porque uh-huh, todavía no hay una pieza acusatoria. Imagínate que para que haya una suerte de oferta, una negociación, el defensor tiene que tener acceso a toda la evidencia que colectó la fiscalía y va a tener acceso una vez que nosotros presentemos esa acusación.
1: Uh-huh. Hablamos hace un cachito nomás con respecto a un juicio por jurado donde hablabas de una cierta cantidad de vecinos. Estas que son parte, ¿no?, de este jurado, ¿estas personas cómo son elegidas?
0: Sí, son elegidas del padrón electoral todos los octubres de cada año. Uh-huh. Se sortean aproximadamente 300 personas que forman parte del padrón de eventuales jurados. Y en cada causa que se lleva a juicio, que tiene que intervenir un jurado popular, se sortean de esas 300 personas más o menos, se sortean alrededor de 80, de las que se seleccionan 12 jurados titulares, 6 mujeres y 6 hombres, uh-huh, y entre 1 y 2 suplentes.
1: Ajá.
0: También una mujer y un hombre, o 2 mujeres y 2 hombres, de acuerdo a lo que establezca por ahí el juez profesional.
1: Está
0: que
1: bien.
0: El juez profesional es un juez del Colegio de Jueces de la ciudad.
1: Uh-huh. Bueno, Facundo, entonces estamos a 2 semanas aproximadamente de la finalización de la investigación. Luego, ¿cuáles son los pasos a seguir en este caso?

0: Caso, ¿no?
1: Una vez finalizada la investigación, desde el Ministerio Público Fiscal se presenta esta acusación pública y ya desde la oficina judicial tendrán que fijar una audiencia intermedia en la que se discute si se eleva la causa a juicio o hay algún planteo por parte del defensor del imputado. Después ya el sobreseguimiento, discutimos la admisibilidad de evidencia para producir el juicio y demás.
0: Fiscal, ¿se sabe o se supo cuál era el vínculo que tenía el detenido, por ejemplo, con Nino Villarruel, que lo llevó a ingresar a la vivienda y cometer este crimen? ¿Fue con fines de robo? ¿Fue con algún ajuste de cuentas? ¿Había alguna deuda? ¿Se supo al final cuál fue el motivo que lo llevó a hacer esto?
1: No, a ver, el motivo, nosotros desde el primer momento hemos tenido acceso a una deuda que de hecho el propio Cerecedo la ha reconocido. Y había un vínculo de una especie de amistad entre el señor Richard y el imputado.
0: Sí. Y entonces esa era la confianza que había quizás para él para poder ingresar a la vivienda.
1: Esa es la confianza que existía para que él haya ingresado a la vivienda sin dañar ningún tipo de abertura ni cerradura. Correcto.
0: Bueno, fiscal, ¿queda algún detalle más como para comentar con respecto a este caso?
1: No, nada más. Bueno, te agradezco la posibilidad de esto, de aclarar el tema del acuerdo de juicio abreviado, que es una posibilidad que surge, pero bueno, que todavía no hay tratativa formal, ni muchísimo menos. Sí, yo tengo la obligación de informarle a la víctima esta posibilidad.
0: Falta solo, bueno, ahora aguardar estos días, como decíamos, y bueno, y luego verlo cómo va avanzando desde el Ministerio Público Fiscal.
1: Correcto. Así correcto es. Y desde la oficina judicial en cuanto a la fijación de las distintas audiencias.
0: Fiscal Olivares, muchísimas gracias por estos minutos con Muchas Jornada gracias. Radio.
1: Buenas tardes.
0: Buenas Hasta tardes, que andes bien. Así pasaba Facundo Olivares, fiscal de la causa de el homicidio de Nino Villarruel en kilómetro 5. Esto ocurrió en marzo del 2026 aquí en el barrio, en el histórico barrio kilómetro 5 de Comodoro Rivadavia, por el cual hay una sola persona detenida, la cual, lo decía el fiscal recién, había un vínculo de amistad importante que lo llevó a la confianza que tenían de ingresar a la vivienda sin romper puertas, cerraduras ni nada, ingresar y estar lo más bien y cometer el crimen, ¿no? Aclarando también lo que explicaba el hermano de Nino, ¿no? René, que decía que no quería un juicio abreviado. Bueno, la pena depende de lo que decida la fiscalía y lo que cómo lo vaya decidiendo la oficina judicial. Ahora es prisión perpetua, pero puede haber quizás alguna modificación y llamarlo homicidio simple, que tiene entre 8 y 25 años. Faltan días para culminar la investigación. Hay que esperar, si no se van a tomar más pruebas, a buscar más evidencias de este crimen ocurrido durante este año aquí en Comodoro Rivadavia. 14:55 en todo el país, nosotros emprendemos la retirada, Ramiro Saldaño. Así que nosotros nos volvemos a encontrar mañana a partir de las 13, aquí en Jornada Radio, en la 91.5 en Comodoro, en gran parte de la provincia del Chubut, desde Comodoro Rivadavia hacia el resto de la provincia y el mundo también, a través de YouTube, a través de la web, a través de todas las radios FM que nos escuchan en distintos lugares de la provincia, con toda la información y la música. Ramiro Saldaño en los controles, Adrián Chiquirrúa también en el piso acá, quien les habla, Germán Velasco. Nos encontramos mañana jueves 3 de septiembre para tener un programa más de Antes que sea tarde. Buena tarde, cuídense, que hoy gane Boca, sean felices, no se peleen con nadie. Abríguense, porque en algunos lugares está muy frío. Guarda con la lluvia, con el viento, con lo que sea. Y nos encontramos mañana. Chau, hasta mañana.
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saga de Rocky, Survivor. Este tema, ¿cómo se llamaba? Este, porque no es Ojos de Tigre. Este es Corazón Ardiente. Muy bien. Con Corazón Ardiente, algo que identifica, por supuesto, plenamente a nuestro operador Coco Salvo, que está en la consola a esta hora, comenzamos Tiempo Deportivo.

La producción general de Leonardo Lugo, 15 un minuto a la hora en todo el país. Uy, se nos encapotó el cielo, Se nos volvió plomizo, esas nubes densas que tenemos a la vista en el ventanal hermoso de Avenida Irigoyen, en Jornada Radio, nos permiten ver que esas nubecitas están cargadas, que vienen del oeste, que vienen de la cordillera, en la meseta también ha llovido en horas pasadas, así que, bueno, me parece que viene, se nos viene la lluvia hasta ahora, en un día muy agradable, porque el cielo se mantuvo mayormente nublado, pero teníamos una temperatura media, ¿no? Como decíamos, ya estamos empezando a vivir de alguna manera la primavera, por ahí baja, por ahí nos sorprende el frío, por ahí hay que abrigarse un poco más, típico de esta época, porque por ahí creemos que ya se instaló el calor o se instaló la mejor temperatura y después a la noche te agarra el frío y ese cambio brusco de temperatura que puede generar consecuencias. Aquí estamos para desandar el camino de la información del deporte. Entrelew, ciudad sede, por tercer año consecutivo, por séptima vez, séptimo torneo de varones, el tercero, séptimo torneo profesional, el tercero de varones, eso quise decir. Ya se jugaron cuatro de mujeres, este es el tercero de varones en el Entrelew Tennis Club. Ya hay resultados de primera ronda, ayer quedó eliminado Stanislao Lazaga, también el chileno Jara Lozano, o sea que el jugador más emblemático de la Patagonia también quedó fuera. Y hoy vemos que los candidatos siguen mostrando credenciales, como el caso de el correntino Carlos Zárate, de 21 años, que está 350 en el ranking ATP. Le ganó esta mañana a Giovanni Branchetti 7-5 y 6-3 en 1 hora 36 minutos de juego. Después vamos a repasar otros resultados porque estaban jugando después y definían en tercer set Tomás Martínez y Felipe de Dios en un partido que ya llevaba 2 horas. También el partido de los estadounidenses Noah Schachter y Félix Corwin llevaba 2 horas 6. Definían también en un tercer set, así que enseguida vamos a repasar los resultados de este torneo profesional M15 del Entrelew Tennis Club. También vamos a hablar de básquetbol, otra vez el clásico de Puerto Madryn en el Luján Barrientos esta noche a las 21, un clásico jerarquizado, distintivo, porque Madryn se armó para ganar el torneo, para ser el campeón provincial, tal vez si accede a la segunda fase del torneo prefederal con los dos equipos de Comodoro. Todo indica, y el básquetbol es bastante lógico, jugaron dos, ganaron dos, todo indica que Brown y Madryn van a ser los dos mejores equipos del torneo. Salvo haya alguna sorpresa, mucho más como comenzó Huracán, Racing logró ganarle a Huracán, pero Racing cuando jugó con Brown, el Madryn tuvo que ceder. No le ganó por mucho margen Brown, es cierto, al equipo de Nicolás Santos, pero me parece que Racing no puede igualar la línea de los dos equipos portuarios. También está Ferro, y tampoco, por supuesto. Todo indica que Madryn y Brown van a luchar por el título de este torneo y se enfrentan esta noche en el Clásico de Puerto Madryn en el Luján Barrientos. La fecha que va a seguir mañana, extrañamente un partido jueves y que se va a completar el viernes. Mañana sigue con Racing Germinal en el Juan Andrés Fernández a las 21. Y después van a jugar el viernes en el Atilio Biglione Huracán con Ferro a las 21:30. Los tres partidos que están contemplados en esta tercera fecha del torneo clausura de la Asociación de Básquetbol del Este del Chubut, la BECH, claro. Insisto, esta noche Madryn y Brown juegan un partido que puede ser clave, más allá de que al torneo le va a quedar después toda una segunda ronda, y después se van a volver, cuando se vuelvan a encontrar, vamos a ver si la diferencia es esta, si alguno ha dejado otros puntos en el camino, pero para mí, acá hoy está la discusión del título. Prematuramente en el torneo, hoy está la discusión del título. Y para mí estos dos son los clasificados al campeonato provincial, digamos, a la instancia federativa de la Liga Prefederal de Básquetbol. Madryn y Brown, veremos.
Y además, bueno, la gente de Madrid, que se movió rápido y dijo, bueno, acá se juega por algo. En este torneo local clasificamos al provincial y después podemos clasificar a la Liga Federal. Bueno, vamos a reforzarnos hasta los dientes en este. Y bueno, se ha reforzado e indudablemente le discute el título, o le va a discutir seguramente el título al actual campeón, que es Guillermo Brown de Puerto Madryn. Esta noche hay que sacar conclusiones, indudablemente, más allá de que se trate recién de la tercera fecha del torneo.

0: Tenemos fútbol hoy, hay un adelanto del torneo, ya se largó a llover, ¿eh? Nuestras cámaras de Jornada Medios sobre la avenida Irigoyen y viendo la calzada ya podemos ver que está lloviendo, que caen las primeras gotas, que como decíamos, hacia el norte el cielo ya no está tan cargado, ¿no? Pero aquí, frente nuestro, tenemos nubes densas. Vamos a ver cómo está Puerto Madryn a las 3 de la tarde con 8 minutos en todo el país. Vamos a saludar a nuestro compañero Agustín Ruiz desde Madryn. Decíamos, Agustín, y lo escribías vos en Jornada Web, vamos a tener un clásico diferente esta noche en el Lujar Barrientos, después de muchos años. Yo lo decía recién, es una modesta opinión, claro, me parece que en la tercera fecha ya tenemos una especie de definición del título, porque el que gana esta noche, si no pierde puntos en el camino, y uno cree que es difícil que Brown y Madryn pierdan puntos en el camino, bueno, se van a volver a encontrar en la segunda ronda, pero puede ser determinante lo que pase esta noche.
1: ¿Qué tal, Edgardo? Bueno, un saludo para vos, para toda la audiencia, buen miércoles para todos. Sí, se podría decir que es una final anticipada, la primera de la segunda de los dos partidos que van a disputar en este torneo clausura, ¿no? Bueno, hoy Madryn y Brown que se van a volver a ver las caras, 21 horas en el Luján Barrientos. Bueno, y como decías, ¿no? Creo que es un lindo condimento de que ambos equipos llegan de buena manera, de que en este inicio de torneo ganaron sus dos compromisos, que Madryn se ha reforzado de muy buena manera para este torneo clausura con la incorporación de Howard Wilkerson, ¿no? Este norteamericano que, bueno, después de 40 años, hoy estuve chismeando un poco la información, después de 40 años va a haber un norteamericano en un clásico madrinense, así que bueno, ese otro dato que arroja este partido, bueno, y obviamente también las otras dos incorporaciones de muy buen nivel que ha traído Madryn, hablamos de César Laborator Nuevo y de Nicolás Rodríguez.
0: Sí, Nicolás, Agustín, Nicolás Rodríguez fue el goleador de Madryn, creo, en el último partido con 29 puntos, o sea, de los
1: tres. Sí, es un jugador determinante, un jugador que también puede estar ahí seguramente peleando el goleo con Gonzalo y con Rodrigo García, que también van a estar disponibles esta noche, así que está claro de que Madryn con las incorporaciones que trajo va a ir, es uno de los grandes candidatos a pelear el torneo, y bueno, y un Brown que viene de ser el campeón del torneo de apertura, que mantiene mantiene básicamente toda la base del último torneo, y que bueno, y que viene trabajando ya hace un tiempo con Marcelo Ricciotti, que bueno, sabemos la envergadura de lo que es él como entrenador, ¿no?
0: Sin dudas, sí que vas a tener un lindo partido para ver esta noche en el Luján Barrientos. A las 21 es, ¿no?
1: A las 9 de la noche, exactamente. Pensamos que eran 21:30 horas, pero no, a las 21 horas, el clásico de esta noche. Bueno, mañana se va a terminar, no, mañana y el viernes se va a completar la tercera fecha de este torneo. Mañana juegan Racing con Germinal en el Juan Fernández y Huracán Ferro. El día viernes, 21:30 horas de este partido.
0: Sí.
1: El de mañana de Racing es a las 9.
0: También a las 9, exactamente.
1: El de Huracán Ferro, 21:30 horas el día viernes en el Atilio Biglione. Bueno, así se va a estar disputando esta tercera fecha del torneo de clausura.
0: Bien, perfecto. Después vamos a hablar de Gimnasia de Comodoro, contaremos cosas de cómo ya conoce a sus rivales de la Champions de las Américas. Pero bueno, vamos a hablar de fútbol con vos. Sí. ¿Había adelantos hoy? No, en Madryn no. Hoy no, mañana.
1: No, por lo menos en Liga del Valle no, recién mañana que va a estar jugando Alianza con Deportivo Madryn. Bueno, ahora un ratito también vamos a escuchar a un protagonista de Deportivo Madryn que fue noticia, claro, quizás en los últimos días. Pero bueno, sí, con lo que respecta a Liga del Valle, mañana vamos a tener actividad aquí en nuestra ciudad y bueno, y ya después el día sábado con la participación de Alumni, que va a estar recibiendo a Gaiman de los cotejos que tenemos en esta fecha 4.
0: Claro, si no me equivoco, cuando te referís a un protagonista, me parece que es Adriano Martínez, te referís a él, ¿no?
1: Exactamente, porque vamos a hablar un poco de él, que ya en los últimos días también lo estuvimos mencionando, ¿no? Este chico santacruceño, de que bueno, que el pasado fin de semana pudo cumplir su sueño, se podría decir, de hacer su debut en Deportivo Madryn, después de haber llegado hace 3 años aquí a la ciudad. Bueno, un poco ahora vamos a escuchar su historia y cómo fue un poco el debut. Bueno, recordemos que Madryn, también hablando un poco de Primera Nacional, viene de perder 1-0 ante Almirante Brown el pasado fin de semana y que bueno, ahora ya se está preparando, hoy entrenó por la mañana ahí en el predio de Leopoldo Remusi, preparando lo que va a ser el partido de este domingo, a las 4 de la tarde cuando reciba a Ciudad de Bolívar. Maximiliano Manduca va a ser el árbitro del partido. Pero bueno, hoy pudimos dialogar también con Adriano Martín, con Adriano Martínez, con este joven mediocampista de 21 años, que bueno, que el pasado fin de semana cumplió su sueño. Así que bueno, pudimos charlar con él, contándonos un poco cómo vivió el debut, cómo, lo que le pidió el entrenador, bueno, un poco su historia también aquí en el club. Así que si tenemos un ratito, vamos a escuchar la
0: dame un ratito, que estamos preparando la nota. Y mientras tanto... me dicen que esperemos un cachito. Mañana a las 3 de la tarde por el fútbol local, Alianza Fontana Oeste con Moreno, en la cancha de Alianza. Emilio Aparicio va a ser el árbitro. Y en Madrid se completa el sábado a las 15:30 con Alumni Gaiman en cancha Alumni Lautaro Carro. Déjame repasar esto antes de escuchar a Adriano Martínez. Deportivo Roca y Germinal juegan a las 4 de la tarde en Roca, arbitraje de Gonzalo Suárez. También mañana juegan 15:30 Juan Manuel de las Rosas, Deportivo Madrid. En el Polideportivo del Barrio Sur, Héctor Andaur. A las 15 del sábado, la Rivera Dolau en el Tehuelche, el arbitraje de Ángel Díaz. Y 15:30 Huracán Seque en cancha de Huracán, el árbitro Emanuel Conejero. Libres Brown, Racing e Independiente. Ahora sí, escuchamos no solo a un buen jugador de fútbol, a un tipo extremadamente amable y respetuoso como Adriano Martínez. La verdad que yo no me olvido, hace, no sé, este año, creo que fue en el transcurso de este año que le hice una nota en cancha Independiente. Sí. Y la amabilidad que tiene y lo agradecido que es, la verdad que nos alegra que estas personas puedan lograr este tipo de objetivos. Y pidió disculpas además por no poder salir en vivo, así que me parece que habla por sí solo de lo que es Adriano Martínez como persona. Agustín, cuando quieras lo escuchamos.
1: Dale, vamos.
2: Agradecerle ahí a todos tus compañeros por la invitación a la radio. Bueno, por ahí no pude ir presencial por un tema de entrenamiento nomás, pero bueno, agradecerles primero que nada por la invitación y en lo personal, bueno, el debut, la verdad que es algo que esperás de chiquito, ¿no? Por ahí es algo que soñás de muchas maneras y bueno, que se haya dado en la manera que se dio, a mí me sorprendió mucho. Porque el martes estaba entrenando con la liga local y el miércoles me llamaron a hacer un amistoso con Huracán de Trelew, me avisaron ahí que el jueves no iba a jugar y como que veía esa posibilidad. Nada, también sabía que el mismo jueves me enteré que Marce había llegado a la quinta y bueno, entrar en reemplazo de él, creo que en la convocatoria también creo que es algo lindo, ¿no? Por la trayectoria que tiene. Además me habló, me dijo que me deseaba lo mejor, que me lo merecía. Y bueno, la verdad que como él, como todos, ¿no? Creo que todos me impulsaron para ir para adelante. Y bueno, la verdad que el viaje fue tremendo. Nada, compartir con el plantel, con la jerarquía que hay. La verdad que todos me trataban de muy buena manera. Y bueno, cuando llegó el día del partido, la verdad que me lo tomé con tranquilidad. La verdad que bueno, Luis me dijo que iba a poner una línea de 5, porque bueno, yo estaba con línea de 5 igual, pero que obviamente los carrileros más ofensivos para tratar de buscar el empate, y que me iba a meter de doble 5 con NASA, y me dijo que juegue con tranquilidad, que trate de correrlo a todo, que me quede un poquito más posicional si podía, pero que si tenía que pisar el área, la pise. Y bueno, por ahí me tocó darle un pase al tanque, que después termina, creo, en offside de Cerveto, pero bueno, creo que me sentí muy cómodo en un partido que por ahí era medio chivo por lo que nos jugamos. Y bueno, por ahí no, como decís vos, no ha sido el resultado, creo que eso fue lo que te da un poco de amargura, ¿no? Pero bueno, en lo personal creo que es algo que soñé de muy chico, y bueno, la verdad que se haya dado así, la verdad que fue terrible, ¿no? Cómo fue mi llegada a Madrid. Bueno, yo tengo una prima acá y también un entrenador que es de mi pueblo, de San Julián, que es Hernán Núñez. Bueno, ellos me ayudaron a conseguir una prueba. Hablé con Rodri, Bona y Carolo en su momento en la liga local y me dijeron la verdad que por ahí era muy difícil llegar al Nacional, que nada, que por ahí si tenía lugar donde quedarme, me quede. Y bueno, por suerte tenía a mi prima acá, a mi tía, que me dieron un lugar en su casa y empecé a pelearla. Empecé ahí en la Liga del Valle, donde estuve casi 2 años. Y nada, la verdad que nada, ya arrancó mi momento en Madrid. La verdad que Rodri y Bona fue, y Calolo por ahí, los dos que con los que arranqué, fueron muy importantes, porque yo venía de 6 meses, un año en la calle, donde prácticamente venía muy bajo de confianza, casi no había jugado. Y nada, haber llegado acá, que Rodri me haya puesto en todos los partidos de la liga, que me haya puesto en varias posiciones, eso me empezó a dar mucha confianza. Y nada, creo que eso me impulsó, y nada, estar a día de hoy donde estoy, creo que es gracias a ellos también, a todos los chicos de la local, a toda la gente que está en la liga local también. Y nada, llevo más o menos alrededor de 2 años y medio. A fin de este año ya cumpliría 3 años en Madrid. Y nada, la verdad que ver todo el camino que hice desde apenas arranqué, la verdad que es terrible, ¿no? Y nada, es algo muy lindo también. Con el tema de la pretemporada, bueno, a mí me había tocado subir un cachito antes, más o menos en octubre de 2025, con el Tano Gracián. Si bien fue lo último, viste, los últimos 2 o 3 meses, pero bueno, fue algo muy importante para mí. Me pude adaptar también a eso antes de la pretemporada, y la verdad que nada, aprendí mucho. También fue que subí en un momento por ahí muy complicado, porque todos estaban jugando un lugar en la final. También ahí en ese mismo año me tocó viajar a la final de Platense con el plantel. La verdad que fueron cosas lindas. Y bueno, haber hecho la pretemporada con mis 6 compañeros de la liga local este mismo año, la verdad que fue algo lindo, era algo que nos merecíamos. Y bueno, por ahí la veía la posibilidad, pero también sabía que el club se había reforzado para pelear el ascenso, y nada, que sabía que si iba a estar ahí tenía que pelearlo un montón, y es lo que hice día a día, trabajar. Y sabía que este año por ahí iba a ser más de aprendizaje que por ahí de debutar, ¿no? Pero bueno, sabía que si se daba la posibilidad tenía que estar listo, y nada, por ahí se dio después de 3 convocatorias, porque bueno, tuve 3 veces en el banco, y con Ferro, San Miguel y Los Andes, que encima los 3 local, y no me había tocado entrar, y siempre me lo tomé con tranquilidad. Por ahí decís, viste, che, estaba para entrar, pero bueno, son decisiones, y la verdad que nunca la voy a cuestionar. El técnico puso lo que era mejor en ese momento, y me tocó ir una vez con Cristian, y ahora tras 3 veces con Luis, y en la cuarta vez que voy al banco me tocó entrar, y la verdad que nada, nunca voy a cuestionar una decisión técnica, porque creo que todos nos entrenamos para darle lo mejor al club, para darle ese triunfo también a la gente. Y bueno, en ese momento no me tocó entrar, pero traté de dar lo mejor. Y con respecto a la última de tratar de ganarme un lugar, y ojalá sea en algún momento la posibilidad de sumar minutos en el Abel Sastre, que la verdad que sería un sueño. Por ahí me tocó jugar, pero solo en la liga local. Pero sí, ojalá, mi idea sí sería tratar de empezar a ganarme un lugar. La verdad que también en el viaje he hablado con varios de los chicos, y todos estaban contentos por mí, porque decían que me lo merecía de hace rato, que ellos me querían tener ahí en el banco, o que se me dé el debut. Y la verdad que tener un grupo así que siempre te lleve para adelante, de que te reconozca que trabajás, que cómo te entrenás, de que nunca bajás los brazos a pesar de no ser convocado por varias fechas o cosas así, que te tengan ese cariño y te lo digan en esas pequeñas charlas que tenés en el colectivo o antes de entrar, la verdad que nada, me puso muy feliz. Y nada, tratando de aprender, de seguir mejorando, y por ahí si me tocó esta vez y no me toca más, bueno, trataré de alentar a mis compañeros, y la vez que me toque entrenar con el Nacional, seguir haciéndolo de la misma manera, porque más allá de todo es un deporte en equipo, y creo que si, El técnico eligió a los 20, serán los 20 que están mejor y tocará darle la competencia nomás para que mantengan el nivel y la exigencia para llegar a lo que todos queremos, que es el ascenso, ¿no? Ojalá se dé en algún momento sumar minutos en Abel Sastre, pero bueno, como te digo, es todo muy cambiante en el fútbol y por ahí si me toca seguir jugando en la liga local, tratar de hacerlo de la mejor manera y hasta que se dé nuevamente una posibilidad de estar citado. Pero como te digo, fue terrible, una experiencia que no me la voy a olvidar nunca. Y bueno, por ahí también se te pasan muchas cosas por la cabeza en el momento del debut, pero me fui tranquilo porque me gustó y me lo tomé con tranquilidad a pesar del partido que era. Pero creo que más allá de eso, creo que se fue dando gracias a mis compañeros porque todos me alentaron antes de entrar en la cancha, en el banco de suplente, todos me decían que iba a entrar, que lo haga de la mejor manera, que estaba totalmente preparado. Y bueno, la verdad que por ahí, más allá de todo, me gustó mi ingreso y bueno, la verdad que es un fruto al esfuerzo, la constancia y de tener a mi familia lejos también. Así que muchas gracias por las preguntas, por tomarte el tiempo de nuevo de haberme invitado y bueno, espero que se le dé lo mejor a todos y nada, pronto hacer una presencia.
0: Es bueno, Lautaro.
3: ¿Qué tipazo?
0: Sí, Adriano Martínez, sí, pura esencia es eso de Adriano Martínez. Y además, fíjate el análisis, que prácticamente hace un análisis, nos ahorra, digo, un análisis periodístico de cómo sí. Fue su evolución futbolística, cómo fue logrando oportunidades, cuáles fueron las circunstancias que lo trajeron hasta acá, y el agradecimiento, además. Digo, el agradecimiento para los jugadores del plantel y destacar estas cosas. Una calidad sí. Humana, creo que lo más me emociona, me pone orgulloso que de las instituciones deportivas salgan este tipo de personas. Y me parece que Madrid no solamente tiene un potencial, un jugador potencialmente para proyectar a otros niveles y para tener en su propio plantel, sino que además ha generado un buen tipo. Y eso es lo mejor de lo que puede sacar, digamos, sacar chapa a un club, ¿no? O sentirse orgulloso de generar personas como estas, ¿no?
1: Nada, sí, tal cual. Coincido mucho en lo que decís. Es más, cuando bueno, charlábamos ahí por WhatsApp, le digo, che, ya está hecho un futbolista profesional, le digo, estás declarando como un profesional completamente. Y nada, no, nos reíamos un rato. Y bueno, y también mandarle saludos a la familia, que tengo entendido nos está escuchando también. Así que bueno, la verdad que estaban todos prendidos y bueno, obviamente Adriano muy contento por cómo se dio el debut, por todo el apoyo que le dio el equipo, la familia, y bueno, y cuando se dan estas circunstancias, ¿no? De que un chico joven, ¿no? Que la pelea desde abajo, que bueno, fue de a poco ganándose el lugar y bueno, finalmente tiene su fruto cumpliendo un sueño, bueno, creo que es más que gratificante, no solo para el club, sino también para él y su familia.
0: Exactamente así. A propósito de Madrid, ¿qué se sabe de la formación para Ciudad Bolívar? ¿Hay algunos indicios?
1: Bueno, a ver, teniendo en cuenta que Facundo Jacopuzzi se retiró con una molestia, bueno, vamos a ver si quizás Luis García opta por preservarlo, por cuidarlo, y que bueno, que quizás Nicolás Ortiz sea uno de los futbolistas que integre la defensa junto a Claudio Corbalán, y también creo que la vuelta de Marcelo Meli también es una fija, ¿no? Teniendo en cuenta de que, bueno, el futbolista había cumplido su quinta amarilla en el último partido. Bueno, la vuelta de Meli, creería que en lugar de Machado, o por lo menos fue el cambio del último partido. Bueno, creo que son las dos variantes que estaría analizando Luis García para enfrentar a un Ciudad de Bolívar que también está en zona reducido, que viene también con un buen presente, así que me parece que va a ser un lindo partido. Y también agrego otro dato, que Madrid en los próximos 4 partidos, 3 los va a tener en condición de local, así que ese también es otro dato más que positivo. Después va a visitar a Defensores de Belgrano y después tiene 2 consecutivos como local, si no me equivoco, ante Racing de Córdoba y ante Central Norte. Así que, bueno, una buena seguidilla en casa como para poder acercarse a Ferro, ¿no? Que hoy es el que está en el primer lugar.
0: Sí, sin dudas que sí. Bien, y de Brown, ¿qué se sabe después de esta victoria tan valiosa ante Sol de Mayo de Viedma, de visitante en la capital rionegrina, sí. Y este partido tan clave que tiene el próximo domingo de local con y yo ahora perdí la memoria
1: con San Martín
0: de Mendoza. Ahí está, con
1: exactamente,
0: San Martín de Menos.
1: Con el ex equipo que dirigía el entrenador actual de Brón, ¿no? Cristian Corrales. Sí. Así que bueno, un Brón que después de esta victoria 2-0 ante Sol de Mayo, bueno, está a las claras, ¿no? De que todos vienen siendo finales para Brón, pero bueno, creo que estos últimos partidos han sido fundamentales, por lo menos en cuanto a los resultados. Teniendo en cuenta de que bueno, ya con una victoria quizás este fin de semana puede asegurar su permanencia en la categoría, y que bueno, ya después de estos buenos resultados hoy la cabeza está puesta más un poco en meterse en zona de clasificación que en pelear la permanencia. Así que bueno, ahora va a enfrentar justamente a uno de los punteros, ¿no? de la reválida. Hablamos de San Martín de Mendoza. Creo que va a ser un lindo partido para que bueno, Brón pueda un poco encontrar su mejor versión en este año, que bueno, ya está a las claras de que le ha costado bastante lo que fue por lo menos la primera zona, la primera fase del torneo, y bueno, y en esta segunda instancia quizás el arranque no fue el mejor, pero bueno, en los últimos partidos ha podido enderezar un poco el rumbo, y bueno, y ahora creo que la cabeza está puesta más en una clasificación que quizás pensar en el tema del descenso, ¿no?
0: Sí, sí, hace muchísimo que esto no pasaba, esta preocupación. Y yo creo, bueno, Brown, si el otro día sacábamos cuenta con Francisco Caputo, Agustín, Brown gana este partido y listo, se olvidó de la lucha por la permanencia. Brown gana este partido y ya la permanencia en la categoría está salvada, algo que lo que va a generar un alivio y algo que no pasaba hace mucho en Brown. Y además, al mismo tiempo, por supuesto, Brown se mete de lleno en la lucha por avanzar a la segunda fase de la reválida. Ya con otro espíritu, con otra soltura, con otro alivio. Me imagino que Brown puede crecer como equipo a partir de cumplir este objetivo que no era el objetivo primordial de luchar por la permanencia. Brown se armó para ser protagonista, pero bueno, las circunstancias lo trajeron hasta acá y por suerte se ha logrado revertir, digamos, los momentos de incertidumbres. En un momento había mucha preocupación por esa lucha, ya está casi asegurada la permanencia y a partir de ahí me parece que viene otro capítulo en lo que resta del Federal A para la banda, ¿no?
1: Sí, sí, obviamente, y bueno, y también se le está dando a Brón un torneo quizás muy similar al del año pasado, donde también había arrancado de buena manera, donde también había encontrado una seguidilla importante sin poder ganar, y bueno, y así no pudo clasificar a la zona campeonato, en la reválida, bueno, después pudo hacer una buena reválida y clasificar y bueno, y llegar hasta donde llegó, ¿no? Que fue básicamente dos instancias antes de pelear por un ascenso. Así que bueno, veremos si este torneo, por lo menos este año, quizás el torneo se le da de una misma forma a Brón, y bueno, y tal vez pueda ilusionarse con clasificar y llegar a mucho más de lo que llegó el año pasado.
0: Bien, Agus, no sé si hay que agregar algo más, pero bueno, ha sido muy completo tu informe, hablando de básquetbol, hablando de fútbol. Si no, renovamos el contacto mañana.
1: Dale, renovamos el contacto mañana, así que un abrazo grande y los esperamos esta noche a las 21 horas en el Luján Barrientos.
0: Bueno, vas a estar ahí.
1: Vamos a estar ahí presente,
0: bueno, como rulo de estatua. Esperemos que disfrutes de un gran firme como rulo de estatua, decía un gran relator y amigo. Nos encontramos mañana, abrazo fuerte.
1: Abrazo.
0: Agustín Ruiz, nuestro compañero, nuestro móvil desde Puerto Madryn, a esta hora en Tiempo Deportivo. 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

Enseguida hablamos del M15 de tenis, los resultados que se han registrado hasta el momento. Hoy hacíamos mención al triunfo del número uno, que el correntino que había ganado ayer en primera ronda, Carlos Zárate, y que hoy repitió el triunfo, avanzó ya, es el primero, uno de los primeros que está en tercera ronda. Carlos María Zárate, que le ganó 7-5 y 6-3 a Giovanni Branchetti. 7-5 y 6-3, como decíamos. Después, Zárate ya se va a enfrentar con Valentín Grippo. Grippo que le ganó a Bastián Maya, el preclasificado número 5, el chileno. Después vamos a ver si tenemos ese resultado, porque lo tenemos a Grippo ya avanzando a tercera ronda, pero no tenemos la posibilidad de ver ese resultado entre Grippo y entre Bastián Maya. Sí, Tomás Martínez, decíamos, y Felipe de Dios. Decíamos que de Dios había ganado 7-6 en tiebreak el primer set al preclasificado número 4. En 7 le ganó 9-7 en tiebreak. Martínez ganó 6-1 el segundo y 7-6 en tiebreak el tercero, 7-3 ese tiebreak. Martínez va a enfrentar, y hablamos de estos partidos de larga duración, de más de 2 horas, va a enfrentar al estadounidense Félix Corwin, el sexto preclasificado, mientras vemos en el stream imágenes del partido de anoche entre Stanislao Lazaga y el chileno Benjamín Torrealba. Lo que decíamos entonces, Martínez enfrentará a Félix Corwin, el estadounidense, que en duelo de compatriotas le ganó a Noé Schachter por 6-4, 6-7, perdió el segundo por tiebreak, 7-5 ganó Schachter el segundo, y 7-6 también en tiebreak se definió el tercero. Partidazo, partidazo, fue en 6 el segundo tiebreak, el tercer set, 7-6 a favor de Corwin. Y Corwin será el rival de Tomás Martínez en tercera ronda. Ya estamos hablando de cuartos de final. Y más abajo en el cuadro van a jugar. Lorenzo Gagliardo, el séptimo preclasificado, barrió con Vito Antonio Darderi, este argentino nacionalizado italiano. 6-1 y 6-2 le ganó. Esperaba por el rival Gagliardo, que va a salir del enfrentamiento. Salía, están jugando Benjamín Torrealba, el verdugo de Lazaga, e Iván Dreykov, que fue uno de los protagonistas de la pre-quali y de la quali. Debajo del cuadro, tienen que jugar todavía, falta este resultado, Julián Kundon, el octavo preclasificado, y Santiago Jean-Michel. Y en el lado de abajo, en el último cruce del lado de abajo de la llave, el uruguayo Federico Aguilar Cardoso, que fue verdugo en primera ronda de Nicolás Jara Lozano, el neuquino, va a jugar con el chileno Nicolás Villalón Valdés, el segundo favorito, que ayer le ganó a Rocco Valente 6-3 y 7-5. Bueno, hay partidos que se están jugando, vamos a ver si podemos acceder, porque tenemos la posibilidad de acceder al vivo de los resultados, a ver si nos deja este bendito internet de repasar los resultados en vivo que tenemos de los torneos, y ahí sí, ahí estoy, voy a acceder, a ver si podemos acceder al cuadro que nos va a mostrar en tiempo real. ¿Cuáles son los resultados parciales incluso? Así que bueno, estamos en cualquier momento lo podemos podemos acceder y tener esos resultados. Bien, mientras tanto tenemos que hablar de la información nacional. Juega Boca esta noche, juega con Vélez, juegan Boca y Vélez en la Copa Argentina en el Estadio Mario Alberto Kempes de Córdoba. Partidazo. Bueno, realidades similares en la liga profesional. Boca viene de ganarle milagrosamente a Lanús, un partido que debió haber perdido, solamente porque Lanús le erró al arco todo el tiempo, no la invocó,
y porque finalmente se cumplió la ley del ex, Boca pudo ganar 1-0 ese partido con Lanús, con gol del Toto Belmonte. Y esta noche se enfrenta por los octavos de final, es el partido que cierra la llave de octavos de final de la Copa Argentina entre Boca y Vélez en el Mario Alberto Kempes. Vamos a ver entonces si podemos también acceder a la información. Repasamos entonces las probables formaciones de Boca y Vélez.

La probable de Boca para esta noche con Álvaro Montero en el arco, la defensa con Dylan Gorosito, Lautaro Di Lolo, Facundo Herrera, Jagger le dicen a Herrera por su parecido y su peinado a Mike Jagger, y Lautaro Blanco en la defensa, Santiago Ascacíbar, Leandro Paredes, Camilo Rey Domenech en el medio. Bueno, parecería ser un 4-3-3, Leonel Flores, Miguel Merentiel y Sebastián Villa en la delantera del Vasco Arruabarrena. En Vélez, Tomás Marchiori en el arco, Joaquín García, Thiago Silvero, Lisandro Magallán y Elías Gómez completan la defensa. Rodrigo Aliendro, Lucas Robertone, los dos volantes de contención. Más adelante, Matías Pellegrini, Manuel Ancini y Alex Perón. Y el referente de área, Dylan Godoy, en el equipo del mellizo Guillermo Barros Schelotto. En el estadio Mario Alberto Kempes de Córdoba se juega este partido. Sebastián Zunino va a ser el árbitro, 21-15. El que gane accede a cuartos de final.

Bueno, estamos en vivo con el M15 del Trelew Tennis Club. Llevan 2 horas y 5 de partido. Kundom y Jean Michel. Decíamos, Jean Michel ganó 6-2 el primero. Kundom le devolvió gentilezas, es el octavo preclasificado, Julián Kundom. Ganó 6-4 el segundo y Jean Michel está ganando 1-0 el tercero. Y el saque lo tiene Kundom, que estaba cerca de igualar en uno, en el tercer set. Comienza, estamos hablando del tercer set de este partido. Otro de los partidos que se están jugando en dobles, Libre y Berterberg con Castro y Meneo. Están arriba 2-1 Castro y Meneo en este partido de dobles. Van a jugar también después Alberca de las Casas y Branchetti, esta pareja con Rocha Conte. Dreykov Garay, el chico de Ushuaia, Tierra del Fuego, con los chilenos Melzel Torrealba. Y también tienen que jugar Moucheron Salvo Valente, que son los terceros preclasificados en dobles, con Kundom Jean Michel, que se están enfrentando ahora y que después son pareja de dobles. Así que, bueno, también van a jugar a última hora, tienen que jugar Jara Lozano La Saga, el neuquino y el trelewense, con Aguilar Cardoso Del Pino. No antes de las 16, Monferrer Ross con March Vulcano. Los chicos trelewenses debutan dentro de algunos minutos, igual la programación siempre se retrasa. Corwin Shuster, que se enfrentaron en singles, van a ser dobles, son la primera pareja preclasificada en dobles, van a jugar con García Longo Gripo. Y también nos queda el partido de cancha 2, no antes de las 16, claro, ya avanzada la tarde, seguramente los chilenos Maya, Villalón Valdés, con el chileno Bruna y el argentino Gagliardo, la otra pareja, ¿sí? una pareja internacional. Bien, decíamos, se pusieron 3-1 Castro Meneo con Libre Bertberger, y a ver si tenemos otros resultados. No, bien, como decía, Kundom igualó en el tercer set en el partido con Jean Michel, 1-1. 6-2 para Jean Michel el primero, 6-4 para Kundom el segundo. Estamos hablando del torneo M15, el torneo profesional de tenis masculino en el Trelew Tennis Club. Esta es información en vivo de los partidos que se están jugando a esta hora.

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Gimnasia de Comodoro, y ya hablamos de básquetbol. Gimnasia de Comodoro ya conoce su grupo para la Champions League Américas. El flamante campeón, el último campeón de la Liga Nacional de Básquetbol, integrará el grupo C de la Basketball Champions League Américas 2026-27 junto a Pineiros de Brasil y Biguá de Uruguay. La primera ventana de competencia será del 7 al 14 de diciembre. El sorteo se realizó ayer en Miami, Estados Unidos. El conjunto dirigido por Pablo Favarel quedó ubicado en el grupo C, como decíamos, junto a Pineiros de Brasil y Biguá de Uruguay. La competencia continental contará con dos equipos distribuidos en cuatro grupos de tres integrantes. Además de Gimnasia, Argentina tendrá como representantes a Ferro y Quimsa de Santiago del Estero, mientras que Brasil contará con Ceci Franca, Minas y, decíamos, Pineiros. Completan la competencia Astros de Jalisco, Real Estelí, Aguada, bueno, Jalisco por supuesto un equipo mexicano, Aguada, Biguá, Peñarol y Guayquiríes de Margarita en la isla colombiana. La primera ventana del grupo C se llevará a cabo del 7 al 14 de diciembre, con lo que se iniciará el camino internacional del verde

En la temporada 2026-27, el equipo comodorense afrontará así un nuevo desafío luego de su consagración en la Liga Nacional, que le permitió obtener la clasificación a la máxima competencia de clubes del continente. El Grupo C presentará dos importantes desafíos internacionales. Por un lado, Piñeiros, histórico club brasileño, que cuenta con un título de la Liga de Brasil en su palmarés, obtenido en 2013. Y por otro lado, Biguá, representante uruguayo, que también volverá a competir en el máximo certamen continental. Los dos mejores equipos de cada grupo avanzarán a la siguiente instancia de la competencia, en un camino que tendrá como gran objetivo alcanzar la definición continental. El campeón de la Liga de las Américas obtendrá además el derecho de representar a las Américas en la Copa Intercontinental FIBA 2027. Piñeiros fue ya campeón de esta Champions League Américas, el equipo brasileño. Es un equipo poderoso, es candidato para ganar el Grupo C, y allí estará Gimnasia tratando de meterse entre los dos mejores para avanzar a la próxima fase.

0: Bueno, estuvo aquí hace poco, nos habló del significado de volver a competir, de volver a entrenar, de lo que significaba su hijo en lo motivacional para volver al boxeo, de lo difícil que le había resultado. Y volvió al ring de la FAB el sábado pasado, más allá del resultado. Lucas Matías Montesino rompió esta larga inactividad, mostró una buena versión en su reaparición oficial en el ring de la Federación Argentina de Box en Castro Barros 75 de Buenos Aires. Perdió en decisión unánime frente al ascendente Diego Gabriel Sánchez, pero bueno, combatió a 6 vueltas, le ganó la inactividad y bueno, es el camino que hay que seguir. Qué linda foto con tu viejo, con Diego, por supuesto, con el Roña Castro. ¿Cómo estás, Matías? El gusto de saludarte.
1: Hola, buenas tardes, gracias por estar, por la invitación, por llamar. Acá estamos bien, ahora descansando un poco después del duro medio entrenamiento que tuvimos, ¿no?
0: Bueno, volviste a Trelew, ¿estás en Trelew?
1: Sí, ya llegamos acá a Trelew, ya estamos acá, llegamos el domingo, viajamos el domingo temprano al avión y llegamos la tarde, así que ya estamos acá por la zona.
0: Lucas, Lucas o Matías, a veces te decimos de las dos maneras. ¿Qué conclusiones sacaste vos o sacó tu equipo, tu viejo? Me imagino que en el avión, después, más tranquilo, cuando pasa la adrenalina, uno hace un análisis más frío de la pelea, de lo que pasó, de lo que se hizo, de lo que se pudo hacer, en fin. ¿Qué conclusiones sacaste de este regreso?
1: No, fue una vuelta, bueno, por más que haya perdido, una pelea buena, pareja. Sí, creo que perdí bien, pero hicimos un muy buen trabajo para estar inactivo por 3 años. Creo que sacamos la pelea bien adelante y sirvió, ¿no? Pues boxear más afuera que estar metido adentro, que era nuestro plan de pelea, era salir a boxear como lo hicimos y salió todo bien, ¿no?
0: Bien. Era lógico, ustedes suponían que iba a costar esa falta de ritmo, ¿no?
1: Sí, era algo que sí, sabíamos, pensábamos que iba a costar muchísimo más porque por el rival que íbamos a tener enfrente era un rival muy bueno. Ya lo veíamos pelear y sabíamos que tenía una que era muy exigente rival, tiraba y tiraba, pero bueno, con nosotros le costó mucho también la pelea, le costó, no salió como en todas las peleas de la tirar y tirar, no, me respetó mucho también y entonces yo también pude hacer mi pelea.
0: El quinto round fue el más complicado porque en la crónica que nosotros tenemos una izquierda, un cross de izquierda, por ahí es como que te tocó, pero lograste zafar. ¿Ese fue el round más complicado, digamos?
1: Sí, la verdad que sí, fue el quinto. En el cuarto round hice mi mejor round, lo gané completo, el cuarto round lo gané de punta a punta y el quinto lo estaba ganando completamente hasta que me confié porque lo había enganchado y lo había dejado sentido, entonces lo fui a terminar, ¿no? Para querer liquidar y me equivoqué, lo fui a buscar cuando el plan de pelea era salir a boxear, que me estaba haciendo bien. Y bueno, esto de boxeo, sí, en un cruce casi que me sentí, la sentí la mano, pero bueno, estaba bien entrenado y me pude recuperar rápido.
0: Bueno, está bien, me imagino que una cosa es lo que se dice, lo que se planea, y esa ansiedad que también tiene que ver con la inactividad, con decir, esta es mi oportunidad, la voy a buscar, la voy a tomar, y uno asume riesgos también, ¿no?
1: Y sí, la verdad que sí, para ganar hay que asumir estos riesgos, ¿no? Y bueno, estaba dispuesto a asumirlo, la verdad que lo había visto que le había dado la mano abajo y lo pude conectar arriba también y le dolió arriba también, entonces yo dije, bueno, era mía, este es el momento. Y lo salí a querer liquidar y bueno, por ahí me comienza contra por desesperarme, ¿no? Por ahí el desespero lo que hace es cometer errores y bueno, lo tuve que pagar ahí, menos mal que no tan caro porque no caí, pero sí perdí el round por esa mano que llegó bien.
0: Bueno, qué lindo escucharte analizar una pelea después de 3 años, ¿no? Una pelea tuya. Me imagino que ahora hay expectativas de seguir por lo menos sumando combates, ¿no? de seguir haciendo un camino que te busquen, que te lleven a recuperarte plenamente, ¿no?
1: Sí, sí, ya a partir de ahora el lunes ya vamos a arrancar vuelta con el entrenamiento, a seguir entrenando para no irme tanto con el peso nuevo y mantenerme cerca de la categoría para cuando llamen de vuelta no a combatir, seguramente que será muy pronto.
0: Bueno, hubo emoción, estabas muy flojo de lágrimas, te emocionaste, ¿qué fue lo que más rescatás de esta vuelta? ¿El vendaje con tu viejo? ¿Qué, hubo un momento que te emocionó de este regreso?
1: No, la verdad que estuve tranquilo todo el tiempo, no emocioné, parece como que nunca caí de la pelea, parece como que si nunca hubiera dejado, como que era algo normal que sentí, fue como ir a entrenar, fue algo muy común para mí volver a pelear, no me sentí nervioso, fue algo muy raro, ¿no? Que llegó de golpe la pelea y bueno, llegó el día rápido, fui, peleé y me volví, fue, pasó todo en un flash.
0: Tremendo, tremendo, bueno, nos alegramos mucho. Sí. Por ahí el pelado es bastante, no sé si parco, pero no habla demasiado. ¿Te dijo algo en especial?
1: No, dice que como es mi viejo bastante cerrado también, se guarda todo para él. Lo vi contento también, ¿no? Por el rendimiento, como le dije, un rival que venía peleando seguido a 10 rounds, que venía de pelear contra uno de los mejores de Argentina, si no el mejor de la categoría ligero, que es Matías Romero, multicampeón, le había ganado claramente Sánchez y sin embargo a mí le costó mucho más la pelea conmigo que contra Matías Romero, ¿no? Entonces era algo muy positivo para nosotros, fue una probar que perdimos, ganamos también.
0: Bien, es un tipo también reservado, pero que habla con el boxeador y sabe mucho, Diego Sañanco. ¿Qué hablaste con él? ¿Se dijeron algo?
1: No, Diego estaba contento también, que hay que seguir trabajando, hay que seguir metiendo al gimnasio. Creo que, bueno, el boxeo no tiene secreto, está en todo el entrenamiento y está más que demostrado, ¿no? Después, bueno, lo acompaña el corazón y darle para adelante, ¿no? La confianza, la mente que también te lleva a estas cosas. Siempre hay que tener la mentalidad positiva y ganadora para estar peleando, ¿no? Con los número uno de la Argentina, como lo estamos haciendo.
0: ¿Te acordás cuál había sido la vez anterior? ¿Vos habías peleado ya en el ring de la FAB?
1: Peleé de joven, de pelea de amateur. Peleé una sola vez nomás contra un muchacho de la selección argentina, peleé una sola vez nomás y esta es mi segunda pelea en la FAB.
0: Bueno, es una vidriera, me imagino que también estaban los ojos del boxeo argentino y de esa habitualidad del boxeo de todos los sábados que te miraron, que también te vieron volver y es importante haberse mostrado en la vidriera de la FAB, ¿no?
1: Sí, la verdad que sí. Era una cartelera buena que mucha gente la vio, la mayoría se comunicó conmigo, me mandó un mensaje de aliento, que le gustó mucho la pelea, que hice las cosas bien y que bueno, que siga por este camino, ¿no? Que es meter el entrenamiento y llegar siempre en buenas condiciones a pelear, ¿no? Yo siempre fui en entrenamiento con un solo turno y esta vez, bueno, me metí bien de fondo, bien de lleno al entrenamiento y bueno, esto... La pelea se logra a base de entrenamiento, no se gana en el gimnasio.
0: Sí, tu fisonomía física me imagino que ayuda, pero viéndote estabas impecable. ¿Cómo te costó dar el peso? ¿Te costó la balanza o también fue algo natural?
1: No, fue algo natural porque yo bajé de categoría rápido y peleé en una categoría más arriba que la mía, así que no me costó mucho llegar al límite, ¿no?, de la balanza y seguí comiendo bien, entrenando bien, así que llegábamos fuerte, llegábamos tres como llegábamos lo dijeron.
0: Bueno, nos alegramos también por eso, porque eso habla precisamente del trabajo que hiciste para esta pelea y que hay que seguir haciéndolo, ¿no?, ese trabajo, con ese rigor y con esa seriedad. Matías, te agradecemos enormemente. Sí. Sí, dale.
1: No, te estaba escuchando.
0: Será. Bueno, nos alegramos enormemente que hayas podido volver y verte bien. Lo importante es verte bien y yo me quedo también con esos saludos de aliento, de decirte dale, no aflojes, que te vimos bien, que a pesar de la derrota vos podés seguir, podés dar mucho más, así que me parece que te tenés que quedar con eso, ¿no?
1: Sí, la verdad que sí, me quedé muy contento porque bueno, hace rato que no vivía estas cosas, ¿no? La verdad que con llegar y encontrar videos de mi hijo, de familia, igual es emocionante, ¿no? Que estaban todos contentos, estaban todos reunidos, y algo lindo que se va a volver a repetir próximamente, así que enfocado en lo mío nomás y en poder seguir adelante.
0: Bien, bueno, te agradezco enormemente el contacto, vos sabes que acá las puertas de Jornada Radio están abiertas cuando quieras, cuando lo necesites, y no aflojes, dale para adelante que ya estás, ya volviste, era un paso importante que tenías que dar y ahora seguramente vas a dar muchos otros. Abrazo enorme.
1: Bueno, la verdad que muchísimas gracias, agradecido con ustedes también por tomarse el tiempo de llamarme y de comunicarse conmigo y también por haberme hecho una nota antes de la pelea, así que el agradecido soy yo por su tiempo y por su espacio.
0: Abrazo enorme, Matías. Saludo al viejo.
1: Un abrazo grande. Nos estamos viendo pronto.
0: Bien, ojalá así sea. Matías Montesino, es emocionante. Es emocionante porque un boxeador y los pibes viven momentos de debacle en la vida, de subibajas. Este pibe estuvo al borde de la muerte, le dijeron que no podía caminar. La pasó muy mal después de una pelea internacional que intentó en África. El pelado mucho peor también, el pelado Montesino estuvo muy cerca de irse para el otro lado, como él mismo lo decía, y sin embargo está acá, más allá de las circunstancias personales. Volvió al ring de la FAB, primera pelea profesional, digamos, peleó por segunda vez, pero lo había hecho como amateur, así que debutaba en el ring de la FAB como profesional, una derrota que no admitió discusiones, pero que de todas maneras lo más importante para destacar y rescatar fue el regreso, fue haber vuelto bien y haberse visto bien, y eso es importante para un boxeador como Matías Montesino. 16:07 minutos la hora en todo el país. Tiempo de pausa. ¿Está bien? Porque tenía la planilla de la formación de Roca, del fútbol. Pero nos vamos a la... ¿No quiere que siga hablando? Bueno, me voy a la pausa.

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Escuchamos al icónico Billy Joel, Una cuestión de confianza, un tema de unos, por lo menos, 36 años, poquito más también. Bien, decíamos, hoy hablábamos del ITF y la magnitud del torneo, y hablábamos de duelo de estadounidenses, Shuster y Corwin. 3 horas 17 minutos duró el partido. 6-4 Shuster en el primero, 7-6 Corwin en el segundo, ganó 7-5 el tiebreak, y 7-6 en el tercero, 8-6 ese tiebreak. Están jugando, y ahora lo podemos ver mejor en vivo, más cerquita. A ver, mirá vos, qué lindo esto, ¿no? Juliano Kundom y Santiago Jean-Michel. Jean-Michel ganó 6-2 el primero, Kundom 6-4 el segundo, y en el tercero están 4 iguales. 2 horas 33 minutos de juego. Esto es en vivo en la cancha principal del Trelew Tennis Club. Estamos hablando del torneo profesional M15 de tenis.

0: Es Calamaro que suena para presentar a esta hora, 16:15 minutos, las 4 y cuarto de la tarde de este día nublado y un tanto lluvioso, al señor Francisco Alberto Caputo. Lo presento como en el ring de la FAP. Bien, imágenes de la cancha de Roca. Todos abrigados. Gustavo Zúñiga que se escucha ahí diciendo: ya estamos al aire, aire, como un director así de cine. Aire, hay acción. Francisco Caputo, ¿cómo le va? Buenas tardes. Juegan Roca y Germinal. ¿Me escucha, Francisco? Puede salir, ¿eh? Bueno, tenemos algún problema de emisión. Lo vamos a solucionar enseguida, seguramente, con Gustavo Zúñiga en las imágenes. Vemos imágenes de la cancha de Roca. Húmeda por la lluvia, indudablemente. Un poco húmeda, por lo menos la imagen. Y ataca a Germinal, por lo menos, a ver, o Roca está de blanco. No, Roca está de blanco con su atuendo, en la camiseta blanca con vivos, con la B azulada azul. Y Germinal tiene una camiseta alternativa. Ahora ataca Germinal, réplica de Germinal. ¿Me escucha Francisco Caputo? No, esperamos, perdón Coco. Esperamos entonces poder... tener la información de Fran Caputo a esta hora en el partido con el que comienza la quinta fecha del torneo clausura de la Liga Valle del Chubut. Juegan Deportivo Roca Germinal en la cancha de Roca, lo dirige Gonzalo Suárez al partido. Primeros minutos entonces y las imágenes que nos... ¿Qué está lloviendo todavía? Pareciera que están cayendo algunas gotas en el sector este de Rawson, en la cancha de Roca, en ese predio, en ese escenario que pronto podría tener césped sintético. Ahora sí, te saludo, Fran Caputo, ¿cómo estás? Están jugando Roca y Germinal, ¿cómo va el partido? Me imagino primeros 10, 12 minutos.
1: Esto es lo cierto, 9 minutos de juego. ¿Qué haces, Edgardo? ¿Cómo estás? Saludo para vos, para toda la audiencia. 0-0 aquí en la cancha de Deportivo Roca entre el anfitrión.
0: A ver, decíamos el anfitrión y Germinal están igualando.
1: Muy lluvioso.
0: Bueno, tenemos.
1: Muy lluvioso. ¿Se escucha?
0: Ahora te escucho perfecto. Dale, Fran, seguí, continuo.
1: Sí, el partido acaba de empezar, van 10 minutos. Empezó a caer lluvia y de la fuerte. Pasa el tiempo y se va haciendo cada vez más intensa. Así que estar atentos a ese detalle.
0: Bien,
1: el partido... Sí. Es intenso en los primeros 10 minutitos.
0: Bueno, sí, a estar atentos por el detalle, hablando de una cancha que se puede poner pesada, Francisco.
1: Sí. Coincido con tu análisis.
0: El señor que usted tiene ahí al frente, o por lo menos que enfoca la cámara, el señor Gustavo Zúñiga, fue uno de los goleadores históricos de Germinal, el Chaca Claudio Lemes. ¿Cómo? Bueno, decías que el partido es intenso. Yo vimos un par de imágenes de Gustavo ida y vuelta. Atacó Roca, devolvió Germinal. ¿Viene siendo tan frenético en estos primeros pasajes?
1: Es tal cual. Por eso te digo, partido intenso, está 0-0, el marcador no se abrió. Pero vos lo describiste bien. Hay ida y vuelta constante en este inicio.
0: Bueno, a ver, yo lo puedo ayudar. Le ofrezco lo mismo de siempre. Es una oferta modesta, pero lo puedo ayudar con... la formación de los equipos, si usted quiere. ¿Le presento la formación de Roca? ¿La tiene a mano?
1: Proceda, sí, por supuesto.
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1: Vamos del 1 al 11. 1, Jean Cepeda, el arquero. Número 2, Cristian Taborda. Número 3, Francisco Nahuel Torres. Número 4, Marcos Valentín Correa. Número 5, Jonathan Salinas. Número 6, su hermano, Cristian Salinas. Número 7, Luciano Elián Sepúlveda. Número 8, Juan Manuel Figueroa. Número 9, Rodrigo Viz. Número 10, Denis Sepúlveda. Y número 11, Karim Quijón. El 11 titular de Walter Cora Almirón para esta tarde aquí en la capital provincial.
0: Presentamos Germinal, navega la web de Jornada, encontrar las últimas noticias y la información más completa de la provincia, el país y el mundo en www.diariojornada.com.ar. 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
1: También del 1 al 11, 1, Franco Higuera, número 2, Yamil Martínez. Número 3 para Leonel Fernando Almonacid. Número 4, Facundo Leandro Benítez. Número 5, Nicolás Flores. Número 6, Rodrigo Jesús Taborda, hermano de Cristian. Número 7, Edwin Santilli. Número 8, Ayrton Curillán. Número 9, Federico Cárcamo. Número 10 para Martín Lires. Número 11 para Valentín Eculhueque. Estos son los 11 del equipo conducido por Juan Ura.
0: Perfecto, entonces el árbitro de ese partido, Fran, ¿me lo recordás?
1: Gonzalo Suárez, de Puerto Madryn.
0: ¿Cómo viene siendo el arbitraje? Bueno, primeros minutos, por ahí la conclusión no es tan definitiva, ¿no?
1: Sin inconvenientes, hasta ahora el juez portuario no ha tenido reacciones polémicas. Todo marcha sobre rieles, por ahora.
0: Bien, entonces, ¿llevamos cuántos minutos?
1: Vamos aproximadamente 15 minutos de juego.
0: 15, primer cuarto de hora en cancha de Roca. El resultado en blanco entre Roca y Germinal. Bueno, antes del final de tiempo deportivo, nos volvemos a comunicar para tener al menos el resultado parcial del primer tiempo. Dale.
1: Dale, si querés una postilla antes de...
0: Sí, por favor.
1: De interrumpir el contacto. Edwin Santilli es titular porque está suspendido para jugar por el Federal A.
0: Claro, sí. Esa expulsión con San Martín de Mendoza. ¿Le dieron dos fechas?
1: Exactamente.
0: Bien, perfecto, Fran. Nos encontramos dentro de algunos minutos. Gracias por el contacto.
1: Un gusto.
0: Francisco Alberto Caputo, nuestro móvil de tiempo deportivo a esta hora en la cancha de Roca en Rawson. Roca Germinal 0-0 en 16 minutos del primer tiempo. A las 4 de la tarde con 22 minutos la hora en la República Argentina.

Volvemos al Trelew Tennis Club en vivo, M15, torneo profesional, partido de singles, Juliano Kundop, Santiago Jean-Michel. Tercer set, esto va a tiebreak. 5 iguales, 2 horas 42 minutos de juego. En el saque, Jean-Michel, entonces, para ponerse 6-5. Puede haber novedades. Kundop es el octavo preclasificado. Julián Kundop y Santiago Jean-Michel en singles están jugando a esta hora. En dobles están jugando la pareja Agustín Libre y Ian Berberger, o Berberger, así lo dije bien, ante Leonel Castro y Tadeo Meneo. El primer set terminó a favor de Castro Meneo, 6-4, y ganan 3-1 en el segundo, y ahora están en el saque Libre Berberger. 40-30, de todas maneras, ganan Castro Meneo, están a punto de quebrar. Si quiebran, se ponen 4-1 en 49 minutos de juego. Un partido que viene rápido, entonces, en dobles. El partido que se está jugando ahora, en vivo, en el Trelew Tennis Club. Recordemos que después vienen Alberca de las Casas Branchetti con Rocha Conte, estoy hablando del dobles. Dreykov Garay con Menzel Torrealba, los chilenos. Vienen después Mourellón Salvo Valente con Kundop Jean-Michel, que están jugando en singles ahora. Y estaba tratando de buscar el partido de la saga Jara Lozano. Es en la otra cancha. Sí, van a jugar alrededor de las 6-7 de la tarde. Con Aguilar Cardoso, el uruguayo, y Del Pino. Es la segunda pareja preclasificada en dobles, Aguilar Cardoso con Del Pino. Y deberían estar jugando a esta hora, no lo sabemos. No lo tenemos en vivo, así que no están jugando, no están en vivo. Monferrer Ross, el argentino y el estadounidense, con los chicos trelewenses. Estamos hablando de Marzo Vulcano. Cuando lo tengo a la vista, el señor Rolito Vález, distintivo hincha de River, está muy sonriente en los últimos días, venía bastante torcido, pero ahora está bien. Está bien, lo veo mucho, mucho mejor de semblante. Bien, entonces, estamos en el Trelew Tennis Club en vivo con este partidazo que están jugando Kundop Jean-Michel. Están 5 iguales en el saque. Atención, que aquí se puede producir un punto de inflexión en el partido. No, salvó el punto Jean-Michel porque estaba 15-30, se pusieron 30 iguales. Va a ser un partido de tiebreak este entre Juliano Kundop y Santiago Jean-Michel en el M15 profesional del Trelew Tennis Club.

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0: Algo ocurrió camino al cielo, dice Phil Collins. Algo ocurrió, sí, se despejó el cielo. Se están yendo las nubes a esta hora de la tarde. Entre Leu hubo una pequeña llovizna que se está yendo hacia la costa. Por eso tal vez Fran y en Rawson haya un poquito más de lluvia, pero acá se está despejando el cielo. Apareció el sol a esta hora entre Leu, pero nosotros nos vamos 380 kilómetros al sur, siempre por la costa. Comodoro Rivadavia, los saludo a mi compañero Javier Bender. ¿Cómo estás, Javi?
1: Hola, ¿qué tal, Edgardo? Buenas tardes para vos, para todos allí en el estudio. Bueno, te digo que después de la extensa lluvia de anoche, llovió prácticamente toda la madrugada y hoy a la mañana, ha salido el sol ahora en Comodoro. 9 grados, está bastante fresco, pero lo bueno es que ha parado de llover, ¿no? Después de que caiga agua prácticamente toda la noche. Complicada las canchas del ascenso con esto, ¿no?
0: Sí, sí, como venimos hablando siempre, ¿no? Porque el ascenso tiene tierra, por ahí algún sintético, pero está se complica cuando llueve, como pasa acá. Vamos también, la tendencia hoy es que la mayoría de las canchas tengan césped sintético y eso. Incluso cuando llueve, las canchas de césped natural tampoco se pueden usar porque las haces. Ayer, anteayer, del estado del césped del estadio municipal que tenés que cuidar, preservar, porque si no también se complica, ¿no?
1: Sí, totalmente, totalmente. Y a propósito del estadio municipal, estaba muy blando el domingo en el partido de Huracán con CAI, por eso ayer el torneo regional juvenil no se decidió no usar el estadio, se jugó en la cancha del parque en Saavedra, y sí se usará el estadio el sábado. La idea era cuidarlo para el sábado, porque el sábado la CAI va a recibir a Radatili así en el estadio.
0: Bien, perfecto. Sí, estamos hablando del torneo regional amateur que va a cumplir la segunda fecha y que tuvo como ganadores a Newbery y a la CAI en la primera. Por diferencia de gol, la CAI lidera la tabla 4-1 y Newbery le ganó 2-0 a Radatili o 2-1. Ahora pues ya me perdí.
1: No, 4-2. 4-2, un partidazo con muchos goles así en la Villa Balnearia, en el sintético,
0: bueno,
1: de Radatili.
0: Igual lidera la CAI por un gol de diferencia, pero mirá vos, convirtió 4 también. Sí. Entonces, bueno, sí.
1: Podría. Exactamente. Y yo ayer te decía que hoy se cierra el torneo Apertura de Primera División del fútbol local con dos partidos. En la madriguera, 18:30, Jorge Newbery con Radatili. Se van a volver a ver las caras, pero ambos con un equipo totalmente alternativo, ya está totalmente definido. Newbery fue campeón del torneo local. Lo va a recibir en la madriguera, 18:30, arbitraje de Marcelo Ugarte. Y a las 6 de la tarde, en un ratito nomás, en la Prida va a ser de local Huracán. Va a recibir a Argentinos Diadema, arbitraje de Maximiliano Selk. 6 de la tarde, para cerrar. De estos partidos, el único que se juega algo importante es Diadema, de visitante. Ante Huracán, allí en la cancha de la Prida, porque además está complicado con el descenso, porque ganó Usmar, ganó a Portugués, le metió un poquito de presión, el equipo de kilómetro 27 tiene que sumar para alejarse de la zona complicada.
0: Bien, entonces, esto se juega mañana, esos partidos que completan. Se están jugando
1: hoy.
0: Perdón.
1: Hoy a las 6 de la tarde. 6 de la tarde en cancha de la Prida, Huracán y además. Media hora más tarde en la cancha de Newbery y Radatili.
0: Mire usted. Bien, ya puede saludar a Franco Santana, Javi.
1: Bueno, vamos a saludar el nuevo flamante técnico de la Prida, que arrancó bien, arrancó con el pie derecho con dos muy buenos resultados. ¿Qué tal, Franco? ¿Cómo estás? Te saluda Javier aquí en Comodoro, Edgardo Entreleu. Me imagino que contento después de este arranque con la Prida.
2: Hola, ¿qué tal? Muy buenas tardes, Javi. ¿Cómo andan? Saludo a todos los muchachos. Bueno, feliz, contento, porque... Bueno, he tenido un interinato corto, ya mi hermano se sumó a la institución de vuelta, contento también porque vamos a volver a trabajar los dos juntos, así que, pero bueno, tuve un interinato donde me tocó dos partidos, la verdad que duros, pero bueno, el esfuerzo de los muchachos, con la idea de uno también, de poder plantear algo para poder un punto terrible de importante para nosotros en la situación que estamos y en el torneo que jugamos nosotros, en la institución. Y bueno, nos quedamos con el último partido que la verdad que hicimos de la mejor manera y con efectividad también.
1: Sí, ahí tocás un tema central, porque yo hablaba recién de los partidos que cierran el torneo Apertura y decía lo necesitado que está Diadema de sumar para alejarse de Usma y de Portugués, pero la Prida está ahí nomás también, no se puede confiar. Ah, tiene un aire ahora con estos 4 puntos que sacaste vos, pero si uno mira en líneas generales, había arrancado muy bien la Prida, sumando muchos puntos importantes, y después, bueno, tuvo el bajón, que después termina en la salida de Hugo Cárdenas, y ahora entras vos al club y la verdad que sumaste puntos importantísimos, ¿no? Porque primero contra Huracán, ese empate de locos, que perdían 3-0, y el último fin de semana con Petro de visitante.
2: Sí, está bien. Bueno, pero creo que todos estamos en la misma pelea, ¿viste? Estamos todos ahí, hay un grupo de clubes donde estamos en la pelea esta de poder transcurrir y seguir en este en la A. Y bueno, estamos en la lucha. Yo creo que el trabajo, el día a día, el no abandonar la forma, la conducción, el orden, creo que eso es lo que nos lleva siempre, es lo que hemos dado con mi hermano a conocer, de que eso es lo que nos lleva después a lograr grandes objetivos. Y bueno, estamos en otro desafío importante, como fue alguna vez el de Portugués, te vuelvo a repetir, me tocó hacerme cargo ahora cuando Hugo se fue del club. Y bueno, ahora gracias a Dios estoy con mi hermano Nico trabajando los dos, arrancamos la semana completa, así que contento de poder volver a trabajar con mi hermano, con el profe Gustavo Sáez también, que siempre hemos armado siempre el cuerpo técnico. Y bueno, está Tito Alvarengo, que ya era entrenador de arquero, está Leandro Chacoma, que es el masajista. Así que bueno, nada, contento. Pero sí, estamos todos en la pelea.
1: Hablando a propósito de tu hermano, de Nico, hemos hablado muchas veces con él. Y el otro día me pasó algo particular, una pequeña anécdota. Te crucé en la cancha de la Prida, estabas hablando ahí de una charla recontra futbolera con el Mumo Peralta, y te confundí con Nico, mala mía. Y vos me decís, no, yo soy el que tiene el lunar. Porque la verdad que por ahí uno se anda medio confundido, o sea, medio no, con todas las luces los confunde, son prácticamente iguales vos con tu hermano, con Nico.
2: Sí, no, y más si no, mucho. Ahora cuando andamos juntos en el mismo club, obviamente que se empieza a reconocer un poco quién soy y él, ¿viste? Pero cuando andamos en el club separado, nos tocó ahora, la verdad que mucha gente confundía, ¿viste? Sí, el sábado estaba hablando con Mumo, tengo una gran relación con, bueno, el club que me ha brindado mi crecimiento total. Además de iniciar en Newbury, en el club que he nacido, bueno, acá la verdad que bueno, siempre le deseo las mejores cosas, porque ha sido un club que me ha formado totalmente y siempre tengo una gran relación, siempre hablando de fútbol, aparte escuchando, bueno, a Mumo con el respeto que siempre le tenemos nosotros en la familia, a él, a su padre Carlos. Así que bueno, nada, sí, me agarraste justo charla futbolera, hablando un poco de los chicos, de crecimiento y eso.
1: Nico, mucho se habló de tu debut en el estadio, un partido recontra bravo, recontra chivo contra Huracán, Huracán con su gente.
2: Dijiste Nico.
1: Perdón, me confundí otra vez.
2: No,
1: Franco,
2: está bien.
1: Franco.
2: Está bien.
1: No, es tremendo. Son como los mellizos Barro Esquilote, ustedes. Franco, en el estadio contra Huracán, era un partido que Huracán tenía todo para ganar, su gente peleando el campeonato, 3-0, ¿qué pasó ahí con la remontada, con la muestra de carácter de la Prida que de alguna manera la arruinaron la fiesta en términos futboleros, esto, ¿no? Que no se malentienda.
2: No, fue un partido, la verdad, que nos agarró no tan concentrado los primeros minutos, y la verdad que bueno, tuvimos antes de los 5 minutos ya 1-0, pasando los 25 nos hicieron 2-0, 3-0, y bueno, es lo que siempre viste, que no, por ahí muchas veces al que denomina así el fútbol, de la forma que yo con mi hermano lo denominamos, en la forma de trabajar, y que para nosotros de lunes a viernes se prepara un partido y hay un plan para poder establecerlo, y no hay que salirse del plan, porque por algo se trabajó ese partido en la semana así. Y bueno, después ocurren situaciones, tuvimos tres atenciones, ellos, bueno, grandes jugadores de fútbol tienen, que están ahí compitiendo en un torneo regional. Bueno, el uno versus uno se hace complicado, pero no nos fuimos nunca del plan, desarrollamos el sistema, yo constantemente le gritaba que sigamos desarrollando el sistema, y bueno, perdimos goles también, y tuvimos la efectividad correcta, y también con nuestra arma, ¿no? Creo que hicimos un gran partido, la verdad. Ayer sabés que me puse a visualizar el partido bien, porque después de pasó eso y después me tuve que poner a preparar la semana para Petroquímica y no me di tiempo, viste, estuve mirando videos de Petroquímica solamente. Y bueno, y ayer me puse a ver el partido y la verdad que me acosté feliz porque vi el desarrollo del partido y fue constante lo que trabajamos. Y bueno, después de una presión terrible en mitad de cancha, que bueno, son cosas gratificantes para uno que es profesional en esto, que está en el día a día. Es muy gratificante.
1: Eso yo creo que es lo más importante que se lleva muchas veces el técnico, ¿no? El estilo de juego, porque después el resultado se puede dar como no se puede dar. Pero, por ejemplo, vos que lo nombrabas a Nico, por ejemplo, yo recuerdo ese la prida de Nico, o después cuando Nico fue a Saavedra, que vos sabías a qué jugaba Saavedra. Había una intención con una presión alta, con un 4-3-3 bien pronunciado. Después, si sale el resultado, puede salir como no. Pero en este caso lo que vos remarcás es muy importante, porque está bien, se dio que le remontaron 3-3 y todos se quedan con el resultado, pero hay que destacar esto, ¿no? El funcionamiento, la idea, el plan de juego, que me parece que esto de alguna manera empieza a mostrar tu propio sello personal como técnico.
2: En eso, Javi, bueno, viste que en eso soy muy, porque lo que hablaba el otro día con Momo, viste, muchas veces se ve que bueno, como te enfrentás a Huracán, o te enfrentás con Newell's, te enfrentás con la CAI, muchas veces no se ven el trabajo del otro equipo. O sea, si te fue bien es porque anduvo mal el otro, no porque vos hiciste las cosas bien. A Huracán, no te enfrentás con Newell's, te enfrentás con la CAI, muchas veces no se ven el trabajo del otro equipo. O sea, si

0: gratificante y para ellos también. Mirá que hay que estar en la cabeza de un jugador. Yo fui jugador profesional de fútbol. Hay que estar en la cabeza de un jugador cuando le toca perder muchas flechas. Entonces, por eso es muy valorable lo de estos chicos, ¿viste?
1: Y después la pregunta del millón, Franco, no puedo dejar de preguntarte. Seguro te lo habrán preguntado toda la semana. ¿Vos le hacés un gesto de festejo a Machi, al presidente del club, que estaba en la platea, y ahí eso es malentendido por Huracán y ahí se desata la catombe, o no pasó así?
0: No, Javi, yo no salí, ni hablé de eso, porque ni en el club hablé de eso. Porque yo nada más lo único que hago, le hago gesto a Machi así, grito, porque están los familiares y los jugadores que quedaron afuera, atrás del banco nuestro. Estaban todos ubicados ahí. Entonces, pero no fue nada, ¿viste? Después de todo lo que ocurrió, no quiero... La verdad, le doy un punto final, porque soy un profesional de esto, Javier. Yo estoy vinculado, ¿sí?, al club que me dio trabajo. Soy un agradecido del club que me da trabajo y no me vinculo con otro resultado, con otro festejo, con otra cosa. Nada más, por eso también recalcarte, ahora que me diste la oportunidad, agradecerle a Iván Calfudo el día sábado, porque yo fui con las divisiones inferiores también, ¿viste? Uh-huh. Agradecerle porque, bueno, seleccionó uno de los chicos, hielo ahí nomás, atención del doctor, que yo los conozco, Galleguito, todo. Entonces, darle importancia a los otros, ¿viste? No tengo por qué. Pero sí, remarcar las cosas buenas. Tengo que remarcarlo a eso porque soy un profesional de esto. No puedo no hacerlo. ¿Viste? No puedo no hacerlo. De lo otro, elijo ni hablar porque no le doy ni un momento. El fútbol solamente es un festejo para la gente de la Priga, familiares, director técnico y al vestuario. Después ocurrió todo lo que ocurrió, pero yo no puedo estarle explicando a todo el mundo, Javi, ¿viste cómo es? Este fútbol, no hay nada más.
1: Sí. Franco, a buen entendedor, pocas palabras, quedó clarísimo. Rescato mucho lo que remarcás, el gesto del guante Calfú y de Gallegui, del profe Gallego, ¿no? El profe.
0: Sí, de Gallego, de todos los que estuvieron, el día sábado, lo remarco porque, bueno, lo tengo que remarcar, porque soy del fútbol y tú han tenido un gesto increíble, el hielo, atención, pues se dobló la rodilla, uno de los chicos. Entonces no tengo, viste, Nico Velázquez, que también estaba ahí, también. Entonces no. Lo otro, Javi, eso es lo lindo hablar. Lo otro es todo, viste. Ya está, no pasa nada. No quiero ni tampoco ponerme a... Ya está. Eso lo doy por... Se terminó un partido, bueno, hay resultados que marcan algo, favorecen a uno y bajonean a otro, y bueno, hay que seguir, no queda otra.
1: Indudablemente el fútbol es así. Hablabas recién de que habían preparado muy bien el partido de visitante contra Petro, un rival que siempre es difícil allá en su cancha. Para ellos era un partido muy particular porque era la despedida de Popi Lazo, la máxima figura que tiene en los últimos tiempos Petroquímica, y ustedes fueron concentrados en el juego, 2-0, se trajeron un triunfazo.
0: Sí, estaba igual. Eso hablábamos con Nico, ¿viste? Es complicado allá porque tiene un juego determinado ellos, ¿viste? Con el negro Matu, tienen un gran juego y aparte que ellos entienden la cancha como nadie, ¿viste? La entienden ellos y, bueno, muchas veces se nos dificulta a nosotros, pero bueno, hicimos un gran trabajo, obviamente que también para llevarte un resultado alguna tenés que defender. Esto es así, por ahí hay minutos que tenés que defenderte, tenés que ir para atrás y después volver a repatriar el arco rival, y esto es así, ¿viste? Es ser pensante, porque muchas veces no se puede los 90 minutos ser estar pensando en una presión alta, en algo que... Así que bueno, nos llevamos, al final pudimos rematar el resultado con Mauro, que hizo un lindo gol, y bueno... Contento porque se terminó, ahora hay un parate, ya estamos trabajando, hoy de vuelta trabajamos, así que nada, feliz.
1: Franco, vos ya conocías el club, hablo de la Priga, ya lo conocías, me imagino que te encontraste con una base de pibes, la mayoría ahí del club, algunos

0: refuerzo, algunos experimentados como Longón. Te pregunto si la idea es incorporar, mantener la base. ¿Cuál es la mirada de cara al zonal que se viene?
1: Nosotros ahora, bueno, con Nico, viste, estábamos hablando por lo que tenemos hasta ahora, todas charlas, viste, no tenemos a nadie todavía cerrado, pero sí, la idea es incorporar toda gente que pueda entrar dentro de lo que es el grupo. Tenemos un grupo muy sano, y después que acate la norma de trabajo que tenemos nosotros como cuerpo técnico, y también que lo tiene la institución, porque yo estoy trabajando en la coordinación de la institución, estoy laburando ya de principio de año, mucho antes, sobre la división inferior. Entonces hay un camino marcado y sobre eso tenemos que traer gente. No podemos traer gente que pretenda otras cosas. Dentro de todo lo que podemos traer, de acuerdo a lo que el grupo quiere, el grupo no, sino lo que el grupo marca, buena gente, que podamos tener un vestuario con un nivel de exigencia, pero también de entenderse el uno al otro, viste, que el liderazgo sea positivo, totalmente positivo. Bueno, que tal pelado Longón, entonces yo lo conozco a José, hemos sido compañeros. Está Vladimir, está Cuneo, está Tete, que han quedado el año pasado. Entonces se ha formado una columna vertebral donde toda gente que exige, que quiere ganar, que quiere estar bien en la tabla, pero también que respeta al pibe que sube al primer vestuario, que, bueno, todas esas cosas.
0: Ahí lo mencionaste al arquero, a Cuneo, le digo yo, qué buen arquero ese pibe, lástima que se lesionó en una parte del campeonato y la pría lo sufrió, pero creo que es de los mejores arqueros de Comodoro.
1: Sí, Ángel, bueno, tipo totalmente responsable, son cosas que pueden pasar, un arquero totalmente responsable, que le tocó lesionarse, y la verdad que lo sufrimos, pero bueno, igual tenemos dos chicos en reserva, división, que están yendo al banco, que son los que suplantan a él. Y también, viste, remarcar que, bueno, que han sido ellos los que se han puesto el arco al hombro. Y bueno, aprendizaje, por ahí cuesta. Entonces, bueno, nada más. Pero Arce, bueno, primero, una gran persona. Segundo, un gran profesional. Así que de eso estamos hechos.
2: Javi, pedimos disculpas, pero sí, ya estamos en el cierre.
0: Sí, le hago la última a Franco. Franco, para pasar al limpio, o sea, vos pasás de la dirección de la coordinación deportiva a ser el técnico del primer equipo de la PRIA, y Nico vuelve al club para ocupar el rol que vos estabas teniendo.
1: No, Javi, Nico es el técnico de la PRIA. A partir del lunes, Nico ya empezó como técnico principal de la PRIA. Yo voy a ser el que voy a estar a su lado, del ayudante de campo. Va a estar entonces Gustavo Sáez, va a estar Tito Albarringo y va a estar Lea Chacoma. Él va a ser el cabeza de grupo, él vuelve a dirigir. Así que, y yo sigo con la coordinación de división inferior, todo, más que voy a estar al lado de él en el banco suplente.
0: Claro, por eso me decías lo del interinato corto. Bueno, metiste un interinato a lo errón en Boca, ¿no?
1: ¿Eh?
0: A lo errón en Boca, ¿no? Que a base de bombero.
1: Claro. Fue cortito, pero yo tengo bien visualizado dónde estoy, cómo quiero seguir sumando experiencia en esta profesión, y creo que es lo mejor. Que mi hermano está al mando, yo acompañándolo como hemos estado en otro lado, pero no quiero descuidar a los chicos. La verdad que estoy muy contento con el trabajo que se está haciendo, que estamos haciendo todo completo en inferiores. Obviamente cuesta el doble, pero bueno, estamos ordenados, bajo un sistema, los chicos han aprendido a jugar un sistema de juego donde pueden vincularse con el fútbol y también con el esfuerzo. Entonces, desde ahí partimos, estamos bien. Estamos cada vez mejor, con la merienda de todos los días a la tarde, agradecido a los padres también, la merienda todos los días a la tarde, acá chicos de división inferiores, así que nada, feliz Javi, feliz, te vuelvo a repetir, vinculado a 100% con el club que me ha dado la posibilidad de trabajar en el fútbol una vez más y también poder ahora trabajar junto con mi hermano.
2: Bueno, le agradecemos.
0: Franco, el agradecimiento enorme, lo mejor en esta nueva etapa en la PRIA ahí junto con Nico, así que abrazo grande y un gusto hablar de fútbol con vos, Franco.
1: Bueno, Javi, muchísimas gracias y acá estamos para lo que necesites.
2: Abrazo.
0: Abrazo grande.
2: Javi, abrazo, lo tengo a Caputo, me queda un minuto, te agradezco enormemente, nos encontramos mañana, abrazo.
0: Abrazo, amigo.
2: Bien.
0: Excelente jornada.
2: Gracias. Francisco Caputo en Roca.
3: Fran, ¿cómo va? ¿Cómo terminó el primer tiempo? Si terminó, creo que sí.
4: Sí, supuesto, entre tiempo, nada por allá.
5: Roca 0, Germán 0. Partido que tuvo una sola situación de gol, un disparo que atajó Franco Briguera, arquero de Germán, en el minuto 45, y que tuvo 11 tarjetas amarillas.
2: ¿11 tarjetas? ¿Cómo suena? ¿Cómo se repartieron esas 11? ¿Cómo suena?
5: No te escucho bien.
2: ¿Cómo fueron esas 11 tarjetas amarillas?
5: Su enorme mayoría fueron por jugadas friccionadas
2: sí.
5: O por acciones verbales. Es un partido muy hablado, muy discutido, muy friccionado, bien. Así que
2: ¿y
5: no me sorprende la cantidad de tarjetas.
2: ¿Y cuántas por lado? De las 11, ¿cuántas por lado, Fran? Bueno, te agradezco enormemente el contacto. Cerramos, te leo en jornada web. Hasta mañana. Viene entonces Roca y Germinal 0-0 al cabo del primer tiempo. 11 tarjetas amarillas, el aspecto distintivo de este partido. Se viene la linterna con Osvaldo Castro Ruiz, con Laura Morán, con Laurita Pérez, con César Castro a esta hora por Jornada Radio en Tiempo Deportivo. Mañana a las 3 de la tarde.

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10: Pablo Herrera. Hoy, en el Día de la Industria, el sector productivo por excelencia no tiene nada que festejar. Esta frase, que parece una obviedad, es, sin embargo, una verdad incontrastable, que es necesario resaltar por lo que implica para el país el industricidio que está cometiendo el gobierno anarcoliberal de Javier Milei. En una fecha emblemática para la industria y en el marco de una apertura económica indiscriminada y una política de fomento para el sector inexistente, cuyo resultado es la profundización del cierre de empresas y la pérdida masiva de puestos de trabajo, el gobierno insulta a los empresarios nacionales, ya sean grandes, medianos o chicos, calificándolos de chorros y prebendarios. Los datos del sector son más que elocuentes. La actividad industrial a mediados de este año fue un 10% menor que la del 2023 y opera con una capacidad instalada por debajo de la mitad. O sea, la mitad de las máquinas están paradas. Pero la película de la caída industrial no se detiene ahí. En casi 3 años de gobierno, Milei logró que la facturación industrial se retraiga hasta en un 80%, mientras que la apertura indiscriminada de la importación golpea directamente a la producción local. Este combo acelera el industricidio que provoca el modelo de Milei, que hasta ahora lleva destruidas más de 30.000 empresas y 300.000 puestos de trabajo. La profundización de la crisis industrial, como señalamos, impacta negativamente con el cierre de empresas y la pérdida de empleo, que a su vez produce la caída en las ventas en el mercado interno. Ante este escenario desolador, el gobierno apenas se atina a anunciar, como lo hizo la semana pasada el ministro Luis Caputo, un plan platita para sectores muy acotados de la sociedad, fondeados con recursos del Fondo de Garantía y Sustentabilidad, o sea, con la plata de los jubilados, mientras se pretende blindar el ajuste mediante leyes que aseguren que la Argentina se convierta en un paraíso fiscal, mientras se persiga a los que producen y a los que consumen en el país. Como señaló Julián Moreno, presidente de APYME, la Asamblea de Pequeños y Medianos Empresarios, el sector productivo está literalmente ahogado, desfinanciado y con la cadena de pagos destruida. En este contexto, se afirma la doble vara de un gobierno que desprecia a industriales y pymes y se desentiende de los trabajadores y las familias que se endeudan para llegar a fin de mes, pero privilegia los intereses de los especuladores. En el Día de la Industria, los que producen no festejan, no porque no quieran, sino porque el industricidio de Milei no se los permite.
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0: 5 de la tarde con 10 minutos en todo el país. Bienvenidos, los vamos a acompañar con información y con música hasta las 20 aquí en Jornada Radio con La Linterna. Estamos en una tarde donde apareció la lluvia por momentos, un chaparrón, hace un golpe bastante fuerte, por instantes nada más. Ahora está que se nubla, que se despeja. Se despejó hace un rato bastante bien, pero ahora se volvió a nublar. Así que bueno, ya vamos a hablar de eso, de cómo se está comportando el tiempo, algo que no nos sorprende porque ya estaba dentro de los pronósticos que avizorábamos y que hemos comentado ayer, ayer cuando arrancó el mes de septiembre. Bueno, en lo que tiene que ver con el equipo, estamos completos, aquí con Laura Morano. Hola, Laura. Bien.
1: Bienvenido. ¿Cómo fue ese festejo?
0: Muy bien, muy bien. ¿Sí? Muchas gracias. Sí. Gracias a todos porque todavía me siguen saludando.
1: ¿Qué te cocinaron de rico? ¿O qué compraron?
0: No. Hicimos. Me cocinaron muy rico, sí.
1: Ay, qué lindo, sí. Qué bueno.
0: Pollos con verduras, ensaladas, bueno, todo lo que a mí me gusta.
1: Claro. Y después algo yo dulce como, para rematar.
0: Yo prácticamente te digo que el 90% de lo que como es pollo.
1: Pollo.
0: Pero no de ahora, porque viste que ahora muchos salieron a comer pollo. Yo como pollo de toda la vida, me gusta mucho el pollo.
1: ¿Y otra carne, no?
0: Sí, pero no... Si
1: ¿vas por el pollo
0: termino,
1: siempre?
0: Sí, termino por algo...
1: A mí me cansa el pollo.
0: ¿Sí? Bueno, muy bien.
1: Sí, puede ser una vez a la semana y si lo puedo extender un poquito más también, es mañosa. Para todos es mañosa, es verdad. El cerdo me gusta mucho a mí.
0: Sí, también es una
1: alternativa. Las milas de cerdo me gustan mucho a mí.
0: También, claro que sí.
1: Hay un lugar acá que las hacen muy sabrosas.
0: Bueno, pero esta semana alterné con el filé de merluza.
1: Ah, claro, pucha, re así saludable. Estaba, sí, qué rico, sí, sí. Muy bien.
0: Bueno,
1: muy
0: hay
1: bien.
0: Que ir por ese lado.
1: Está bien. Igual hay que desviarse del camino
0: cada tanto, sí, porque además bueno, la carne roja también tiene sus vitaminas y no hay que dejarla de lado.
1: O las buenas pastas, ¿no? Unas buenas verduras salteadas. No sos de pasta.
0: De pastas no. De pastas tal vez no. Salvo algo muy casero.
1: ¿Canelones?
0: Sí, canelones sí.
1: Oh,
0: pero bueno, tenés que encontrar quien los haga.
1: Ah, yo sé hacer. Canelones. Te voy a hacer un día. Te voy a conseguir unos buenos canelones de verdura con tuco de pollo va a tener que ser. Bueno, sí, una tarde, un día en realidad bastante inestable, esas nubes que van, que vienen, se vuelve a cubrir. Ahora, por ejemplo, al menos en esta zona tenemos un sol precioso, ha salido el sol y lo estamos disfrutando. 13 grados 5 marca el servicio meteorológico en nuestra pantalla en la avenida, ahí de fondo, bien brillante se ve, qué hermoso. Y viste que después de esa lluviecita viene, se levanta así como la humedad, como un calorcito. De todas formas, la temperatura hoy iba a ser muy agradable, íbamos a llegar a 16 o 17, debe haber sucedido eso. Ahora descendió un poquito, estamos en 13 grados y medio. A mí me da la sensación, no sé si es la humedad, que quizás levantó un poquito ahora a las 5 de la tarde, todavía no se actualizó, pero bueno, vamos a ver qué sucede. Lo que indica el Servicio Meteorológico Nacional es que está parcialmente nublado, bueno, y en la hora anterior algo de lluvia. Ahora se actualizó con 13, baja un poquito, mirá, 5 décimas ha bajado la temperatura, no parece 13 grados, pero está muy lindo, muy soleado y sin viento. Además, del sudoeste, 19 kilómetros marca el servicio meteorológico. El oficial dice que puede haber otro chaparrón ahora, antes de que se oculte el sol. Sí, y quizás no aquí, o quizás no en toda la ciudad, son como mangas, por ahí en algún lugar de la ciudad, no específicamente en toda la city. Así que bueno, vamos a ver qué sucede. El sol se va a ocultar 18 y 56, es lo que indica el servicio meteorológico. Bueno, me da risa porque hay gente que está preguntándome mucho qué va a pasar el sábado. Claro, hay pronósticos que tiraban hasta nieve para el sábado acá en Trelew. Bueno, yo no tengo nieve. Dice una probabilidad de agua, nieve, entre las 5 y las 6 de la mañana del sábado, que bueno, hay que ver si la vemos también, ¿no? Pero eso es lo que está marcando el servicio privado. Lo que sí indica y coincide en casi todos los pronósticos es que va a estar frío, 0 grado de mínima, incluso podría haber ahí una térmica bastante más abajo, y una máxima de 8 tan solo, con probabilidad de lluvia. Tipo 5 de la mañana, algo de lluvia. Y después de esa lluvia, anuncia agua-nieve. 6 de la mañana me está anunciando agua-nieve. Y va a estar así, inestable. Eso va a suceder el sábado. El domingo el sol va a salir, pero la temperatura mínima a la mañana va a estar muy frío. 3 bajo cero de mínima, eso quiere decir que la térmica puede llegar a marcar mucho menos, y una máxima de 14. Mirá cómo va a cambiar la temperatura. Si el sábado tenemos 7, 8, el domingo 14. Va a variar un montón, lo que sí, el domingo vamos a tener temperatura bajo cero. El lunes cambia bastante, más allá de que la mañana va a estar bien fría, mínima de 2, pero la máxima será de 18, igual que el martes, que va a estar muy bonito. El martes 8, el viento empieza a acompañar, eso ya lo habíamos anticipado. El privado dice que hoy a las 7 de la tarde va a caer otro pequeño chaparrón. Bueno, vamos a ver si eso sucede, y cuando nos estemos yendo y apagando la linterna vamos a estar con 7 grados. Va a estar fresquito, con poquito viento y una térmica de 6, es lo que indica el pronóstico para esta noche. Y a última hora 6 grados y ya arrancando, o 5, es lo que dice el servicio meteorológico. Recuerden, se comunican con nosotros a través de WhatsApp al 280-426-6319.
0: Bueno, el viernes, ¿se acuerdan que abríamos el programa con la oferta, el ofertón de la semana pasada, que fue el sector empresario, que para el salario mínimo vital y móvil proponía un aumento de 6.800 pesos? Sí, efectivamente, 6.800 pesos. Una diferencia enorme siempre existe a la hora de convocar al Consejo del Salario Mínimo Vital y Móvil, que es una referencia. El salario mínimo vital y móvil es una referencia para todos aquellos que no están encuadrados laboralmente dentro de un convenio colectivo de trabajo. Y en muchos sectores se toman de eso para pagar realmente un sueldo que está totalmente bajo incluso el nivel de la indigencia, porque el salario mínimo vital y móvil estaba en 376 mil pesos, y para no caer en la indigencia, el mes pasado una familia necesitó 708 mil pesos. Así que estamos hablando de una diferencia realmente enorme. Y dicho sea de paso, en estos días el gobierno estuvo poniendo en la agenda que estaba buscando que hubiese un salario mínimo obligatorio de 1.070.000 pesos en bruto, y que la gente terminaba cobrando 860.000 pesos en mano, para que los gremios y las cámaras empresarias lo discutan voluntariamente dentro de las negociaciones paritarias de cada sector, porque hay sectores que no llegan al 1.070.000 pesos. De salario dentro de lo que es el sector donde sí hay paritarias. Bueno, pero esto no tiene nada que ver con el salario mínimo vital y móvil, porque obviamente no, el gobierno 1.070.000 no es que lo ofreció para el Consejo del Salario Mínimo, que en realidad no ofrece, porque sino que se planta el sector empresario y dice: proponemos tanto, el sector gremial propone tanto. El empresarial, como decíamos el viernes, propuso 6.800 pesos de aumento. Terrible aumento, ¿no? Una vergüenza, la verdad que no se les cae la cara de vergüenza. En realidad, como era una reunión virtual, bueno, mejor para ellos, porque claro, no tenían que poner mucho la cara porque era virtual la reunión, ¿no? La CGT y las centrales sindicales estaban pidiendo 993.000 pesos de salario mínimo vital y móvil. Que obviamente, entre la diferencia del salario mínimo vital y móvil, que era de 376.000 a 993.000 de las centrales de trabajadores, hay una diferencia enorme. Siempre la CGT busca que el salario mínimo vital y móvil se acerque a lo que incluso el mismo gobierno quiere, ¿no? O quería, por lo menos hasta la semana pasada, que el salario de referencia sea de 1.070.000 y en mano de 860.000. Bueno, como no se pusieron de acuerdo los empresarios y la CGT, viste que si el problema de la deuda, de la morosidad, si a vos te garcaron Mercado Pago, Naranja, algún banco, y estás pagando cualquier tasa usuraria de la que te meten realmente, ¿qué dice el gobierno? Ah, no, es un problema entre privados. Nadie les puso el revólver en la cabeza para que sacaran el préstamo, así que es un problema de privado. Nosotros no tenemos nada que hacer ahí. Nosotros, el Estado no puede poner plata ahí porque los que no se endeudaron no tienen por qué pagar algún subsidio para los que se endeudaron. Eso es lo que dice el gobierno. Claro, acá cuando se trata de salarios, el gobierno sí se mete, porque está fijando pautas, si no, no las aprueba la Secretaría de Trabajo. Entonces, de un lado sí y del otro lado no. Ahora, ¿cuándo es no? ¿Cuándo es no? Cuando se trata de los laburantes. Nunca es no para el lado de los empresarios, siempre el no es para el lado de los laburantes. Y este aquí que el gobierno dijo, no, empresarios, 6.800 pesos es muy poco. Como ustedes no quieren ofrecer más, entonces el gobierno va a decidir por ustedes cuánto va a ser el aumento. Y en vez de 6.800, el gobierno dice van a ser 9.800. 3.000 pesos más. Y ahí lo cerró.
1: Ahora sí.
0: Y ahí lo cerró. ¿Qué sé yo? Si a los empresarios no se les cae la cara de vergüenza, ¿qué uno puede decir del otro lado? Por lo tanto, el salario mínimo de 376.000 va a aumentar 9.800 pesos y cuando llegue allá en abril del año que viene, abril del 2027, o sea, dentro de 8 meses, va a ser de 437.707 pesos. O sea que de ahora hasta abril del año que viene, el salario mínimo va a aumentar 60 mil pesos, pero tenés que esperar a abril del año que viene para cobrar 60 mil pesos más. Bueno, en esa situación estamos, claramente, aquellos que lamentablemente no los defiende nadie, porque justamente este salario mínimo está pactado para esos sectores que no tienen un convenio, ¿no? Y algunos vivos también, empresarios vivos también, que dicen, bueno, mira, no tengo mucho laburo, pero tengo algo, pero solamente te voy a pagar el salario mínimo vital y móvil, ¿no? El más bajo de todo, lo que de alguna manera es un ingreso por debajo de la indigencia, ¿no? Si lo medimos por los valores que fijó la hora, bueno, ni hablar, digamos. Igual hay sectores, ¿no? El sector, por ejemplo, del empleo en casas particulares,
1: doméstico,
0: ¿no?
1: Sí.
0: La hora, por ejemplo, del laburante del salario mínimo vital y móvil pasa en septiembre, o sea ahora, a 1.919 pesos la hora. 1.919 pesos la hora. En oferta te compras 8 turrones. En oferta. Porque ayer justamente vi, yo como mucho turrón, me gusta el turrón, lo usamos en los trekking a veces como para ir endulzando un poco el camino, ¿no? Entonces, ayer vi 4 turrones por 1.000 pesos, así que una hora pasa a ser 8 turrones en oferta. En oferta, bueno, no en todos lados te puedes alcanzar esa oferta. En octubre la hora no va a ser de 1.919, va a ser de 1.956 pesos. Unos centavos más. Recién en diciembre la hora va a pasar los 2.000 pesos, pasa a 2.032 en diciembre. Bueno, ¿qué se puede decir sobre esto que realmente uno no encuentra, digamos, tal vez sacarse un poco del posicionamiento dogmático que se tiene? Sean más realistas, sean más realistas. ¿O creen que realmente alguien se puede sentir... no, obviamente satisfecho no, pero alguien puede ir a laburar y decir, bueno, estoy ganando 437.707 pesos, es el salario mínimo vital y móvil en abril del año que viene, cuando llegue la última parte, porque ahora, como decíamos, va a ir subiendo. Acá tengo los valores, ahora en septiembre se tiene que liquidar 383.800. En octubre, 391.200, en noviembre, 398.800 y en diciembre, 406.400 pesos. Bueno, igual no sean problemas porque, total, ni siquiera la oposición habla del tema. Ni siquiera la oposición habla del tema. Entonces, si nadie lucha por esta gente, si nadie batalla. Bueno, la CGT va y hace y dice, bueno, nosotros queremos un salario mínimo de 993.000. Después el gobierno termina cerrando con esto, pero nadie hace nada más. Ya está hasta abril del año que viene, que se tienen que volver a sentar a discutir el salario mínimo vital y móvil. Nada pasa, nadie dice nada y todo sigue igual, como si realmente fuera un gran avance, ¿no? Y mientras tanto seguiremos así, porque la situación en general está como todo el mundo sabe. Incluso hoy, la Unión Industrial Argentina, porque hoy en la República Argentina se celebra justamente el Día de la Industria, salió obviamente a criticar al gobierno, la gran mayoría de los industriales dice que obviamente votó y que acompañó, incluso aplaudió y estaban felices con la reforma laboral. Bueno, ahora llegó el momento donde, bueno, parece que, como es el Día de la Industria hoy, algo tenían que decir, bueno, no están de acuerdo, y empezaron a manifestar disidencias que, bueno, uno no sabe a dónde van a terminar, porque estamos hablando de sectores empresarios que, llegado el momento de la elección del año que viene, va a ver qué es lo que apoya, ¿no? Pero bueno, claramente este país tiene hoy un modelo económico que no contiene tampoco a la industria nacional y parece que recién hoy los reclamos llegaron en el Día de la Industria, a donde el gobierno envió funcionarios de tercera, de cuarta línea al homenaje que le hizo la UIA, la Unión Industrial Argentina, a lo que queda de la industria nacional, ¿no? La Unión Industrial realizó la actividad en la planta del laboratorio ubicada en Malvinas Argentinas por el Día de la Industria. Martín Rapalini, el presidente de la Unión Industrial Argentina, brindó un discurso donde dijo que la estabilización es fundamental para la Argentina, pero advirtió que la economía no puede medirse solamente por la evolución de la inflación, tenemos que mirar la actividad. El sector industrial pide un puente entre la economía que estamos dejando atrás y la economía competitiva que queremos construir. Bueno, pero como no, tampoco se quieren poner muy en la vereda enfrente del gobierno, salen a respaldar el RIGI y piden el super RIGI que por ahora está esperando que el Senado le dé luz verde. 17:28, la hora en toda la República Argentina.
1: 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Bueno, y en destacados de jornada.com.ar, en este día volvió a ser detenido el empleado del Consejo con cocaína en su zapatilla ahora.
0: El Consejo Oriente de Trelew,
1: claro,
0: ¿no?
1: El señor Segura, ¿se
0: claro,
1: acuerdan?
0: Sí.
1: Que lo habían... Que
0: está de licencia, ¿eh?
1: ¿Todavía?
0: Sí. Dice la crónica.
1: ¿Sigue de licencia?
0: Sigue de licencia, sí.
1: ¿No se le cortó la licencia trayecto? ¿No le cortan la licencia? Qué cosa rara, ¿eh? Bueno, se confirmó que Facundo Segura, el empleado del Consejo Deliberante de Trelew, ¿se acuerdan que hablamos con Claudia Solís al respecto de este tema? Es quién es el que disparó contra la vecina, lo que contábamos ayer, ¿no? La situación esto de los vecinos y el conflicto y la bomba Molotov. Bueno, y bueno, esto sucedió en Barrio Primera Junta, recordarán ustedes, bueno, para aquellos que no escucharon la noticia. Además, bueno, al momento de la requisa le encontraron cocaína en una de sus zapatillas, permanece alojado en la comisaría cuarta. Otra vez Facundo Segura, claro, ayer no sospechábamos, no sabíamos que era él, hablábamos de un vecino y de esta situación conflictiva de larga data, además que contaba la vecina que denunciaba, pero no daban la identidad. Bueno, es el empleado del Consejo Deliberante, ya por más de 20 años es un empleado de planta, de hecho, que continúa de licencia y quedó otra vez detenido, pero esta vez fue por arrojarle esta bomba Molotov al techo de la vecina, que ayer contábamos la noticia, y disparar al menos dos veces, dicen, contra la vivienda. Así que, bueno, hoy se confirmó que quedó detenido en lo que es la comisaría cuarta. Al momento de la requisa, ayer, a horas nomás de ser detenido, le encontraron un envoltorio con cocaína en una de sus zapatillas también. El hecho, recordemos, sucedió en el barrio Primera Junta. El lunes fue por la tarde, el allanamiento en su vivienda se realizó por la noche, y si bien intervino la comisaría tercera, bueno, fue alojado en la dependencia cuarta por disponibilidad de calabozos. Esto lo confirmó Néstor Pinilla, el comisario, que también había dado la noticia anterior, ¿no?, de cómo había sucedido todo. Bueno, finalmente, hoy en la casa deliberativa están avanzando sobre una hoja de ruta, ¿no?, de este expediente y análisis de su legajo, ya que es un empleado, como decía recién, de planta permanente. Entonces, Claudia Solís, quien es la presidenta del Consejo Deliberante, informó que Segura continúa de licencia y, pese a cometer dos hechos delictivos, el convenio colectivo de trabajo lo ampara en esta instancia, donde aún no fue juzgado. Estamos analizando alguna otra medida como una ordenanza para abordar el caso, pero por el momento avanzamos en una hoja de ruta de su expediente y aguardamos la contestación del último damnificado, es lo que dijo la presidenta del Consejo Deliberante. Recordemos que el primer hecho sucedió, donde él fue detenido, fue en el barrio Ilia, a la que él ingresa a robar a una casa y tenía un despelote terrible, ya tenía casi todo preparado. Además, lo detuvo la policía, se escapaba por los techos en ese momento. Bueno, recuperó la libertad a los días. Esta semana atacó a la vecina. Bueno, así está la situación. Ahora, otra vez, bueno, y además cuando le hacen el allanamiento, que le encontraron todo el material con el cual había elaborado esa bomba Molotov, también le encontraron cocaína en su zapatilla.
0: La hora 17:32, se volvió a salir el sol a pleno aquí sobre el centro de la ciudad, pero bueno, rondan nubes que por allí, en algún lugar, estén descargando algo de agua, se verá eso. También hay algo de nubes de color que uno emparenta con el frío, que creo que es un poco lo que se va a venir instalando, lo que viene. Así que, porque generalmente lo que es tormenta es un poco más oscuro. De hecho, hoy estaba mucho más oscuro y ahora alternan algunas nubes oscuras con algunas blancas, mientras que en el horizonte el sol está muy firme. Bueno, hoy música de nuestro rock, nuestros artistas nacionales, acompañando de acá a las 20 La Linterna. Hacemos una pausa y ya volvemos.

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13: Buenos días. Todavía es temprano en Mendoza y lo que suena es lo nuevo del Averizo junto a los Enanitos Verdes. Esto es Ingrata.

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1: 13 grados marca el servicio meteorológico a esta hora, algo nublado, algo de lluvia en la hora anterior, y promete el servicio meteorológico dentro de un rato otro chaparrón. No sé si será en toda la ciudad, por ahí en algún lugar, pero está pronosticado, otro chaparrón cerca de las 7 de la tarde, dice. Por aquí se ha despejado bastante, se abrió bastante el cielo, está precioso el sol, pero eso no quita de que en algún momento, en algún lugar de la ciudad, bueno, vuelva a caer otro poquito de lluvia. 13 grados con buena visibilidad y viento del sudoeste a 19 kilómetros. Recordemos que hoy a última hora vamos a estar en 6 grados aproximadamente, a última hora. Mañana, lo que indica el servicio meteorológico, el pronóstico, es que la mínima será de 2. Así que va a estar bien fresquita la mañana para arrancar, una máxima de 15. Sí llegaremos a una temperatura agradable, pero atención, porque mañana hay pronóstico de viento, de ráfagas que alcanzarían los 60 kilómetros, así que aparece otra vez. Y ojo, que el viernes mucho viento nuevamente vuelve a marcar ráfagas de hasta 73 kilómetros por aquí, por la zona, ¿eh? Estén atentos.
0: Bueno, hubo un accidente allí en el acceso norte a Sierra Grande, donde han chocado dos camiones. Uno de ellos transportaba combustible. Se estima que se han derramado entre 5.000 y 6.000 litros de combustible. Por lo tanto, están los bomberos de Sierra Grande allí tratando de ver qué método se termina de llevar a cabo para poder retirar ese combustible, porque en ese sector había grandes charcos de agua de lluvias, por lo tanto el agua se ha mezclado ahora con el combustible derramado, y uno de los camiones también transportaba animales, así que están esperando otro vehículo, otro camión, para traspasar los animales del camión siniestrado. Y por otro lado, los bomberos que trabajan junto con la Municipalidad de Sierra Grande y Protección Civil, esto reiteramos allí, sobre la vera de la Ruta 3, no está cortada la Ruta Nacional número 3, pero hay que tener en cuenta para aquellos que transitan esta situación que se está dando a la altura de Sierra Grande con este choque de dos camiones, derrame de entre 5.000 y 6.000 litros de combustible.
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0: Bueno, en línea está el dirigente de la Unión Cívica Radical, Sergio Guajardo. Sergio, ¿estás escuchando? Buenas tardes, ¿cómo estás?
3: Hola, César, ¿cómo estamos?
0: Osvaldo Castro Ruiz te saluda.
3: Osvaldo, perdón, Osvaldo, ¿cómo andamos?
0: Bien, no, vos estuviste hablando con César, por eso es la confusión de ella. Sí, acá en este programa estamos los Castro y los Pérez y los Castro.
3: Está perfecto.
0: Y las Lauras, perdón.
3: Y las Lauras. Claro. Y las Lauras. Claro. ¿Eso es apellido o es nombre?
0: No, nombre.
3: Pero también, porque acá le dicen, acá hay mucha gente que empieza con L el nombre, ¿viste? Claro. Sí. La Mariana, la Morena, la Juana.
0: Pero claro, porque ahí en el pueblo se conocen así. Sí. Acá también se usa, ojo, acá también, acá no es solamente en los pueblos.
1: Sí, cada vez menos, pero todavía
0: claro,
1: se utiliza.
0: Claro, todavía se utiliza. Sí. Y además hay una planta nativa de Laura.
1: Sí. ¿Y qué plantita? Sí. Buena plantita, dicen que. Muy buena calidad.
3: Sí, tiene una hoja perenne. O sea que no, nunca deja de estar verde. Claro. Todo el año la hoja está verde y hay acá en la cordillera hay mucha.
0: No se mueren nunca.
3: No sé exactamente, está siempre viva.
0: No se mueren nunca. No. Bueno, ¿qué despiole armaste, Sergio, con la interna de la Unión Cívica Radical? Porque esa situación de tu candidatura parece que generó, digamos, un gran revuelo, molestó mucho. ¿Cómo nació todo esto? ¿A partir de qué nació? ¿Había un acuerdo previo? Primero la convención se iba a hacer acá en Trelew, después se la llevaron para la cordillera. ¿Qué es lo que hay? ¿Qué pasa dentro de la UCR?
3: ¿Acuerdo previo en qué sentido?
0: No sé, digo, si había algún acuerdo previo de una lista de unidad, o de una lista de unidad y después eso no se pudo concretar porque...
3: El acuerdo previo no lo participamos nosotros. Ajá. Sí había, pero sí seguro que había porque quedó demostrado. Donde ya estaba armado en la presencia del presidente nacional, estaba armado, bueno, la presencia de los jóvenes, que a mí me parece perfecto que los jóvenes estén en el plenario, que elijan sus autoridades, darle fuerza para que estén y que sean los que continúen después cuando nosotros no estemos, porque hay que formar cuadros políticos, y los cuadros políticos del futuro son los jóvenes. Entonces hay que apoyar eso. Lo que pasa que por ahí, de la forma en que se da o la forma en que la arman, es donde a los del interior o los de que no están de acuerdo directo con lo que es centralismo, que le hemos llamado, yo le llamé a la UCR nachista, esto es, me lo hago personal, UCR nachista, que deciden las cosas ellos y te avisan a último momento cómo van a hacer. Y nosotros llegamos para estar y participar, no para cumplir órdenes. Las órdenes a mí en algún momento me las daba mi papá, mi padre, cuando yo era menor. Después de esto, yo no cumplo órdenes de nadie. Si vamos a charlar, vamos a participar, vamos a acordar cuestiones, y a mí me parece que estamos de acuerdo. Ahora, cuando las cosas vienen impuestas, entonces ahí es donde ya no comulgamos. Y me parece que por ese lado vino. Y empezó el momento bisagra, fue el de la reelección indefinida, cuando se volvió a habilitar sin consultar a las bases. Yo creo que soy de las bases, hoy soy el presidente del No Comulgamos. Y me parece que por ese lado vino. Y empezó el momento bisagra, fue el de la reelección indefinida, cuando se volvió a habilitar.

0: Tenía algunos delegados que estaban conmigo, que fueron los que me impulsaron a que vaya por este lugar, de acuerdo a la participación y después por algunas cuestiones particulares y no sé si de arreglos o qué, después estuvieron del otro lado. Así que bueno, se dio de esta forma. Igual no, yo lo que sí digo es que no hay que jugar con la dignidad de la gente y la gente misma o el correligionario tiene que ser digno. Yo lo único que sé es que somos 25 delegados dignos de la camiseta, ¿sí? No tenemos un jefe, digamos, que nos dice qué es lo que tenemos que hacer. Lo que sí lo hacemos participativo, y lo que creamos a partir de ese momento fue lo que le dimos por llamar la UCR Federal. Ya hace un tiempo que venimos charlando de esto. La idea es la integración, pero no estamos hablando de que es de un pueblo, de otro pueblo, y de esa forma se da, sino en las decisiones, ¿sí? Participar en las decisiones. Nosotros nunca planteamos el hecho de partir ninguna alianza. Nunca. Nunca dijimos, sí, nosotros no vamos a presentar un candidato porque queremos irnos de la alianza. No, nunca lo planteamos. Lo que sí planteamos fue la participación, el modelo de decisión, que los. Nosotros somos, si se quiere, el 50% del gobierno en los papeles, pero en las decisiones no. Nosotros somos el furgón de cola. Bueno, no es lo que queremos. No queremos ser el furgón de cola de nadie. Sí participar en las decisiones. Y de eso se trata. A eso fuimos y por eso presentamos alternativas. Pero bueno, lo que sí voy a decir de que fue muy autoritario. El plenario fue armado de una sola forma y no hubo ninguna chance de plantear algo distinto. Hablamos del voto secreto, en ningún momento nos dejaron plantear el voto secreto, más allá de que lo presentamos como moción. Cuando levantábamos la mano para pedir la palabra, se la daban al otro y después a nosotros, entonces había que votar la moción primera, una primaria que decían que hay un dirigente de las cordilleras que continuamente insistía, hay una moción primaria y hay que votarla. Bueno, de esa forma, ni siquiera pudimos presentar la lista nuestra, decir, bueno, esta es nuestra lista y decir quiénes iban a estar en cada lugar y demás. No tuvimos esa chance, no tuvimos la chance del voto secreto, que si vos lo le preguntás del 100% de los correligionarios y el 80, 85% de los correligionarios piensa que el voto debe ser secreto, más allá de que sean delegados, designados por los comités y demás.
1: Sí, porque además no los exponía, ¿no? No los exponía. Al
0: Claro.
1: ser secreto no
0: Claro,
1: los
0: las
1: exponía.
0: presiones.
1: Pues ellos tenían el poroteo y si alguno, obviamente, si era secreto, no se iban a poder enterar quién era el que votaba para un lado o para el otro, digamos, ¿no? Pero.
0: Y yo te puedo decir que las presiones existieron y muy fuertes. Porque al menos 7 delegados que estaban con nosotros, en el momento de levantar la mano y que los señalen con el dedo, estaban del otro lado.
1: Claro.
0: Y que si hubiese sido voto secreto, no los tenían. Para mí, le tenían mucho miedo al voto secreto, justamente por la imposición. Cuando existen estas cosas, estas presiones, mirá, de hecho, yo lo planteé y en el mismo plenario, en 1910, un correligionario, el primero nuestro que pudo lograr el voto secreto nos llevó adelante esto de cubrir la integridad de la persona que va a votar. Bueno, acá no se cubrió nada, acá estaba avasallando, nos pasaron por arriba a nosotros y nos pasaron por arriba a los delegados que tenían presiones y
1: Y ahora,
0: sabemos que
1: sí,
0: efectivamente que existieron.
1: y ahora el camino hacia el 2027, ¿cómo vendrá entonces? ¿Han quedado heridos?
0: Difícil.
1: Sí. ¿Por qué lo ves
0: Difícil, complicado.
1: difícil? ¿Por qué lo ves difícil?
0: Y porque pensamos que las decisiones se deben cerrar con participación. Y no se olviden que si adentro de ese plenario donde había todo armado, que ya venía la construcción hecha y demás, porque venía la construcción, la vinieron haciendo desde hace un tiempo. No es que empezaron hace 2 semanas o 15 días, como empezamos nosotros. Ya venía la construcción. Y así todo, el opositor, que en este caso es Guajardo, obtuvo el 40% de los votos de los delegados,

0: el 40% de si lo extendés así nomás, si eso lo extendés a nivel del afiliado, es un 40% que no está comulgando con lo que quienes ganaron el plenario llevan adelante. De hecho, yo te puedo decir, y te lo digo sin ningún problema, esto lo digo yo, todos funcionarios, el presidente es intendente, el vicepresidente primero es funcionario de Esquel, el vicepresidente segundo es funcionario de legislatura, el vicepresidente tercero y así, y diputados, y un montón de otras cuestiones, todos con cargos, al menos la mesa potente, digamos. En la nuestra teníamos solo uno. Después todo el resto somos los militantes de a pie, les llamo yo, que
1: Claro.
0: somos los que salimos a hacer las cosas con la plata nuestra. Yo salí, recorrí la provincia y la plata la puse yo para andar. Entonces, por eso digo que yo soy mi propio jefe.
1: ¿Y vos decís que todos los que fueron a Esquel usaron plata del Estado para irse a Esquel?
0: Mirá, hubo un hotel de primera línea durante 3 días alquilado, y no menos de 70 funcionarios que eran del otro sector donde estaban, que bueno, que es lógico, defienden su postura y está bien. Yo no estoy en contra de eso.
1: No, capaz que ganan
0: Lo
1: bien,
0: que
1: digamos,
0: digo.
1: no necesitan ir por...
0: Y bueno, pero se ha dado.
1: Ahora,
0: Bueno,
1: vos hablas de
0: a lo que
1: una...
0: voy es,
1: Sí, te
0: a lo que
1: escucho.
0: voy es, no hubo voto secreto. Primer condicionamiento. No nos dejaron hablar, nos quedaron dos delegados que querían exponer su postura, no los dejaron hablar. Segundo condicionamiento. El autoritarismo del presidente provisional es tremendo. Solamente basta mirar los videos que andan dando vuelta en las redes, que son muchísimos, para darte cuenta
1: ¿De quién estás
0: cómo se
1: hablando?
0: manejó.
1: ¿De quién estás hablando?
0: Presidente provisional, o sea. No recuerdo ahora el nombre, es una mujer que fue elegida, se elige un presidente provisional, no para imponer en el plenario, sino para llevarlo adelante, ¿viste? O
1: Claro.
0: sea, conducirlo.
1: Ya estaba todo armado.
0: Y estaba todo armado e impuesto, puras imposiciones, ¿viste? No estábamos de acuerdo en eso, no es lo que quiero. Yo no llegué al partido para participar y que me vengan a decir qué es lo que tengo que hacer, lo vuelvo a insistir. Sí lo charlamos, sí lo hablamos y no hay problema. Nos sentamos y vamos para adelante. Después hubo otra cuestión, fue por ejemplo los delegados de la juventud que se eligieron ahí, los esperaron, las acreditaciones eran media hora los titulares y media hora para los suplentes, 1 hora, ¿sí? De las 10 hasta las 11. Eran las 12:20 y todavía no cortaban la acreditación cuando ya estaban todos, no llegaba ningún delegado más de ningún lugar, faltaron tres, de los 66 faltaron tres, 95% de asistencia, o sea, rastrillaron hasta lo último para asegurarse el lugar, ¿no? Y esperamos hasta que termine. Hubo una discusión entre los jóvenes, entre el presidente saliente, vicegobernador, y la mesa de la Junta Electoral, con jóvenes radicales de Esquel, donde discutían un acta donde querían que los que sí estaban proclamados eran los anteriores y no los nuevos. ¿Pero por qué? Todos nosotros cumplimos un proceso dentro de las elecciones internas del partido, donde vos elegís la conducción local en los pueblos, los departamentales, y elegís los delegados al Comité Provincia y a la Convención. Después eso hay una proclamación, si hay interna, como se dio en la localidad del Hoyo, la Junta Electoral proclama a todos, hace la proclamación y envía a la Justicia Electoral para que se homologue eso, o sea, para que corroboren que sí pueden estar dentro de pueden ser autoridades partidarias porque hay algunos impedimentos, como por ejemplo la ficha limpia, que si vos no tenés la ficha limpia, no podés ser autoridad
1: Del
0: en ningún
1: partido.
0: lugar del partido, ¿sí? Entonces hay un proceso. Una vez que la justicia dice que sí, ahí está proclamado definitivamente los delegados. Acá los delegados de la juventud esperaron ese tiempo, una hora una hora larga más tarde para acreditarlo, cuando llegó estuvo la discusión. También están en las redes, así que lo pueden corroborar, no es que lo diga yo. Y se meten estos dos delegados de la juventud, elegidos hace un momento, la Junta Electoral los proclama inmediatamente, y entran y votan. Y de ahí llegan a los 40 delegados que se habla, ¿no? Eran 66, dice, 65 fueron. No, fueron 63 y dos que se agregaron, que para mi entender no están bien agregados.
1: Claro.
0: Tendrían que haber hecho el plenario anteriormente y hacer todo el proceso que hicimos los mayores, que esto es un plenario de mayores, que es así, y que pueden participar, estoy de acuerdo, los jóvenes, pero con todo el proceso como corresponde. Y votaron. No es lo mismo decir 38 que decir 40 delegados, y más cuando creo que no son proclamados auténticamente.
2: ¿Y ahora
0: así que eso está cargado de vicio?
2: Sergio, ¿cómo sigue esto? ¿Qué condiciones debería cumplir la nueva conducción, ¿no? Para que tu sector acompañe, si eso podría suceder. ¿Y cómo queda además, ¿no? La interna radical? ¿Se quiebra, se fortalece ante estas situaciones?
0: Siempre tendría que ser fortalecimiento una interna, porque es un hecho democrático importante donde pueden haber una, dos, tres, cuatro, cinco posturas distintas y se deben aceptar. Ahora, cuando la postura que está o prevalece no acepta la otra postura, entonces es muy difícil integrarlo. Es más, nosotros, ninguno de los nuestros integró la lista nueva. Yo sé que se elige, es algo interno, se elige y la lista queda y ya está. Pero si hay intenciones de integrar o de que acompañen, lo primero que hay que hacer es sentarse a hablar con quien tiene la segunda minoría. La primera minoría es la que gana, la segunda minoría, y más si tiene un 40%.
1: Claro,
0: no estamos hablando de que son dos o tres.
1: Mínimamente una loquitos. Integración, claro, mínimamente una
0: sí,
1: integración.
0: Integrar, hablar, porque para la tribuna solamente decir de que vamos a... Uh-huh. Porque ahora hay que ir todos juntos para la tribuna, a mí no me sirve, porque... Mi postura fue porque yo estoy en desacuerdo con varias cuestiones, arrancando desde la reelección indefinida.
1: ¿Vas a ser candidato
0: yo
1: creo, intendente del Maitén?
0: Yo creo que ahora, sí. Yo creo que ahora sí. En este, desde, a partir de este plenario, se tienen que dar cuenta que a la gente del interior la tienen que escuchar.
1: Uh-huh.
0: Eso es primordial. Ahora sí tenemos participación. La órbita del radicalismo no es solamente los funcionarios centralizados. También los del interior. ¿Por qué pasa esto?
1: ¿Vas a ser candidato a intendente? ¿Vas a ser candidato a intendente el año que viene en el Maitén?
0: No tenemos nada definido todavía, pero sí yo te puedo asegurar que tenemos un grupo, un proyecto que venimos trabajando hace tiempo, donde el proyecto va a participar. No está solamente la figura de Guajardo, sino que hay varios más que tienen un buen perfil y que lo decidiremos en su momento cuando se decida y cuando sepamos las fechas y demás, porque por ahora es muy temprano todavía. Lo que sí estamos definiendo en nuestro partido, cómo se define, cómo va. Bueno, ya está, se pasó el plenario, ahora vemos cómo seguimos. No estamos de acuerdo cómo se dieron las cuestiones estas, así que si va a haber integración va a ser muy, muy, muy difícil, muy charlado. Vamos a tener que sentarnos e imponer distintas condiciones porque ya está planteado y después veremos para adelante. Ahora, de cara al 2027, yo pienso, dijimos, dos sectores. La UCR nachista, que quedó claramente definido porque después la convención en el mismo plenario decidió que el único acuerdo que puede haber hacia adelante es UCR con Despierta Chubut.
1: Uh-huh.
0: No hay forma de salirse de eso. O sea, es lo que manda la convención, la honorable convención, que dice cuáles son los acuerdos que van a haber, cerrado. Y la UCR Federal, que es la que integramos nosotros, que es donde decimos que el interior fue escuchado, donde el interior también se planta y dice que tiene muchos cuadros políticos, y te los puedo asegurar porque no los torcieron con nada, y hubieron muchos ofrecimientos rechazados, porque vamos por algo que creemos.
1: ¿A vos te ofrecieron algo? ¿A vos te ofrecieron un puesto? ¿A vos te ofrecieron un puesto, algo?
0: Sí, pero en otras cuestiones. Sí,
1: Bueno.
0: ahora no me nadie me llamó, nadie nada, porque sabían que el de la postura distinta era Guajardo y era el que iba a enfrentar
1: El rebelde.
0: a Gerardo Néstor,
1: El
0: el
1: rebelde.
0: rebelde,
1: El
0: digámoslo, como
1: rebelde,
0: nos
1: sí.
0: pusieron en el diario. Yo vi que en las páginas del diario muy importante, varias, más de un mes, salían en las columnas, en las primeras columnas, el nombre de Guajardo como el díscolo, como el disconforme, y ponían a una figura y a otra que lo iba a convencer o lo iba a llevar o lo iba a dominar, y no es así. Guajardo sabe bien
1: Es
0: clarito qué es
1: duro
0: lo
1: de
0: que
1: domar,
0: quiere.
1: Guajardo.
0: Durísimo, durísimo. Creo que ahora se habrán dado cuenta que no es así de sencillo el tema. Nos sentamos y charlamos, acordamos y vamos para adelante. Ningún
1: Gracias,
0: problema tengo.
1: Sergio. Te mando un abrazo, muy amable por tu tiempo,
0: Osvaldo,
1: ¿eh?
0: un gustazo.
1: Igualmente, ya nos vamos a
0: Siempre a
1: ver.
0: disposición.
1: Bueno, cómo no, gracias, ¿eh? Sergio Guajardo desde El Maitén, hace mucho que nos conocemos, mucho tiempo, de muchos años, ¿eh? Pero ahora hace mucho que no nos vemos también, hace como 3 años que no nos vemos, creo, más o menos. Bueno, 18:05, la hora en toda la República Argentina, ¿eh? Las lauras.
2: Te dolió eso, ¿no? No
1: No,
2: se
1: no me
2: mueren más,
1: dolió,
2: dijo.
1: no me
2: ¿Grabaste esa
1: dolió.
2: parte cuando dijo no se mueren más?
1: No, las hojas. No dije
2: No,
1: las
2: no
1: hojas.
2: aclaraste que eran las
1: Y
2: hojas.
1: bueno, estábamos hablando de la
2: Hablaban de
1: planta.
2: las
1: No,
2: lauras.
1: estábamos hablando de la
2: Él
1: planta.
2: dijo son
1: O
2: perennes.
1: sea que yo
2: Fíjate lo que
1: tengo
2: dijo.
1: en mi patio, yo me traje un maitén y está hermoso. Así que lo veo crecer, es lento de crecimiento,
2: Claro.
1: muy lento. Pero la verdad que está creciendo muy lindo. Es un árbol muy bonito el maitén.
2: Sí, es muy bonito.
1: Un follaje muy, muy particular. Tiene hace copa, digamos, una copa más, no tan de circunferencia, sino es más recta la copa del
2: Espero
1: maitén.
2: que no nos estén escuchando la cordillera porque da para cualquier cosa. Lo que estás diciendo da para que disparen con cualquier chiste, Osvaldo.
1: Así
2: Guarda
1: que
2: con lo que
1: bueno, ahí
2: decís.
1: estamos. Tienes razón. Me estoy metiendo solo
2: Soli, yo no te
1: Claro.
2: puedo defender acá,
1: No,
2: ¿eh?
1: pero el maestro Boris Sáez ahí de Esquel, que va con sus plantas nativas ahí donde está tu amigo, el del PAN, en la Plaza de
2: El
1: Trevelyan,
2: Rupa.
1: el Rupa.
2: Sí.
1: Bueno, así que él vende plantas nativas ahí en la Plaza del Maitén también.
2: ¿Y hace cuánto que lo tenés al Maitén?
1: Y ese debe tener ya como 4 años, 4 o 5 años.
2: ¿Me va bien?
1: Sí,
2: ¿Sí?
1: ya alto está. Bueno, pero es un desarrollo muy, muy
2: Escucha.
1: lento.
2: ¿Qué dice ahí?
1: Ah,
2: Mirá,
1: qué
2: lo
1: hay
2: está
1: bar,
2: preparando.
1: el bar, está
2: El
1: el
2: bar.
0: bar. No sé exactamente, está siempre viva.
2: Siempre viva. Fíjate lo que dice él, ¿no? Cómo nos trató, siempre viva, perenne. ¿Y qué tiró el
0: Y
2: otro?
0: hay acá en la cordillera hay mucho.
1: No se mueren nunca.
0: No sé.
2: ¿Por qué nos desconoció así?
1: Porque las plantas, no, yo no estoy hablando de las plantas. No
2: Pero
1: estaba.
2: además lo dijo como padeciéndolo, ¿viste? Como
1: No se
2: diciendo.
1: mueren nunca.
0: No.
2: Me hiciste acordar una frase de un expresidente: no se inunda más. Y bueno,
1: No.
2: nosotros no nos vamos a morir más con la horita, no. Bueno, la temperatura entre Trelew ahora, que son datos de las 6 de la tarde, 11 grados. 11 grados ahí, sí, ya bajó. Mirá, Madryn. Nos gana Madryn hoy. Está bien, por 2 décimas, pero están más arriba. 11 grados 8 Puerto Madryn y Trelew 11 grados 6 décimas. Después viene Comodoro Rivadavia con 8 grados 6. Esquel todavía no figura porque, bueno, no debe estar actualizado el horario ¿no? El de las 6 de la tarde.
1: Hacemos una nueva pausa, ya regresamos.

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0: Ese maldito momento nos dejaba No te va a gustar.
1: Qué linda canción de los uruguayos, ¿eh? Una de las más bonitas, me parece. Muy, muy linda. Alguna vez quise aprender a tocar la guitarra. Tuve profesor y todo, a domicilio. Sí, en serio, el turquito me hace... ¿Qué te pasa, turquito? ¿Qué te crees? ¿Que solo soy una cara bonita? No. Y bueno, y fue uno de los temas que me enseñaban a sacar.
0: Ah, Tomás. Mira. Ah, pero fue reciente.
1: La le hice leña.
0: No hace
1: después.
0: Tantos años de eso.
1: ¿Eh?
0: No hace tantos años de eso.
1: ¿2013?
0: Bueno, por eso.
1: Pero, no, me duró poco la aficionada a la guitarra. Por eso, claro. Porque pero venía bien, ¿eh?
0: Falta paciencia.
1: Ay, sí. Yo quería saber tocar.
0: Todo
1: y faltaba
0: rápido,
1: mucho.
0: Todo rápido.
1: Me dice paciencia, me decía mi profe. Iba bien, ¿eh? Le había agarrado la mano, me gustaba. Pero cuando me di cuenta todo lo que me faltaba aprender, después me enseñó acá a Pedrito, nuestro compañero Pedro, me enseñó, bueno, me estuvo explicando, claro, no, me faltaba un montón, así que ahí agarré y largué todo. La vendí a la guitarra, se
0: ¿pero
1: terminó. ¿Pero
0: alcanzaste a interpretar algo o no?
1: Sí.
0: La samba de mi esperanza, por lo menos.
1: No, pero tenía... No, que, ey, ¿por qué me subestiman?
0: Yo vendo unos ojos negros, ¿no?
1: No,
0: ¿tampoco?
1: Todo, la mayoría era rock nacional.
0: Ah.
1: Tenía... mirá, la primera canción que me enseñaron a tocar, porque era muy sencillo los acordes, es Pupilas Lejanas, de los Pericos.
0: Lindo.
1: Después
0: tema.
1: Esta, después el Che y los Rolling Stone también.
0: Ah, bueno, pero vos ibas para...
1: Yo
0: muy
1: quería
0: arriba.
1: Salir de gira ya, muy quería arriba, hacerme unos mangos.
0: Claro, no hay que empezar con... Hay que empezar con el... Hay que empezar con el arroz con leche.
1: No, pa. No, ¿qué me voy a andar achicando? Ya soy chica.
0: Con el arroz con leche, con alguna.
1: Yo ya quería salir de gira por la Patagonia.
0: Una canción infantil. Algo.
1: Cuando me di cuenta que faltaba un montón, dije, esto no es para mí, soy muy ansiosa, así que la vendí. Y nomás le hice plata. Me duró poco la guitarra.
0: Las famosas guitarras, ¿te acordás, turco? Eran de antigua Casa Núñez. ¿Eh?
1: ¿De dónde?
0: Eran,
1: ¿vos
0: claro,
1: tuviste una?
0: ¿Sí? Eran producidas acá en la Argentina,
1: claro.
0: Y bueno, en la época de oro del folclore,
1: claro.
0: Década del 60, principio de los 70, las guitarras eran, la número uno era, la de esta casa que se promocionaba siempre. Bueno, vamos a seguir. Es tremendo el dato allí en diariojornada.com.ar, porque no es la primera vez que hablamos del tema, pero ahora traducido en números, ¿eh? ¿Cómo bajó la natalidad, no? Ahí está en Chubut, 2016, o sea, 10 años atrás, nacían en Chubut hace 10 años atrás 9.406 bebés. Y el año pasado solamente 4.892.
1: Casi la mitad.
0: En una década. Son datos del último anuario estadístico provincial que confirma la tendencia descendente de la última década. La tasa de natalidad que descendió de 16,29 a 8,12 nacidos vivos cada 1.000 habitantes. Bueno, este es un tema no solamente de Chubut, es un tema nacional. Acá obviamente el impacto lo van a tener las escuelas de nivel inicial, fundamentalmente, porque llegado el momento seguramente no van a tener necesidad de por ahí de doblar algún curso, alguna,
1: claro,
0: alguna situación que se dé, digamos, desde el punto de vista de la organización, depende obviamente el lugar, ¿no? Según datos del Anuario Estadístico Provincial 2026 de Estadísticas Vitales y del Sistema Informático Perinatal con respecto a la natalidad, Chubut mantiene la tendencia descendente observada durante la última década. Pasó de 9.406 nacidos vivos en 2016 a 4.892 en 2025. En el mismo periodo, la tasa de natalidad descendió del 16,29 a 8,12 nacidos vivos cada 1.000 habitantes. El informe incluyó natalidad, mortalidad infantil y materna, prematurez y bajo peso al nacer, atención prenatal, cesáreas y otros indicadores vinculados con la calidad de la atención y de los registros. El análisis incluyó también la distribución territorial de los nacimientos y su ocurrencia según sector y establecimiento. La información se conoció en el Hospital de Alta Complejidad María Humphrey de Trelew, durante una reunión de análisis de indicadores perinatales de la que formó parte el secretario de Salud junto a equipos técnicos y referentes involucrados en la temática. Se analizó la situación de salud perinatal en Chubut a partir de la información actualizada, fortalecer el uso de los datos para la planificación sanitaria y la organización de la red de atención. Como segundo eje de la reunión, se presentó la experiencia y funcionamiento del Centro Coordinador de Derivaciones Perinatales como herramienta para mejorar la coordinación entre los establecimientos y favorecer que cada persona gestante y cada recién nacido accedan al lugar de atención más adecuado de acuerdo con su situación clínica y la capacidad resolutiva disponible. Me imagino también, ¿sabes qué? Esto en el impacto en la venta de pañales, por ejemplo, debe ser grande también.
1: Y sí, sí, sí. Una de las consecuencias.
0: Claro. Claro. Porque los pañales descartables son...
1: Y la leche de fórmula, claro, por ejemplo.
0: Bueno, en algunos casos las obras sociales habrán bajado el gasto en ese tipo, claro, de coberturas, sí, digamos, ¿no? Al, claro, haber menos nacimientos.
1: En el primer año, en algunas obras sociales, no sé si en todas suele,
0: claro,
1: ser
0: había un plan materno, gratuito, infantil, claro, como se llama, gratuito, donde se le provee, digamos, ¿no? El encuentro, volviendo al tema, permitió integrar dos dimensiones centrales, dice la información, producir, analizar información de calidad y utilizarla para organizar la respuesta de la red de salud, bueno, etcétera, etcétera, ¿no? Lo importante en todo caso es el número. No tenemos acá la información detallada, podrían haberla suministrado también, ciertamente, departamento por departamento o ciudad por ciudad, ¿no? A ver dónde está. Igual uno entiende que esto es una situación que se da en todos los lugares de la provincia, ¿no? Pero el impacto es muy fuerte. En una década de 9.406 nacimientos pasamos a 4.892.
1: ¿Mm? Bueno, y estaba leyendo que además de las consecuencias, esto que hablábamos, lo que es en el ámbito educativo, ¿no? Y la baja de matrícula en los niveles iniciales, como vos decías, o primario, una de las consecuencias también va a ser la presión sobre el sistema previsional. Un desequilibrio entre la cantidad de trabajadores activos que se aportan o que van a aportar en algún momento y el número creciente de jubilados. Uh-huh. Y pensionados. Bueno, y a esto a sumarle la expectativa de vida también,
0: eso,
1: ¿no?
0: Eso lo planteó el presidente Milei.
1: Uh-huh.
0: Que además
1: la expectativa de vida.
0: Que además le agregó el tema de los pañuelos verdes, que esto es producto también, claro, de... Bueno, obviamente que
1: sí,
0: lo llevó por ese lado. Hoy vos hablás con muchas personas, no tan jóvenes, digo, pero te estoy hablando de 35 años, 40 años, no estoy hablando de jovencitos o de adolescentes o de personas que no les nace en absoluto ser padres, uh-huh, o conformar, digamos, una familia.
1: Sí, son cada vez más.
0: Por eso la también verdad. Se habla mucho de la permanencia de los hijos en el hogar. Algunos dicen que, obviamente, también esto tiene que ver un poco con lo que cuesta que una persona tenga cierta autonomía porque tiene que salir a alquilarse él y obviamente los gastos por ahí no tiene ingreso suficiente como para bancarse, entonces sigue viviendo con los padres. Pero hay una parte también donde uno habla con muchas personas que no tienen ningún sentido.
1: No es un proyecto de vida.
0: Claro, no tienen sentido de formar una familia. Muchas veces también estábamos en mucha... acá se habló bastante y se mencionaba... ¿Te acordás que se decía que la asignación universal, atacaban a la asignación universal por hijo porque decía que se embarazaban,
1: claro, para cobrar la asignación?
0: La AUH,
1: claro,
0: durante mucho tiempo se habló de eso también. Se decía que tenían hijos para cobrar la asignación, digamos, ¿no? Bueno, ahora tenemos esta situación numérica respecto de lo que es en Chubut para verlo, digamos, para ver el impacto que esto va a tener, digamos, ¿no? Y bueno, no sé cuándo llegaremos al millón de habitantes en Chubut, así. Nos falta un montón. Y sí, porque no así como vamos, no sé en qué momento, si es que vamos a llegar en algún momento al millón de habitantes, ¿no? Que es, igual tampoco es una... Para semejante territorio que tenemos acá, no sé, deberíamos tener, digamos, muchos más habitantes de los que tenemos, porque tenemos una distribución que además muy concentrada también, ¿no? En determinados lugares, que ya sabemos son 5, y por ahí en los últimos, en las últimas décadas sí se han abierto nuevos enclaves, ¿no? Como por ejemplo la comarca andina, que en su momento fue un furor, y a radicarse, no sé, a Lago Puelo, a El Hoyo, al Maitén, a Cholila. Y hay mucha gente que incluso, particularmente mucha gente de Comodoro, eligió la comarca andina.
1: Sí.
0: Hay mucha gente de Comodoro que eligió, también de acá, de la zona del Valle, pero básicamente mucha gente de Comodoro Rivadavia eligió ir a vivir a la comarca andina una vez que se jubiló o que tenía un buen pasar. Y ahora lo que está sucediendo también, por ejemplo, hay mucha gente que ha venido, porque ha decidido venir a vivir a Madryn, gente de Buenos Aires fundamentalmente. Te encontrás con muchas personas de Buenos Aires que están hace, ya están hace algunos años, ¿no? Pero gente que eligió Madryn para venir a vivir. Pero bueno, estamos lejos de lo que era la década del 80, donde todos querían venir a la Patagonia porque se progresaba mucho, porque los puestos de trabajo se ofrecían con buenos salarios, con diferencias salariales y con la casa incluida. O sea, muchas personas, muchas empresas que estaban acá recurrían a otros lugares del país y atraían, de hecho, por ejemplo, acá la empresa Aluar trajo mucha gente de provincias del norte, ¿no?
1: Claro.
0: Y además les proporcionaba pasajes aéreos una vez al año para que toda la familia se fuera a vivir, se fuera a pasar las vacaciones o a reencontrarse a sus lugares, ¿no? Era la forma de promover que la gente viniera.
1: Exacto. ¿Mm?
0: Claro, ahora viene y hay un problema tremendo porque no hay lugar, si no tiene trabajo.
1: Claro, había mucha oferta.
0: Había muchas
1: posibilidades. Dejabas un trabajo y encontrabas otro al instante. Bueno, de hecho, yo soy el fruto de eso. Mi padre se vino con su hermano, ¿sí? Mi papá se vino de Córdoba, de Río Cuarto, con su hermano, con uno de sus hermanos, con ese objetivo. Y se quedaron trabajando en una de las fábricas en esa época. 70 y pico. De ahí, por eso llegaron, por ese motivo, por la oferta laboral.
0: Bueno, a mí me fueron a buscar también para venir a Chubut, o sea, eso fue la... Termino en Chubut porque me fueron a buscar, digamos, ¿no? Pero estamos hablando de otros tiempos.
1: Claro.
0: Lo mismo sucedía con Tierra del Fuego. No, después hablamos de... Están hablando ahí de... No. Después hablamos del señor, no te hagas problema por eso.
1: No.
0: Lo mismo pasaba con Tierra del Fuego. A Tierra del Fuego había que llevar a la gente, había que... Y encima ciudades como Ushuaia y Río Grande, yo recuerdo en los 80 las viviendas eran muy precarias, mucha casilla de madera, y la gente tenía, porque hasta que se fueron construyendo barrios y agrandando tanto Río Grande como Ushuaia, pero bueno, eran otras épocas donde se promovía. Digo esto porque así después estuvo la famosa "vos sos nacido y criado, Nick".
1: Exacto.
0: "O no sos Nick". Bueno, había pocos Nick. Y ahora tenemos este problema de la natalidad, donde también hay pocos Nick por pocos otras Nick. Circunstancias. Bueno, nos vamos a la pausa. 18:30 minutos. Yo voy a hacer la pregunta del millón. ¿Cuál sería la pregunta del millón con esto, con estas cifras? ¿Cuál sería la pregunta del millón, muchachos?
1: Ay,
0: y muchachas,
1: no sé, ¿eh? Ay, no sé por dónde puede venir.
0: Si pasaste de 9.406 nacimientos a 4.892 en 10 años, ¿hay menos sexo?
1: No, me parece que no viene por ahí.
0: Callaron,
1: no, yo quedé pensando. No. Para mí viene por una decisión
0: también
1: de generación. ¿De qué? Una que ya no. Prácticamente lo que es pareja formal es así, cada vez hay menos, es más free, es open mind. Sí. Eso no quiere decir, claro. Son otros tiempos, ¿eh?
0: Son otros tiempos. Han cambiado,
1: mucho.
0: Claro. Bueno,
1: mucho. Pero bueno, tiene que ver con cambio para mí, cambios cultural, socioeconómicos, y esto de romper también con con esto que traíamos, ¿no? De formar y conformar a la familia, ¿no? Romper con ese modelo que mucho pasa, ¿viste? Que hasta el día de hoy todavía hay comentarios de alguna que otra persona. ¿Y qué, no te pensás casar? ¿Vos no pensás tener hijos? ¿En serio todavía?
0: Sí, sí.
1: Aunque no lo creas, existen.
0: Sí.
1: Todavía te lo comentan. No, es un mandato social obligatorio. Bueno, se va rompiendo con eso. Los chicos prefieren o priorizan ese tiempo para el estudio, para profesionalizarse, ¿no? Es así.
0: Bueno, nos vamos a la pausa, ya volvemos.

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2: Bueno, a esta hora la temperatura en Trelew ha bajado hoy, se nota. Está fresquito, me dice alguien que escribe. Está frío, no fresquito, me dice. Ya está frío, así que bueno, se nota. Ha bajado la temperatura, 11 grados 6. El pronóstico indicaba que iba a caer otro chaparrón alrededor de las 7 de la tarde. No sé si eso va a pasar. El sol ya se está despidiendo, le quedan poquitos minutos. Pero bueno, está raro. Por algunos lados se ve bastante despejado y por otros algunas nubes que predominan. Puerto Madryn, 11 grados 8. A esta hora nosotros un poquito más abajo, 11 grados 6. Comodoro Rivadavia, 8 grados 6, pero tienen térmica con 6 grados 5 décimas, es lo que indica el servicio meteorológico. Son datos que corresponden a las 6 de la tarde. 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

0: hay que recordar que mañana vamos a tener la cadena nacional del presidente Javier Milei sobre el tema Malvinas. No ha trascendido hasta ahora, por lo menos, nada acerca del contenido del discurso que dará el presidente luego de una frase muy corta de Donald Trump respecto de la posición de Estados Unidos sobre el reclamo argentino de Malvinas y la retirada del apoyo norteamericano a sus históricos socios ingleses. El presidente, de acuerdo a lo que se ha mencionado, también hizo allí un adelanto de que va a dar este mensaje teniendo en cuenta lo fuerte, dijo, que había sido esa frase de Trump. En tanto, el presidente de Chile, José Antonio Kast, viajó a la región de Magallanes, en el extremo sur de Chile, en una gira que describió como una manera de hacer patria, de hacer soberanía en la región más austral, que además se convierte en la puerta de entrada a la Antártica chilena en medio de una polémica por el Estrecho de Magallanes con la Argentina. El Estrecho de Magallanes es chileno y Argentina no tiene ni tendrá jamás soberanía ni control, aseguró el presidente chileno en Punta Arenas. A un día de reunirse en Chile con Javier Milei, el presidente trasandino Kast añadió que no exigirá a Milei la derogación del decreto argentino 457 de 2021, porque los tratados internacionales establecen muy bien la soberanía de Chile. Reafirmó que el Estrecho de Magallanes es chileno y así lo han reconocido las distintas autoridades de ambos países al referirse a las declaraciones del ministro de Defensa argentino, Carlos Alberto Presti, sobre lo que calificó como un asunto zanjado. Recordamos que en las próximas horas Milei hace un viaje relámpago, como se dice, a Chile. El presidente chileno encabezó en Magallanes una revisión militar de la Fuerza de Tarea Naval de la Armada Chilena, en un despliegue que incluyó maniobras tácticas, ejercicios antisubmarinos, operaciones de abordaje y fuego real en aguas del extremo sur. La actividad se realizó mientras Santiago y Buenos Aires buscan desactivar una nueva controversia por el Estrecho de Magallanes, reavivada en los últimos días por las declaraciones de un jefe militar argentino. Kast estuvo a bordo de la fragata Capitán Pratt, acompañado por los ministros del Interior y de Defensa y el comandante de la Armada chilena, almirante Fernando Cabrera. Desde allí supervisaron una serie de ejercicios destinados a evaluar la capacidad de respuesta de las fuerzas chilenas en la zona austral limítrofe con la República Argentina.
1: Bueno, la cadena entonces está prevista para las 21, ¿no? Finalmente, mañana a la hora 21. ¿Es así? Yo tenía ese horario, ¿eh?
0: Por ahora no hay nada que modifique,
1: claro,
0: ese horario.
1: 9 de la noche. Vamos a ver la duración.
0: El presidente la va a grabar, seguramente.
1: Claro, lo que pasa es que la
0: unas horas antes.
1: Bueno, vamos a ver. Bueno. 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
0: En línea lo tenemos a Gustavo Salazar, que es un reconocido fotógrafo de Río Mayo, y que, bueno, ha estado también allí en la zona de este hallazgo tan llamativo de un grupo de 5 caballos que aparecieron mutilados sin que haya rastros de carroñeros, vestigios. Bueno, hay un corte incluso de la lengua del equino, como si hubiese sido cortada por un láser. Bueno, hay, digamos, una serie de datos que incluso se pueden leer con el testimonio de quien hizo público este hallazgo, Francisco Quilodrán. Y estuvo allí Gustavo Salazar. Hola, Gustavo, ¿cómo estás? Buenas tardes.
2: Hola, Osvaldo, un abrazo.
0: Bueno, igualmente. Bueno, ¿qué viste vos? ¿Vos sos el que filmaste a Quilodrán?
2: Sí, le hice una entrevista a Quilodrán ayer a la tarde. Ajá. Aprovechamos un ratito de su tiempo y nos fuimos al lugar y estuvimos recorriendo, mirando.
0: ¿Te impresionó a vos también?
2: qué sé yo, a mí por ahí un poco más me impresionaría que uno pueda sobre algo más desconocido, digamos. Pero eso es muy, es raro, claro, pero no, cuando vos vas ahí te das cuenta que te causa curiosidad, al menos a mí me causa más curiosidad todavía.
0: Claro. ¿Vos has visto caballos muertos en otra ocasión?
2: ¿O esto fue... Sí, claro, es raro, claro, pero no, cuando vos vas ahí te das cuenta que te causa curiosidad, al menos a mí me causa más curiosidad todavía.
0: Claro.

0: animales más pequeños están con hambre. Así que imagínate que lo que está en un estado de descomposición o muere es al toque.
1: Claro. Y estaban, y estaban bastante enteros estos animales, salvo estas mutilaciones.
0: Sí, lo por ahí lo que resulta curioso es que no tenían sangre. Entonces por ahí eso era lo llamativo.
1: Claro.
0: Y estaban así como chupados, como succionados los animales, ¿viste? O sea, de golpe como que, bueno, al perder sangre, digamos, también como que pierden cierta contextura física.
1: Claro.
0: Y nada, eso era lo, y después ni hablar de las incisiones, o sea, muy muy así como quirúrgica y eso.
2: ¿Y qué, cuál es la hipótesis ahí entre la gente? ¿Qué es lo primero que se piensa?
0: Ah, es todo misterio también. O sea, hay de todo. Uno por ahí se pone a mirar un poco las redes y nada, hablan de animales carroñeros, o sea, cinco animales con esa apariencia es muy rara. Porque no. Primero, porque el animal, si otro depredador se va contra esos animales, hay signos de lucha.
2: Claro.
0: Vos te encontrás con un escenario totalmente distinto, sangre por todos lados.
1: Claro.
0: O sea, eso no está. Está como, viste, vos lo que podés intuir cuando vas al lugar es inmovilizar por lo menos 400 kilos y que no haya signo de lucha. ¿Viste? Entonces por ahí pasa la curiosidad.
1: Sí, hay la fotografía y los videos que hemos visto muestran los animales casi intactos, digamos.
2: No,
1: si uno los ves de lejos, digamos, ¿no?
0: Claro, claro. Pero parece, si vos te acercás, ya deja de ser una muerte como si fuera natural. Podés decir, che, bueno, el invierno vino crudo y no fueron 30 días de nieve, de acumulación de nieve, pero el caballo tiene la particularidad de que trata de con los vasos tratar de ir escarbando y haciéndose un poco de alimentación.
1: Claro.
0: Pero, y después lo otro, el escenario, vos ves mucha pastura, ves agua, porque también hay una zona de manantiales, después ves caballos, hay 150 por lo menos alcanzamos a ver ahí en la misma zona. Entonces ahí como todo sigue siendo, para al menos para nosotros, un misterio.
1: Claro, algo sobrenatural si uno lo mira.
0: Y claro, sobrenatural, pero no para decir aventurarse con ovni o con, hasta que uno por ahí tenga la certeza de también hablar de sí sobrenatural. Porque imagínate inmovilizar 400 kilos sin que haya ningún tipo de nada, queda un rastrillaje, queda todo, queda muy marcada la zona de lucha. No, estos están, los ojos están como quemados, así como, no sé si alguna vez viste una marcación.
1: Sí, sí, sí.
0: Bueno, viste que cuando la firman el fierro caliente al animal, cauteriza al toque. O sea, deja de sangrar.
1: Claro, claro.
0: Bueno, ese es el mismo patrón, así, y un corte así como de cuero también, que está como cauterizado en todo el límite, así que donde fue extraído eso.
2: Claro. ¿Y algún, no se habla ahí entre la gente quizás, o tenés conocimiento vos, quizás algún contexto supuesto ritual o algo que tenga que ver con ese tipo de cosas que existen, ¿no? Que se realizan además, sacrificando animales. Se utiliza mucho la sangre y ciertas partes de animales para ciertas cosas.
0: Es que tenés que inmovilizar un animal. A ver,
1: sacarle la sangre,
0: es común.
1: Y sacarle la sangre.
0: Pero tenés que inmovilizarlo primero. El animal en lucha, así sea, por ejemplo, le pegan un tiro.
1: Sí.
0: Los primeros minutos son de lucha. O sea, vos ves la zona donde quedó acostado el animal, empieza a patear y deja todo ese entorno así como de lucha.
1: Claro.
0: Eso no está. Eso no está ahí en el lugar.
1: Bueno, está el mito del chupacabra, digamos, ¿no?
0: Sí, pero...

0: estamos sí. la mismo, estamos hablando de también una especie, pero tendría que tensarse en lucha.
1: Claro. Y no existe la posibilidad de que se hayan muerto en otro lugar y los hayan ido a tirar quizás por ahí. Está bien, es un animal enorme, ¿no? Grande, pero o son varios. Pero esa teoría no...
0: Te vuelvo a repetir. Primero tenés que llevarlo en un vehículo, dejar marcado toda la zona. O sea, son 400 kilos.
1: Claro, sí.
0: O sea, no hay forma de,
1: claro, no.
0: de que sea así.
2: Claro. ¿Los ha visto algún veterinario, algún profesional, alguien, Gustavo, o no?
0: Ahora no, no, no ha habido mayores intereses.
2: Claro.
0: Pero todo eso incluso aumenta un poco más la incertidumbre, porque falta de certeza, digamos.
2: Claro.
0: Bueno, pero sí. Está como disecado el animal, ¿viste? Ajá. Uh-huh. Y a ese no se llega a ese estado en tan pocos días.
2: Claro.
0: O bueno, sea, no. Hay un estado de conservación. Ah, y eso es lo otro. Nos pasó ver a los caranchos, que es común también de carroña, parado en el monte, pero lejos del animal.
2: Claro.
0: El carancho, lo primero, por eso te vuelvo a repetir, tantos días sin encontrar alimento es desesperación para todos los animales. Uh-huh. Incluso se ha visto ahora en estos días que empezaron a aparecer los guanacos muertos, las ovejas muertas, o sea, hay en estos días hay mucha alimentación, digamos, en cuanto a carroña.
2: Claro.
0: Para sacarle el carancho se le va siempre al ojo, a los tejidos blandos, es común, digamos. Pero con el pico va desgarrando. Entonces vos ves en el animal, vos vas viendo. Después lo otro que te decía, no hay signos de lucha. O sea, el animal no es que fue rayado por ejemplo, un puma. El puma tampoco no alcanza, no se le da por encarar un caballo de 400 kilos. Uh-huh. O sea, trata de hacerlo con un animal que está y habían animales que están en buen estado corporal también. Todo un misterio.
2: Claro. Y además el tema pasa porque te llamó a vos y bueno, ya no es un solo testimonio de alguien que dice, está todo comentado, se lo ve y está. Y está todo también, digamos, en video, así que está a la vista.
0: No, yo me tomé el trabajo de ir a filmar, de ir a mirar, de observar el entorno, todo eso. Todas las otras observaciones que uno hace. Uno ha visto animales silvestres luchar. Queda todo un escenario bastante... Hasta que le puede dar por ejemplo, un puma, le puede dar muerte a un guanaco, por ejemplo. Es todo lucha.
2: Claro.
0: Y encima, cómo está comido esa zona, cómo está extraída esa zona, todo con límite de cauterización así. Uh-huh. Los límites están como quemados así.
2: Claro.
0: No, es todo un gran misterio. Uh-huh.
2: Te pregunto, Gustavo, ¿a cuánto de distancia de Río Mayo está el campo?
0: Y los dos primeros están a 7 kilómetros y serán unos 10 más. Uh-huh. Los otros tres.
2: Claro.
0: Pero bueno, los otros tres, una de las yeguas cayó dentro del agua, quedó dentro del agua. Uh-huh. O sea, y vos notás ahí que ni siquiera atinó como a luchar por sobrevivir, por ejemplo. Uh-huh. Está como plantada en el agua. Vos eso lo notás enseguida en ahí. Están como plantados los animales ahí.
2: Qué increíble, ¿eh?
1: Además, la foto esa que se ve, justo estamos mirando donde está plantado en el agua, como decís, no se ve rastro.
0: Pero está plantado, no hay signos de lucha. No,
1: claro,
0: no,
1: y no
0: nada.
1: Se ve rastro ni siquiera de algo más afuera, ¿no? O arriba.
0: Un animal que se empantana, por ejemplo, en una aguada, lucha.
1: Claro.
0: Lucha y te deja todo
2: marca,
0: todo
2: sí,
0: no esto está como si hubiese estado años ahí y el animal en el agua se enseguida entra en un estado también de descomposición. Claro. Más allá de que la descomposición por estos días ha sido un poco más lenta por el tema del frío, pero no hay olor tampoco. Entonces, eso debe ser, por eso yo le decía, charlaba con Francisco, hablamos de en el terreno de las hipótesis, ¿tendrá algún tipo de radiación o algo? Porque los animales de carroña ni se acercaron. Esto, en estos días que andan con hambre, ni se acercaron. Y está como, eso está como ahí disecado. En estos pocos días, los dos primeros están así como a 20 metros de la ruta. Casi nada.
2: Bueno, queríamos conocer el testimonio también tuyo, Gustavo, y como siempre agradecerte tu tiempo, ¿no? ¿Cómo está la ruta?
0: Bueno. No, impecable en estos días. Ya empezamos a salir del invierno.
2: Bueno.
0: Igual estuvo como escarchillando ayer más en la zona acá nuestra. En la cordillera estuvo nevando un poquito, pero...
2: Sí, vi hoy a la mañana, el Senger estaba nevado hoy a la mañana, 15 centímetros más o menos, sí.
0: Sí, sí.
2: Bueno, Gustavo, te mando un gran abrazo. Gracias por prestarte a la conversación. Muy amable.
0: Dale, muchas gracias, Osvaldo. Abrazo.
2: Gracias, ¿eh? Gustavo Salazar, fotógrafo de Río Mayo, y bueno, agregándole todavía más...
1: Yo le quería encontrar una explicación lógica, me sacó de... No, me negó todo, así que ahora... Bueno, y a esto hay que sumarle los comentarios.
2: Sobre las luces en el cielo y demás.
1: ¿Eso quién lo filmó? La misma gente de por ahí, ¿no? Porque justamente...
2: Sí, me parece que eran de Lago Blanco, eran los que captaron algunas luces en el
1: Es impresionante
2: el cielo,
1: eso,
2: ¿no?
1: Bueno, de hecho, la nota de Jornada cuenta esto, ¿no? Que Quilodrán relata que personas que se dirigían a trabajar a la planta de agua mineral ahí habrían visto
2: claro,
1: esto.
2: Claro, eso en Río Mayo.
1: Exacto, hace 15 días atrás, más o menos, antes del hallazgo, una luz inusual, mientras... circulaban por ese mismo corredor
2: en el campo de Masquiarán, donde hay un donde se embotella un agua muy conocida.
1: Claro, exacto. Bueno, según esa versión, para los que no escucharon o no vieron a través de redes o la información, según esa versión de esas luces, que hay un video de hecho circulando, era aproximadamente las 8:40 de la mañana, recién comenzaba a aclarar cuando los ocupantes de un vehículo distinguieron algo que describieron como una luz tipo plato, con una cola. Bueno, la observación habría durado lo suficiente como para que decidieran detenerse. Cuando bajaron del vehículo para filmarla, sacar fotos, desapareció. Eso cuenta Quilodrán al reconstruir el relato que posteriormente llega a él. Y a esa experiencia se van sumando otros comentarios, ¿no? De otras personas que aseguraron haber observado durante la noche una luz intensa sobre sectores del campo y que inicialmente creyeron que podía tratarse de alguien trabajando, con reflectores, ¿no? Pero bueno, Quilodrán señaló que esa posibilidad también despertó dudas porque no encontró posteriormente rastros de vehículos en el terreno que permitiera explicar de esa manera las luces, cómo se observaban. Bueno, después de publicar las imágenes, recibe incluso mensajes desde Puerto Deseado. Ahí de la zona de Carlitos Baúlde, ¿no es? Que contaba.
2: Claro,
1: que
2: era, sí.
1: Bueno, un conocido le contó que personas que circulaban por el campo habrían tenido una experiencia cercana con una luz que descendió sobre el sector donde se encontraba. Entonces, según ese relato, uno de los hombres quedó durante varios días profundamente impactado por lo sucedido. Me dice que esas cosas existen y que había un montón de gente que las vio. Eso contó Quilodrán, de hecho, durante la entrevista, ¿no?, de la que estamos hablando. Así que es todo misterio, Osvaldo. Todo
2: bueno,
1: misterio.
2: Allá por el año 2018, un episodio donde no eran caballos, sino eran vacas, novillos y terneros que aparecieron mutilados en Santa Fe. Y obviamente, bueno, ahí se desplegó, digamos, un operativo porque, bueno, es una zona donde está más poblada, hay más profesionales, hay mucha vinculación con el campo. Así que fueron ahí un grupo de veterinarios y de especialistas a ver de qué se trataba. Y según ellos, no eran marcianos, no había pasado el chupacabras, sino que en ese caso dijeron que el autor era el ratón hocicudo rojizo. Pero bueno, eso fue en Santa Fe. No sé si acá tenemos ratón hocicudo rojizo, digamos, ¿no?
1: Pero bueno, lo que dice, lo que decía Gustavo, ¿no? Esto que no tiene explicación. como si fuese cortado. Viste que él hablaba como sí. si ciertas partes hubiesen sido cortadas o quemadas por un láser o algo más. Bueno, y esta característica de que, ¿por qué los animales no se acercan?
2: No, es que si vos lo mirás desde ese punto de vista, si esto es sobrenatural acá, hay extraterrestres, digamos, ¿no?
1: Si están con hambre, ¿qué quieren? ¿Qué les pasa?
2: Es muy difícil encontrarle. Bueno, por eso digo, la otra sería que un grupo de así como se hizo en Santa Fe, vaya y evalúe y saque
1: es que
2: muestras.
1: Para mí debería estar sucediendo
2: saque
1: eso.
2: Saque muestras y diga, bueno, mire, esto es producto de tal cosa.
1: Tiene que haber un equipo, ¿no?, de profesionales que se acerque a investigar.
2: Un análisis, una autopsia, como se hace, digamos. Autopsia en el lugar, rastro, la policía científica, pero bueno. Claro. Algunos dirán, bueno, no hay que destinar recursos.
1: No, claro, puede ser que eso no sea fácil, pero bueno.
2: Bueno, la hora 19:06, ahondando en el misterio de los caballos mutilados en Río Mayo. Nos vamos a la pausa, ya volvemos.

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0: de una de las presentaciones en vivo de Estelares, en este caso en el Gran Rex, El Corazón Sobre Todo. Siete y cuarto de la tarde, estamos en septiembre, ¿eh? Estamos en septiembre. ¿Cómo?
1: Llegamos
0: a septiembre.
2: Ah, mirá, me bloqueó. ¿Qué te pasó? ¿Me censuraste? ¿Estás enojada conmigo también?
0: La interna de las Lauras.
2: ¿Qué pasó? Me desconoció. Sí, estaba todo bien. Ay, cómo bueno, bajó la temperatura.
0: No me digas.
2: 9 grados 2.
0: Bueno, algo que bajó, bueno. Ay, algo bajó, digamos. Lástima que no podemos comer temperatura.
2: Bueno, la térmica, de hecho, 7 sí, grados. Vinimos con el doble, llegamos con el doble de temperatura. Mira vos. Bueno, estaba previsto esto. Algo nublado, viento del sudeste a 15 kilómetros, indica el servicio meteorológico. Así que bajó, se puso fresquito, 9 grados 2 décimas y una térmica de 7 grados entre el agua.
0: Bueno, ahí Jorge Arias desde Madrid también me compartió otro de los artículos que hay sobre animales mutilados, en este caso en la zona de La Pampa, donde también se habla del ratón.
2: ¿El ratón cómo era? El ratón hocicudo.
0: El hocicudo rojizo. El ratón hocicudo rojizo. No sé si lo tenemos acá en Chubut. La verdad, no lo sé. Le han echado la culpa al ratón. No es marciano, no es el chupacabra. Dicen que es el ratón hocicudo.
2: No sé, se van cerrando las...
0: Exacto. Bueno, una alegoría sobre septiembre tenemos ahí para escuchar.
2: ¿Qué tenemos? A ver, me gusta, me encantan estas cosas. Mira, a ver. ¿Qué hay de lindo?
3: Septiembre. Primero que nada, bienvenido. Ahora lo que yo no sé es qué o cómo está por hacer vos para superarle o por lo menos igualarle a agosto. Porque agosto en un ratito hizo un desastre. Fíjate todo lo que metió. De entrada más le metió caña con Rúa. San Cayetano, Día del Niño, Batalla de Farmea Aura, Rier quedó fuera de la Sudamericana, le echaron a Codé, ganó Rier. Las Leonas salieron campeona. Hubo un eclipse. Le dejaron seca a Tini. Callejero Fino cayó preso. Messi se retiró de la selección. No cayó la tormenta de Santa Rosa y todavía falta el niño. Yo no sé qué te tapo disfrazado, pero recatate, no te quieran lo que seta, vos. Te digo, ¿no?
2: Ay,
3: septiembre.
2: Qué me encanta esa tonada, qué lindo.
0: Muy bueno.
2: Tiene razón, pasó de todo.
0: Yo justamente por eso lo primero porque me divierte mucho
2: escucharlo.
0: Claro, y después porque la verdad que hay una síntesis en serio, porque a veces uno pasa el mes y vos no haces un raconto de esto tan cronológico que fue.
2: Muy
0: y además
2: bien,
0: que pasó de todo, así que bueno, vamos a septiembre.
2: Vamos a ver de qué te disfrazás septiembre.
0: Yo igual prefiero que fuera un poquito más normal, que no
2: más tranquilo,
0: pasa
2: tanta ¿no?
0: cosa.
2: Más tranquilo.
0: Prefiero, y si hay cosas que sean buenas, ¿eh?
2: Claro.
0: Que... Bueno, incluso fíjate vos que incluía el problema de nuestro equipo y bueno, sin embargo lo incluimos.
2: Lo marcó varios, viste que habló mucho de River, no sé si tiene algo ahí en particular o porque dijo tres cositas más o menos de River.
0: Bueno, pero cosas que son reales.
2: No, son reales, pero lo mencionó solo a River, ¿eh? Entonces hay algo que le está doliendo, hay algo está muy sentido.
0: 19:19 minutos la hora.
2: Bueno, ¿qué nos espera a nosotros lo que queda de semana, fin de semana y cómo comenzaría la próxima? Ya habíamos anticipado algo. A Trelew, mañana le espera una máxima de 15 con una mínima de 2, ¿sí? Recordemos que las temperaturas mínimas van a descender marcadamente a partir de hoy, ya nomás se sintió y mañana va a continuar esto, van a continuar descendiendo. Y lo que aumenta o va a aumentar es el viento, de hecho. Mañana se esperan ráfagas de hasta 60 kilómetros, así que Don Viento dirá presente. La temperatura máxima ahí será agradable, 15, pero no sé si se va a poder disfrutar mucho. El viernes 4 de septiembre, mínima de 3, máxima de 12, indica el servicio privado. Ahí ya se nota el cambio, hay una probabilidad de lluvia, marca el servicio meteorológico, poquito, así como hoy menos. Incluso aparecerá un chaparrón, pero lo que llama la atención sí es que habrá viento. Pronóstico dice ráfagas que superarían los 73 kilómetros, así que viento va a haber seguro el viernes. El sábado 5 continúa este pronóstico de mínima de 0, máxima de 8, va a estar frío. No me marca tanto viento como el viernes, pero sí me marca por la madrugada algo de lluvia, que será poquito, no sé si llega a un milímetro, y aguanieve en la madrugada, o a tipo 6 de la mañana se habla de aguanieve, pero no de nieve, como decían algunos, y mucho menos ni por la mañana ni por la tarde. Será bien a la madrugada, vamos a ver qué pasa. El domingo sale el sol, sí, pero bueno, la mínima está marcando 3 bajo cero y una máxima de 14, sin viento. Así que del fin de semana lo rescatable será aquí, en esta zona, el domingo. Más allá de que va a amanecer bien frío, después se va a poner bastante bonito. Lo bueno es que va a haber sol, va a estar súper despejado el domingo y no vamos a tener viento. Lunes, 7 de septiembre, solazo, precioso, mínima de 2, máxima de 18. Vuelven a levantar las temperaturas, ¿eh? Poco viento el lunes. El martes, 8, mínima de 3, máxima de 17, mirá qué linda temperatura, más allá de que las mínimas siguen siendo bastante bajas, pero bien, ¿eh? Y bueno, el viento que dirá presente también el martes 8 y ya nos empezamos a acercar a la primavera y se va notando. El miércoles 9 me aparece un 20 de máxima hora, el miércoles 9 de septiembre. ¿Algo de viento? No, poco, mínima de 5, máxima de 20, muy lindo. El miércoles 20, pues, mitad de semana, mucho no podemos hacer. El jueves 10 me marca 17 de máxima, pero con viento. Bueno, y ahí van a variar mucho las temperaturas, pero ya a partir del 7, del 8, empieza a repuntar otra vez. Y estamos hablando de 20 grados para el 9 de septiembre. El 12 de septiembre también se espera más o menos esa temperatura. Y es más, el domingo del el 13 de septiembre... una temperatura espectacular, espectacular, mucho más arriba, o sea, bastante más arriba que 20, ¿eh? Pero bueno, no lo vamos a quemar porque todavía falta un montón. No tenemos aún el pronóstico de lo que va a ser el día de la primavera aquí, en esta zona. Después vamos a ir repasando qué dice el pronóstico para más para la costa, más para el sur, para la cordillera y para la comarca andina también.
0: El nuevo ministro de la producción, el productor cerecero Julio Crestef, habló con Jornada Radio a propósito de este rol que ahora tendrá en el gabinete del gobierno provincial.
1: Mirá, la motivación es que un gobernador le presenta esta idea a un productor, que sea ministro, y me parece que es todo un mensaje, ¿no es cierto? Es un mensaje para la producción. Así que eso fue lo que realmente a mí me motivó y me dio ganas de hacerlo. Hablé con unos cuantos productores antes de tomar esta decisión. Y bueno, y lo hice porque me parece que vamos a poder estar laburando codo a codo con los que realmente necesitan, que son los productores. Y si tenemos la decisión política de hacer las cosas, me parece que... no te digo que va a ser fácil ni que voy a prometer de poder hacer, pero me parece que va a ser más fácil porque vos, el productor, te dice lo que necesita y vos dentro del Estado ves cómo se lo podés solucionar dentro de las posibilidades que vos tenés para poderlo hacer.
4: Julio, ¿y qué necesita hoy el productor?
1: El productor, lo más importante que necesita es reglas claras para la producción. ¿Qué es reglas claras para la producción? Financiamiento, que hoy no lo tiene, que hoy el productor está muy complicado con eso, y tenemos una herramienta muy importante como el Banco Provincia y como diferente, como CFE y como un montón de cosas, pero si vos no tenés la llegada, el productor no va a ir a Rawson, el productor no va a ir a gestionar, porque el productor tiene que laburar, Esteban. Y entonces por ahí acercar todo eso, poderlo hacer lo más rápido posible para que el productor tenga la respuesta que necesita. Ayer me junté con la gente de Comodoro de la Rural. Tiene el mismo problema que tengo yo o que he tenido yo, que se viene un cambio climático en lo nuestro y va a haber que empezar a techar las chacras, y sí, una locura. Y bueno, ellos lo tienen con la sarna, ellos lo tienen con que hoy tienen una lana que vale un montón de plata y no tienen los animales. Necesitan, ¿qué necesitan? Inversión, y necesita que del otro lado le den la bola y la respuesta rápida, no que quede en un escritorio y que no se pueda avanzar en las cosas elementales que nosotros en lo privado lo hacemos mucho más rápido. Yo sé que el Estado es una burocracia, pero teniendo estas decisiones así, me parece que son decisiones muy fuertes. Lo que tomo, lo que decís vos, que bueno, hay que ir cambiando la matriz productiva, hay que ir cambiando un montón de cosas, pero bueno, no vas a pedir que el tipo que tiene 300, 400 ovejas se venga del campo porque el puma le hace daño. O sea, por ahí buscar algo rápido que ese tipo se pueda quedar ahí, porque es el que va a comprar en las plumas, el que va a comprar en Paso de Indio, el que va a dar que esas economías de ahí se puedan manejar bien. Si vos lo sacás porque hay cosas que no se puedan hacer, me parece que es todo un tema, ¿no es cierto? Por eso hay que avanzar rápidamente en todo eso.
0: La palabra del flamante ministro de la producción de la provincia, Julio Krestev. En diariojornada.com.ar se informa que en Madryn buscan a un prófugo por el boquete frustrado en la joyería durante el último fin de semana. El intento de robo ocurrió el domingo de madrugada. Además del tercer hombre, Fiscalía busca saber la real identidad de Juan Quirós, uno de los imputados que tendría un frondoso prontuario bajo múltiples nombres y el apodo El Hombre de las Más de 10 Caras. Bueno, hace poco teníamos al narco también, que sí, se fue, sí, también era de las...
2: Se denominaba así.
0: De las mil caras.
2: A las mil, ¿no?, caras. ¿Y este tiene cuántas? Más de 10.
0: Más de 10, aparentemente. La justicia dictó 30 días de prisión preventiva, dice la información, para Leonardo Javier López y un sujeto identificado de manera preliminar como Juan Domingo Quirós. De manera preliminar porque no se sabe si realmente ese es el verdadero nombre, ¿no? Imputados ambos por el intento de robo en una céntrica joyería de Puerto Madryn. En tanto, se busca un tercer involucrado que quedó filmado por las cámaras del centro de monitoreo. Un punto central de la investigación a cargo del funcionario de Fiscalía Gastón Alcucero es establecer la verdadera identidad del sospechoso, que afirma ser chileno y llamarse Quirós. Durante el procedimiento policial en la comisaría primera aportó datos personales que no pudieron ser verificados y en plena audiencia judicial modificó sus datos. El número de RUN que presentó tampoco coincidió con los registros tras las consultas iniciales. Alcucero explicó que hay crónicas periodísticas de hechos similares contra la propiedad con la modalidad de boquete en Concordia, Paraná y Bahía Blanca, que lo involucran con falsas identidades donde lo reconocen como El Hombre de las Más de 10 Caras. Fiscalía solicitó informes a Migraciones e Interpol para corroborar su filiación y constatar si registra pedido de captura vigente en otras jurisdicciones. Por su parte, el segundo detenido, López, cuenta con condenas firmes previa por delitos contra la propiedad. Los delincuentes accedieron por un pasillo, subieron con una escalera al techo del comercio lindante y dañaron la estructura para ingresar y comenzar a picar la pared lindera a la joyería, pero el robo se frustró. Esto ocurrió en la madrugada del domingo en Puerto Madryn.
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2: Bueno, hoy hablábamos de las fábricas, ¿no?, en la década del 70, 80 aquí, y hablando de industria y sobre todo textil, hubo una empresa que cerró sus puertas, bajó las persianas también, el 31 de agosto, de hecho fue hace muy pocas horas. Clan y Cime, claro, Clan y Cime se dedica a la venta de indumentaria femenina y calzados, se dedicaba. Fue una emblemática empresa dedicada a la industria textil, es lo que dice la información, y bueno, ha cerrado sus puertas, ha bajado las persianas, desde el año 72 o 73 es que estaba en funcionamiento, fue cuando se inauguró esta empresa. Bueno, aparentemente son 120 empleados que ahora quedan a la deriva. Es indumentaria y calzado. Más de 5 décadas, bueno, lo confirmó, cierre definitivo, fue el lunes 31 de agosto, apenas unos días antes de cumplir sus 53 años en esta actividad ininterrumpida en el barrio de Tolosa. Fundada el 9 de septiembre, por eso dice muy poquitos días de cumplir 53, del 73, y bueno, la tercera generación, además de la misma familia que llevaba al frente este negocio, son quienes debieron tomar la decisión final de cerrar una empresa con más de medio siglo de historia. Bueno, y en su mejor momento, de hecho, allá por el 2007, Clan llegó a tener 129 empleados distribuidos en distintas plantas, ¿no? En la planta de Tolosa, había otros locales, 14 locales propios, un centenar de puntos de venta tercerizados en todo el país. Dice la información, era una de las marcas más reconocidas del ambiente, del sector, ¿no? Bueno, desde diciembre pasado, esa cifra se empieza a derrumbar hasta 9 trabajadores, Osvaldo, 9 trabajadores quedaron a medida que se fueron acordando las indemnizaciones. Bueno, varios de los empleados despedidos llevaban 3 décadas, de hecho, en la firma, en la empresa, muy reconocida. Producimos, pero es imposible con las importaciones. Así lo resumió Jorge Bisset al explicar el escenario que terminó de sellar el destino de la fábrica. Para los dueños, el ingreso masivo de los productos textiles del exterior fue determinante en el deterioro del negocio. Y a ese frente se suma también el peso de las obligaciones fiscales. La caída en las ventas, que impidió a la empresa poder cubrir 3 periodos de los planes de pago vigentes ante Arca, lo que derivó en el inicio de un proceso de embargo sobre la firma platense. Bueno, y esto terminó de complicar el panorama financiero de la empresa, que ya venía golpeada por el retroceso de las ventas, y bueno, la combinación de deudas, estamos hablando de deudas impositivas, y bajo el y la baja de consumo, ¿no?, dejó que la firma, bueno, no tuviera margen para poder sostenerse en una estructura productiva. Muy triste. Bueno, el 31, ahora hace muy poquitos días, cerró sus puertas esta fábrica que tenía 53 años.
0: Bueno, en Esquel, esto lo dice también diariojornada.com.ar, la cooperativa eléctrica, la cooperativa 16 de octubre, demandó a un vecino, pero perdió y ahora deberá pagar 25 millones de pesos. Bueno, lo pagan los socios. Claramente esto es un hecho de la cooperativa. Bueno, la información da cuenta, así sintéticamente en Jornada, el ex concejal Jorge Junchent había reclamado por mal uso de un subsidio a la energía. Con el impulso del abogado Ricardo Gerosa Lewis, la empresa lo enjuició por daños y perjuicios. Pero ahora la justicia le dio la razón y la prestadora de servicios debe pagar una cifra millonaria por costas y honorarios, dice la información desde Esquel, que publica diariojornada.com.ar. En el 2021, en una asamblea de delegados, la cooperativa 16 de octubre de Esquel decidió iniciarle juicio al vecino Jorge Junchen por daños y perjuicios derivados de su reclamo por el uso indebido del subsidio a la energía que provenía del gobierno nacional, afectando a los usuarios de los servicios de Esquel y de Trevelin. Pero el ex concejal ganó el pleito y ahora la cooperativa deberá afrontar costas y honorarios por 25 millones de pesos. Junchen había tramitado un recurso de amparo y una jueza convocó a las partes a una audiencia en cuyo marco me dijeron directamente que me olvidara del planteo y como el asunto no fue investigado me opuse y fui condenado en primera instancia por falta de representatividad. Subrayó Junchen que fui reo de la justicia con sentencia firme y en una asamblea de delegados en noviembre de 2021 se entendió que su actitud había sido dolosa, causando un daño irreparable a las finanzas de la cooperativa y que merecía una demanda por daños y perjuicios, aunque no había prueba documental para apoyar tal determinación. La justicia, con una medida cautelar tramitada por Junchen, en ese entonces advirtió a la empresa que se debía prestar atención por considerar que el planteo resultaba verosímil. En el proceso apareció una ley provincial por la cual desaparecía el subsidio a la electricidad cuando se tenía que asignar a infraestructura. Con el dictado de la medida cautelar explicó Junchet que la cooperativa debía acatarla y no innovar, pero insistió con la postura de que había provocado un daño cuantioso y avanzaron con una demanda en la Cámara Civil por una cifra muy elevada. Pasé a ser víctima del abuso del derecho y en lugar de investigar mi planteo, me acusaron, dice Junchet. El expediente siguió en curso y en diciembre de 2025 salió una sentencia en primera instancia desestimando la denuncia en su contra por daños y perjuicios y otra ratificando esa decisión de la Cámara. El concejal, mandato cumplido, recalcó que se trató de una falacia de tratar de imputarle una responsabilidad que nunca tuvo. Junchen señaló que en la asamblea de noviembre del 2021, quien mocionó que la asesoría legal de la cooperativa 16 revisara el asunto y definiera si ameritaba iniciar un juicio en su contra, fue el delegado Ricardo Gerosa Lewis, y quien inició la causa en tribunales fue Martín Iturburu Monefe, otrora integrante del estudio jurídico del mismo Gerosa Lewis. La cooperativa ya habría sido intimada a pagar 16 millones cifra que con los intereses más la tasa de justicia se elevaría a 25 millones.
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0: La hora 18:35 minutos, se ha llegado la noche ya, de esta mitad de semana estamos ya hoy.
2: Estamos en la mitad, sí. Exacto. Hay que impulsar un poco para llegar al viernes, o al sábado. En algunos casos está fresca la cosa. Decíamos recién, la temperatura entre Leu 9 grados cuando habíamos arrancado con el doble, de hecho. Bueno, y la térmica, sobre todo, llama la atención. 7 grados entre Leu y, bueno, se espera a última hora, se esperan unos 6 grados aproximadamente. Bien bajita va a estar la temperatura esta noche, claro. La mínima mañana, 2 grados. Seguramente será entre las 8 y las 9 de la mañana, cuando los chicos tengan que ir a la escuela o haya que ir a o salir al trabajo. La máxima, bueno, promete ser linda mañana, 15 de máxima para mañana aquí, entre Leu y alrededores. 9 grados 2 y térmica de 7 grados, redonditos entre Leu.
0: Bueno, seguimos de cumpleaños, hay que saludarlo a Daniel también.
2: Hay que saludar a mi marido, sí, hoy está de cumpleaños. Dos virginianos tengo.
0: Hay que hacerle un monumento rodeada a ese hombre.
2: ¿Tú sabes qué? ¿Por qué? ¿Sabés la suerte que tuvo ese hombre? La pegó.
0: No, bueno, tipo. Pero labura. Mientras vos estás acá, cuando vos llegas a la casa, está.
2: Yo también trabajo.
0: Te ordenó el patio, te dejó todo listo.
2: Ah, bueno, sí, eso sí. Tuve suerte. En ese sentido, bastante trabajador me salió. Está bien educadito. Bueno,
0: virginiano, sí. Es muy ordenado. Así.
2: Oh, insoportable.
0: ¿Cómo insoportable?
2: Son insoportables. A mí me llega un momento en que me molesta. ¿Sabés qué pasa? Ahora voy a hacer catarsis. No se sienta nunca, Osvaldo. No se sienta, bueno, nunca a descansar. Y se sienta a cenar.
0: Lo que me cuesta sentarme a ver una película a mí es un horror.
2: Pero,
0: sentarme.
2: Por ejemplo, nosotras estamos por cenar los tres y nunca se termina de sentar. Porque siempre hay algo que se acuerda y hay algo para... Te vas a sentar en algo... Y se sienta y se da cuenta, ¿viste? Y no terminó de comer y ya está levantando el plato. El plato no hace sobremesa. No, una cosa extraordinaria. Todo lo bueno, será por eso que nos llevamos tan bien, ¿no? Somos bien opuestos. Bien opuestos.
0: Bien, están proponiendo que durante todos los partidos del fin de semana, al minuto 10, arranquen aplausos.
2: Ay, qué lindo. Qué
0: lo dispuso bien. La AFA, en los estadios con pantalla se mostrará un video institucional para honrar a Messi, que anunció esta semana el cierre de su etapa como jugador de la selección. La AFA dispuso un homenaje a Messi en reconocimiento a su trayectoria con la selección. La medida fue establecida en el boletín 6940 de la mesa directiva de hoy. Según el comunicado, en la próxima fecha, de todas las categorías y disciplinas, tanto masculinas como femeninas, se deberá detener el partido a los 10 minutos del primer tiempo. En ese momento se realizará un minuto de aplausos para reconocer la trayectoria de Messi con la camiseta de la selección argentina. Mirá qué homenaje tan,
2: hasta las lágrimas va
0: tan
2: a ser
0: particular,
2: eso,
0: ¿no?
2: Tremendo.
0: La medida alcanzará al fútbol de 11, futsal, fútbol playa. Además, la AFA determinó que en aquellos estadios que cuenten con pantallas, bueno, nosotros tenemos un pantallón, se deberá proyectar antes del inicio de los encuentros un video institucional de la asociación. Otros lo van a ver en más chiquito.
2: ¿Y a dónde lo van a ver?
0: Claro, porque les cuesta. No tiene.
2: Está muy encima la pantalla, claro. Les va a agarrar tortícolis.
0: Menos mal que
2: adiós.
0: Menos mal que no estamos hoy con...
2: Menos mal que no hay nadie que esté escuchando que...
0: Bueno, dos días después de que Messi anuncie su retiro oficial de la selección argentina, la Casa Madre del Fútbol Nacional comunicó la realización de este merecido tributo. El homenaje constará de un minuto de aplausos. O sea, a los 10 minutos de que arranque el partido, se para el partido, un minuto de aplausos se involucrará a todos y a todas las disciplinas regidas por la AFA. Como decíamos, fútbol 11, futsal, fútbol playa, rama masculina, femenina, y no es ajena a ninguna de sus categorías.
2: ¿Y eso hasta cuándo será?
0: El fin de semana es, en cada partido de fin de semana.
2: ¿Dónde hay fútbol playa?
0: Sí, pero no en la no en la playa, en la costa, en canchas de arena.
2: Canchas de arena.
0: Claro, ahí entrenan y hay competencias bueno, en canchas de arena.
2: Qué bueno.
0: Como tenemos acá en la Laguna Chiquichano hay una cancha de arena de vóley, ¿no?
2: Claro, sí, sí, bueno, en temporada se utiliza mucho.
0: También
2: claro.
0: Hay muchas de arena en la zona del centro y norte del país, hay muchas también.
2: Claro. Una sí, moto están picando los chicos. Están picando los chicos.
0: Muy bien,
2: Bueno, y a propósito de...
0: Perdón, termino con... dice, los árbitros contarán con el deber de detener los encuentros en el décimo minuto de la primera parte para dar lugar al homenaje en reconocimiento a la trayectoria del rosarino que defendió los colores durante los últimos 21 años y fue capitán desde 2011. Ahora empezó un debate, Laura.
2: ¿Por qué?
0: ¿Seguirá la camiseta 10 o la próxima selección no debería tener un 10?
2: Bueno, sí, ahí. Y es difícil, pero bueno. Ya hubo un 10.
0: Sí,
2: ya hubo un 10.
0: Yo creo que. Bueno,
2: para mí debería continuar.
0: Yo me parece una posición muy, muy extremista, diríamos.
2: Sí,
0: ¿no?
2: Pero muy conservadora. Bueno. Me parece que, bueno, hay que abrir a las nuevas generaciones. Claro. Como dijo Messi, ¿no? Vienen generaciones, vienen chicos. Muy profesionales,
0: después,
2: muy talentosos.
0: ¿Quién se va a poner la 10?
2: Ah, bueno, ese ya es otra.
0: Lautaro Martínez.
2: Sí.
0: Bueno, hay que ver cómo va a venir ese tema, ¿no?
2: A propósito de Messi.
0: Claro, algunos decían, incluso los que sostienen el tema de que no haya durante un tiempo alguien con la 10 es para no someterlo a la presión.
2: Claro, es mucha presión, mucha responsabilidad.
0: La presión de tener en la espalda el 10, pero bueno. Yo creo que el 10 es un clásico dentro de cualquier elenco.
2: Uf,
0: ¿no?
2: Sí.
0: Mucho
2: sí,
0: menos
2: sí.
0: Para una selección.
2: Bueno, la diputada nacional, Mónica Frade, por la Unión Cívica Radical, presentó una resolución en la Cámara Baja para declararlo como embajador ilustre e itinerante de la República Argentina. Es un proyecto firmado por la legisladora de la coalición cívica, perdón, que sostuvo que la trayectoria deportiva del consagrado exjugador ahora de la Selección Argentina de Fútbol y su proyección internacional contribuyeron a difundir la identidad, valores y la imagen del país. Es una iniciativa que sostuvo que el reconocimiento no se apoyó solo en los títulos obtenidos con la selección, sino también en este efecto social de su figura en años atravesados por dificultades económicas, sociales. Bueno, según el texto, la Copa Mundial de Qatar 2022 y la Americana 2021 generaron celebraciones masivas en todo el país. Entonces, bueno, todo esto va sumando. Frade lo que plantea además que Messi es una de las personalidades argentinas más reconocidas a nivel internacional y que su nombre es conocido en todos los rincones del mundo. Y a partir de esa presencia, ¿no?, global, la iniciativa lo presentó como un representante de la Argentina más allá de los canales diplomáticos tradicionales. Así que bueno, ¿quién se va a oponer a eso?
0: No sé si una carga para él no creo que represente mucho.
2: No
0: es algo simbólico.
2: Claro,
0: ¿no?
2: Es algo simbólico, sí. Bien. Ilustre e itinerante. Embajador ilustre e itinerante.
0: Nos vamos a la última pausa. Ya regresamos para el cierre.

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0: guasones tan distintos. Bueno, no, acá hay otras versiones que están surgiendo desde Comodoro Rivadavia sobre el tema de los caballos mutilados. Hablan de que, o dicen que el jefe de la regional de policía de Comodoro dice que es un mito lo de esto de los fenómenos sobrenaturales, y no descarta que hayan comido algo que les haya caído mal. Bueno, veremos cómo sigue el tema, digamos, ¿no?
1: Sí, quedan muchas cosas sin explicar igual. No sé, no, hay cosas que no...
0: Claro, pero el comisario dice que todo es mito, digamos, mito rural.
1: No, eso es una cosa, claro, exacto.
0: Que todo...
1: Algo sobrenatural, sí, o algo paranormal, no. Uh-huh. No viene por ahí. Bueno, ¿viste?
0: Yo creo en fenómenos de objetos voladores no identificados, porque no creo que nosotros seamos... o pensemos que estamos solos en todo este universo.
1: Yo a veces, digamos, creo, ¿no? Pero ¿por qué no terminan de hacerse ver?
0: Bueno.
1: ¿Qué les pasa? Claro, porque yo a veces quiero
0: Ah, entonces vos no crees.
1: Estoy ahí. Soy muy escéptica, porque digo, ¿por qué tanto misterio? Si te vas a hacer ver, si llegaste hasta acá, bajá, y vas a ver con lo que te encontrás. O capaz que por algo no quieren bajar, ¿no? Pero no, eso no me explico, no me cierra. ¿Por qué tanto misterio? Lo que no es un misterio es la construcción de un puente marítimo, ¿lo viste? El más largo de Sudamérica. No en, es acá, ¿eh?
0: En Brasil.
1: Claro. En Brasil, tremendo, Osvaldo, será el más largo de Sudamérica. Hace un par de días, en realidad, salió esta noticia, nosotros no la compartimos. Ahí estamos compartiendo con la gente que nos sigue a través de YouTube. ¡Qué tremendo! Me da un poquito de miedo igual. Un poquito de cosas, es muy largo.
0: El gobierno de los zurdos. Claro.
1: Claro, sí, exactamente. Bueno, el gobierno brasileño arrancó... Qué tremendo, ¿no? Bueno, hace muy poco se terminó, ¿te acordás este puente de la integración de Paraguay y Brasil? Nosotros no estábamos incluidos ahí en la integración.
0: Acá vamos a tener que hacer puentes para cruzar los baches dentro de poco.
1: Claro, bueno. Bueno, nosotros no tenemos puente ni siquiera, no vamos ahí en la triple frontera, no hay integración, no hay. Bueno, y ahora el gobierno brasileño arranca con esta obra. 12 kilómetros casi y medio, ahí, 12 kilómetros 400, ahí, sobre la Bahía de Todos los Santos. El proyecto que promete transformar, dice, la conectividad regional y reducir significativamente los tiempos, ¿no? Los tiempos de viaje para miles de personas. Ya se puso en marcha oficialmente una de las obras de infraestructura más...

0: más ambiciosas, dicen, de la historia reciente, ¿no?, del país. Y el presidente Luis Ignacio Lula da Silva encabezó, ¿no?, en la localidad de Veracruz esa ceremonia de inicio de las obras del puente que va a conectar la ciudad de Salvador con la isla de Itaparica. Una extensión, como decíamos, un poco más de 12 kilómetros. La estructura se va a consolidar una vez finalizada como el puente sobre el mar más largo de toda Latinoamérica, superando las características del histórico puente Río Niterói. Bueno, así que se viene. No sé cuánto tiempo va a llevar la obra.
1: Niterói está en Río.
0: Está en Río.
1: Yo lo atravesé.
0: Bueno, lo atravesaste, sí, y sí. ¿Ese cuánto tendrá?
1: Es largo,
0: Sí,
1: es largo.
0: Bueno, este promete superar. Así que...
1: Cuando vas de Río de Janeiro a Búzios, tenés que pasar por
0: ahí
1: ese
0: está.
1: Puente.
0: Ahí está. Bueno, es impresionante.
1: Bueno, acá Hernán me dice, decirle a Laura que los extraterrestres no se muestran...
0: ¿Por qué?
1: Porque le tienen miedo que los dominen los políticos.
0: Desconfianza, no miedo.
1: Saludos, Hernán.
0: ¿Puede ser? Hay algo que no les está dejando, hay algo que no los convence. Se podrían llevar un par igual.
1: No se quieren comer el garrón.
0: Hablando de comer garrón.
1: ¿Qué comemos?
0: Tengo hambre. ¿Qué podríamos comer?
1: Bueno, pero vos estás de cumpleaños.
0: Un garrón, sí. Sí, ahora se me viene lo difícil. ¿Qué me van a pedir ahora?
1: Está todo resuelto.
0: Qué complicado.
1: Ahora,
0: Es muy fin de mes. Muy fin de mes.
1: Ahí está Hernán.
0: ¡Hola, Hernán! El estilista de los famosos. ¡Qué lindo! Va escuchando. Cholulo, ¿qué pasó? ¡Qué bonito! Bueno,
1: nos estamos despidiendo ya. Ya viene el señor Omar Pastén, que hoy
0: el
1: temprano.
0: El primer trabajador.
1: Estaba con el termo en la mano y a las 5 de la tarde. ¿Dónde está ahora Pastén?
0: Se agarró la cabeza.
1: Él anda buscándolo después.
0: ¿Ahora se fue?
1: No, anda por acá porque. Están sus efectos
0: personales. Yo soy el único que trabaja, decía hoy.
1: Están sus efectos personales. Bueno, el señor Omar Pastén, el querido Omar Pastén, ya viene para conducir Puesta a Punto. Qué personaje.
0: Qué tremendo,
1: Y Mariana tampoco, ¿no están? Sí, ¿por qué no le avisan que ya son las 8 de la noche?
0: Si hay que seguir, seguimos.
1: Bueno, nosotros nos vamos, No, vos mañana tenés largo día.
0: Uy, sí. No sé, mi presidente hable una hora.
1: No sé a qué hora vas a terminar hoy, mañana va a tener un largo día. Bueno, nos vamos. Gracias, Laura Pérez, por la puesta al aire, musicalización y efectos especiales. Gracias a César Castro en producción, Joaquín Álvarez en redes, Pablo Abdala en la supervisión técnica. Gracias, Laurita.
0: Un placer. Que termine linda la noche.
1: Nos vemos mañana a las 5 de la tarde aquí en Jornada Radio. Hasta mañana, que la pasen bien.

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0: ¿Qué tal? ¿Cómo les va? Muy, pero muy buenas noches. Bienvenido a este programa de día miércoles, ya mitad de semana, y donde nos vamos a abocar, obviamente, a todo lo que entregará este fin de, precisamente, la apertura del mini torneo que hará el karting de Esquel. La gente de la Boch que trabaja a esta altura de la semana, que dicho sea de paso, a la hora 21 tiene una importante reunión en la ciudad de Esquel para, obviamente, ir pensando en los detalles finales de lo que será la organización de la primera fecha que se corre este fin de en el Tosca Hernández, en ese escenario de Juan Manuel González, para la participación de dos categorías, las 125 centímetros cúbicos y las 150 kayak. Son las divisionales que este fin de semana estarán recorriendo la apertura de este mini torneo, que tendrá, yo supongo, más de 5 o 6 fechas, o por lo menos esa cantidad de fechas para lo que será este 2026. Se pondrá en escena entonces la participación de estas categorías con varios pilotos que ya han confirmado su participación y donde se espera, obviamente, y tendrán la chance los pilotos de esa parte de la provincia de Chubut de llegarse hasta el día sábado, inclusive para poder inscribirse y tomar participación de esta primera fecha del mini torneo que realiza la gente de la Boch. Así que bueno, con mucha info respecto de lo que viene para Esquel, donde mañana ya podremos estar compartiendo seguramente con varios pilotos. Le mandamos un gran saludo a nuestro querido amigo Leo Yancamán, que ya está instalado en Esquel y nos va a esperar seguramente mañana para compartir alguna charla ahí con la gente de Cucha Repuestos en la ciudad de Esquel. Estaremos visitando a José Franzó en Churri Maquinarias. Bueno, tendremos el contacto durante todo el fin de semana con los pilotos que pasarán, obviamente, durante toda esta semana en esta propuesta de puesta a punto. Ayer habló Numanesque, hablamos con José Franzó, también hablamos con Matías Franzó, este jovencito que está incorporado a la 150 kayak. Bueno, en un ratito nada más, luego de esta presentación comercial, estaremos charlando con Enzo Lupacini, otro piloto esquelense que lo hace en la 125 centímetros cúbicos, esa categoría cajero, dos tiempos. Bueno, para ir ya metiéndonos de lleno con la palabra de cada uno de los pilotos, intentamos hace un rato, y bueno, algunas cuestiones laborales, de poder también charlar con Dante Arbe, piloto de la categoría 150 kayak. Bueno, algunas cuestiones laborales de él no permiten de poder tenerlo al aire, pero será otro de los que pasará a futuro en nuestra propuesta habitual de puesta a punto. Intentamos con Gonzalo Lewis, también piloto de dos categorías, corren las dos divisionales el fin de semana. Bueno, pero vamos a tener seguramente a lo largo de esta semana esta chance de ir hablando con estos pilotos esquelenses que comienzan a recorrer este campeonato el fin de semana, con un fin de que estará realmente muy lindo, agradable. Estará Esquel el fin de semana para poder compartir la apertura de este mini torneo del karting en la ciudad de Esquel. Bueno, como todos los días, nos vamos preparando con Laura Pérez ya comercialmente para presentarnos, y ya está Mariana trabajando la producción general, y hoy estaremos charlando luego de Enzo Lupacini, de poder charlar, y ya está confirmado Diego Fangano, que nos había quedado de ayer, estará en el primer bloque, claro, como invitado para poder charlar seguramente de lo que ha dejado el karting del pasado fin de semana, con su llegada, con su revisión técnica, y obviamente ya pensando en lo que viene. Y hablando de lo que viene, ya lo ha confirmado la gente del automoto, se corre por el largo el fin de semana venidero en Comodoro Rivadavia. Por lo tanto, se transitará el Curvón del Mar, hará Víbora y Chicana. Ese circuito confirmado para las 5 categorías de nuestro automovilismo que corren el próximo fin de el 12, 13 y 14 de septiembre con las 5 divisionales en Comodoro Rivadavia. Hoy lo confirmaron, ya está decidido entonces circuito largo para las 5 categorías de la pista. Nos presentamos, Laura, comercialmente de esta manera.
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0: Se lo habíamos comentado en los titulares, es el momento de meternos de lleno en lo que viene el fin de semana en nuestra provincia, como lo hemos anunciado, ya lo hemos charlado desde el pasado día lunes, ¿no? Charlando con todos los que van a transitar esta apertura, este mini campeonato en las ciudades que ya hemos charlado, claro, con algunos de los pilotos que van a estar presentes el fin de semana. Y a esta altura de la propuesta de este día, miércoles mitad de semana, nosotros en la previa del viaje de mañana hacia Esquel, ya estamos charlando con otro piloto de esa ciudad que lo hace en las 125 centímetros cúbicos, esta categoría cajero dos tiempos, y le permite estar precisamente este fin de semana volviendo a la actividad con trayectorias, obviamente, en otras categorías hace algún tiempo atrás en esta misma ciudad Esquel. Le damos la bienvenida, Enzo Lupacini. ¿Cómo te vas? Buenas noches, ¿cómo estás?
1: ¿Qué tal, Omar? Saludos para vos y para todos los que nos están viendo.
0: Bueno, un gusto de tenerte en nuestro programa por primera vez en nuestra propuesta de Puesta a Punto. Bueno, llegamos a la ciudad de Esquel, Enzo, a través de la 102.1. Ahí nos escucha, nos sintoniza habitualmente, pero además, como vos comentabas, tenemos la suerte en la radio de que nos puedan estar viendo y escuchando a través de nuestras redes sociales, de Puesta a Punto en nuestro Face, en nuestro canal YouTube, que también tenemos. Bueno, las redes sociales te acercan. Y bueno, es lo que funciona, es lo que va, es lo que te permite llegar a cualquier parte del mundo. Y hoy tener la suerte de tenerte en nuestro programa, Enzo, pensando en lo que viene para vos y para toda la gente de la cordillera, otra vez la participación en un campeonato que no será oficial, pero que en definitiva le permite al club ponerse en movimiento, Enzo.
1: Sí, como decís vos, por ahí va a ser un campeonato corto o no sé si va a ser un campeonato, pero la idea era arrancar, empezar, que haya carreras. Esto es como casi todos los años que yo recuerdo.
0: Seguro.
1: Cuando arrancás, por ahí arrancás y son pocos, pero bueno, después a medida que va pasando el campeonato se van sumando y bueno, es lo que buscamos también.
0: Exactamente, esa es la idea que tiene la institución. Obviamente, institución que conoces, gracias por estas imágenes que estamos mostrando, Enzo, mientras charlamos contigo, imágenes de parte de tu carrera deportiva. Digo, esa es la idea que tiene el club, y dicho sea de paso, creo que ahora a la hora 21 tiene una reunión el club con ustedes, con algunos pilotos, con integrantes de la comisión, ya para ir armando todo lo que viene el fin de semana, fundamentalmente también el organigrama de este finde con este mini torneo que no será oficial, pero sí tiene la anuencia y obviamente el visto bueno de la Federación Chubutense para que se ponga en movimiento el karting en las ciudades que el Enzo. A ver si...
1: Sí,
0: sí, te escuchaba.
1: Justo estaban en la reunión, creo que es ahora hasta las 9 o 9:30. Que era, creo, para ultimar los detalles.
0: Sí, señor.
1: Y bueno, ver que ya esté todo más o menos alineado y no falte nada para el domingo.
0: Exacto.
1: Nada, después de un parate tan grande, bueno, seguramente algo va a faltar, puede que algo falle, pero bueno, como decíamos hace un ratito, lo importante es arrancar,
0: claro.
1: Que haya actividad, que se empiecen a sumar, cuesta mucho, arrancar y nada, la idea es, por ahí nosotros ya estamos grandes, pero es buscarle la vuelta para que por ahí los chicos y esos se empiecen a sumar, pero bueno, de a poquito, vamos a ver qué pasa.
0: Bueno, esa es la idea, la que vos comentás, Enzo, y que les permite ponerse en escena este fin de semana, bueno, algunas imágenes de tu participación, no solamente en el karting, sino también en lo que ha sido para vos la participación en el Turismo Nacional 800, con esa categoría que, bueno, que ya no está más en nuestra provincia, pero bueno, fuiste partícipe de esta divisional cuando se corría en el escenario del Manuel González en Esquel. Bueno, y allá por el 2011 te propusiste y comenzaste tu carrera deportiva en el karting, y te ha permitido, hoy de la mano, porque ayer me lo comentabas, claro, Enzo, de la mano de Numa Lesque y de Pitu Rojas en el chasis, con la motorización del Churri José Franzó, te permite volver a la actividad.
1: Sí. Yo arranqué en el Fiat 600, en el TN800, creo que por el 2007, 2008, la verdad que con la memoria para esas cosas soy bastante malo.
0: No importa.
1: Voy mirando un par de fotos, bueno, veía que sí, más o menos 2009, 2011, hasta que, bueno, todos sabemos lo que pasó con el circuito, que claro, anunciaron obras que no se terminaron nunca.
0: Que nunca se hicieron.
1: Las dejaron abandonadas, y bueno, poco uno empezó con todo esto, fue el Pitu que empezó a pincharlo al Churri, a Santi, para que le armen un karting, y bueno, de ahí de a poquito se volvió, se acomodó el kartódromo, y bueno, después me sumé yo, y bueno, se empezaron a sumar los chicos, Numa, Martín, varios que corríamos en auto, y,
0: claro,
1: y bueno, no teníamos dónde correr.
0: Exactamente, bueno, y de esa manera se incorporan a la actividad del karting y también le dan la chance a ese escenario que, como vos comentabas, y no vamos a entrar en detalle porque seguramente estaremos charlando un rato largo, digo, no hubo más actividad,
1: sí, sí,
0: producto de que el escenario no estaba en condiciones para hacerlo con las categorías de autos con techo, se decidió empezar con el karting, sí, también con una idea nueva de hacer un río asfaltado que tampoco apareció, apenas un riego, que en definitiva sí, no les daba la chance a ustedes, sí, de correr, pero bueno, se las ingeniaron eso para bueno, tener actividad en la pista.
1: Sí, sí, ni hablar. Como decías vos, se anunció un río asfáltico, terminaron poniendo, no sé, que era brea,
0: sí, sí,
1: y lo cual hizo que gente quede casi inutilizable el,
0: claro,
1: el kartódromo, pero bueno, hubo gente que la laburó mucho, y bueno, yendo a dar vueltas y vueltas y vueltas hasta que más o menos se acomodó y bueno, pudimos volver a participar.
0: Exactamente.
1: Pero bueno, por lo importante sería ver, es muy difícil, pero buscarle la vuelta para que se empiecen a sumar, para que los chicos se acerquen, los padres los lleven, por ahí nosotros, después de la carrera o tratamos por ahí de prestar los karting, de que den una vuelta. Por ahí la categoría nuestra es media complicada porque si no arranca, que se ahoga, que
0: claro,
1: esto, que el otro,
0: claro,
1: pero tratamos de entusiasmar a la gente para que se sume.
0: Bueno, esa es la idea, creo yo, que pasará a corto tiempo. Me da a mí la sensación que a corto tiempo esta categoría, que es la 125 centímetros cúbicos, esta categoría Cajero dos tiempos, tendrá la chance de ir sumando, digo, pilotos a lo largo de este mini torneo para que ya el año que viene, con un campeonato oficial, se puedan seguramente contar con una mayor cantidad de máquinas. Así que es dentro de lo que hablábamos con Martín Gou, con José Franzó, digo, con algunos de los integrantes de esta comisión para ir pensando en un año 2027 que me da a mí o creo entender de que va a ser muy bueno en cuanto a esto de poder juntar más cantidad de máquinas en las dos divisionales que hoy tiene Esquel para poder hacer un mini campeonato.
1: Sí, y también sería muy bueno que poder ir, que se sumen a hacer tipo un campeonato provincial.
0: ¿Seguro?
1: Un mini campeonato provincial.
0: Sí, señor.
1: De par de fechas, de ir a Teu, de que vengan acá. Acá también tenemos muy cerquita el circuito que es el Foyel, que es un
0: el
1: circuito
0: Foyel
1: espectacular.
0: Sí, lo conozco.
1: Bueno, el circuito de ahí también es espectacular. Tengo entendido que en Madrid también hay uno de tierra.
0: Sí, señor.
1: Bueno, es cuestión de ponerle ganas y creo que se puede hacer, así como Tomás Fernández ahora empezó en el 1100,
0: sí,
1: y va,
0: señor,
1: a correr allá. Bueno, por ahí también que la gente de allá venga para acá, nosotros también ir para allá. Buscarle la vuelta para ir sumando.
0: Exactamente, eso ya lo hemos charlado con la federación y han puesto obviamente énfasis en este tema particular y ojalá, quien te dice a corto plazo, tener la chance de hacer este campeonato provincial con estas categorías, con fechas en Comodoro, ¿por qué no en Esquel y en el Mar y Valle, en el ingeniero Juan Albertela, para hacer un campeonato con nuestras divisionales del karting? Enzo, me tengo que ir a la pausa, te agradezco como siempre este primer contacto con nosotros. ¿Sos de escuchar Puesta a Punto? ¿Estás informado? ¿Te gusta? ¿Seguís Puesta a Punto? ¿No lo seguís?
1: Sí, sí, lo sigo. Ahí estaba viendo. Hoy nos reíamos en el grupo que tenemos del taller porque veíamos, claro, el programa en entre Leo y le propuso casamiento a la señora. Claro, claro. Así que imagínate, de WhatsApp era...
0: Claro, claro. Bueno, cuestiones que pasan en nuestro automovilismo. Sí, sí. Bueno, es un gustazo enorme de tenerte, Enzo.
1: Lo seguimos y nada.
0: Vamos a estar este fin de con ustedes acompañándolos y, bueno, compartiendo seguramente momentos gratos, mate de por medio, charlas durante el fin de semana. Y, bueno, en definitiva, ojalá que muy pronto también, porque tenemos nuestro programa streaming para hacerlo de esta misma manera, a través de la videollamada, de poder tener la chance. En el caso nuestro, por lo menos, lo hemos decidido y lo hacemos de esa manera, de estar acompañando la actividad en toda la provincia, y es que él es parte de nuestro deporte motor. Así que será un gustazo enorme de que nos encontremos mañana, el viernes, el sábado, el domingo, en ese escenario de Esquel, para compartir esta fecha del fin de semana. Así que, como siempre, un gran gusto, Enzo. Gracias por estar en Puesta a Punto y en Jornada Radio.
1: No, por favor. Gracias a vos por todo lo que haces, por llamarnos, por difundir esto. Y nada, te esperamos el fin de semana y, bueno, ya vamos a charlar un poco más.
0: Exactamente. Abrazo grande, Enzo. Nos vemos el fin en la ciudad de Esquel.
1: Abrazo, gracias.
0: Ahí estaba la palabra de Enzo Lupacini, uno de los pilotos, ¿no?, protagonistas que va a tener el fin de semana la categoría 125 centímetros cúbicos, esta categoría cajero dos tiempos, que recorre la apertura de este mini campeonato este sábado y domingo en el Tosca Hernández, en la ciudad de Esquel.
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0: Continuamos en esta propuesta de día miércoles. Claro, se lo habíamos comentado, ¿no? La apertura de este campeonato, de algunas cuestiones que queríamos charlar con quien el pasado fin de semana se llegó hasta nuestra ciudad para hacer la técnica de la doble fecha del karting del Valle. Lo tenemos en línea, que además también, claro, es uno de los revisadores técnicos que el próximo fin de semana estará en Comodoro Rivadavia con la nueva fecha, la fecha 7 de la pista. Circuito que ya está confirmado, como se lo decíamos, y lo estaremos charlando un ratito con la dirigencia del automoto. Es el gusto de darle la bienvenida a uno de los que trabajan en función de la técnica. Diego Fangano, ¿cómo te va? Buenas noches, ¿cómo estás?
1: Omar, ¿cómo estás?
0: Muy bien, querido, muy bien. Bueno, como siempre, barba larga, le aviso ya, desprolija barba. Desprolija barba.
1: Atento.
0: Desprolija barba y pelo sin peinar.
1: Pero es el estilo, Omar.
0: ¿Estilo?
1: O son más serios, son más grandes.
0: A los 60 y moneda. ¿Qué estilo? ¿De qué estilo me está hablando? No tiene 30 años usted, Fangano.
1: acá estamos, Marcito.
0: Bueno, un gusto siempre saludarte. Es una chanza, nada más. Y bueno, Dieguito, ya pensando en que pocos días venís, en una semana más, estás acá en la provincia, pero este fin de no tuve la oportunidad de charlar contigo, de poder estar contigo en la técnica. Bueno, pero pasó un fin de semana de mucho trabajo, con un circuito como el ingeniero Juan Alberté, la de karting, fecha doble. Bueno, mucho laburo para ustedes, Diego.
1: Linda jornada, lindas carreras, la verdad que salió un buen trabajo. La verdad que fue, hasta el tiempo nos acompañó.
0: Sí, señor.
1: Fue un lindo fin de semana. La verdad que quedamos muy muy, muy contentos. Se ve un lindo crecimiento y es un muy lindo camino el que está transitando el karting ahí en el Mari Valle.
0: Bueno, esto es producto de lo que se va corrigiendo, de lo que se va charlando, de lo que se analiza en función de lo que viene. Y está muy bueno que sea así.
1: Está bueno, también, Omar, inicialmente hubo un buen trabajo, digamos, está bien armado en la parte que a mí me toca, ¿no? Sí, en sí. La parte técnica, la federación nos pidió hacer un trabajo sobre el reglamento, sobre los reglamentos, y en ese sentido se sentaron las bases para que hoy esté como está en la categoría, la parte
0: claro,
1: técnica, ¿no?
0: Claro.
1: Hice un trabajo con Claudio, bueno, con Claudio Viudes, con Fernando Feal y un poquito de mí para armar unos reglamentos que hagan que el karting esté de la manera que está. Y para nosotros eso nos facilita la cuestión el domingo a la tarde, ¿viste?
0: Tal cual.
1: Es una cuestión que al estar bien el reglamento no se genera discusión alguna. Cuando se genera una discusión es corta y rápida porque el reglamento está bastante claro, y cuando hay una exclusión se hace de forma sintética y práctica, y eso es lo que nos viene bien a todos,
0: claro,
1: y le da tranquilidad a la gente,
0: Exactamente, porque cuando las cosas son claras, ¿sí?, están escritas, es sin grises, es mucho más fácil para todos.
1: En lo que a mí respecta, en mi trabajo es mucho más fácil, Omar,
0: claro,
1: mucho más fácil.
0: Claro.
1: Porque no tenés que andar remendando.
0: Exactamente.
1: Entonces, porque en cosas con tu criterio no están bien, cuesta mucho más. Claro. Como la federación pidió un trabajo, se hizo, y empezó el karting, el club acompañó,
0: claro.
1: Marcha muy bien. Eso es lo que nos deja tranquilo, es un gusto realmente.
0: Sí.
1: El laburar así porque está todo claro, está muy bien, sinceramente está muy bien.
0: Bueno, eso sí.
1: Y eso que yo no soy hombre de karting,
0: Sí,
1: ¿eh?
0: Sí,
1: te entiendo. Digamos, me encasillo un poco más en la pista, ¿no?
0: Sí, señor.
1: Pero entonces por ahí eso me hace ver quizás más objetivamente que el que está metido todo el tiempo dentro del karting.
0: Perfecto.
1: Pero la verdad, lo charlábamos con Gabriel en las cenas y la verdad que los reglamentos están muy, muy bien y está fácil el trabajo.
0: Bueno, esto permite lo que vos comentás, Diego, de que lo que venga a futuro sea mucho mejor. Digo, producto de que cuando los reglamentos, ¿sí?, están claros y no hay ningún tipo de grises y las cuestiones son entendibles de ambas partes, digo, de la parte técnica y de la parte de los preparadores que tenemos en la zona, se hace mucho más fácil. Por un lado, para armar nuevos CAR en nuestra zona, en las categorías que tenemos en nuestra ciudad, y bueno, y que permita este gran crecimiento que todos queremos y todos pretendemos del karting del Valle, Diego.
1: Sí, primero para aquella gente que arma un karting, de leer y de interpretar y de hacer lo que pide el reglamento. Claro. Y segundo, pensemos que por ahí, Diego, Claudio, mañana pueden no estar.
0: Claro.
1: Y se va a sentar otro técnico a leer el reglamento y va a poder hacer una revisión técnica, sí, que de eso se trata.
0: Exactamente.
1: No queda a la libre interpretación de Diego Fangano, de Claudio Viude o de Gabriel Menet.
0: Tal cual.
1: Entonces mañana viene otro técnico porque nosotros no, la federación decide que no vengamos más, y viene otro técnico y puede hacer su trabajo bien. Hay que hacer eso y hay que dejar eso como legado, hay que dejar eso para que cualquiera pueda trabajar. Y en este caso puede suceder eso y va a suceder eso.
0: Mira qué bien, ¿eh? Eso es algo muy lindo. Y algo que yo quería charlar contigo, para que el que nos escucha, el que nos sigue habitualmente, también le quede claro de parte de ustedes este gran laburo que vienen haciendo hace mucho tiempo, con esta presidencia de Lagos a la cabeza en nuestra federación. Y bueno, las cosas claras hacen de que todo funcione mejor, Diego.
1: Siempre, y por ahí hay un... Yo lo llamo backstage, ¿no?
0: Sí.
1: Hay un trabajo entre carrera y carrera que por ahí la gente piensa que nosotros vamos a la carrera y se termina, empieza y termina el fin de semana
0: no,
1: de carrera.
0: No, no es así.
1: No, y te juro, Omar, que hay un trabajo entre carrera y carrera. La cantidad de veces que hablamos por teléfono, la cantidad de veces que desde la federación se ponen temas sobre la mesa para poder cada día, cada carrera mejorar un poco.
0: Claro.
1: Es incansable. También es bueno, como decís vos, que la gente sepa esta cuestión.
0: Claro, claro.
1: Porque no es que el técnico viene o el deportivo viene, se sientan en la torre o se sientan la técnica y la carrera fluye.
0: No.
1: No, hay un trabajo detrás de cada carrera.
0: Tal cual.
1: Es inimaginable para algunas personas. Se trabaja muchísimo. Y como siempre charlamos y cada vez que hacemos una nota, yo siempre digo, nos podemos equivocar.
0: Seguro.
1: Siempre nos podemos equivocar. Siempre desde la buena fe, desde la buena leche, pero que trabajamos, te garantizo que se trabaja muchísimo en el karting, en la pista.
0: Yo lo veo.
1: Como trabajaron los clubes, porque si yo veo las notas que se hicieron, todo lo que se hizo en el club para la carrera de karting,
0: tal cual.
1: Es un trabajo tremendo. Y cómo quedó la pista,
0: sí, sí.
1: Cómo salieron las carreras. La verdad que es loable y va una felicitación, porque uno a veces no tiene la posibilidad de decirlo.
0: Ahí está,
1: y va una felicitación para el club, porque... En mi humilde opinión, salió un fin de semana largo, pero perfecto.
0: Mira, ahí estamos viendo partes, imágenes nuestras, de nuestro dron del fin de semana, de ese sector de Parque Cerrado, que ahora está más amplio, bueno, y vendrán muchos cambios y ya se espera...
1: No sé si viste, perdón que te interrumpa,
0: sí.
1: Dentro de la parte técnica ahora hay cámaras, hay un sistema de circuito cerrado,
0: sí, señor.
1: Y hay una disposición de box para poner los motores,
0: sí, señor.
1: En toda la vuelta del recinto de la técnica, no sabés lo que nos facilitó el trabajo en situación. Y la amplitud del parque cerrado, se corrió unos cuantos metros, entonces te da la libertad de que el movimiento dentro del parque cerrado sea más fluido.
0: Exactamente.
1: Y la verdad que estuvo muy bien, yo no sabía que habían hecho eso. Y la parte de la técnica, las divisiones con numerados para que vos pongas categoría por categoría, así lo hicimos.
0: Sí, señor.
1: Dividimos por categoría de un lado, categoría en el medio y categoría del otro. Y la verdad que sale muy bien, mucho más prolijo, mucho más ordenado. Y estuvo muy bueno el trabajo en la parte técnica. La verdad que ahí donde nos ponemos nosotros el fin de semana para laburar, está muy cómodo, está muy bien. Bueno, muy, muy bien.
0: Y vendrán más cambios en este kartódromo a futuro, y donde seguramente te deben haber enterado, habrás escuchado o se ha charlado el fin de semana, allá por el mes de diciembre, la idea de Cruz hacer un nocturno. Ya comienza en esta semana venidera, ya con el alumbrado para que venga a futuro ese torneo nocturno allá por enero y febrero o parte de diciembre, así que bueno, vienen cosas nuevas para el karting.
1: Ojalá, estoy seguro que lo van a hacer, porque si se propusieron esto y se propusieron el nocturno, estoy seguro que van a ir por ese camino y lo van a hacer, no tengo duda. Y también hay que pensar en las fuentes de laburo, porque el automovilismo automovilismo zonal, hoy trabaja mucha gente en el automovilismo zonal, no es más un hobby. Claro. Entonces, también esos meses que hay receso, también se piensa en la fuente laboral de muchas personas que intervienen en el automovilismo. Entonces, sería bueno, sería un buen punto para que durante el verano salga lindo, una noche linda de verano, y veamos un poco de automovilismo. Tal cual. Y la gente que tiene que trabajar, trabaje y no esté tanto tiempo parada esperando que comience el año con todas las fechas.
0: Exactamente. Bueno, esa es la idea. Así que vaya preparándose, no arme ninguna vacación anticipada, porque enero y febrero trabajará al lado mío durante ese nocturno que piensa hacer el club. Te cambio de tema, me quedan 2 minutos, me tengo que ir a la pausa. Diego, sé que después, culminada la actividad del sábado, estuviste, si te lo tengo que preguntar, porque obviamente lo sé, porque conozco el tema y sabés que lo que consulto es porque ya lo hablé, previo a lo que te voy a consultar. ¿Pudiste revisar el auto de Naso del TC Patagónico? Digo, algo que seguramente se va a tener en cuenta en función de la continuidad de este torneo, y donde hoy el club ya confirmó circuito largo para Comodoro, con la chance de hacer por la Víbora y la Chicana, la fecha que viene, que es la fecha 7.
1: A ver, estuvimos en el Arenazo, estuvimos viendo
0: el Ford.
1: Viendo el Ford de los hermanos Naso.
0: Sí, sí.
1: Se hizo una revisión con los láseres de diferentes puntos de la carrocería y estamos ahí haciendo un informe técnico que la Perfecto. Federación nos pidió que le vemos.
0: Tal cual.
1: Para tener algunas confirmaciones y ver cómo procedemos de ahora en adelante con ese auto.
0: Bueno,
1: en forma excepcional.
0: Exactamente. Bueno, habrá una excepción seguramente por lo que queda del campeonato. Digo, la idea es de que pueda participar a partir de Comodoro, que pueda transitar lo que queda de este 2026 con ese auto.
1: Sí, yo creo que sí. Lo tengo que terminar de definir con la Federación, en lo que sería la comisión técnica con la Federación.
0: Sí, señor.
1: La idea, como siempre, es sumar, Omar, es ponerle el hombro para que todo salga bien y que se sumen y que la categoría siga creciendo. Es una muy linda categoría, son autos de carrera de verdad y hace falta que nuestra parte hagamos todo lo que tenemos que hacer. Así que seguramente tendremos una definición esta semana. Y bueno, la Federación seguramente estará informándolo.
0: Ni hablar que será de esa manera. Diego, me tengo que ir a la pausa. Te agradezco como siempre un montón estar en contacto con nosotros, de hablar y explicarle a la gente el laburo de ustedes. Así que un gustazo enorme y no vemos nada en una semana en Comodoro.
1: Gracias, Omar. Abrazo grande. Gracias por el llamado. Como siempre, saludos a todos por ahí. Gracias.
0: Ahí estaba la palabra de Diego Fangano, uno de los revisadores técnicos de la Federación Chubutense, hablando de lo que pasó en el karting y lo que viene seguramente para la continuidad de este automovilismo en la provincia de Chubut. Momento de pausa, no se vaya, queda mucho más puesta a punto.
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0: Segundo bloque, esta propuesta de día miércoles, recordamos, claro, mañana ya estaremos instalados nosotros desde la ciudad de Esquel para lo que viene este fin de semana, que es la participación de este mini torneo que hará el karting en La Boche, en la ciudad de Esquel, así que tendremos obviamente la chance de poder estar trabajando durante el fin de semana y traer todo el material necesario para que el próximo lunes, tanto en nuestra propuesta de streaming como en nuestro programa habitual de la hora 20, tengamos toda la info de lo que entregue Esquel el próximo este fin de semana, y tengamos la chance la próxima semana de tener toda la info de lo que entregue precisamente este mini campeonato que comienza este fin de en el Tosca Hernández en la ciudad de Esquel, con una gran convocatoria. Está reunida en este momento la comisión directiva para terminar de armar el organigrama que se va a poner en escena este fin de en este escenario esquelense. Y bueno, y hablando de reunión y hablando de cuestiones, también a esta altura de la tarde-noche en Comodoro Rivadavia, hoy día miércoles, está reunido la comisión directiva del automoto de Comodoro para ya dejar definidas algunas cuestiones de lo que viene en cuanto a la pista, que es la fecha 7, y donde tendremos la chance en un ratito quizás de poder charlar con algunos de la comisión directiva de esta institución para ya confirmar lo que adelantábamos nosotros al inicio del programa. Ya lo ha confirmado el club en esta propuesta de miércoles hoy a la tarde, de que será el circuito largo el que utilicen con esas categorías que estamos viendo en escena, el circuito largo de Comodoro. Se transitará el Curvón del Mar, se hará la Víbora y tendrán que transitar la Chicana. Ese será el dibujo ya confirmado para el compromiso del próximo fin de semana, donde tendremos la chance de ya estar encolumnado, ¿no?, en la previa, la próxima semana, de lo que viene, que es las 5 divisionales de la pista que van a recorrer la fecha número 7.
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0: Continuamos con esta propuesta de día de miércoles, se lo dijimos y estamos esperando seguramente algún minuto, algunos minutitos más y ojalá que lo podamos hacer, poder charlar con la comisión del automoto de Comodoro Rivadavia, que está reunida a esta altura de la noche de este miércoles, como es habitual, los miércoles se reúne la comisión directiva del automoto de Comodoro, pero sí estamos en condiciones de asegurarles y obviamente de confirmar de que el próximo fin de semana las cinco categorías de la pista para la fecha 7 van a recorrer el circuito largo, Curvón del Mar, Víbora y Chicana. Ese será el dibujo que van a transitar el 1100, la monomarca R12, la monomarca Gol, el TC Austral y el Patagónico. Será el circuito a utilizar para esa fecha que le toca como club organizador al automoto de Comodoro poder hacerlo el fin de semana venidero. Pero también, claro, la actividad y todo lo que tiene que ver con nuestro deporte motor gira en función de la info que habitualmente nosotros damos a conocer, y este fin de semana se recorre en la zona norte de Santa Cruz, en Caleta Olivia específicamente, una nueva fecha de karting, y ahí llega uno de los pilotos que lo hace en el turismo pista Mincini, que corre este fin de semana con piloto invitado. Lo tenemos en línea, le damos la bienvenida a Agustín Villa. ¿Cómo te vas? Buenas noches, ¿cómo estás?
1: ¿Cómo estamos, Mar? Muy bien, estamos. Justo me agarraste manejando.
0: Bueno, manejando, así que bueno, no debe manejar. Y Agustín tiene que parar el auto, se estaciona y podemos charlar tranquilo, porque es de esa manera. Y Agustín, ya preparando seguramente las valijas para esto de transitar algunos kilómetros, llegarte el fin de semana a Caleta Olivia para poder estar dentro de esta fecha que vos hacés normalmente en el karting en la provincia de Santa Cruz, y este fin de semana te toca con piloto invitado hacerlo en la ciudad de Caleta Olivia, ¿es así?
1: Sí, bueno, este fin de tenemos actividad con piloto invitado que llevo a Franquito Lochi, a un buen amigo que corre en la categoría R12.
0: Sí, señor.
1: Bueno, nos conocemos, corrimos en el mismo equipo y obviamente sé su potencial, sé que es un pibe que maneja muy bien, lo que es simulador, auto, lo que le dé, maneja.
0: Es como vos.
1: Digamos que sí, somos como el Yin y el Yang.
0: Bueno, está bueno que sea así, Agustín, y bueno, tener la chance, bueno, de hacer todos los fines de semana que en los cuales se pueda, obviamente, tener participaciones. Por un lado en la pista, como lo haces en el 1100 en nuestra provincia, pero además también tenés un gran presente, sos campeón de tu categoría en la provincia de Santa Cruz, y este fin de está dentro de una de las fechas que se realiza normalmente en el calendario de la Federación Santacruceña en nuestra provincia, pero además también tenés un gran presente, sos campeón de tu categoría en la provincia de Santa Cruz, y este fin de está dentro de una

0: que tienen ustedes en lo previo a cada compromiso, como vos decías, estrenando, y por ahí en alguna visualización, Agustín, que pude ver en las últimas horas, también tenés la chance de hacer otro deporte, por ahí te vi, no sé si en algún posteo tuyo, bueno, ¿a qué? ¿Cuál es el otro deporte que intentás practicar? A ver, contame.
1: Nada, el otro deporte que vengo haciendo hace rato es
0: Kickboxing. ¿Te las aguantás vos?
1: Sí.
0: Bueno, vamos a ver si es cierto. Pues yo también hago kickboxing, hace muchos años que hago kickboxing. ¿En qué categoría estás vos?
1: Mira, yo tenía la categoría de entre los 80 y 75 kilos.
0: Bueno,
1: o alguna vez 70.
0: Bueno, yo estoy en esa, en la de 70. ¿Querés que probemos en algún momento hacer algún par de rounds, no? ¿Te animás?
1: Sí, obvio.
0: Bueno,
1: Olvidar.
0: bueno. Ah, olvídate, me decís vos. Olvídate que vos sí que lo podemos hacer.
1: Sí, obvio.
0: Bueno,
1: Se hace.
0: Bueno, vamos a programar algo. A ver si... ¿qué haces mejor? ¿Kickboxing o automovilismo o karting? Bueno, ¿cuál de los dos, en cuál de los dos te defendés mejor? A ver, vamos a empezar por parte.
1: Y en el karting estoy canchero ya
0: Sí.
1: y en el auto, bueno, sigo aprendiendo, me va yendo bien. Y hay cosas por pulir, pero... Y en
0: Bueno.
1: el kickboxing estoy yendo bien y también cosas por pulir todavía.
0: Bueno.
1: Vengo de ganar.
0: Bueno, yo las cosas que vos comentás, yo las hago, también las hago muy bien. Manejo bien el auto, el que vos me des, yo lo manejo bien. El karting, bueno, tengo varias carreras ganadas de algunas que hemos hecho años anteriores. Y en el kickboxing, la verdad, que ando muy bien. Sería cuestión de que probemos, digo, a futuro, en algún momento, un fin de semana, que estemos los dos tranquilos, sin actividades, poder hacer cualquiera de las que vos desees. Te doy a elegir a futuro la que quieras. Y te doy a elegir qué deporte practicar y en qué fin de semana lo podamos hacer. Digo, si estás de acuerdo, por ahí convenimos en algo y lo practicamos.
1: Obvio, obvio. Se
0: Bueno,
1: puede hacer.
0: bueno.
1: Cualquiera.
0: Cualquiera.
1: Y cualquiera, vos decime, mira, podemos organizar para esta fecha.
0: Listo, listo, no hay problema. Va a ser a corto plazo. Sería una lástima que hagamos primero kickboxing y después te toque la carrera, digo, porque por ahí terminás algo golpeado y magullado y vas a ir a la carrera y vas a tener que andar con el casco puesto. Digo, algunas cuestiones que tendríamos que analizarla con tiempo. Pero bueno, lo vamos a hacer seguramente a futuro. Pero si nos metemos en lo nuestro, Agustín, me decías el fin de semana, el circuito obviamente que lo conoces, y llevas a un piloto, como vos comentabas, que es amigo tuyo, que está en la misma estructura, en el mismo equipo, digo, de tener la idea, por lo menos de hacer un buen desempeño el fin de semana en función de los puntos que necesitas por el campeonato.
1: Sí, él es un piloto muy bueno, como dije anteriormente, piloto que en 2 segundos te lo sabe manejar y te puede decir hasta cosas que se pueden llegar a corregir.
0: Claro.
1: Y lo que nos entendemos, aparte más de ser amigo y compañero, que fuimos compañero de equipo,
0: sí, sí.
1: Mantenemos una relación muy buena entre familias.
0: Claro,
1: y,
0: claro.
1: Y bueno, lo que más se me vino a la cabeza fue Alochi y dije,
0: claro.
1: Bueno, fue lo primero que se me vino cuando dije, bueno, cuando salga algún invitado, Alochi.
0: Bueno, por ahora lo tenés a Franco Alochi. Digo, si a futuro aparece algo nuevo, me gustaría que me tengas en cuenta.
1: Olvídate,
0: bueno,
1: al 1100.
0: A lo que vos quieras, yo le hago a todo, al 1100, le hago al karting, le hago aquí boxing, como recién te dije. Así que bueno, si en algún momento pensás en alguien, no sé si no soy mejor que Alochi, mirá lo que te digo, ¿eh? Mirá, no sé lo que te digo si no soy más rápido que Alochi al momento de manejar. Pero bueno, para que lo tengas en cuenta, este tema puntual del finde, Agustín, tener la chance de llevar el acompañamiento de la familia, como siempre Rodolfo, que me escribió ayer o antes de ayer, digo, de que te acompañe el fin de semana a esta participación tuya.
1: Sí, sí, mi viejo va a ir conmigo, vamos a ir los dos. Como siempre, ahí al lado mío,
0: claro.
1: dando respaldo y siempre estar ahí al lado, dando el apoyo.
0: Bueno, qué lindo de tenerlo a papá acompañándote, y obviamente uno que está en el tema y que siempre tiene la chance de ir hablando cuestiones, nos enteramos gracias a tu

0: Papá, de esta participación, y es muy bueno, como vos lo comentabas, de tenerlo a Franco Alochis, un joven piloto que es muy rápido, que tiene su participación y ahora su presente en la monomarca de 12, de tenerlo obviamente en esta carrera de invitados en función de los puntos que seguramente irás a buscar. Esa debe ser la idea, tratar de sumar la mayor cantidad para irte allá el domingo por la tarde desde Caleta Olivia con la punta del campeonato. Esa debe ser la idea.
1: Sí, es como dije siempre antes de cada carrera, cuando que hay veces que, bueno, tenemos otras cosas con mi viejo y
0: está bien.
1: Vamos por todo, vamos a ir por todo, nada de dar vuelta. Si vamos, vamos a ir a hacer las cosas bien, con cabeza, y volver triunfante, obviamente.
0: Bueno, esa es la idea que van a tener ustedes el fin de semana. Como siempre, Agustín, es un gran gusto. Se termina este programa de miércoles para nosotros, pero es un gusto de saber de que vas a estar viajando ya en las próximas horas para este compromiso del fin de semana en ese trazado caletense con tu participación en el karting de tierra. Así que simplemente que pases un lindo finde y ojalá que la semana que viene, cuando estemos empezando ya a meternos de lleno en la previa del compromiso de Comodoro, podamos hablar de un resultado lindo que te toque vivir este fin de semana, Agustín.
1: Oye, Omar, bueno, gracias a vos, la producción, bueno, por siempre la invitación, siempre tenerme en cuenta.
0: Sí, señor.
1: Bueno, gracias por siempre con la mejor actitud y, bueno, un saludo a toda la gente que nos está viendo. Que tenga, bueno, una linda noche. Y bueno, vamos a intentar obviamente la próxima semana hablar y venir triunfante.
0: Ojalá que sea así. Y Agustín, acordate, ya está confirmado para el próximo fin de en Comodoro, circuito largo, circuito que conoces, Curbón del Mar, Víbora y Chicana, para las categorías de la pista. Así que ya sabes el escenario que está confirmado.
1: Sí, obviamente, así que vamos a ir ya bien preparados para esa Comodoro, que tenemos algo pendiente con esa pista.
0: Bueno, ojalá que tengas un gran compromiso. Agustín, que tengas una linda noche de este miércoles. Nos reencontramos seguramente la semana a venir. Abrazo grande, amigo. Un gusto.
1: Abrazo, Omar. Un saludo a toda la gente y a la producción ahí.
0: Ahí estaba. La palabra de Agustín Villa, piloto de la ciudad de Puerto Madryn, que tiene su presente en el 1100 y que este fin de semana también tiene su participación en el karting de tierra en la zona norte de la provincia de Santa Cruz, como él comentó, con piloto invitado, en este caso Franco Alochis, será el invitado de Agustín Villa para la participación de este fin de semana. Nosotros le ponemos el punto final a esta propuesta de día miércoles y será un gustazo, como siempre, de poder seguir transitando toda la info que va generando y fundamentalmente para nosotros este fin de semana, apuntando a la apertura de este mini campeonato que hará la ciudad de Esquel, con un buen clima para el fin de, así que bueno, disfrutando nosotros también de nuestro trabajo del fin de semana. Nos despedimos, estuvo Laura Pérez, Mariana, en la producción general. Nosotros nos vamos despidiendo, como siempre, un gran gusto, será hasta mañana.
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